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estamos en este 2x1 nacionales. Miguel Mateo, qué grande. Miguel Mateo Sass, desde Mi sombra en la pared, en la cocina, bueno, cuántos temas. Solos en América, una colección de música para disfrutar del rock nacional. Quédense con nosotros, estamos con Claudio Córdoba, quien les habla, Ricardo Jaques. Esta es la noche en el 2x1, lo que elegimos es exclusivamente para acompañarse musicalmente a través del 790 del día. Claudio Córdoba, de quien les habla, Ricardo Jaques.

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0: 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Es la hora 21. 36 minutos.
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0: Es la hora 22, un minuto.
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4: ¿Qué tal? Qué gusto saludarles y darles la bienvenida. Qué bueno poder estar aquí y qué lindo poder compartir una noche más, un día más, completar este día que no es primaveral, pero sí en estación de primavera, en este 22 de septiembre. ¿Septiembre o septiembre? No sé, como cada uno crea que es lo correcto. Cualquiera de las dos formas está bien. Estamos saludando a todo el equipo de la radio, somos la radio, aquí LB4, LB19. Estamos con nuestro compañero de trabajo, colega, el señor Eduardo López, que debe estar ahí en la ciudad de San Rafael. ¿Qué tal? Buenas noches, Eduardo.
5: ¿Cómo andamos, Richard? Muy buenas noches. ¿Todo bien? ¿Todo en orden?
4: Sí, señor. Por acá bien. Muy bien. Tranquilo. Bien.
5: Me alegro muchísimo. Compartiendo esta linda noche que tenemos, ¿no?
4: Sí, señor. Linda. Agradable. Fresquita, pero agradable. Para nosotros también está muy bien. Muy bien. Está para la flor de picada, como decías ayer. Me quedé ahí.
5: Oh, nada, te vendría joya.
4: Ay, oh, no sabe cómo me prendo justamente ahora. Bueno, acá estamos, querido amigo, compartiendo nuevamente rumbo a la medianoche, ya preparados para seguir el recorrido de lo que queda del día.
5: Bueno, por supuesto, como tiene que ser, ¿eh? Y nosotros con una temperatura en este momento de... Estamos esperando la actualización de la página del Servicio Meteorológico Nacional, 15.5, bueno, el último registro, 21% la humedad, viento norte, 12 kilómetros por hora, el cielo algo nublado, la visibilidad a 20 kilómetros, así que jornada más que agradable, como decía.
4: Nosotros como dato para esta hora, el que tenemos el último reporte, dice 11 grados 7 de temperatura, el cielo está algo nublado, hay una humedad del 39%, bastante bajo para el sur, tenemos un vientito, pero muy poco, muy leve, está una brisa, del sudeste a 12 kilómetros, es lo que da el informe. Y recordando que los amaneceres ahora son más tempranos, los atardeceres cada vez un poquito más tarde, ¿viste? El sol se pierde sobre la cordillera de los Andes a las 19.35, mañana seguramente será a las 36 o 37, y el amanecer está marcándose a las 7.28 más o menos, dando la primera luz del día.
5: Tempranito,
4: ¿viste?
5: Como cada vez más tempranito.
4: Cada vez más temprano y yo, claro, si amanece más temprano me tengo que levantar más temprano. No puede ser que me levante.
5: Eso dicen, hay que cambiarle las pilas al gallo.
4: ¿Sí? ¿Será posible? No sé, no.
5: Ah.
4: ¿Cuál es el horario normal? Si no tenés que trabajar, ¿a qué hora te levantás? Si no laburás, no tenés ninguna
5: obligación. Si no laburamos, y según, pero... 10 y.
4: Más o menos.
5: Ahora, si tenés... Pero depende. Si hay Fórmula 1 el fin de semana, arrancamos el horario.
4: A las 7 de la mañana está y tenés que levantarte.
5: Sí, arrancamos con la carrera. Este fin de semana va a ser tempranito, ¿eh?
4: ¿A qué hora corre?
5: 8 de la mañana y se adelanta Andy, el sábado.
4: El sábado. O sea que la carrera es el sábado a las 8 de la mañana. Temprano.
5: Exactamente. Se mueve todo un día, ¿eh? Comienza la actividad día jueves, viernes y sábado, en vez de, como se hace habitualmente, viernes, sábado y domingo.
4: ¿Mate, café, té, qué acompaña? ¿O mate?
5: Vamos con el matecito.
4: Con el mate,
5: porque bueno, dura más.
4: Dura más y más, para ver una carrera es mucho mejor.
5: Sí, totalmente, el matecito con factura.
4: Ajá, una... Así.
5: Ahí. Sí. Me pongo la de la luz, el gas, todo.
4: Claro, tranquilo. ¿Solari o para que no te rompan la...? No, porque...
5: Sí. Nada, tranquilo.
4: El resto está todo tranquilo. Bueno, eso para el sábado. Eso marcando el fin de semana. Pero en la semana, si tenés cosas para hacer, por ahí uno se despierta un poquito más temprano, ¿no?
5: Para hacer
4: algunas cosas. No hay chance. A mí me... Ahora que soy más grande, antes no, antes dormía mucho más, pero mucho, mucho más. Ahora la luz del día es como que si está amaneciendo a las 7:30, no me voy a despertar a esa hora. Pero te puedo asegurar que si hay la luz, ¡ping!, me hace abrir los ojos a las 8 de la mañana. Por ahí con un poco de sueño.
5: No, a mí me puede estar pegando el sol como cuchillos en los ojos que no le doy bola.
4: No tenés problema. A mí me despierta. Puedo, si quiero, retomar el sueño. Gracias a Dios, eso hasta el día de hoy no me falla. Es más, tengo la suerte de poder dormir a cualquier hora. Yo me relajo, no sé, 5 o 10 minutos, bien relajado, tranquilo, y yo me duermo a las 8 de la tarde, a las 10 de la noche, a las 3 de la mañana, a cualquier hora.
5: No, en ese sentido soy igual.
4: No tengo problema.
5: Si tengo sueño, no pasa nada, no importa la hora.
4: No importa la hora. Sí. Totalmente. Y te puedo hacer un impas de unos 10-15 minutos, ponele, si es que estoy haciendo algo, y sigo a la marcha sin problema. Por suerte. Pero hay mucha gente que le cuesta mucho dormirse.
5: Tal cual.
4: A medida que se van haciendo grandes, por ahí duerme menos. Yo conozco muchos así, pero a mí me pasa ahora de levantarme más temprano. Yo calculo que debe ser por edad o demás, pero antes dormía, podía dormir. Me acostaba a las 3 de la tarde un domingo y me levantaba recién el lunes, y si es que a las 10 de la mañana. Vivía solo, muy joven.
5: Avísenme cuando cambie el mes.
4: Claro, ya por las dudas, ¿viste? Como trabajé los fines de semana, bueno, vivía solo, nadie me molestó. Así que yo... Claro. Me acostaba a dormir y dale. A veces el hambre me despertaba entre las 23 y las 0 horas. Y después, sobre de nuevo, y yo trabajaba en la FM a las 2 de la tarde.
5: Comías alguito y dale que va.
4: Si es que. A veces me despertaba a la 1:15, como para no venir con los ojos muy... para llegar a las 2 de la radio.
5: Dejaba la almohada en el control.
4: Exactamente, así es. Bueno, mis compañeros me conocían todos, el sueño fácil, me decían. Bueno, te puedo contar algunas anécdotas. Saludo acá al equipo, querido Edu. Acá con nosotros está el señor Claudio Córdoba.
5: Bueno, menos mal que fue.
4: Sí, no, Claudito.
5: Hacía claro. Días que no lo sentía.
4: No, siempre, muchacho.
5: Hacía días que no lo sentía. Digo, ¿qué le pasa a este muchacho? ¿Se ha tomado vacaciones? No. ¿Está enojado con alguien?
4: Elegía los días de fútbol, dice.
5: Ah, que son menos.
4: Claro, claro. Como dicen, que le dude hincha de River. Dice que tengo que estar
5: parece la gana, chao.
4: Comparte con el otro operador.
5: Eso sí.
4: Operadores de
5: un equipo. Tenemos acá.
4: Tenemos todos. Operadores de un equipo y los locutores de otro equipo.
5: Sí, señor. hasta así en eso estamos organizados.
4: ¿Viste? Si la tenemos re clara nosotros. ¿Quién te acompaña? Como siempre, me imagino.
5: Como siempre, sí, señor. Marianito José Espina, aquí en el control central.
4: Ayer veíamos la foto esa que había, una mezcla de hippie con una guitarra criolla, la mezcla.
5: Y vos,
4: la inteligencia artificial es un montón de cosas que no tiene un joraca, nada, te mezcla cualquier cosa.
5: Claro, lo que le pida dice, bueno, si vos lo querés te lo hago, dice.
4: Claro, capaz que le decís, a ver, dame un asado con ñoqui y te sale, viste, y te muestra cualquier cosa. Es así, ¿viste? Bueno,
5: totalmente.
4: Claro, por eso lo veía, digo, que una mezcla, ¿viste? Digo, una mezcla de la época de los Beatles con alguna guitarra de acá de alguno de los nuestros, los cuyanos. Estaba muy bueno, muy buena la foto. Que siga así, ¿no? Así que ahí saludo para Mariano. Bueno, sí, hablando de sueño. Una vez, no fue la única vez, fueron varias. Nosotros hacíamos programación en la FM, ¿te acordás que te contaba que nosotros teníamos un horario? A veces terminamos a la 1:30 y a veces a las 12. Generalmente, como todos éramos jóvenes, solteros, jóvenes, vivíamos solos la mayoría, Bueno, ¿te acordás, Claudio? Estaba Carlitos Arias, vivía solo. Iván Cape, que era el operador de la noche, vivía solo. Alexis prácticamente solo. Yo vivía solo. Todos vivíamos solos. Entonces no me acostumbré porque no había internet en esos tiempos, no era como ahora. No había televisión. ¡Wow! ¡Qué loco! Nos quedamos viendo tal cosa. Entonces,
5: trabajaba. No había maratón de series.
4: No había, exacto, no había maratón de series, no existía un Netflix, un YouTube, ni idea qué es lo que era eso. De pedo que conocimos Yahoo en su momento y apareció hacerte un correo en Hotmail. Y después apareció alguien que dijo, che, hay algo, vos pones una cuenta en Facebook y ves Facebook. Pero eso, hasta que eso no llegó, terminamos 12:30, 1:00 y bueno, cada uno, organizando y armando, cada uno para su rancho. Y bueno, como yo era de sueño fácil, me despertaba a veces en el porque yo duermo en cualquier lado, silla, sillón, sillita, banquito,
5: donde sea, no hay problema, no necesitas un king size.
4: No, para nada, mis compañeros lo saben. Y me había firmado en la banqueta que teníamos en la FM y me quedé dormido. Cuando me desperté no había ninguno, se habían ido todos. Me hacían ese chiste, me dejaron todo. Cuando despierto, no estaba solo en la radio. Me habían dejado todo cerrado, todo apagado, y me dejaron ahí en...
5: ¿Dejaron adentro?
4: Ah, exacto, me dejaron adentro.
5: ¡Oh, qué mala gente!
4: No, pero hacía eso. Lo que pasa es que...
5: ¡Malos bichos!
4: ¡Malos bichos! Esto no, lo que pasa es que teníamos un sereno.
5: Ajá.
4: Teníamos un sereno, repiola, el Polito que le decíamos nosotros, todavía está el Polito ya jubilado, y le decían, no lo despierte, no, déjelo, pero cómo, no, déjelo que cuando se despierte, entonces cerraban todo, y yo me despertaba y estaba durmiendo solo, así que me decía, ah, ahí estás, lo han dejado, no quería.
5: Ya podés partir para tu casa.
4: Así que vaya nomás. Y me iba yo caminando, bueno, ya me había dormido una hora, hora y media, dos horas a veces. En la radio, fuera de radio,
5: bueno, lo bueno que te dejaban,
4: claro, pero era en otro tiempo, viste, era fuera de horario. Lo que estoy contando eran en otra circunstancia, ¿no? Porque cualquiera va a decir, ah, entonces hay que echarlo al.
5: No, claro, va a decir, está durmiendo mientras laburaba, ¿no?
4: No, porque era
5: otra la situación,
4: claro, era la otra la situación. Terminamos nuestro laburo, ponele como nosotros ahora, terminamos a las 12 de la noche. Y por a lo mejor estamos tomando un matecito o coordinando algunas publicidades o algo. Y yo, claro, como trabajaba en un hotel, fui conserje y a las 7 de la mañana me cruzaba del hotel a la municipalidad y fui empleado municipal también. Entonces la tarde me venía acá, imagínate. Quedaba muerto.
5: Detonado.
4: No, estaba muerto. Entonces, bueno, esas cosas. Curiosidad de qué pasa. No sé si a alguien le pasó algo así, pero a mí sí.
5: Sí, a mí me pasó en un par de ocasiones también, pero también yéndome antes, digamos. O sea, qué sé yo, a lo mejor noche de caravana, sábado a la noche y tenía apertura el domingo, entraba a las 6. Y bueno, a lo mejor llegaba 5 de la mañana, también como había sereno, qué sé yo, entraba, me tiraba en un par de sillas de ahí, bueno, che, 6 menos 10, despiértenme. Cosa de
4: arrancar ahí el...
5: Pegarme una lavadita de cara y arrancar a las 6 de la mañana al aire. Claro, voy a decir, a las 5 me iba a casa y me acostaba, chao. No, así que bueno, directamente prefería seguir para la radio.
4: Y claro, y eso te favorece porque ya te vas directamente, estás ahí, te lavas.
5: Sí, yo quedaba ahí, te asegurabas que entrabas horario.
4: Exactamente. Y aparte era cuestión de despertar. En realidad es mejor eso que hacer lo otro. Irte por una hora y media, irte a tu casa... Estás hecho pelota, llegás...
5: ¿Volvés a arrancar entre que llegás, que el otro y volvés a arrancar? No,
4: no, te fundís y aparte, bueno... Pero obviamente, yo si tuviera que hacer eso ahora, me parece que no me da.
5: No, me muero muerto. Para cuando había que estar bien, porque a las 6 de la mañana se arrancaba con efemérides.
4: Arrancabas con todo, sí.
5: Arrancaba con las efemérides, entonces tenías que estar chispita, viste, para leer las efemérides como corresponde.
4: Totalmente. Bueno, a mí me preocupaba cuando me tocaba hacer, porque nosotros hacíamos, cuando me mandaban a la M, pues yo era generalmente en FM, cuando hacía apertura con con uno de los periodistas más destacados acá, Eduardo Julio Castón, y me decía, tenés que arrancar a 7 de la mañana, y él hacía todo el panorama informativo, y aparte era estricto en todo aspecto, no se le escapaba ni un punto ni una coma. Imagínate si yo llegaba a estar un poquito dormido o fuera de tiempo.
5: Era
4: la vergüenza decir, loco, no, estoy acá, con tengo que... Yo era más pibe, viste, entonces trataba de... Y los días domingos también, hacía más o menos como vos, cuando me pasaba de horario, me venía acá y esperaba, me afirmaba así en la banquetita y ponía la alarma para que no, para despertarme horario, y llegaba el operador, se organizaba todo y yo ya estaba listo. Bueno, vamos, arrancamos, a 7 de la mañana arrancábamos, hasta las 3 de la tarde me tocaba, en aquellos tiempos. Yo era contratado acá en la radio, hacía 10 horas los domingos.
5: He corrido, sí, he corrido. En una época también lo hice.
4: 10 horas, y era una maratón. Pero bueno, te acostumbras, siendo joven,
5: sí, totalmente.
4: Uno puede también soportar muchas cosas. De grande...
5: No. En una época que hacíamos trasnoche y hacía el fútbol también, y el trasnoche lo hacíamos por el tema de las heladas y demás, así que había que seguir, arrancaba a 3 de la tarde y salía el otro día a las 6 de la mañana. O sea que... Le metía y arrancaba sábado 3 de la tarde, salía domingo a las 6 de la mañana. Y volvía a entrar el domingo a las 3 de la tarde y salía el lunes a las 6 de la mañana. O sea que le metía de las 48 horas 30 dentro de la radio.
4: Sí, éramos así. ¿Eras contratado también? ¿Estabas contratado?
5: No, ya eras.
4: Yo tuve muchos años contratado. Mucho, la verdad. A mí me pasó algo completamente fuera de serie acá, que yo creo que quedé en la historia de la radio acá, porque la mayoría quedaron nombrados, pero bueno, pasaron serie de cosas que no se dieron y no...
5: ¿Y tú y yo no llegaba?
4: No llegaba, trabajé 13 años, bajo contrato prácticamente.
5: Claro.
4: O sea, unos años sobre contrato y los primeros años que fui productor y hacía todo lo que... publicidad de FM, y yo tenía otro trabajo, porque era, fui conserje de hotel y después estuve 7 años de empleado municipal, y en esos tiempos, estoy hablando hace mucho tiempo atrás, era por ahí comparativamente un sueldo, yo decía, no, me conviene quedarme más en la muni, hacer esto como hobby en la radio, porque estaba mejor en otro lado. Y bueno, y una cosa llevó a la otra hasta que un día me quedé, tenés que elegir. Caí duro, me pasó una vez, y una doctora que me atendió en ese tiempo me dijo, acá tenés que elegir y bajar un cambio y ver qué es lo que querés, porque no vas a poder
5: seguir. Así no podés seguir.
4: Exactamente. Lo que cuento es la primera vez que lo cuento, y son poca gente que lo sabe. Pero bueno, acá con un compañero de trabajo lo pasamos. Bueno, hacíamos de todo. ¿O no, Claudio? Fin de semana completo, arrancábamos el viernes y yo terminaba el lunes recién. A veces.
5: Claro.
4: Y a veces los jueves, ¿te acordás? Teníamos boliche los miércoles, jueves, viernes, sábado, domingo, eventos. Y había que hacer todo. Y además trabajar en la muni de 7 a 1, de lunes a viernes.
5: Era como decías, eran otras épocas y éramos tan jóvenes.
4: Exactamente, y era la época que también podías tener dos laburos. Yo llegué a tener tres. La radio, a partir de las 2 de la tarde y a las 8 de la tarde. Un hotel de conserje a partir de las 12 de la noche y a las 7 de la mañana en la muni. Tuve así, varios años, hasta que caí de colapso y empecé a dejar laburo, me quedé. Y acá estoy, todavía.
5: ¿No? Viviste coleando.
4: Sí, por lo menos los 55 sigo estando acá.
5: Me parece muy bien. Gracias. Bueno, y seguimos nosotros también hasta las 12 de la noche. ¿Les parece con rumbo a la medianoche y, por supuesto, con buena música?
4: Por supuesto, elijan ahí los chicos que van a poner.
5: Claudito.
4: Mariano debe tener varias anécdotas.
5: No, que arranque Claudio, si no ha laburado nada.
4: ¿Ah, no ha trabajado?
5: ¿Qué no trabaja? Que arranque Claudio. Que labure un poco, che.
4: Y es el más joven de nosotros,
5: También.
4: Arrancando con Rock Nacional, buen tema. Bien, Claudio.
5: Dale, Claudio.

0: Rock nacional, música nacional, qué bueno, esta canción, me gustan los temas, Sapo de Otro Pozo con los Caballeros de la Quema y David Lebón. Podemos cambiar, todos nosotros cambia.
1: Muy buena banda, muy buena banda.
0: Y como dice la canción de Mercedes Sosa, que yo cambie no es extraño. qué bueno, me gusta mucho David Lebón y el rock nacional, está bueno. Muchos de los grandes éxitos, ¿no? Dentro de lo que estamos hablando esta noche, ¿no? De cosas de trabajo y labores, creo que en cada trabajo, en cada tarea debe ser un desafío distinto, ¿no? En muchas cosas. Imagino la labor del camionero, por ejemplo, o del que tiene que trabajar en la construcción y que si llegás medio mal, no sé, pegar un ladrillo no lo podés pegar al revés, porque es lo mismo. Pero te queda fuera de escuadra, ¿viste? La ventana
1: era complicada,
0: ¿no? ¿Viste? Imagínate el laburo pesado. No, me quedé el fin de semana, me pasé de hora y tengo que hacer una zanja. No, te morís muerto. No.
1: Olvídate.
0: ¿Cómo hace el que tiene que manejar, por ejemplo, que son muchas horas? Va en el camino, andar y...
1: No, ahí directamente ni amagar.
0: No, ahí tienes que hacer sí o sí pausa, ¿no? Digo, por ahí la gente que está escuchando quiera meter la cuchara, que lo haga, ¿viste? Que nos cuente. Acá en Malargüe, a nuestra línea, Edu, 448-1208, nuestro número.
1: Bien, y nosotros 264-3797-97, nuestra vía de comunicación también.
0: Bien, eso para que nos siga. Yo soy poco del internet, ¿viste? En el sentido de que mucha gente sigue... Porque puede ver, nos ve la gente, algunos, ¿no? A través de internet.
1: Sí, diría
0: el que
1: sí.
0: Quiere, ¿o no? Por ejemplo, el que te quiere conocer a vos y dice, ay, ¿cómo es? Bueno, miralo, buscá ahí en, ¿o no?
1: No se pierde nada.
0: Bueno, no se pierde nada. Está a través de la página que es lb4.com.ar.
1: www.lb4.com.ar.
0: Bien, yo me voy a arriesgar, lo voy a compartir en el estado. Y ahí lo tenemos. Así.
1: Bien ahí.
0: Ahí estoy escuchando el
1: delay. Un eco.
0: Sí, porque estaba probando a ver cuánto demora ese eco que vos escuchás, es de lo que demora en internet.
1: Ah, bien.
0: Claro. Bueno. Ya ahora lo saco. ¿Lo escuchás al eco?
1: Sí. Lo siento.
0: Qué oído que tenés, che. La gente lo escuchó también. Bueno, ahí está. No, che, yo salgo con 10 años menos acá.
1: ¿Sí?
0: ¿O no soy yo, sos vos?
1: Eso dicen los chinos cuando se encuentran ahí.
0: No, bueno.
1: No soy yo, sos vos.
0: No, ¿quién es? No, bueno. Ahí estamos, ambos dos, estamos acá con Eduardo. Bueno, mucha gente por ahí, charlamos, estuve un ratito charlando con Nicolás sobre el programa de la noche, y bueno, ¿sabes qué? Curioso, no es que nosotros tengamos mucha audiencia, hay que ser honestos, no es que tenemos una audiencia, ¡wow! ¡Qué impresionante la cantidad de gente que nos escucha! Sino, hay que destacar la gente que escucha, que después te comenta cuando te encuentra en algún lugar. Me pasa a mí, sí, por ejemplo.
1: Exactamente, sí, me ha pasado también. Che, lo estuve escuchando anoche, antes de anoche, de claro. Este tema o tal otro tema, sí, me pasa.
0: Y me ha pasado, no sé a vos, pero viste que nosotros hablamos de cosas contradictorias anoche, por ejemplo. Que si el perfume, que si la planta, las rosas y demás. ¿Cuál es el punto? Es que después la gente cuando te encuentra en cierto lugar o que te conoce, te dice, che, yo no estoy muy de acuerdo con lo que dijiste anoche. Y esa parte a mí, en lo personal, me gusta, porque creo que la gente tiene esa posibilidad de decirte si le agrada o no, si está de acuerdo claro. O no con en diferentes temas. Porque, como yo lo he explicado y lo hablamos esta mañana, nosotros hacemos diálogo, hacemos charlas. No hacemos, yo no te hago una entrevista a vos o vos a mí o nuestro, no, estamos haciendo un programa en conjunto donde planteamos temas que la gente puede libremente expresarse, decir, no, mira, no me gusta lo que dice Eduardo, no, yo eso de, claro. de la Fórmula 1, no, no la sigo, no tengo ni la menor idea, ¿viste? Bueno, un ejemplo, ¿no?
1: Sí, sí, por supuesto.
0: O, por ejemplo, cuando hacemos o cuando charlamos con los operadores y compartimos esas cosas. Por eso es que está bueno de que tengamos un espacio así. Y el que nos quiera ver, nos ve, nos va a ver con nuestras edades. Yo con 55 por acá.
1: Con 25.
0: Bien canoso. Así que acá en la radio. Y es como si fuera la misma radio, porque estamos...
1: En realidad sería un programa de chusmerío.
0: Sí, vos sabés que acá hubo un programa. ¿Te acordás, Claudio? La cama sin pata. ¿Cuánto duró ese programa? Duró, creo que estuvo, no sé, una semana, no, menos. Se hicieron un programa, no lo hice yo, un compañero de trabajo. Se llamó La cama sin pata. ¿Qué es lo que qué te está diciendo eso? Que podés hablar... y en esos tiempos
1: era complicado
0: contar ciertas cosas, así que lo levantaron al programa.
1: Por lo que se la pata lo sacaron.
0: Lo sacaron de la pata. Porque, no, muchachos, listo, se terminó el programa. No, listo, no lo hagan más. Bueno, y acá nosotros teníamos un programa en la noche, no sé si lo escuchaste hablar de ese programa, se llamaba Muñeca Brava, ¿te acordás? Muñeca Brava. ¿Nunca escuchaste ese...?
1: No, no.
0: Era una, en mi caso no. Era una producción de un programa que se compraba. ¿Cómo te explico? ¿Te acordás un programa que había en la noche que lo hacía una chica? ¿Cómo se llama, Claudito? Nora Perlé. Bueno, Nora Perlé hacía un programón impresionante. La conocí personalmente, estuve con ella.
1: Mirá.
0: Tuve la suerte y la posibilidad, la voz intacta, espectacular a sus 80 y tantos. Una locutora enorme. Y fue hace 2 años que tuve la posibilidad de conversar personalmente con ella. Te cuento, el programa se llamaba Muñeca Brava, pero en realidad era una gallega. Era una gallega, ¿no? ¿Era la voz o no? ¿O era una chica? Bueno, el programa hablaba... prácticamente en doble sentido, absolutamente todo. Te decía, en esta noche nos hemos juntado para compartir un momento. Era muy, muy fuerte, ¿entendés? Pero fue un programón, todo el mundo lo escuchaba. Era, se ponía ese programa, era un bloque de media hora, creo que. Se llamaba así, Muñeca Brava. Bueno, el nombre te lo dice todo.
1: Claro, sí, sí, totalmente.
0: Claro, una producción que se compraba acá en Radio Malargüe. Se emitía por FM nada más, a las 12 de la noche.
1: O sea que estaba fuera del horario de protección al menor.
0: Exactamente, no era, no decía malas palabras, no decía, pero era todo así, ¿viste? Todo muy sugerente, muy picaresco, muy con un voltaje elevado, pero no grotesco. Bueno, no tenemos nada como para escuchar ahora porque se perdió esa, lamentablemente, esa producción. Pero no sabes qué programa que era. Era espectacular. Era escuchar esa voz femenina, te levantaba toda la temperatura. Y la música que tenía el programa. Era
1: claro, terrible. Era, se juntaba todo.
0: Sí, sí, sí. ¿Te acuerdas de una conductora en Canal 7? ¿Cuál es el que estás todavía? Que hacía un programa a la noche. A las 12 de la noche. ¿Cómo se llama ahora? No me puedo acordar. En la televisión. Que era un programa también así, subido del tono, que hablaba todo, cosas sugerentes. Bueno, era algo así, y nosotros escuchábamos ahí, nosotros que estábamos en la radio escuchados, no nos perdíamos el programa tampoco. Entonces, yo como era productor me dicen, che Richard, el programa está buenísimo. Dice, ¿por qué no lo vendés? Tenés razón, le digo, bueno, le dice, vendelo para el mes que viene, vendelo, dice, ahí un golazo, listo, dale, listo. A ver, claro. Entonces yo salí, como siempre así, el productor de publicidad, listo, pues, lo vendí. Cuando lo escuchó es que auspiciaba el
1: programa. No, hermano, levantame la publicidad.
0: Le faltaba la publicidad. Para el colmo, el de la publicidad era medio religioso. ¿Te acordás quién es, Claudito? Sí. No, vamos a decir porque todavía sigue el negocio. Cuando lo escuchó una sola vez, Y al otro día me llamó, me dice, no.
1: Claro, te dijo, ¿te acordás de la publicidad? Bueno, sí, olvídate.
0: No. Levanta todo, pero ya hicimos la orden, que no, pasame en otro horario, poneme en otra cosa, pero que no salga más.
1: Sacalo
0: de ahí, se lo escucha a mi mujer, me... No, fue, pero no era un programa que fuera, viste, ¿cómo se puede decir? Prohibido. Por las palabrotas sí, que podía decir. No, sí, claro, nada.
1: Exactamente. Lo que pasa es que eran otras épocas de radio, hoy
0: por
1: hoy.
0: Exactamente.
1: Cualquier barrabasada, en cualquier claro, radio y en cualquier horario.
0: En cualquier horario, no, era muy sugerente, viste, con poesías, cosas muy llamativas, viste. Era como muy picaresco, digamos, ¿no? Por el sentido de lo tramposo, lo curioso, y estaba bueno, estaba muy bueno, además la voz que tenía, como hablaba,
1: claro, todo sí, eso. Seguro.
0: Conquistaba, imagínate, nosotros escuchamos todo, lo escuchamos durante la salida del programa y lo escuchamos nosotros aparte porque teníamos para escucharlo cuando quisiéramos, viste, era otra cosa, era muy, muy lindo, muy lindo, y duró varios años, la verdad que... Es más, ¿te acordás que el domingo de la misa hasta el cura le daba? Porque esos programas que pasan en las radios, que hablan también, incentivando a lo que morbosidad y bla bla bla, decía el cura. ¿Te acordás? En aquel tiempo era el comentario.
1: Claro, era mucho.
0: Claro, y si lo sacabas del programa, si lo levantabas, salía el resto. ¿Cómo levantar ese programa? ¿Qué programa? Que yo lo escucho, qué sé. Entonces, tenía una parte que lo escuchaba y otra parte.
1: Había una dicotomía ahí importante.
0: Claro, y eso te habla de la libertad que tenemos. Claro. Si vos sentís que eso no es
1: adecuado. El otro día no lo vi en directo, sino vi por YouTube algunos fragmentos, viste, o no sé si has tenido la posibilidad de ver o sentir el programa español La Revuelta.
0: No.
1: No, bueno, no tienen filtro. Bueno, estaba invitado Franco Colapinto el último fin de semana.
0: Ah, no, sí, el gallego.
1: No, el gallego, exactamente.
0: Sí,
1: no
0: sí, filtro, sí,
1: no
0: sí,
1: hay filtro de nada.
0: Ajá, sí, sí. Que una vez...
1: Sale por

0: Claro, y aparte el vago se banca toda, ¿eh? Porque si
1: Sí,
0: la
1: olvidar.
0: retrucan mal y el vago tiene que salir ahí al frente
1: Cara
0: con
1: de
0: todo.
1: póker, no, pone cara de póker y dale para adelante.
0: Exacto. La verdad que sí, y está bueno el programa. Como lo lleva, a mí me parece está bueno. Por eso es que lo hemos visto en la Argentina, ¿no?
1: Sí.
0: Hay muchos programas así, pero en aquellos tiempos pasaron programas
1: Tienen
0: de
1: la
0: eso.
1: competencia, con otro programa que se llama El Hormiguero, justamente en España.
0: Ah, ese no lo he visto. ¿Y es algo parecido?
1: Ah, sí, es parecido.
0: No, no lo he visto.
1: Yo ese no lo he visto, pero bueno, es una onda así también, ¿eh? Se tiran con de todo, y las preguntas que te hacen son cómicos, son muy graciosos, pero bueno. Si te gusta ese tipo de programa, o sea, si vos decís, uy, mirá la palabra que dijo, bueno, ahí no lo veas.
0: Claro, y sí, totalmente. No, no. Por eso, ahí está lo que decía recién. Digo, si por ahí vos no te gusta el contenido del programa, bueno, no lo escuches.
1: Hay
0: Es
1: una
0: como el
1: opción, exacto.
0: que decide, mirá, yo escucho el programa de cumbia de las 3 de la tarde, por ejemplo. Yo te dice, no, a mí no, la cumbia no me gusta, pero yo escucho el Club del Dance a las 4 de la tarde, ponele. Ah, bueno, el otro te, ¿me entendés? Es lo mismo. Yo ese programa no lo veo porque no me gusta, porque odio las películas de terror, por ejemplo. Y otro dice, a mí me encanta ver. Bueno, tenés la posibilidad de verlo o no, o de escucharlo o no. Y a través de internet, lo que ha salido del rango horario es que no hay límite de horario. Vos a las 10 de la noche dice, entramos en horario de protección al menor, ¿cierto? Pero en internet, en el streaming, no. Hablan de todo, cualquier hora, desde el más mínimo insulto hasta palabrotas impresionantes, ¿no? Bueno, lo hemos visto y está
1: Sí.
0: permanentemente en la exposición eso. Tal vez
1: Sí, no.
0: nosotros, digo, Edu, tal vez nosotros por ahí mantenemos un cierto equilibrio para no, aunque
1: Sí,
0: también
1: es que
0: podemos.
1: ten en cuenta también que vayamos por ese lado o yendo por ese lado, que ese tipo de programas por allí lo hace cualquiera que no tiene un carné de locutor, ni de periodista, ni nada por el estilo.
0: Claro, lo que pasa es que ahora se ha liberado todo y cualquiera hace un
1: Claro.
0: programa, cualquiera.
1: Directamente.
0: Bueno, como dice el siglo XX Cambalache, cualquiera es un señor, ¿no? ¿Viste? Bueno, mirá lo que estamos hablando. ¿Sabés cuál es el programa que yo hacía referencia, que era subido de tono y todo eso? El que hacía Karina Massocco, ¿te acordás?
1: También, sí. No me acuerdo el nombre, pero sí, me acuerdo
0: De
1: que
0: a
1: en una época lo...
0: dos, de a
1: ¿Cómo?
0: dos, de a dos, de a dos, el primer programa de a dos que marcó la televisión argentina, como pocos programas, que era de educación y erotismo, también muy íntimo. ¿Te acordás? No sé si.
1: Sí, lo recuerdo.
0: La verdad que había que hacer ese programa y lo hacía muy bien, obviamente. Ella muy linda, por cierto, y siempre con un detalle del programa. Bueno, ahí tenés un programa más o menos parecido a eso. Era este programa que emitíamos nosotros a las 12 de la noche, que era justamente Muñeca Brava, se llamaba, imagínate. Era un programa erótico, efectivamente. Pero era no con la fuerza o zafado o burdo, viste,
1: Sí,
0: o
1: iba bien.
0: maleducado. No, no, lo llevaban muy bien. Muy bien. Era como que insinuaba sin decir
1: Claro.
0: explícitamente las cosas. Y estaba muy
1: Sí,
0: bueno.
1: no iba a la grosería.
0: No, para nada, para nada. Y mantenía ese toque específico y muy bien hecho. La verdad, a nosotros nos gustaba todo, especialmente a los hombres nos encantaba. Y a muchas mujeres lo recontra escucharon también. Duró una temporada nomás, después ya no lo emitimos más, no se compró más el servicio, bueno, no se pudo tener más. Pero nadie lo auspiciaba. No se pudo vender nunca.
1: Por ahí muchas veces seguimos con la mentalidad de pueblo.
0: Y sí, oye, por ejemplo, acá sí, en Malargüe sí, no sé, San Rafael ahora con mayor cantidad de
1: En algunos
0: habitantes.
1: casos sí, en algunos casos
0: ¿Sí?
1: sí, porque bueno, viste que por ahí nosotros también nos vamos de más.

0: tiramos alguna palabra que está dentro de lo que se habla. O sea, a ver, la radio cambió, el mundo cambió. Y que un locutor diga de pedo o diferentes cosas así, no pasa nada. Y alguno por ahí te ataca y te dice, ah, ¿cómo van a decir eso? La otra vez me pasó con un oyente que me mandó un mensaje diciendo, por eso escucho las radios de Buenos Aires. ¿Y qué? ¿Las radios de Buenos Aires no putean? En los noticieros de Buenos Aires no putean, ¿de qué me estás hablando?
1: Eso bueno, escuchó
0: o sea, la ellos sí pueden, nosotros no, ¿cómo
1: claro,
0: es el tema?
1: ¿Cómo es el tema, claro? Eso bueno, escuchaste a la Negra Bernassi, por ejemplo, ¿no?
0: Ah, no, olvídate.
1: Te dice de todo por lo claro, hablando de locutores de renombre. Sí, sí, eso pasa. Sucede que estamos en un medio donde la crítica es rápida, es inmediata.
0: No claro, claro, pero te ponen ese ejemplo. Por eso escucho la radio de Buenos Aires. Y las radios de Buenos Aires te putean más que acá.
1: Claro. O te pueden poner también un mensaje típico. Como siempre, vos hablando huevada.
0: Sí.
1: Y decir huevada no es una mala palabra.
0: No, tal cual. O el boludo o el pelotudo. No son claro. malas palabras. Que claro. nosotros o que la gente en general lo haya llevado por ese lado, pero... Pelotudo, boludo, no son malas palabras.
1: Claro, lo que sucede es que se torma el término radio como la calidad de la expresión, digamos, ¿no? El hecho de las palabras exactas, las palabras justas, no te pases. Pero en el cotidiano de la gente estamos en el boludo todo el día. O la famosa palabra, el pelotudo, ¿no? ¿No?
0: Por eso te digo, pero si vamos a lo que es, no son malas palabras.
1: Claro, o que te digan, estoy webeando. En realidad no estoy diciendo una mala palabra, estoy a través de la web. Entonces, claro. ¿Cómo vas a estar diciendo esa palabra? ¿Qué palabra?
0: Claro. Andá al carajo. O me fui al carajo. O te fuiste al carajo.
1: Claro. Tampoco. Son términos. Y muy nuestros, muy argentinos también.
0: Tal cual, exactamente. Pero que no son malas palabras.
1: Exacto. Pero nosotros estamos más en el plano de la crítica por el lugar donde estamos que aquellos que están en grandes ciudades que por ahí tienen innumerables opciones para decir, pero bueno, cualquier radio escuchar.
0: Eso te digo, claro, es lo que ese cruce que tuvimos con ese oyente otra vez. Dice, por eso escucho las radios de Buenos Aires y no los escucho a ustedes. Primero, no se estaba escuchando, punto uno.
1: A ver.
0: O sea, arranquemos de esa base.
1: Claro, claro,
0: arranquemos de ahí.
1: Este me está escuchando.
0: Claro, y después por el otro lado, a ver, me estás comparando con un medio de Buenos Aires en donde... La mala palabra o las malas expresiones están a la orden del día, como te decía, no solamente en radio, sino en televisión y en los principales programas y noticieros. El otro día, no recuerdo en qué contexto, Marisa Andino en el noticiero del 9 dijo, pero no hay que ser tan pelotudo, y estás hablando del noticiero del 9.
1: Claro, y en un noticiero.
0: Y en un noticiero, exactamente.
1: Totalmente.
0: O nos toman de pelotudos, una cosa así fue, claro. fue lo que dijo justamente. Sí, sí. Y Marisa Andino, una periodista recontra reconocida.
1: Claro.
0: No es que lo dijo Juan Pepito Flores.
1: Claro, exacto. Sí, bueno, eso es lo que pasa. Y también tiene que ver con el lugar donde estábamos y la radio. Porque también convengamos, Eduardo, que tanto el EB4 como el EB19 tienen una trayectoria y una historia increíble, ¿no? Por
0: seguro,
1: la cantidad de nombres, personas, personajes. Bueno, hay mucho. Bueno, te lo puede contar el operador ahí tranquilamente con tanto.
0: Ni hablar, o sea, años, yo ¿no? por ahí me voy con algún término, qué sé yo, y por ahí mismo yo pienso, si me escucha mi viejo me caga trompada, en este caso, por ejemplo.
1: Ah, bueno, ¿ves? Bueno, mi papá, por ejemplo, si me escuchara hablar así, y mi viejo me diría, no, hijo, no. No, la radio no es para eso.
0: Bueno,
1: no.
0: Mi viejo
1: usted sabe lo mismo. Que en la casa podemos decir, no, pero la radio no. ¿Viste? No, hay gente que realmente se merece también respeto en eso y a lo mejor no te lo van a entender, porque te van a decir, no, pero igualmente, usted no diga esas palabras. Andate a la...
0: Bueno, papá.
1: Claudio tiene algo... ¿Tiene algo para escuchar? No sé qué es, a ver, escucha.
2: Don Roberto. Ahora, escuchando a los amigos, a los colegas, me doy cuenta de que lo que voy a hablar no tiene absolutamente nada que ver con lo, con los postulados, ¿no? Primero quería hacer una pequeña reflexión a algo que comentó Federico, asombrado ante la presencia femenina multitudinaria, digo, lo que es no conocer esta ciudad, ¿no? Yo siempre afirmo que esta ciudad tiene bellas mujeres y buen fútbol. ¿Qué más puede ambicionar un intelectual? No, lo que ocurre es que a mí se me ocurrió hablar sobre las malas palabras. Y hay apoyo popular, por lo que escucho. Repito, no sé qué tiene que ver con esto de la internalización. Que aparte, ahora que pienso, ese título lo habrán puesto para decir, bueno, una persona que logra decir correctamente internacionalización es capaz de ponerse en un escenario y hablar algo, porque es como un test que han hecho. Algo tendrá que ver, algo tendrá que ver el tema de las malas palabras, por ejemplo, con lo que decía el amigo escribano. Se nota que es tan polémica esta mesa que es a la única que le han asignado un escribano para controlar lo que se dice en ella. Él decía, por ejemplo, de la ausencia por ahora del español en la tecnología, en la computación. ¿Qué tiene que ver eso con las malas palabras? Al menos lo que he insultado yo cada vez que se me va un texto en la computadora, creo que es un aporte real. En cuanto al intercambio, yo me ha tocado, él mencionaba, escribano, un libro puro fútbol, me ha tocado acompañar a la selección argentina en los partidos en Latinoamérica, y el intercambio que hay en esos casos de este lenguaje es de una riqueza notable. Es más, en Paraguay nos gritaban come gatos, que eso es estrictamente para los rosarinos, un rosarinismo. Yo lo que planteo, obviamente, no voy a lanzar una teoría ni nada, no tengo capacidad para ello, pero me parece que es un ámbito más que apropiado, un congreso de la lengua, para plantearse preguntas, ¿no? Yo, como casi siempre, hablo desde el desconocimiento. 4 minutos.
1: 5 minutos. 5 minutos.
0: Ha impuesto un estilo, Federico, parece. Yo digo 4 minutos porque cuando uno habla de cosas tan interesantes parece volar el tiempo. No, yo la pregunta sí es que ahora me hago, ¿no? ¿Por qué son malas las malas palabras? O sea, ¿quién las define? ¿Por qué? ¿Qué actitud tienen las malas palabras? ¿Le pegan a las otras palabras? Son malas porque son de mala calidad, o sea que cuando uno las pronuncia se deterioran y se dejan de usar. Tienen actitudes reñidas con la moral, sí, obviamente, pero no sé quién las define como malas palabras. Tal vez sean como esos villanos de las viejas películas que nosotros veíamos, que en principio eran buenos, pero que la sociedad los hizo malos. Tal vez nosotros, al marginarlas, las hemos derivado en palabras malas, ¿no es cierto? Cuando yo decía lo de que tal vez sean de mala calidad, arriesgando una teoría francamente disparatada, no parecería ser este el caso, porque a muchas de ellas cada vez se las escucha más saludables y más fuertes, al punto que en alguna época, y creo que se le sigue denominando, palabrotas, con un aumentativo, y al menos en Argentina, no sé si palabrotas, y lo que no deja de ser un reconocimiento. A mí me hace acordar, por ejemplo, a las carotas, ¿no? Recuerdo esas películas de Fellini donde casi todos los personajes, incluso los personajes laterales, los que estaban detrás,
2: tienen carotas, ¿no? Lo que significaba una búsqueda indudable del director para más que nada la expresividad, y eso creo que es lo que reflejan muchas de estas palabras, una expresividad y una fuerza que difícilmente las haga intrascendentes. Atento a la cierta organización, he escrito algo, tengo una ayuda a memoria, que no me alcanzó para que la memoria me dictara que tenía que traer los lentes. De todas maneras, algunas de las... No es que haga una defensa incondicional y, yendo al tema, quijotesca de las malas palabras. Algunas me gustan, otras no me gustan. Algunas, y al igual que las palabras de uso natural, ¿no? Yo me acuerdo que en mi casa, mi señora madre, mi vieja, no decía muchas malas palabras, era correcta. Mi viejo, en cambio, era en ese aspecto, era lo que se llama, o lo que se llama, un mal hablado, ¿no? Que es una interesante definición, ¿no? De alguien que es mal hablado, cosa que no era mi viejo, que se expresaba muy bien, pero como era un tipo que venía del deporte y del básquet y iban a jugar esos barrios terribles, entonces realmente usaba muchas malas palabras. También se le llamaba boca sucia, una palabra un tanto antigua, pero que aún se puede seguir empleando, ¿no? Vamos a ver qué determina este congreso al respecto. Es más, era otra época, indudablemente, ¿no? Había unos primos míos que jamás decían malas palabras, que a veces iban a mi casa y decían, vamos a jugar al tío Berto. Entonces iban, se escondían en una habitación y puteaban. Lo que era la falta de la televisión en esa época, ¿no? Para tener que caer en esos
1: juegos.
2: Bueno,
1: quien habla de esto, Edu, es y hace referencia a los insultos, mala palabra, mal educado y todo eso, Roberto Fontana Rosa, humorista gráfico, dibujante, guionista, sí. Bueno, de Inodoro Pereira, ¿no? Famoso creador y hacedor, y que haciendo un poco de filosofía en esto de la mala palabra, ¿no? Y qué razón que tiene, ¿quién define la mala palabra como tal?
3: Tal cual.
1: ¿Quién dijo, esa es una mala palabra? ¿Viste? Bueno, eso, hay una definición sobre una palabra que no sé si se podría decir. La com de tu madre.
3: Sí.
1: ¿Sabe de dónde viene esa palabra? ¿Por qué dice la recon de tu madre?
3: No.
1: Bueno, según dice la historia, no me acuerdo los personajes en cuestión, sí me acuerdo la situación del por qué se llama así. Es porque está la mujer, ¿no? Que está con su novio y justamente van a comer a la casa de su suegra. La suegra, lo que preparaba, y era muy bien, eran las conchas de mar.
3: Claro.
1: Era espectacular, ¿no? Lo que preparaba. Entonces, en esa cena, yo lo cuento un poco más breve, mucho más largo, pero lo cuento más breve. Bueno, esta cena, todo muy bien, pero le cayeron muy mal, digamos. Tanto así que terminaron en una guardia, en un hospital.
3: Entonces, ¿intoxicación de qué?
1: Claro, intoxicación, les pasó a todos. Entonces, obviamente, el novio la acompaña, la novia, qué sé yo, bla, bla, bla, bla. Y cuando están, pero mi amor, ¿qué te habrá caído mal? Sí, fueron las conchas, entiendo, de tu madre. Y fue así. Y de ahí queda justamente. No, ¿y cuándo tenés que dar? No, fue la de tu madre, ¿viste? Dicen, claro. Uno de los cuentos.
3: Y ahí se llevó para el otro lado.
1: Se llevó para el otro lado, entonces, porque obviamente que era la suegra, ¿se entiende? Que no hay muy buena relación, generalmente dicen. Yo no, nunca lo vi eso. Que hubiera mala relación entre la suegra y la nuera, ¿no? Y entonces era por eso. Y siempre le reclamaba, decía, tu madre, por eso es que terminé así. Según dicen que aparecería ese término, viene de ahí.
3: Vendría por ese lado.
1: Mirá vos, ¿no? Pero está muy bien lo que dice Fontana Rosa. ¿Quién le dio la denominación de mala palabra?
3: Exacto. ¿Quién lo llevó por ese lado?
1: Claro. ¿Y cuántas veces te dijeron, usted me dijo, no sea mal educado? Eso le pasa por mal hablado. ¿Esos términos se usan hoy? Creo que con tanto internet, creo que ya no se usa eso.
3: Me parece que no.
1: ¿Viste? Si hoy ya no dicen papá. Che, viejo, che, vos. ¿Viste? Ya se han perdido muchas cosas. Han ido cambiando. ¿Cómo cambian los tiempos? Y en esos cambios, yo me quedo con un tema de una canción, lo mezclo con la música y con todo, Eduardo, se mezcla todo, de una canción que siempre tengo muy presente, más ahora que soy más grande, el tema de que hizo tan popular Mercedes Sosa, que dice, todo cambia.
3: Todo cambia.
1: Esa frase que dice, que yo cambio no es extraño, ¿no? Porque a veces uno cree que el cambiar es ponerse viejo, que tener más arrugas, menos pelo, tener más edad, caminar más lento o que te duela más el cuerpo. No, en realidad el cambio es en todo, es en la mente, en la forma de ver las cosas. A medida que vas aprendiendo, conociendo, me parece que ahí es donde va el proceso del cambio. Estoy opinando por mí, ¿no? Lo que digo yo.
3: ¿Seguro?
1: Así que por eso es que me quedé justamente pensando en ese tema, y siempre que el otro día tuve la posibilidad de escucharlo, y digo, ya cada vez me toca más ese tema, ¿no? Hablando de eso, de todo cambia.
3: Cada vez lo siento más mío.
1: sí, no sé por qué, porque estoy más viejo. por eso dice justamente la canción que yo cambie no es extraño. ¿Cuántas cosas cambian en la gente, no? Cambiar la forma de pensar a veces, cambiar un punto de vista sobre alguien o sobre bien, algo, ¿no? ¿Viste? No sé, yo creo que nos pasa eso. Puteamos más, puteamos menos.
3: Tal cual.
1: ¿Sos más puteador vos o menos?
3: Yo creo que más.
1: Más, ¿no?
3: Sí.
1: Más. Y
3: con el paso del tiempo he sido más.
1: He sido más. ¿Cuál es el insulto? Ahí va para los cuatro, porque está Marino que menos ruido ha hecho hoy, ¿eh? Lo veo muy tranquilo. Digo, ¿cuál es la puteada que más te sale?
3: ¿Nunca no, pensaste? Creo que voy por el boludo, el pelotudo, el lacón, como decías.
1: Claro.
3: Por ese lado.
1: Por ese lado. Y cuando es muy grave, la re... ¿Viste?
3: La re...
1: Claro, le pones el re... El re como para multiplicar.
3: El recalcado. O la recalcada.
1: Exacto, está recontracalcado. ¿Mm? Si te pegás en algún lado.
3: Claro, también, sí, por ese lado.
1: El re está puesto, ¿viste?
3: La.
1: Para mí. Sí, viste, usás eso. Claudito, ¿usted qué usa más? ¿Lo mismo? Igual. ¿Mariano también?
3: Arianito, sí, también por ese lado, dice.
1: ¡Callate!
3: Inclusive el que se ha normalizado es el insulto cordobés.
1: ¿Cuál?
3: ¡Culiá!
1: Ah, bueno, ese se ha popularizado.
3: Se ha popularizado. Totalmente. Los cordobeses todos prácticamente lo dicen de 10 palabras, 7 es esa.
1: Sí. Y lo han ya... lo han sacado ya, lo han hecho popular en todo el país. Ya es interprovincial ese término,
3: sí,
1: ¿no?
3: Sí, acá los chicos hoy por hoy viven diciéndolo.
1: Sí.
3: Inclusive en clases.
1: En la clase o en el diario hablar, ¿viste?
3: No, olvídate. En la época nuestra llegábamos a decir algo así en clase.
1: No olvidas.
3: Tan directamente, no sé.
1: 10 amonestaciones mínimo.
3: No, olvídate.
1: ¿Cómo decís esa palabra? ¿Cómo decís esa palabra? No, ahora se usa mucho, ¿no? Así que los cordobeses, mirá lo que han metido tanto... Bueno, ese, sí, ¿hay otro más o no? Bolú.
3: Sí, pero ese es normal.
1: Ese es muy normal. No sé, Bueno, yo prefiero esos términos antes que la estupidez cuando dicen no, nada. Sí, Claudio, no, no, nada. ¿Y qué es lo que querés decir con eso? No entiendo, no me capta, no abuso, gracias a Dios no uso ese término. Pero lo escucho nada. Permanentemente, los porteños estos que meten esa...
3: ¿Viste? Nada, como te decía.
1: Che, no, nada, no, nada. Bueno, acá estamos, no, nada. Y está, viste, los jugadores también están, le preguntan, veo
3: sí,
1: que
3: sí, sí.
1: Y no, nada,
3: fue una jugada muy buena en donde yo venía, me cambié de 3-3 y nada,
1: y nada, viste,
3: que metió nada porque nada,
1: claro, vas a saludar a alguien y nada, bueno, acá nada, no, nada. ¿Qué? ¿Quién lo inventó? Yo digo, ¿cómo le pegaríamos?
3: ¿Cómo llegó? No, ¿cómo llegamos al nada?
1: Al nada, ¿cómo no le encuentro yo eso? Los famosos lo pusieron, ¿viste?
3: Sí, también.
1: Los famosos, los futbolistas más que nada, usan ese término. Bueno, no, nada. Y nada. Y es un término, para mí es porteño, no sé, en otro lugar no lo he escuchado. Y se les ha pegado todo.
3: ¿Quién está arrancando ahí?
1: ¡Oh! ¡Qué temazo! ¡Escuchemos música!
3: ¡Vámonos! ¡Qué me caucho sobre mí!
1: ¡Oh! ¡Temón, temón! ¡Ven ahí!

0: 23:22 minutos, exactamente, en la República Argentina. Seguimos rumbo a la medianoche, ¿eh? Seguimos a través de AM620, FM97.3, AM790, Radio Nacional Malargüe, con Richard Jaques,
1: con Eduardo López,
0: Marianito Espina, equipo completo.
1: Con Claudito Córdoba, eligiendo un poco de música, compartiendo la noche, completando el día. Ya estamos a 22. En el calendario, la primavera comenzaba el 21, pero de acuerdo a lo que marca la meteorología, sería el comienzo del día 22, en la naturaleza del mundo. Así dicen, que no empieza exactamente el día 21. En este caso, en esta ocasión, un día después. Pero no se nota nada. Así que no pasa nada. Que sepamos que empezó ayer, que empieza hoy, no modifica nada. Sigue,
0: no influye.
1: No influye nada.
0: Día más, día menos.
1: Tenemos que trabajar igual, hacer las cosas igual, ocupados igual. Con la gente que está por ahí escuchando y que algunas veces nos manda algún mensaje. Hoy hemos tenido el aporte, por ejemplo. Acá nos pasan, dice, muy buenas noches, queridos chicos, abrazo muy grande. Y acá nos pasa me pasa el amigo Gustavo, ha hecho una fotografía con inteligencia artificial y hay un corredor de autos en el medio. Te la voy a compartir, Eduardo, al teléfono. ¿A dónde lo pasó? ¿Al teléfono en la radio?
0: Sí, sí.
1: Para que me digas quién es, vos que estás en el rubro y que sabes, pero muchísimo más que yo. Obviamente que yo lo identifico. Creo que un auto de él está en el Museo de River, si no me equivoco, ¿no? Hay un auto de estos de carreras en el museo.
0: Le metieron a Fangio.
1: ¿Se ve?
0: Sí, ahí la veo.
1: Sí, obviamente, inteligencia artificial. Ahí está Ana y Gustavo, que son los dos fieles oyentes de la noche. Y obviamente. Y atrás, soy yo, esa cara que vos ves atrás, con más pelo.
0: Sí, veo.
1: La de haber sacado alguna foto vieja, porque no es nueva. Dice, a Edu no lo puse, porque no tengo para mostrar la foto, no tiene una foto tuya.
0: Pero, che, yo quería estar con Fangio.
1: ¿Querés una? Bueno, pasame una foto y que te haga una. Pero, Gustavo, le vamos a decir a Gustavo. Gustavo, ¿podrías hacer una exclusivamente con Fangio, con el amigo Eduardo López? Ahí te pasamos una foto. Estaría, ¿eh?
0: Ahora, el WhatsApp web no estaría funcionando de la mejor manera.
1: Por ahí no anda bien. Bueno, y hablando de eso, ¿con quién tendrías la... Si tenés la posibilidad de elegir, ¿con quién te gustaría, compartir una foto, por ejemplo, si te dieran Fangio, no sé, Reutemann, o algún otro conocido corredor? Decir,
0: creo que uno de los sueños lo cumplí. Sebastián Loeb, cuando vino ahora el desafío Ruta 40. Ese fue, era uno, algo que quizás... nunca pensé que se iba a llegar a dar y así como de la nada se dio.
1: Fue casualidad.
0: Claro, Loeb venía corriendo en el campeonato mundial de rally hasta el 2019, que corrió algunas carreras, y cuando fui a Córdoba en la Argentina, él no vino esa fecha, fue a la próxima que se disputó en Chile, y dije, bueno, listo, chao, ya no hay más chance de que venga. El Dakar, estaba corriendo Dakar, el Dakar ya no pasaba por acá, por Argentina tampoco, y yo ir a Francia tampoco, así que había perdido prácticamente las esperanzas. Así que cuando me enteré que el desafío Ruta 40 estaba aquí en San Rafael y que venía corriendo Loeb, dije, bueno, es ahora o nunca, y se dio. No solamente la posibilidad de la foto, sino de que me firmara algunos autos a escala, porque bueno, como fanático de él, más de 140 autos tengo justamente de Loeb, y llegar a hacerle un par de entrevistas, bueno, listo, ya está,
1: ya está, lograste el objetivo. O lo, lograste el, tal vez el sueño, ¿verdad?
0: Sí, sí,
1: pero,
0: sí,
1: pero se dio sin querer.
0: Y sí, sí, sí, porque no lo pensaba.
1: Sí, claro, no pensaba que eso. Marianito tendrá alguna, si tuviera que elegir con quién, que te mande un mensaje, que nos mande, que nos diga, ya que, viste, no, no es como el Claudio no tiene problema, viene y se pone a cachar, te comenta todo. No sé, Claudito, ¿usted con quién? ¿Tuvo la suerte? ¿Tuvo, ya logró su, de sacarte, por ejemplo, en la foto o compartir con alguien?
0: Ahí te pasé una mía. Muchos van a decir que es inteligencia artificial.
1: No, no me diga. No, ¿me la pasaste al teléfono de la radio?
0: De la radio, de la radio,
1: sí. Ahí me dice Gustavo que sí, que le envíes. Bueno, ahí le voy a pasar a Gustavo. Ya le paso. Gustavo, te mando una... ahí le voy a compartir al amigo que nos envió y él te va a hacer una...
0: Sí, sí, yo te pasé una. Muchos van a decir que es mentira, que no es el auto de Colapinto.
1: ¿De quién es ese auto?
0: De Colapinto.
1: De Colapinto es ese, ¿no?
0: Y Mariano me acaba de pasar. Algunos van a decir que son mentiras, que no es el auto de Colapinto.
1: Bueno.
0: La que me acaba de pasar Mariano en este momento.
1: No, de Mariano seguro.
0: O Claudio, haciéndole una nota acá en los estudios de LB4 a Ayrton Senna.
1: Ayrton Senna, bueno, si hubiera estado la posibilidad, ¿te hubiera gustado conocerlo? Digo, obviamente, sí, seguro, ¿no?
0: Sí, sí, sí.
1: Schumacher, sí, por ejemplo.
0: ¿Sabes que
1: no?
0: No me terminó de convencer, o sea, más allá de que es un pilotazo y demás, pero qué sé yo. Tuve algunas cositas con Schumacher.
1: Que no compartí. ¿Vos, Claudio, con alguien? Del ámbito tuyo, puede ser la música, lo que sea. De tu ambiente. ¿Algún DJ, por ejemplo, compartir con... decir, che, puso música, no sé, de Vigueta y yo estuve con él ahí. Poniendo, por ejemplo, ¿no? Claro. O, por ejemplo... ¿Le hubiera gustado cruzarse así por esas cosas de la vida, la casualidad de encontrárselo a Millar y decir, loco, ¿no? Sacarse una foto o una cosa así? ¿Ahí sí? ¿Podría ser? No sé, a ver. Ya, no sé, a ver, cuente, para eso estamos. Mientras tanto voy a ir contando algo que me lo acaba de recordar Juan que nos escribe, muchas gracias Juan, recién leo tu mensaje. Hace un rato hablábamos de las horas de radio, ¿no? Que hablábamos más temprano, hace un rato. Más temprano hablábamos de eso. Y Juan me recuerda algo. Dice, ¿te acordás que en el año que tuviste que quedarte en la radio, dice, debido a la nevada por el corte de luz, y que entramos entre la tarde, estuve casi 24 horas metido acá? Claro, porque incluso al otro día...
0: ¿No pudiste salir?
1: Claro, cuando fue la nevada grande en Malargüe, que se cortó todo, que fue un caos terrible, estábamos trabajando en la radio y a mí me tocó hacer el turno. En la tarde, me tocaba el turno de tarde.
2: ¿Era el único turno?
1: Un solo turno, nada más. Estaba con el operador, operadora en ese tiempo... Tanto así que Karina tenía que irse a la casa de su mamá y justo iban pasando unos chicos frente a la radio, que era impresionante la cantidad de nieve. El peligro era porque se quebraban las ramas, los árboles, todo, y estábamos a oscuras porque no había luz. En el único lugar donde había energía eléctrica era acá y en la planta transmisora, y nosotros estábamos transmitiendo esa noche. Entonces esa noche, mira, un paréntesis en lo que estamos hablando ahora, ¿no? Estábamos haciendo nosotros la posibilidad de contacto con la gente. La gente se conectaba con nosotros y nosotros a través de la radio le mandábamos mensajes. Que saliera, que no salga, que se queden, que lo iban a auxiliar, que se quede en tal lugar. Bueno, estábamos permanentemente en eso. La noche se complicó aún más, muy, muy, muy mal la cantidad de nieve. Y yo volverme a mi casa significaba que me fuera caminando, porque no se podía andar en vehículo esa noche. Y ya me había mojado bastante y acá en la radio me di cuenta que estaba más a resguardo que irme hasta mi casa. Significaba eso. Y además que estábamos recibiendo mensajes a través de WhatsApp porque nosotros teníamos energía. Entonces, bueno, Karina la acompañó hasta la casa de su mamá porque estaba la mamá ahí para que la acompañara esa noche y yo me quedé acá en la radio. Me quedé, íbamos, mandando mensajes de con la gente. Entonces me tocó que, bueno, me quedé. Resulta ser que en la mañana, a primera hora, tenían que venir el reemplazo. Y
0: no podían llegar.
1: Y Walter se quedó en la mitad del camino. El locutor que tenía que venir no podía venir, entonces le dije, bueno, no te hagas nada más, si yo estoy en la radio. ¿Estás en la radio? Me dice Walter. Sí, sí, estoy en la radio. ¿Qué? ¿Te quedas ahí? Sí. Bueno, te va. Y me quedé. Me quedé hasta el mediodía del día anterior. Y bueno,
0: directamente.
1: Encerrado acá. Por eso Juan se acuerda, porque, bueno, fue algo. No es una gran hazaña, pero sí fue algo que. En función de la tarea que uno cumple, ¿no? Y claro. Bueno, se dio así, se dio y lo hicimos. Bueno, gracias Juan por recordarlo. No, no, esa no me había acordado. No, se me había pasado. Claudito está por acá, míralo, refacha el vago.
2: Hola señor, ¿cómo estamos?
0: ¿Cómo andamos, Claudito? ¿Todo bien?
2: Todo bien, todo tranqui. Yo, a ver, una de las personas que a mí me impactó mucho fue el cantante de Las Pelotas, lo conocí. Me saqué una foto con, ese fue muy cholulo, me saqué una foto con, ¿cómo se llama?, con Lalo Mir.
1: Ajá.
2: Impresionante.
1: Cuando condujo la fiesta de la nieve.
2: La fiesta de la nieve. Aparte, una onda, muy buen tipo, gente de radio, ¿viste? Gente de radio. Muy buena gente. Y así, a ver, en los 90 me hubiera encantado tener la tecnología que hay ahora, porque vi al Diego entrenar cuando era técnico de Racing.
0: Mirá.
2: Lo vi entrenar en Mendoza. ¿Te acordás del torneo de verano? Bueno, tuve la suerte de estar justo en el camping donde iba a entrenar Racing y vi un entrenamiento de él y de Nacho González, que era el arquero de Racing.
0: Nacho González, sí, me acuerdo.
2: Impresionante verlo al Diego gordo, porque ahí estaba gordo ya. Verlo jugar a la pelota. Era mágico, era algo impresionante, era, y no tener, viste, la tecnología que hay ahora, que hay 500 celulares, ahí en ese tiempo, viste,
1: no había nada,
2: viste, el teléfono que yo tenía, me acuerdo que trataba de sacar fotos y nada, estaba lejísimo donde estaba yo, imposible, así que, bueno, verlo nomás, eso me quedó a mí, viste, en la retina, dijera, esa tarde. Y bueno, después conocí a uno de los corredores del Dakar, porque nosotros estábamos en India Muerta, fuimos a sacar fotos ahí, y uno de los, ¿cómo se llama?, que andaba en moto.
1: Uno de los corredores.
2: Ajá, uno de los corredores, creo que era... creo que era un príncipe, ¿puede ser?
0: ¿A la Tilla?
2: Me parece que sí.
0: Pero la Tilla corría en autos, no en moto.
2: No, la Tilla andaba en un... Nosotros le sacamos una foto, yo tengo fotos, andaba en un Mini Cooper, que no son. Ajá. Mini Cooper.
0: Sí.
1: Para que te...
0: El nombre nada más.
2: Claro, el nombre. Era
1: un jeque.
2: Sí, un jeque. Andaba en una moto y paró. Sí,
0: es el príncipe catarí. Bueno, vino ahora a San Rafael, también me saqué fotos con él. Es más, venía integrando el equipo Dacia con Loeb. El equipo Dacia lo integran Loeb y a Latilla, justamente. pero vos decís, tiene la guita del mundo.
2: Sí, el tipo.
0: Y la humildad y la sencillez que tiene.
2: No, es increíble. Se paró al lado nuestro. Nosotros estábamos sacando fotos. Y. ¿Cómo que se llama? Al frente nuestro había un grupo como de 20 porteños que venían siguiendo el Dakar desde la salida. Los locos tenían una Ford F100, le ponían una carpa arriba y ahí metían, viste, andaban en motos también, y andaba una moto pistera, una Ninja. Por entre medio de allá, no te lo podés imaginar. Por allá al lado del bobo, viste, entre medio de los serruchos, no, cualquiera. Y uno de los bobos se acerca al lado nuestro y dice, oh, están comiendo asado. Y le digo, sí. Y nosotros habíamos enterrado unas botellas de una bebida espirituosa con Coca-Cola para tenerla fresca, viste, la gaseosa. Y resulta de que, dice, también tienen yo me quedo acá. ¿Podés creer que aquel hijo de qué? Dice, compró 10 kilos de mortadela, 10 kilos de queso y no sé cuántos panes. Bueno, sí, y nosotros teníamos una madera ahí porque estábamos metasados de que llegamos hasta que nos fuimos. Y pues es que venía el loco en la moto, empezaron a pasar las motos. El loco pasa, se frena y se vuelve. Uy, nosotros la cara nuestra, viste, cuando se volvió.
1: ¿Qué le pasó? Lo va a insultar.
2: Entonces nos quedamos, ¿viste?
1: Sorprendido.
2: Claro, cuando se saca el casco, el babo tenía barba igual que yo, así, ¿viste? Cara de turco mal.
1: ¿Cómo?
2: Y lo hablaba, ¿viste? Y nosotros.
1: Compatriota, pero.
2: Entonces agarra, me explica, me muestra, ¿viste? La pantalla de la moto.
1: Sí.
2: Que se le había partido. Entonces le empezamos a decir que siguiera, viste, por esa.
0: Claro, no podía leer el
1: claro, el recorrido, no podía leer.
2: Él pasó casi 15 minutos después del que venía, antes de él. Entonces estaba medio perdido. Y pero así, se bajó, hizo así, viste, porque no sé si pueden pedir ayuda. Entonces hizo así, se subió a la moto, nosotros le dijimos que no, que siguiera por el camino que es India Muerta, que después se juntaba con el Niwil, ese camino, y salió. Ajá. Pero nos quedó la anécdota esa, viste, el loco bajarse de la moto. No, impresionante.
1: Sí, este viene a comer asado con
2: nosotros. Este se queda con nosotros a comer asado.
1: Este me confundió y dice, va a decir, ¿qué hacés, primo? Te iba a decir a vos ahí.
0: Me como un sándwich y sigo.
2: Claro, no, impresionante.
1: Saludo al compatriota Córdoba y sigo, dice.
2: ¿Ah? Esas son las experiencias por ahí, de que a mí me hubiera gustado haber tenido alguna evidencia por ahí.
1: De esas
2: Lalo,
1: cosas.
2: Sí, con el Lalo sí tengo una foto. Y con el loco, el cantante de las pelotas, también tengo una foto. Pero la que más me duele es haberlo visto al Diego y no haberlo podido sacar nada.
1: Claro, bueno, haberlo... Diego, qué suerte.
2: No, fue impresionante. Eso fue impresionante para mí.
0: Sí. Es como hoy te lo cruzas a Messi y no tenés con qué sacar.
1: Claro.
2: Sí, estábamos jugando un torneo de penales con el Nacho González.
1: Claro.
2: Bueno, agarró, el Diego le hizo 9 goles. El décimo gol, el Nacho González hizo la taja. Y se levanta el Nacho González todo agrandado. Le dice, dale, dale, gordo, dale. Listo, no juego más. Le dice el Diego, se me dio la mente y se fue.
0: Y se fue. Lo dejó con toda la boca.
1: Lo dejó.
2: No, impresionante. Impresionante el Diego. Es terrible. Bueno, chicos, los dejo.
1: A Diego Armando Maradona, yo lo vi en Las Leñas, pero de lejos. En aquella ocasión vino, en aquel momento, Carlos Menem también. Pero lo vi de lejos, ¿no? Tuve la posibilidad de estar cerca, obviamente con toda su personalidad, Diego Armando Maradona, que se movía, es como hoy Messi, ¿no? Se mueven y la multitud es como que sigue el paso.
0: Sí. Prácticamente no se pueden mover.
1: No, imposible. Claro, súper custodiado, protegido, porque la gente todo de lejos, y en esos lejos estaba yo. Muy de lejos. Así, pasando frío con nieve, que me importaba totalmente. Pero bueno, uno lo vio.
0: Lo quería ver.
1: Claro, lo quería ver, claro, verlo de... tuve la posibilidad, pero solamente de muy lejos, ¿no? Verlo a la distancia, en ese caso. Y la suerte que tuve, que fue justamente, yo decía recién eso, que todo cambia, ¿no? Y que yo cambie no es extraño, que lo popularizó Mercedes Sosa. Mercedes Sosa viene a Malargüe, en la Fiesta Nacional del Chivo. Ya estaba en condición de salud bastante complicada, ella generalmente estaba sentada. Fue tanta la alegría y la emoción que tuvo en la presentación en el escenario que se puso de pie. Y creo que fue interpretando una samba y decía, increíble la fortaleza de esta mujer. Bueno, resulta ser que me mandan a mí a hacer las coberturas. Yo era generalmente el que hacía la parte de artística de todos los artistas que venían. Y bueno, estaba en el principal hotel de Malargüe. En ese momento era el Portal del Valle. Entonces imagínate, el hotel estaba lleno. Yo digo, ¿cómo haces para entrar donde tenés todos los canales de televisión, que viste que son los primeros que se ubican, y después caen la radio? Pero ojo, Radio Malargüe tenía su peso también.
0: Seguro, seguro.
1: Ya era viste, tenía su lugar, es decir, guarda que está el LB19. Y eso para mí era muy importante, porque me marcaba un poquito la posibilidad de que yo pudiera lograr un lugarcito,
0: claro, claro,
1: para hacer la entrevista. Entonces dice, va a ser conferencia de prensa, porque no va a ser individuales, la mayoría de los artistas hace eso. Y acá viene lo curioso, ¿no? Yo digo, bueno, alguna pregunta voy a poder hacerle, de todas las que la hagan, voy a poder, aunque sea de cerca, decirle, viste, hacerle una pregunta. Había un fotógrafo, Miguel, que trabajaba para la parte de espectáculos, y yo no tenía cámara para sacar fotos, sí llevaba el grabador y hacer la entrevista, y pasa algo que no sé cómo explicarlo, pasa algo increíble, curioso, y que para mí me en cierta forma me emocionó, y por otro lado me quedó el recuerdo, porque tengo la suerte de que Miguel me saca la foto. Yo no me había enterado de eso, yo no sabía de la foto. Después me dice, mirá, y me pasa la foto, la tengo y la guardo mucho cariño, porque había muchos medios, estoy hablando, pero muchos, entonces era muy difícil poder hacer una nota. Se sienta en un sillón en el lugar, entonces dice, bueno, por favor, viste que tienen un encargado, un productor, bueno, que te va guiando y te va... Dice, una pregunta, acá, ya, bueno. En el momento que me toca a mí, voy a hacer la entrevista, hacerle la pregunta, y como estábamos alrededor de ella, lo curioso de esta historia es que me ve y me alcanza, me estira la mano, como que le toma de la mano. La tomo de la mano y me acerca al sillón. Entonces, de todos los que estaban ahí, a la única persona que saludó fue a mí. A lo que te estoy

0: conoce, mirá hasta
1: la
0: dónde
1: conoce
0: llegó.
1: Porque mirá que el, ¿viste? O sea, de todo el grupo, había en todos los canales más populares estaban ahí, y resulta que me toma de la mano, me acerca al sillón, me saluda, le hago, no me acuerdo ni qué le pregunté, porque no me puedo acordar, no sé ni qué le dije, me sonríe y me doy vuelta, justamente como mirando al resto, y ahí es donde me sacan la foto. Y ahí queda reflejada la foto, como que estoy posando yo para la foto. Pero claro, no sabía que estaban, porque había muchos flashes, videos y demás. Bueno, y esa fue mi anécdota curiosa, digo, con, si bien tuve muchas oportunidades de estar con varios artistas, pero me parecía esto lo más destacado de todo, ¿no? Así que, bueno, tengo ese momento sí,
0: con son momentos que quedan, y ¿qué puedo decir? No puede ser.
1: No puede ser, exactamente. Como la foto esa que sacaste vos al lado del auto, que dice, no puede ser. Te tendría que haber pasado la rueda por arriba. Y no te
0: claro,
1: pasó.
0: Más o menos.
1: ¿Viste? No sé, te estoy hablando de un momento, ¿no? Que vos no lo, lo esperás. Y después cuando lo ves, decís, loco, yo estuve ahí. Y además, que habiendo tanta gente, porque a mí no me conocía Mercedes Sosa. No sabía quién era yo. Ni sabía el nombre, nada. Ni sabía el medio, nada. Veía el logo que yo tenía en mi campera, nada más.
0: Sí, sí, sí, seguro.
1: Y, pero fue algo raro, fue, no sé, es como, viste cuando uno reconoce a un, ah, mi sobrino, viste, y lo llamás,
0: claro,
1: lo apartás del resto, eso me pasó, esa sensación. Así que digo, bueno, por lo menos tengo una gran artista, impresionante, en mi mundo, ¿no? Digamos, como vos en, claro, en sí, el automovilismo, yo en la parte artística, digamos. Una situación así. Mirá vos lo que estamos hablando.
0: mirá a dónde llegamos.
1: Mirá a dónde llegamos. Tengo un mensaje.
0: Estamos llegando casi al final, ¿eh? Estamos a 12 minutitos nada más de la hora cero, así que ya prácticamente llegando rumbo a la medianoche.
1: Totalmente. Yo no sé si el amigo Pina tendrá alguna foto, pero siempre me sorprende con cada cosa que manda por ahí.
0: Y Marianito te puedes...
1: me puedes...
0: Ahí te mando una.
1: No sé
0: con quién... No sé con qué te puede sorprender.
1: No, por favor, te amo. Algo que sea visible. Un mensaje, tengo un comunicado, nos dejan por aquí desde el Alambrado. Juan Ramón Olate le comunica al señor Roberto Gutiérrez de La Vuelta del Agua que el día jueves le tenga los reproductores, que pasará a buscarlos. Por favor, dice, importante pasar el mensaje, ya lo vamos a reiterar porque esto es para el jueves, así que no hay problema. Muchas gracias, Eugenia, por estar en línea. Desde el Alambrado, Juan Ramón Olate le comunica a Roberto Gutiérrez de La Vuelta del Agua que el día jueves le tenga los reproductores que pasará a buscarlos. Ahí pasamos
0: muy bien,
1: el bueno, mensaje.
0: Perfecto, cumplimos entonces con el pedido, ¿eh? Dice Mariano que ponga un temita de Claudio que no ha hecho nada y ya nos vamos despidiendo prácticamente.
1: Bueno, ¿qué te parece? ¿Uno Claudito y uno Mariano?
0: Señores, Claudito, vamos para la despedida y nos vamos.
1: Dale, listo. Buenísimo.

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1: Bien, buen temita también a esta hora de la noche, compartiendo rumbo a la medianoche y ya sí, prácticamente en la parte final. En San Rafael con una temperatura de 12 grados 6 décimos, 28% de la humedad, viento noroeste 21 kilómetros por hora, el cielo algo nublado, la visibilidad 20 kilómetros, así que jornada más que agradable en nuestra ciudad.
2: Pasable la noche para nosotros con 11 grados, un poquito menos ya, y con un vientito del sudeste a 12 kilómetros. Tenemos una noche dentro, todo agradable, aunque para mañana, querido Eduardo, no se espera un día con viento. Vamos a tener por la tarde algunas ráfagas poco fuertes, entre 30 a 40 kilómetros por hora, por ahí un poquito, algunas ráfagas tanto más fuertes, pero se espera una máxima de 20 grados, una mínima de 7, así que no va a estar tan frío que digamos. Ahí, gracias Gustavo, pasó una imagen, te la sí, pasé. ¿La viste?
1: Sí, la foto con Colapinto.
2: ¿Qué tal, eh? Muy buena, Mariano, espectacular, buenísimo.
1: Terrible, terrible.
2: No, está muy bueno, muy bueno. De lujo. La verdad, tiene una calidad y la foto con Diego Armando Maradona tiene. Muy bien. ¿Qué tal esa, eh?
1: No lo tenía. Hoy por hoy se tiene lo que uno quiera.
2: Claro. Y Claudito Córdoba, que ahí te comparto. Bueno, justamente eso fue en el lobby, en el lugar, en la parte de camerino donde estaba Lalo Mir, justamente. ¿Ah? Ahí se las compartimos para que las vean. Bueno, compartimos todas las fotos. Mira vos, las ponemos en el estado y después la gente va a decir, ¿qué cuerpo? Claro, totalmente. ¿Viste? Que nos pelen todos. Bueno, ya es la hora, querido amigo.
1: Nos estamos yendo, ¿eh? Sí, faltan cinco minutitos nada más para la hora cero. Así que bueno, nos reencontraremos mañana, si le parece.
2: Bueno, que así sea. Que la pasen todos bien, gracias por bancarnos una noche más, hablando de todo un poco y compartiendo este 22 de septiembre.
1: En el por Cierre supuesto que sí. El abrazo para Claudito Córdoba, allí en los estudios de AM790, Marianito Espina, aquí en los estudios de AM620, y bueno, don Richard Jaques, un abrazo grande, hasta mañana.
2: Gracias, abrazo, Eduardo, hasta mañana.
1: Adiós, hasta mañana. Chao, chao.

0: estamos desembarcando en la madrugada del miércoles. Y este frío que no se va, y el invierno que se perpetúa, y la primavera que ruega, que intenta, que hace todo lo posible para aparecer, pero el invierno no lo deja. ¿Cómo les va? Bienvenidos. Llegamos a Día 2, este programa menos descontracturado, divertido, el que intenta robarte una sonrisa, el que busca que encuentres el sol de un nuevo día de una manera distinta. 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No solo acá, sino en el resto del planeta, en todo el mundo, como muchos de nuestros amigos de distintos lugares, desde Europa, desde África, desde Oceanía, desde Asia, desde Medio Oriente, desde Norteamérica. Para nosotros es un verdadero placer poder hacer este programa y llegar a todos ustedes, Este programa que nació por y para ustedes. También tenés otras chances y otras maneras de poder sintonizarnos o buscarnos o interactuar juntos, como por ejemplo, según la compañía de cable que tengas, en la grilla de canales, canales de radio, y ahí desde la cama y desde el televisor nos escuchás. Por ejemplo, esto no es streaming, No nos busques, no. Esto es radio. A esta hora no hay nada más lindo que la radio. Irse a dormir con la radio encendida, porque a esta hora se escucha, no se siente. A esta hora, la radio, vieja compañera de emociones, te acompaña a conciliar el sueño. Para los noctámbulos, para los que sufren de insomnio, o para todos aquellos que están desarrollando alguna actividad, y empiezo a recorrer cada una de las que nos han mandado a ustedes, como por ejemplo los que están ruteando, tractoreando, cosechando, sereneando, estudiando, veterineando, panadeando, sanando, panadoreando, altamareando, recorredoreando, computadoreando, amasando, locutando, enamorando, insomniando, kilometreando, tejiendo, despertando, escuchando, rasqueteando, apicultureando, costurereando, insomniando, chateando, noctambuleando, remiseando, talabartereando, calefaccionando, taximetreando, parrilleando, empalagando, madrugando, hermoseando, plomereando, colectiveando, pisteando, mamando, refrigereando, sorrentineando, lidiando, timbeando, chambeando, chamullando, amazando. Para todos ustedes, queridos amigos, oyentes, que nos acompañan en cada madrugada. Y recuerden nuestras vías de comunicación. Tienen el WhatsApp, hasta pueden mandar un audio por WhatsApp, no más de un minuto, ustedes ya lo saben, superado el minuto la máquina corta y borra. Por eso le pedimos, no porque seamos tiranos y que no nos guste escucharlo, simplemente porque es una cuestión de tiempo y así está programado, ¿no? Tiene que ver con tiempos de radio. 11-38-70-74-85, 11-38-70-74-85, ahí nos escribís. También tenés la posibilidad de llegarnos a través del Facebook de DEA2, Fabián Codevil y Sonia Ferrari, Radio Nacional AM870. DEA2, Fabián Codevil y Sonia Ferrari, Radio Nacional AM870. Ingresen, se van a encontrar con un lindo video de Ivo Cutsarida diciendo algo que es tan importante que por eso me atreví a subirlo a nuestro Facebook. Pasen y vean, escuchen y analicen, y verán cuánta razón tienen sus palabras, en sus dichos, el querido Ivo Cutsarida. Acá estamos, ustedes ya lo saben, los esperamos a todos, como a Osvaldo Linares, que nos escribe y nos bendice y nos manda besos desde la provincia de Río Negro, a Graciela Guglielmi, un beso grande para ella, a querido Marito Echeverri, que está siempre presente, a Eli Páez, la gente que se va acercando a través del Facebook y que me encanta mencionarlo, ¿no? Porque se toman su trabajo de poder estar con nosotros y nosotros debemos, tenemos el deber de devolverles a ustedes con el mismo amor que ustedes nos escriben cada uno de sus mensajes, ¿no? Por eso nos encanta poder recibirlos, sentirlos tan cerca y poder responderles de la misma manera, ¿eh? Sin ningún lugar a dudas. Así que ahí estamos, haciendo el programa, contestando los mensajes, leyéndolos. Ustedes saben lo que van a encontrar y de qué manera nosotros los vamos a recibir y vamos a tratar de darle lo mejor, ¿eh? Gloria Paolini, le mando un beso muy grande. Dice, te escucho todas las noches, hermosa música en la madrunoche. Gracias, Gloria, hermosa, gracias, ¿eh? Por acá también nos escribe Ariel Giara. Hola, saludos. Estoy furiando, dice hoy. Vaya a saber por qué el querido Ariel Giara nos dice lo que nos dice, ¿no? 15 minutos han pasado de la medianoche y hasta aquí ya tenemos una gran cantidad de mensajes que voy a empezar a leer. Renato de Bahía Blanca, Sonia está de vacaciones, Renato, te mando un abrazo, ¿eh? Ariri, Altair Suárez Coelho, mi amigo, du Brasil. Dice, buenas noches, Fabián, siempre estaremos juntos, nunca te dejaremos solo. Excelente programa, un fuerte abrazo. Desde Sao Paulo, con mucho frío ahí, ¿eh? Mucho frío. Acá también, en este momento quiero ver la temperatura exactamente que me va a marcar el monitor. Están ahora con la humedad. Estamos buscando la posibilidad de ratificar la temperatura en un rato. 7 grados 8 en Buenos Aires. Mucho, mucho frío. Por aquí también nos escribe el querido Héctor, de la provincia de Salta, la linda. Viva el programa de A2 y Discoteca Nacional. Llegó el miércoles, Fabián. Y el querido Héctor del barrio Tres Cerritos, que nos escucha a través de FM 102.7, le mandamos un beso muy grande. El Osmar, de Fray Bentos, Uruguay. Buenas madrunoches, Fabián. Feliz miércoles, bendiciones. Abrazo, querido Osmar. Yo digo Osmar porque me parece que al uruguayo le gusta que le digan el Osmar, ¿viste? Es una forma muy típica de el Rubén, el Osmar, ¿viste? En Uruguay son muy así, ¿viste? Mi gran ídolo, el de siempre, ustedes lo saben, es el señor Rubén Walter Paz, ¿eh? Aquel 10 que brillara con la camiseta de la Academia de Peñarol y de la selección uruguaya, además del Genoa, del Racing de París y, bueno, del Internacional de Porto Alegre. Un abrazo grande a todos mis amigos uruguayos, a los que los quiero muchísimo. ¡Ana María! ¿Cómo podía ser de otra manera? Desde la provincia de Santa Fe, dice, hola, hola, buenas noches. ¿Cómo andan? Muchas, muchas vacaciones, dice. Ahora vienen con el frío, esperemos que tengan buena música y muchas ganas de que pasemos lindo. Claro, es nuestro objetivo, Ana, que ustedes la pasen de la mejor manera posible, ¿eh? No tengas ninguna duda. Gracias por estar siempre, Anita hermosa. Un beso muy grande. El querido Policarpo Urbano Martínez de Caseros. Hola, buenas. Y espero escucharlos. Hoy me prestaron una radio por unos días. Buen programa. Bueno, bueno, vamos, Policarpo. Carajo, ahí tenemos radio otra vez. Y acá estamos haciéndonos mutua compañía. El querido Marito de San Luis, siempre presente, como no podía ser de otra manera. Les mandamos un beso muy grande, ¿eh? Gracias, Marito, por estar. Querido Mario Echeverri de San Luis. Y por aquí aparece Juan Manuel de San Miguel de Tucumán. Muy buenos días, estimados madrunocheros. Sea este el mejor de los programas, con buena vibra. Sea pum para arriba. Gracias, querido. Muchas, muchas gracias. Hola, Ezequiel, de la panadería en Margarita Belén Chaco, a esta hora ya seguramente preparando el horno. ¿Cómo están? Gracias por estar, Ezequiel, de verdad, ¿eh? Un beso muy grande. Tiago y Ezequiel, que ya están trabajando, ya están amasando a esta hora de la madrugada. A ver, si me parece oler ese aroma a pan caliente y a la factura, ¿eh? Me recuerda a mis tiempos de juventud y adolescencia, que cuando salíamos de bailar, pasábamos por la panadería, mientras otros estaban boludeando, nosotros parábamos en la panadería a buscar el pan y la factura. Los que estaban boludeando y se perdían esa parte. Después se arrancaban, ¿viste? Pero ya era tarde. Ya nos habíamos quedado con la factura y el pan. Pero bueno, lindos tiempos esos que recordamos con mucho afecto. ¡Nelly! ¿Cómo estás? Hola, Fabi. Gente linda acá disfrutando de esta primavierno, podría ser. O primienverno, bueno. O inviaverna, o inviavera. ¿Qué lío hiciste, Nelly? Estamos todos locos, claro, por esta temperatura es increíble, ¿no? Feliz miércoles, o es jueves, no, estamos en miércoles, Nelly, te queremos, ahí en San Benito, Entre Ríos, Cecil Hughes de Esquel. Hola, Fabián, aquí como siempre presente, te paso una más para el vagón, ajedreceando, muy bien, en eso me encuentro en este momento con mi viejo librito armando partidas. ¿Alguna vez? Allá por mi juventud, adolescencia, tenía un vecino que se sentaba conmigo, un gran ajedrecista. Poníamos y armábamos el tablero con las piezas, y ahí él me enseñaba un poquito las viejas partidas de Anatoly Karpov, Kasparov, toda aquella, aquellos grandes maestros de entonces. Y les digo, y debo confesar que aprendí poco, ¿eh? Tendría que haberlo aprovechado mucho. Mucho más, querido Cecil. Abrazo grande para vos. Por aquí, Normita. Titi, hermosa, ¿cómo estás? Buenas madrunoches, equipo de Día 2. Qué alegría reencontrarnos. Gracias por la excelente música y compañía. Gracias por estar. Desde Jujuy, muchos cariños y un abrazo enorme que nos llega al fondo del corazón, Titi. Raquel de Jumbo en Santa Fe, otra de las grandes amigas de este programa. ¿Cómo estás? Ya estás acostada, muy bien, esperando de nuestra compañía nocturna. Buen miércoles para vos también, Raquelita. Abrazo enorme, un beso gigante. ¿Hace mucho frío? Sí, claro, y acá también. Según un señor del campo me contó de una terrible helada de hoy en muchos lugares. Hasta en algunos ha nevado fuertemente y ha quedado gente varada. Raquel, un beso gigante. Leo de Córdoba Capital, buenas madrunoches. Qué linda noche para resfriarse, cosa de loco, cosa de mandinga, querido Leo. A no descuidarse y que disfrutemos de la música y abrigados, ¿eh? Porque estos fríos son los que te terminan complicando siempre. Hola, Violet, hermosa mía, ¿cómo estás? Un beso grande desde Salta Capital. Violeta nos escribe. Ayer hizo un calor hermoso y hoy amaneció todo nublado. Y otra vez a ponerme buzo, dice Viole. Un beso grande, Viole. Gracias por estar. Hola, Isa, de San Rafael Mendoza, nuestra querida Isabela. Buenas madrunoches, Fabián, es un gusto escucharte. Para mí es lo mismo leerte, querida Isa. ¿Dónde está Sonia? ¿Está bien? Está bárbara, disfrutando de sus merecidas vacaciones. Me encanta de adiós y a mí me encanta que te guste. Un abrazote grande, gracias por estar con tu risa hermosa. Buen miércoles, gracias, Isa. Desde San Rafael Mendoza, nuestros amigos que nos hacen llegar su mensaje. Como Sandra de Zapala, Neuquén. Hola, Fabi. Hola, Sandra. Acá, costurereando mientras te escucho. Saludos para todos. Gracias por la música y gracias a ustedes por el amor, por el cariño, por el afecto, por la complicidad. También nos llegan, querido amigo Jorgito Falcone, mensajes de vos. ¿Lo podemos escuchar?
1: ¡Vamos, Radio Nacional! ¡Acá andamos peñando! Saludos para Peña, los especuladores, que siempre escuchamos firme la radio junto al pueblo. ¡Vamos, Nacional! ¡Aguante River Play!
2: Hola, Pomelo. Hola, Sonia, que todavía no ha hablado. ¿Cómo andan? Acá Jimmy, el uruguayo. Me pasó algo rarísimo hoy. Estaba cansado del laburo. Me dormí a las 5 de la tarde, me acabo de despertar. Es muy temprano para el mate, vamos a esperar al programa de Sonia para tomar mate, no sé, a la hora del especial, a las 3 por ahí. Acá en Uruguay está re frío también. Entró la primavera, no sé qué hora, pero no se hace ver. Nada, para decirle que estoy presente, saludos y se los quiere, gente linda. Besos y abrazos de Río Negro, Fray Ventos, Uruguay, cruzando el puente que recién cumple 50 años. Que unió de los países, hermanos. Vamos arriba, se los quiere.
0: ¡Vamos arriba a la celeste! Jimmy, que un uruguayo diga que es demasiado temprano para el mate. ¡No lo puedo creer! Si ustedes andan con el termo bajo el brazo todo el tiempo, se ponen un traje, se ponen el termo. Se ponen una malla, se ponen el termo. Se ponen la ropa para jugar al fútbol, se ponen el termo. El ovino lo tienen incorporado, Jimmy. Abrazo grande. Y para Matías, que a los gritos... está con Nacional siempre y nosotros encantados, Mati, de que estés con nosotros. Un beso grande para todos, como lo hace Cristian desde La Rioja. Buenas noches, Fabi, soy Cristian, prendido con ustedes, gracias, Cristian. Acá estamos, y vamos a empezar a andar el camino de la música bien ochentosa. Una buena elección hicimos detalladamente con algunos temas que hace mucho no escuchamos, como solemos decir aquí, una muy buena selección ochentosa, que arranca con el número uno de los 80, enorme, talentoso, ya no está entre nosotros, lamentablemente se fue temprano, se fue muy rápido, había mucho para disfrutar, pero nos deja su legado, su música, y el señor Michael Jackson interpreta Bad, para abrir la madrugada.

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0: estás? Acá Dante reportándose a la cofradía madruchera. Acá vamos ruteando. Camino a Menucos. Abrazo para todos.
1: Call Me España, sonando el Nacional. Y Dante desde Bariloche, ruteando y mandándonos un mensaje. Cuídate, Dante, buena ruta, ¿eh? Y siguen llegando los mensajes. Norberto, querido Norberto, del sur de Tel Aviv, en Ashdod. Gracias, Norberto, por el mensaje, por estar, por seguir ochenteando con nosotros. Un gran abrazo. El querido Roque Massat, de Guadalupe Norte, Santa Fe, dice: hola, Fabi, acá pisteando y ya casi llegando a casa. Lástima que no tengo... que tengo que seguir para llegar a Villa Guillermina. Buen programa, gracias. Bendiciones, pibe. Y bendiciones para vos también, querido Roque. Isabela, hola Isabela, ¿cómo estás? Decime, Fabián, esto es hermoso, mucho oro y todo de Argentina en los juegos. Y gran juego sudamericano está haciendo Argentina en Santa Fe. Es para destacar, ¿eh? Gracias por estar, Isabela. Y claro que sí, ¿eh? Bárbara la presentación y la participación de Argentina en los Juegos Sudamericanos. Juancito de Monticomán. Hola, Juan. Hola. Buenas madrunoches. Presente, esperando. Buena música y lindas historias. Abrazo grande a la distancia de Juan y Mabel. Acá estamos, ¿eh? Con todos ustedes, llegando a cada rincón de la Argentina y disfrutando de cada uno de sus mensajes. Siempre bien rodeado con Jorgito Falcón en los controles, con la querida Jackie Carol Macarevici, nuestra productora ejecutiva comercial estrella. Estamos aquí para llevarles a ustedes este programa con mucho amor y con mucha pasión. Momento de emular a la querida Sonia Ferraris, que nos trae siempre sus historias. Y en este caso, en primera persona, realmente emotivo. Y tiene que ver con el señor Sylvester Stallone y el querido Dolph Lundgren, conocidos por todos por su papel en Rocky IV, haciendo de Iván Drago. Y mientras el querido Jorgito Falcone va musicalizando esta historia, nos vamos metiendo en lo que fue aquella película y todo lo que vino después, en esta relación tan particular de tanto afecto y tanto cariño entre los dos protagonistas.

en el salón es una de las estrellas que participan del Doll Unbreakable. Y es nada más ni nada menos que un documental biográfico de la vida de Dolph Lundgren, el querido y recordado Iván Drago. El nuevo documental biográfico que repasa la increíble vida del actor sueco, tanto delante como detrás de las cámaras, destaca su personalidad, destaca su humanidad. Amigos, familiares y compañeros de la profesión como Arnold Schwarzenegger, Jean-Claude Van Damme, ayudan a construir un retrato muy íntimo del actor, recordando algunos de los momentos que marcaron sus más de 4 décadas en Hollywood. En él, el propio Lundgren aprovecha la ocasión para revelar anécdotas desconocidas sobre su relación con estas estrellas, incluida la emotiva reacción de Stallone cuando se enteró de que su viejo rival, el ruso de Rocky IV, llevaba años luchando contra un cáncer. Y hubo una llamada que cambió para siempre la relación de ambos. Esta relación de Sly y de Dolph, que se remonta a 1985, cuando ambos se vieron las caras por primera vez en la celebrada Rocky IV. El sueco interpretó al imponente boxeador soviético Iván Drago, uno de los rivales más icónicos que ha tenido Rocky Balboa, y el personaje que terminó catapultando su carrera en Hollywood. Lo que comenzó como una rivalidad delante de las cámaras se convirtió con el paso de los años en una duradera relación profesional y personal. Más de 20 años después volvieron a compartir pantalla en lo que fue la primera versión de Los Mercenarios, esa película que se nutrió de los grandes actores de las películas de acción de los 80 y de los 90, donde dejaron atrás los guantes de boxeo para convertirse en camaradas dentro de un particular grupo de veteranos estrellas de acción, reunidos por el propio Stallone, y de la cual se hicieron 3 entregas más después de esa brillante y exitosa primera película. No obstante, fue fuera de los focos donde su relación alcanzó un plano mucho más personal. A Lundgren le diagnosticaron cáncer de riñón en 2015. Y aunque inicialmente consiguió mantener a raya la enfermedad, lamentablemente esta regresó en 2020 y se extendió a otros órganos. El actor mantuvo su situación prácticamente en secreto durante años hasta que se hizo público en 2023, revelando que un médico le dio una esperanza de vida de 2 o 3 años. Stallone se enteró de la noticia y llamó a su antiguo compañero mientras este se encontraba en una tienda de Beverly Hills. Dolph recuerda que Sly estaba llorando cuando lo llamó y se interesó inmediatamente por su estado. ¿Cómo estás? Tengo que verte, le dijo Stallone. Una reacción que lo dejó completamente sorprendido después de décadas manteniendo lo que él mismo define como camaradería de tipos duros. Lundgren ha develado recientemente esta emotiva anécdota con motivo de el documental que están filmando, el nuevo documental que repasa su vida mediante material de archivo y testimonios de quienes los rodearon durante más de 40 años. Precisamente el actor sueco reconoce que la llamada de Stallone marcó un antes y un después de su relación, o en su relación. Nunca habían hablado entre ellos a un nivel tan emocional y asegura que desde entonces se han convertido en amigos mucho más cercanos. Una amistad nacida entre golpes ficticios que alguno que otro real. Recuerden que Stallone le pidió realismo en aquella Rocky IV y el ruso pegaba muy fuerte. Le pegó tan fuerte que lo mandó al hospital y casi lo manda a otro mundo. Más de 40 años después, terminaron mostrando su faceta más humana.
sin cámaras, de por medio.

escuchar un poquito de la banda sonora de aquella Rocky 4, ¿no? Este tema se titula War, tiene que ver justamente con el entrenamiento de ambos. En aquel momento mostraba a Sylvester Stallone entrenando en la naturaleza y a Iván Drago.

0: Y así pasaba Like a Prayer, Madonna, una pequeña plegaria. Y por ahí Isabela y tantos otros amigos que nos hablan de lo exitoso que están siendo estos Juegos Suramericanos en Santa Fe. Vamos a hacer un pequeño resumen de una jornada otra vez impactante de los deportistas argentinos, mientras saludamos a Maurito Torres, que ya está tomando los controles en lugar de Jorgito Falcone, a quien le mandamos un beso y un abrazo y agradecerle esa primera hora que nos dio. Les cuento que en el día de ayer el hockey fue dorado. Leonas y Leones se subieron a lo más alto del podio de los Juegos Suramericanos en la provincia de Santa Fe. Y Argentina se mantiene segunda en el medallero detrás de Brasil. El balance de la jornada. Las medallas de oro mencionadas por Leones y Leonas. A esas se suman dos de plata. Matías Reinaga en los 10.000 metros atletismo y por equipos, también en atletismo, Lucas Villegas, Tomás Mondino, Milagros D'Amico y Guillermina Cosio. 5 de bronce. En bádminton mixto, en doble mixto tenis de mesa, Santiago Lorenzo y Camila Argüelles. Nélida Peña Flor en los 10.000 metros atletismo para mujeres. En escalada femenina, María Aguado y Natalia Vera en ciclismo. Entonces, las medallas que se obtuvieron y que ponen a la Argentina en un segundo expectante y magnífico segundo lugar. También en el día de ayer se confirmó que finalmente Boca y Racing estarán jugando los cuartos de final de Copa Argentina. Recuerden que había presentado una queja y una protesta formal Vélez por mala inclusión de un jugador extranjero, a lo que la AFA determinó una multa económica, pero no así la quita de puntos o entrega de partido a Vélez, que había sido su rival, por lo que el próximo domingo en Rosario, Gigante de Arroyito, desde las 17 horas, estarán jugando Racing y Boca. Vélez volverá a reclamar, y si no tiene ninguna respuesta que lo deje conforme, recurrirá al Tribunal Internacional. Esto va para largo, pero la AFA y el Comité Ejecutivo han determinado que Boca Racing deben definir los cuartos de final el próximo domingo en Rosario. Otro de los temas importantes es que Scaloni se acerca a la renovación mientras van llegando y de hecho ya entrenando los jugadores para las fechas FIFA. Recuerden que Argentina juega 3 partidos en nuestro país, el 30 de septiembre en Córdoba, en el Mario Alberto Kempes ante Bolivia, y luego el 3 de octubre y el 6 de octubre respectivamente en el Monumental ante Burkina Faso y Benín. El 6 de octubre será el día de la despedida formal y oficial de Messi de la selección. Su último partido con indumentaria especial para ese día, ¿eh? Ahí estará Messi y todos los jugadores que obtuvieron la Copa del Mundo en Qatar 2022, haciéndole el aguante y disfrutando de ese día tan particular y tan emotivo, ¿eh? Aún no se han puesto las entradas en venta, les digo, por si hay alguno que intenta sacarla. Recién se van a poner en venta el próximo jueves, ¿eh? Así que atentos a los que quieren la entrada, o su entrada o las entradas para dicha despedida o para los partidos previos a la despedida, ¿eh? La venta de entradas comenzará el jueves a las 18 horas. El valor de las mismas irá desde los 90.000 pesos a los 480.000. Realmente lejos del alcance de muchos, ¿eh? Así que está la Radio Nacional con los partidos llegando a todo el país para que ustedes lo disfruten sin perderse detalle alguno de lo que será o de lo que serán esas presentaciones, con el equipo deportivo de Radio Nacional, Pasión Nacional y Fútbol Show de la mano del Muñeco Perazo, todos detrás de esta serie de partidos donde la selección argentina expondrá lo que fue el subcampeonato y le agradecerá eternamente a Leo Messi su entrega, su compromiso, su sacrificio, su sentido de pertenencia y los logros obtenidos. Nos siguen llegando los mensajes a Nacional y para nosotros es un verdadero placer saludar a Luisito, el camionero de Mar del Plata. Dice, buenas madrunoches, volviendo de Salta para Mar del Plata, esperando para escucharlo. Les cuento que la noche está ideal para viajar. Bueno, buena ruta, Luis. Un abrazo grande. Disfrutá del programa, de la música, de las historias. Oscar Marín de Paysandú, Uruguay, otro de nuestros queridos hermanos orientales. Buenas madrunoches, Fabián. Como dice un locutor de aquí, no me dejen solo, no es así. Fabián, te escuchamos mucho más que dos. Y les agradezco. No estamos solos, solos en la madrugada, decía José Sacristán, allá por los 80, Y se hizo famosa y célebre aquella frase. Mientras tanto, seguimos disfrutando de esta madrugada. Cuando faltan apenas 1 minuto y 10 segundos para la 1 de la mañana, esperando esa historia de amor que nos llega al fondo del corazón y que será musicalizada magistralmente por el querido Maurito Torres. Hacemos una pequeña pausita de esas que le gustan a Mauro y volvemos con la historia del día.
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tema inolvidable de Sting, instrumental, que nos propone Maurito Torres para la historia del día. Un intrigante relato de amor y pasión a través de una narración breve pero envolvente. Descubrirán la historia de un hombre atrapado en el embrujo de una misteriosa mujer. Sus ojos verdes y manos gélidas despiertan deseos y temores incontrolables, enfrentando una mezcla de gloria y maldición. Lucha por liberarse de sus encantos. ¿Podrá resistir la tentación? Llega de a dos. Pasaditas la una de la madrugada. Momento esperado por muchos. Maldita pasión.

La frialdad de su mirada cada vez me intimidaba más. Esos ojos verdes que examinaban como queriendo llegar hasta lo más hondo de mi ser y saber todos mis miedos y secretos. Aquellas manos blancas, frías, que al tocarme estremecían hasta lo más profundo de mis entrañas. Todas las noches se deslizaban por todo mi pecho y me hacían perder la cabeza y la cordura. Sus labios, de color carmesí encendido, eran la chispa que avivaba mi cuerpo y me desinhibía de cualquier miedo o duda. Cada día ella me enredaba en sus redes de perdición y mentiras que me llenaban de gloria y supremacía. Pero solo eran embustes crueles a mi persona. Por más que quiera salir y dejarla, algo me obligaba a estar con ella y serle complaciente en todo lo que me pidiera. Ella era aquella mujer que, con el aroma de su cuerpo, me había cautivado. Me robó todo lo que un día fui. Me dejó sumido en un mar de maldición, desdicha y pasión. Hoy regreso al pueblo. Y ella también regresó en busca de otra víctima que, como yo, caiga en sus letales encantos. Pero no puedo permitir que otro hombre la haga suya, pues ella es mía. Aunque la odie y la desprecie, ella me pertenece. Tiene que regresar a mí. Pero esta vez va a ser diferente. No le va a funcionar. Ya no volverá a encenderme con sus besos de cianuro, pues solo la voy a dejar ser mi amante y mi mujer de noche. Y al amanecer, cuando el sol empiece a atar el cielo, mi desprecio y mi rencor hacia ella brotará otra vez.

Shape of My Heart, Sting. Sonaban de a dos, tras la historia del día. Una canción muy particular que Sting lanzó allá por 1993 como parte de su cuarto álbum. Lo cierto es que también fue parte de una película memorable como El Profesional, con Jacques Reno, que recordarán, la del perfecto asesino, León, ese sicario que terminaba enamorándose de una niña que había perdido toda su familia tras una entradera policial en busca de droga, ¿no? Y esa película terminaba justamente en los títulos con este tema inolvidable de Sting que nos propuso el querido Maurito Torres. 1:12 en esta madrugada, y a esta hora amerita un 2x1, querido Mauro. Se viene en el aire de Nacional, y para los ochentosos de pura cepa, Rick Astley y Never Gonna Give You Up, y pegadito, Donna Summer, This Time I Know It's For Real, sonando en Nacional.

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y 21 minutos. Estamos en día 2, ingresando en la recta final de nuestro programa, aún con mucha más música. Recién pasaba Rick Astley con Never Gonna Give You Up y Donna Summer con This Time I Know It's For Real. Aquí en día 2 y todavía tenemos mucha más música y todavía tenemos más cosas para contarles. En un rato les voy a hablar de La Milla Verde o Milagros Inesperados, una película espectacular que protagonizaron Tom Hanks, Michael Clarke Duncan, Eddie Morse, Sam Rockwell, con detalles que te van a sorprender. La Milla Verde, que estaba inspirada en un caso real de una profunda injusticia racial en los Estados Unidos, aunque los elementos sobrenaturales y milagrosos del personaje John Coffey, que era interpretado por Michael Clarke Duncan, ya desaparecido físicamente, son ficción de quien le dio forma a esta película, ¿no? Nada más ni nada menos que Stephen King. Todo esto viene en un rato, musicalizado también con la música que en su momento fue parte de la película, que se estrenó en 1999, ¿no? Música que está compuesta principalmente por una emotiva e instrumental partitura original de Thomas Newman, combinando canciones de la época, década del 40 y del 30 y del 40, que reflejan el contexto de lo que fue la Gran Depresión en los Estados Unidos, ¿no? Obviamente tendremos su canción icónica y con mayor trama en la película. No les voy a adelantar nada, no les voy a spoilear. Una linda historia que llegará en un rato nada más. A Néstor de Punta Alta le mando un beso enorme, le agradezco profundamente sus mensajes. Néstor querido, quiero decirte que lamentable, te voy a preparar una linda noche de tangos. Lo que no puedo es cambiar el rumbo del programa cuando ya estamos al aire. Por eso te pido perdón y disculpas por no poder concederte tu deseo de escuchar un tanguito, pero en breve vamos a preparar, inclusive para la semana que viene, acá una noche de tango en vivo, con un dúo que ya habíamos prometido y que no pudo venir, un cantante y un pianista. Para eso tendremos la semana que viene, así que estate atento, Néstor de Punta Alta, un beso y un abrazo gigante. Para Oscar Escobedo de Córdoba, dice, buenas madrunoches, escuchando, aguardo el especial. Bueno, te quiero explicar, querido Oscar, que este es día 2, no es Discoteca Nacional, y que los mensajes para Discoteca Nacional, te pido los emitas en el horario de Discoteca Nacional, donde tampoco va a estar Sonia porque se tomó merecidas vacaciones, ¿sabes? Así que te mando un abrazo, Oscar. De a 2, de 0 a 2. Discoteca a partir de las 2 de la mañana. Mi querido amigo Marcelo, alias el gato de Corina. Lindo leerte, gatito. Un beso grande, espero que esté bien. Cariños a la familia y gracias por estar siempre, por ser parte y por estar prendido a Nacional. Siempre, eso es realmente muy lindo, como lo que hacen casi todos o todos nuestros oyentes, de estar pendidos a Nacional y de ser parte de este programa, porque en definitiva este programa nació para ustedes, es por y para ustedes, y eso nos da una enorme alegría. Y para ir bien pum para arriba, querido Maurito Torres, un poquito más de música mientras nos vamos preparando para lo que será esa primera persona que tiene que ver con la película Milagros Inesperados o La Milla Verde, que vamos a contar en un ratito nada más. Ahora si viene Black Box, Ride on Time.

Y así pasaba Ride on Time, Black Box, en esta madrugada donde nos escribe la Condesa. Querida Helen, te mando un beso grande. De a dos, querido Fabián, acá con vos, ¿cómo dejarte solo? No, nunca, hermoso programa, te requiero. Es recíproco. Hermosa Helen, gracias por estar, Condesa. Un beso muy, muy grande, ¿eh? Y quédate prendida porque seguramente te va a gustar lo que vamos a contar en un ratito nada más y que tiene que ver con una inolvidable película como fue La Milla Verde o Milagros Inesperados. Una historia real que obviamente tomó algún giro y tiene que ver con lo que propuso Stephen King justamente para esta película, ¿no? Está inspirada en un caso real, decíamos, y que voy a contarles mientras mi querido compañero Mauro Torres va musicalizando de fondo con una versión que sonó en aquella, con una canción que sonó en aquella película y que es otra versión. La que escuchábamos en la película la había cantado Fred Astaire, pero me pareció que modernizarla un poquito y tener una remasterizado es para disfrutarla más. Elvis Fitzgerald junto a Louis Armstrong, Cheek to Cheek, que fue el tema de aquella película, ¿no? La canción más icónica y con mayor peso en la trama de ese peliculón. ¿Sabías que La Milla Verde estaba inspirada en un caso real de un niño de 14 años al que ejecutaron en la silla eléctrica en 1944? Por un crimen que 70 años después un tribunal declaró que nunca cometió. George Stinney Jr. era tan pequeño que los funcionarios de la penitenciaría de Carolina del Sur tuvieron que sentarlo sobre una biblia para que su cabeza llegara a los electrodos. ¡Qué locura! Pesaba apenas 40 kilos, tenía 14 años. El juicio duró 3 horas y el jurado, 12 hombres blancos, tardó exactamente 10 minutos en declararlo culpable del asesinato de 2 niñas blancas, sin una sola prueba física, sin testigos directos y con una confesión que la policía jamás puso por escrito. Cuando encendieron el interruptor, la máscara que le habían colocado en la cara le quedaba tan grande que se soltó, dejando su rostro expuesto ante unos 40 testigos en esa sala. Stephen King se inspiró en este caso para escribir la novela en 1996, construyendo el personaje de John Coffey, un hombre negro gigante acusado de matar a 2 niñas y condenado a la silla eléctrica. Como un eco directo de la historia de Stinney, la misma injusticia racial, el mismo sistema que aplasta sin mirar, la misma inocencia imposible de demostrar dentro de una sala de juicios diseñada para condenarte de antemano. En 2014, la jueza Carmen Davis Mullen reabrió el caso y lo que encontró fue lo que todo el mundo ya sabía, que el juicio de George Stinney no tuvo una sola garantía, la más mínima garantía de justicia, que la confesión fue arrancada a un niño solo y aterrorizado, sin abogado ni familia presente, que la condena se anuló formalmente 70 años después. ¿Y qué hacemos 70 años después? Si ya lo habían ejecutado, si ya no lo teníamos, si no le dejaron vivir la vida plena a un chico de 14 años. Para entonces, claro, George llevaba 7 décadas muerto. La Milla Verde, Milagros Inesperados, una película que duele
más cuando sabes que detrás del personaje hay un niño al que el sistema mató dos veces, una en la silla eléctrica y otra durante 70 años de silencio. Una película sensacional, una película para admirar, para disfrutar. La Milla Verde, donde sonaba de fondo esta versión cantada en aquella oportunidad por Fred Astaire, porque fue el último deseo de John Coffey en esa película, de poder ver una película sentado en un cine, algo que no había hecho nunca, y se deslumbró con Fred Astaire bailando y cantando Cheek to Cheek.

0: Era Fitzgerald, Louis Armstrong, Cheek to Cheek. Mensaje de Maggie de Comodoro Rivadavia, dice: feliz madrunoche, Fabián querido, hermosa música y muy grata compañía. Terrible injusticia con la de ese niño. Sí, terrible, terrible, Maggie. Amigo querido, te deseo un hermoso miércoles y yo te lo deseo a vos, Maggie. Va mi abrazo desde el corazón, ¿eh? Igual similar al que vos me mandás. Y los cariños a Sonia serán dados en sus merecidas vacaciones. Seguimos haciendo día 2, 1:40 de la madrugada, disfrutando de su grata compañía a través del aire y de sus mensajes y de la comunicación que nos brindan y nos hacen llegar. Para nosotros es realmente un verdadero placer estar al aire y poder hacer un programa que les llegue al corazón, porque en definitiva ese es el objetivo para nosotros, ¿no? De disfrutar de lo que hacemos y que ustedes puedan disfrutar de lo que nosotros desde aquí hacemos con todo nuestro corazón para ustedes. En esta fría primavera, 7 grados de temperatura aquí en la ciudad de Buenos Aires, y hay lugares en el resto del país que la están pasando mal, porque este frío no nos deja, y el super niño que nos abraza y que no permite el ingreso de la cálida primavera, ¿no? Que tanto guardamos, mucho, por cierto. Momento de disfrutar de buena música de los 80. Se viene Sabrina. Se viene Boys.
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Y así pasaba Boys, de la mano de Sabrina, y un tema de esos ochentosos que rompen todo. 1:45 de la madrugada, de a dos, llegando ya al final, prácticamente al final. Quiero contarles que se produjo ayer una reunión de comité ejecutivo de la Asociación de Fútbol Argentino en Ezeiza, en el predio Lionel Andrés Messi, y los temas que se tocaron fueron los siguientes: estatus de las competencias de la temporada 2026, armado de la fecha, reprogramaciones, publicación de fechas, balance y principales resultados, el análisis de los avances de la liga profesional y los formatos de la temporada 2027, donde llega un nuevo torneo, un triangular. Qué lindos y viejos tiempos aquellos, donde había dos campeonatos por año, había dos campeones. Ahora hay 5, 6, 7 títulos dando vuelta. Con la verdad que lo que hace la Asociación del Fútbol Argentino, lo cierto es que llega la Recopa de Campeones, que se va a jugar entre campeones de la Copa Argentina, Supercopa Argentina y Supercopa Internacional. Un triangular. También se trató la neutralidad de los estadios a partir de las semifinales de la apertura y de clausura. Vieron que ahora se juega octavos y cuartos de final

que estén similares a los de otros países del continente, ¿no? Digo, para aprovechar la posibilidad de que si hay transferencias no se perjudiquen a los equipos en plena etapa de campeonato, mientras se está jugando el campeonato. Así que eso tiene que ver con... Y también se habló de, y casi es un hecho, les diría, que se le renueve el contrato a Lionel Scaloni. Estaba en duda. Finalmente parece que hay un principio de acuerdo y la AFA en las próximas horas lanzará un comunicado oficial diciendo que hay Scaloni para rato, lo que no deja de ser una excelente noticia teniendo en cuenta que con la salida de Messi ya provocaba un gran vacío en el corazón de todos aquellos que nos enamoramos de esta selección. Y si hubiese provocado también la salida de Scaloni hubiese sido un doble dolor y mirar el horizonte y no encontrar el rumbo, ¿no? Scaloni que logró 2 Copas América, 2 finales del mundo, 1 campeonato del mundo, una finalísima jugada en Wembley ante Italia, recuerden, ¿no? Esta selección argentina que nos ha puesto en un lugar privilegiado, como no sucedía desde hace muchos años, ¿no? Si uno se tiene que remontar a una selección argentina exitosa, es la del Coco Basile 91-93, obteniendo las 2 Copa América. Después el Coco volvió para perder la final del 2007, en Venezuela, Copa América hablamos, ¿no? Pero la de Scaloni llegando a 2 finales del Mundial, algo que no se daba desde Carlos Salvador Dilardo con la del 86 y la del 90, ¿no? Sabela estuvo cerca en Brasil 2014 y no se nos pudo dar en aquella final donde deberían haber cobrado penal sobre Higuaín si hubiese habido VAR. Recuerden, el arquero alemán salió a romper. Pero nada de eso sucedió. Así que enhorabuena la posibilidad de que en definitiva Scaloni termine arreglando. Nos vamos a ir ya con un 2x1 en esta madrugada de Nacional y de A2. Agradeciéndoles a todos su complicidad, su fidelidad, su amor, su permanencia. Nos vamos a reencontrar mañana, ¿eh? Por favor, les pido, no me dejen solo. Yo sé que Sonia produce un gran vacío, pero sería mayor el vacío si ustedes me dejan solo a mí. Agradeciéndole mucho a Maurito Torres, a Jackie, a Jorgito Falcone y a ustedes, el abrazo del fondo de mi corazón. Nos vamos a ir con 2 temazos ochentosos para conciliar el sueño o engancharte con la música de discoteca nacional con una sonrisa, como queremos y es el objetivo. Se viene Diana Ross con Upside Down y para cerrar una joyita, Paul McCartney y Michael Jackson haciendo 666. Abrazo del alma. Hasta mañana.

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1: Las 2:00 a.m. en la República Argentina. En Nueva York, el presidente Javier Milei participó de la reunión del Escudo de las Américas. Se trata de la sesión extraordinaria impulsada por la Casa Blanca con el objetivo de combatir el narcotráfico y el terrorismo en la región. El encuentro estuvo presidido por Donald Trump, quien se refirió a los triunfos electorales de sus aliados regionales y destacó la gran victoria en la Argentina. La ANSES incrementó un 1,66% los montos de las asignaciones familiares. A través de la resolución 283/2026, actualizó límites, rangos de ingresos y valores de las asignaciones de la ley 24.714 aplicables desde octubre de 2026. El aumento se aplica sobre los parámetros fijados en una resolución de agosto y se redondea al entero siguiente cuando corresponden decimales. Designaron a Pablo Dilicia al frente de la Secretaría Nacional de Discapacidad en reemplazo de Alejandro Vilches. El Ministerio de Salud anunció la incorporación del nuevo funcionario a la conducción del organismo a través de sus redes sociales oficiales. Dilicia cuenta con una amplia trayectoria en el sector público y privado, presidió el IOMA de la provincia de Buenos Aires y fue subsecretario del gobierno porteño. En Esquel, provincia de Chubut, donde escuchan Radio Nacional en AM860 y por la FM88.7, rige una alerta naranja por lluvias. En la ciudad de Buenos Aires y alrededores, la temperatura es de 7 grados 4 décimos, el cielo está despejado y la humedad es del 70%.
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1: Las 3 de la madrugada en la República Argentina. La ANSES fijó la jubilación mínima en 435.748 pesos con 51 a partir de octubre, por medio de la resolución 284/2026, estableció la prestación básica universal en 199.335 pesos con 5 centavos y la pensión universal para el adulto mayor en 348.598 pesos con 81. El haber máximo se fijó en 2.932.174 pesos con 85 centavos y las bases imponibles, mínima y máxima, quedaron en 146.759,98 y en 4.769.631 pesos con 49 centavos. El gobierno confirmó que el lunes 9 de noviembre será feriado nacional por la visita del Papa León XIV a la Argentina. En tanto, el 10 y el 11 serán feriados también, pero solo en Córdoba y Luján, que son las ciudades que visitará. La decisión se tomó en una reunión que encabezó la secretaria de la Presidencia, Karina Milei, en la cartera de Seguridad con la ministra Alejandra Monteoliva. Internacionales, Donald Trump apoyó a su par argentino en la reunión de los países que conforman el escudo de las Américas. Ambos mandatarios compartieron la sesión extraordinaria del organismo diseñado para combatir el narcotráfico y el terrorismo en la región. Trump aseguró haber tenido una gran victoria en la Argentina dos veces y destacó el cambio en los países de la región con el apoyo de los Estados Unidos hacia esos líderes. En San Carlos de Bariloche, provincia de Río Negro, donde escuchan Radio Nacional en AM590 y por la FM95.5, rige una alerta naranja por lluvias. En la ciudad autónoma de Buenos Aires y alrededores, la temperatura es de 8 grados 2 décimos, la sensación térmica de 7 grados 5, el cielo está despejado y la humedad es del 71%.
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4: Las 4 de la madrugada en la República Argentina. La Argentina presentó una protesta contra el Reino Unido por la ilegítima extensión de licencias hidrocarburíferas en Malvinas. La Cancillería expresó el enérgico rechazo al anuncio de las autoridades ilegítimas del archipiélago respecto de la extensión de licencias de producción offshore. La protesta comprende la aprobación para la adquisición de participaciones por parte de la empresa Navitas Petroleum Atlantic Limited en la licencia PL001. El ENRGE dio de baja a ET Managing Company del registro de comercializadores de gas. El ente nacional aceptó la solicitud de la empresa, aunque no la liberó de eventuales responsabilidades por incumplimientos. A través de la resolución 654/2026, publicada esta madrugada en el boletín oficial, se notificó a los licenciatarios del Servicio Público de Transporte de Gas para que rechacen programaciones a su nombre. El fiscal Diego Velasco pidió que las causas Otesur y los Sauces se juzguen en conjunto. El representante del Ministerio Público Fiscal apeló al desdoblamiento del juicio contra la expresidenta Cristina Fernández y otros imputados. El recurso fue presentado contra la decisión del Tribunal Federal número 5 y solicitó que ambos debates vuelvan a unificarse. En Zapala, provincia de Neuquén, donde escuchan Radio Nacional en AM710 y por la FM93.9, rigen dos alertas naranjas, uno por viento, el otro por lluvias. En la ciudad de Buenos Aires y alrededores, la temperatura es de 8 grados 2 décimos, la sensación térmica 7 grados 5, el cielo está despejado, la humedad es del 71%.
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se acuerda del profeta Bob Marley. Él dijo, y nosotros le creemos, él nos dio unas palabras para que las mastiquemos como chicle en nuestra mente. Él dijo, el futuro es brillante, fructífero y positivo. Es una vibración positiva. Que Dios le bendiga a sus corazones y a su familia. Dios quiera, nos vemos el año que entra. Tengan cuidado.

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0: 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Las 5 de la madrugada en la República Argentina. El presidente Javier Milei expondrá este mediodía ante la Asamblea General de las Naciones Unidas. Se espera que el mandatario reafirme la posición argentina frente a los desafíos globales y la soberanía nacional sobre las Islas Malvinas. A las 16, Milei participará en una conferencia con la Fundación Federalismo y Libertad y luego se reunirá con empresarios del Consejo de las Américas. La Secretaría de Obras Públicas aprobó un plan de acción en los asentamientos del Registro Nacional de Barrios Populares. La resolución 209/2026 definió el curso a seguir con las obras en ejecución destinadas a la integración sociourbana de los barrios populares registrados. El plan busca mejorar infraestructura, servicios y condiciones de vida de sus habitantes, priorizando el uso eficiente de los recursos públicos. El Ministerio de Justicia creó la Mesa Estratégica de Inteligencia Artificial en la Justicia. La resolución 469/2026, publicada esta madrugada en el Boletín Oficial, constituyó el espacio de articulación para elaborar en 90 días una estrategia común de uso de IA en el sistema judicial. La mesa relevará iniciativas existentes, identificará prioridades y propondrá casos de uso, capacitaciones e indicadores de impacto con enfoque gradual y responsable. En San Rafael, General Alvear y Malargüe, provincia de Mendoza, donde escuchan Radio Nacional en las AM620 y 790, rige una alerta amarilla por nevadas. En la ciudad autónoma de Buenos Aires y alrededores, la temperatura es de 8 grados 4 décimos, la sensación térmica 7 grados 8, el cielo está despejado, la humedad es del 69%.
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0: Muy buenos días, bienvenidos al Panorama Federal de Noticias. A partir de este momento y hasta las 7 de la mañana vamos a estar acompañándote con todo lo que necesitas saber, toda la información nacional e internacional. Arrancamos juntos este miércoles 23 de septiembre del 2026. Primerísima mañana en Radio Nacional AM870, Radio Nacional Folclórica, las 50 emisoras distribuidas en todo el país y por supuesto también nos escuchan a través de la aplicación. Y ya te cuento que en la ciudad de Buenos Aires tenemos una temperatura de 8 grados 4 décimas. El cielo totalmente despejado, la humedad relativa ambiente 69%, la máxima para hoy de 18 grados. En un ratito vamos a ir con el extendido, en un ratito vamos a ir con el pronóstico para las distintas regiones de nuestro país. Mi nombre es María Fernanda Era, saludo a Fernando Pedernera, buen día Fer.
1: Muy buenos días María Fernanda, muy buenos días para todos.
0: La propuesta está arrancar nosotros juntos, quédate con nosotros y vamos a recorrer las calles.
1: Tránsito. Comenzamos con una buena noticia, no hay registro de incidentes ocurridos con intervención del SAME.
0: Y por supuesto repasamos el estado de los accesos y autopistas, el tránsito es fluido y con buena marcha sobre los puentes Pueyrredón, La Noria y Alsina, en la autopista Buenos Aires-La Plata, Richeri, 25 de mayo, de Letiane, Lugones, Cantilo, Ilia, Cámpora, 9 de julio, Perito Moreno, Camino del Buen Aire, autopista del Oeste, Panamericana y Avenida General Paz.
1: Servicios, los trenes a ramales Tigre, Mitre, José León Suárez, hablamos de la línea Mitre, circulan a horario.
0: En la línea Roca, los ramales La Plata, Gleu, Cañuela y Ezeiza corren dentro de los cronogramas previstos.
1: También están operando con normalidad las líneas Belgrano Norte, Belgrano Sur, Urquiza, San Martín y Sarmiento.
0: El subte y el premetro comenzaron a funcionar según las grillas anticipadas.
1: Recordemos que por obras de renovación no funcionan las estaciones Medrano de la línea B, Tribunales de la línea D y Urquiza y Entre Ríos Rodolfo Walsh de la línea E.
0: Mientras que en el Aeropuerto Internacional de Ezeiza y en el Aeroparque Metropolitano Jorge Newbery, la operatividad es normal.
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1: Y este es el pronóstico por regiones para el miércoles 23 de septiembre de 2026. En el NOA, Jujuy, Salta, Tucumán, Catamarca, Santiago del Estero y La Rioja, se espera cielo algo a parcial nublado con mejoramientos hacia la tarde. Sin precipitaciones, temperaturas entre 7 y 13 grados de mínima y de 24 a 29 de máxima. Vientos leves a moderados del sudoeste rotando al noreste.
0: En el NEA, Formosa, Chaco, Corrientes, Misiones y norte de Santa Fe, algo nublado por la mañana, luego despejado o ligeramente nublado. Sin lluvias, las mínimas de 8 a 12 grados, las máximas de 23 a 28. Vientos leves del sudeste al este o noreste.
1: En Cuyo, Mendoza, San Juan, San Luis y oeste de La Rioja, cielo mayormente despejado a parcial nublado, sin precipitaciones significativas, mínimas entre 4 y 11 grados, máximas de 19 a 25. Vientos leves a moderados.
0: En el centro de nuestro país, estamos hablando de Córdoba, Santa Fe, Entre Ríos, Buenos Aires, La Pampa y el AMBA, el cielo parcial a mayormente nublado, sin lluvias, ambiente fresco o templado con mínimas de 7 a 12 grados, máximas de 17 a 22 grados con vientos del norte moderados.
1: En la Patagonia, Neuquén, Río Negro, Chubut, Santa Cruz y Tierra del Fuego, inestable en la cordillera y precordillera de Neuquén, Río Negro y Chubut, con lluvias de variada intensidad, posible nieve en zonas altas, hay alerta vigente. En el resto, nublado a parcial, con vientos fuertes del oeste, temperaturas bajas, mínimas de 2 grados bajo cero a 6 grados sobre cero y máximas de 9 a 19 grados según la zona.
0: Y en el sector antártico argentino y nuestras islas del Atlántico Sur, cielo nublado con nevadas y vientos moderados a fuertes. Temperaturas bajo cero, aproximadamente de entre 10 grados bajo cero y 0 grados.
1: Y vamos a compartir ahora información importante de la ANSES.
0: Tras la publicación esta madrugada del boletín oficial, las jubilaciones y pensiones y asignaciones familiares de la ANSES tendrán un aumento del 1,66%.
1: El incremento que regirá desde el 1 de octubre de 2026 fue calculado sobre los montos reales del índice de movilidad.
0: Y de esta manera la jubilación mínima quedó establecida en 435.748,51.
1: La máxima en 2.932.174 pesos.
0: La pensión universal para el adulto mayor, el PUAM, de 348.598,81 centavos.
1: En cuanto a las pensiones no contributivas por invalidez y vejez, el monto quedó en 305.023,96.
0: Y para madres de 7 hijos, el precio quedó en 435.748,51 centavos.
1: Recordemos que las asignaciones universales tienen una retención mensual del 20% que se cobra al año siguiente presentando la libreta de salud y de educación.
0: Con esta salvedad, la AUH se fijó en 125.270,40 centavos, la AUH por discapacidad en 407.890,40 centavos y la asignación por embarazo quedó en 125.270,40 centavos.
1: Y en cuanto a los pagos, para este miércoles 23 de septiembre, hoy cobran los beneficiarios de jubilaciones y pensiones que superan el haber mínimo y de la prestación por desempleo Plan 1 con DNI terminados en 2 y en 3.
0: Este miércoles concluye el pago de la asignación por embarazo a quienes presenten documentos terminados en 9.
1: Y en cuanto a las asignaciones familiares de pensiones no contributivas y las de pago único segunda quincena, podrán ser cobradas hasta el 9 de octubre por titulares de beneficios con todas las finalizaciones de documento.
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0: Seis de la mañana, 7 minutos en la República Argentina. En la ciudad de Buenos Aires, temperatura de 8 grados 4 décimas. Cielo despejado, humedad relativamente 69%. La máxima para hoy de 18 grados y la salida del sol será a las 6 de la mañana, 42 minutos. Nosotros comenzamos con el desarrollo de las principales noticias nacionales e internacionales.
1: El presidente Javier Milei expondrá este mediodía ante la Asamblea General de Naciones Unidas.
0: El eje principal de su disertación estará marcado por una firme ratificación del reclamo de soberanía de la Argentina sobre las Islas Malvinas.
1: Esta postura se da en un contexto de renovada firmeza diplomática tras la aplicación de fuertes sanciones a empresas petroleras y pesqueras que operan ilegalmente en el Atlántico Sur.
0: También se espera que el presidente Javier Milei vuelva a plasmar sus críticas al funcionamiento burocrático de la ONU y que el Parlamento realice una activa defensa del desarrollo sin trabas de la inteligencia artificial.
1: El canciller Pablo Kirno cruzó en Naciones Unidas al primer ministro británico por la soberanía de Malvinas.
0: Ejerció el derecho a réplica en la Asamblea General luego de que Andy Burgman incluyera a las islas en su discurso sobre desafíos de seguridad globales y asegurara que Londres se mantendrá firme ante cualquier amenaza a sus territorios de ultramar.
1: Durante su intervención inmediata, Kirno denunció que las Malvinas están ocupadas ilegalmente e instó al gobierno británico a reanudar de forma urgente las negociaciones bilaterales de descolonización bajo las reglas del derecho internacional.
3: Deseo recordar que las Islas Malvinas, Georgias del Sur y Sandwich del Sur y los espacios marítimos circundantes son parte integrante del territorio nacional argentino y encontrándose ilegalmente ocupadas por el Reino Unido de Gran Bretaña e Irlanda del Norte, son objeto de una disputa de soberanía entre ambos países reconocida por las Naciones Unidas y por otras organizaciones internacionales. La ocupación ilegal británica de las islas data de enero de 1833, cuando fuerzas del Reino Unido ocuparon las Islas Malvinas, quebrantando la integridad territorial de nuestro país y expulsando a las autoridades y a la población argentinas legítimamente establecidas, sustituyéndolas por súbditos británicos. Este acto, realizado en tiempo de paz y contrario al derecho internacional de la época, nunca fue consentido por la República Argentina, que formuló protestas diplomáticas inmediatas y sostenidas hasta el presente. La Asamblea General, en su resolución 2065, reconoce la existencia de la disputa de soberanía e insta a los gobiernos de la República Argentina y del Reino Unido a reanudar las negociaciones a fin de encontrar una solución pacífica y duradera a la disputa como vía para descolonizar el territorio.
1: El gobierno le pidió celeridad al Congreso para tratar la ley de defensa de la soberanía nacional.
0: El informe de Hernán Mundo, nuestro acreditado en Casa de Gobierno.
4: En conferencia de prensa, el vocero Adrián Ravier detalló aspectos centrales que considera el gobierno tiene el proyecto de ley de defensa de la soberanía nacional, mayormente referido a Malvinas e Islas del Atlántico Sur. Y en ese sentido pidió que diputados y senadores apoyen la iniciativa y la traten a la brevedad en el ámbito del Parlamento.
5: Este proyecto, enviado al Congreso la semana pasada, constituye un hito en el proceso de recuperación de las Islas Malvinas, Georgias del Sur y Sandwich del Sur, y un avance legal sin precedentes en la historia de nuestro país. Por eso es fundamental que el Poder Legislativo aborde su tratamiento con la mayor celeridad posible.
1: El Gobierno Nacional decretará que el lunes 9 de noviembre será feriado en todo el país por la visita del Papa León XIV.
0: La ministra de Seguridad, Alejandra Monteoliva, anticipó la medida oficial tras participar de una reunión de coordinación que encabezó la secretaria general de la Presidencia, Karina Milei.
6: Lo que hemos definido frente a la situación de los días feriados para la visita papal. El día lunes 9 de noviembre será feriado nacional. Los días martes y miércoles se trabajará dentro de cada una de las jurisdicciones, Ciudad de Buenos Aires, Provincia de Buenos Aires, Provincia de Córdoba, en feriados limitados a las jurisdicciones específicas.
1: Más detalles de la reunión de coordinación por la visita del Papa a la Argentina en el informe de Cristian Varela.
7: La secretaria general de la Presidencia, Karina Milei, encabezó un encuentro de coordinación entre las áreas de seguridad de los gobiernos nacional, de la Ciudad de Buenos Aires, la Provincia de Buenos Aires y Córdoba, en el marco de la visita del Papa León XIV en noviembre próximo. En ese contexto, Karina Milei afirmó:
8: el Papa es para todos los argentinos. Fíjense que nos hemos juntado todas las fuerzas, hemos llegado a una muy buena relación. Así que me parece algo muy productivo.
9: Y la grieta, digamos, y lo que pedía la Iglesia, ¿no? Que la grieta no llegue...
8: Por supuesto, el Papa es de todos los argentinos, no es de un partido político ni de un color político. Creo que es lo más importante que tenemos que destacar de estas reuniones.
10: Gracias. ¿Cómo es el presidente Javier Milei sentarse con todos?
8: Es lo que corresponde cuando es algo que es general para todos. Es para todos los argentinos y el presidente Milei es el presidente de todos los argentinos.
0: Nueva audiencia del juicio por la desaparición de Loan Danilo Peña.
1: El informe de Nerina Álvarez desde Radio Nacional Santo Tomé.
11: En el juicio por la presunta sustracción de Loan Danilo Peña, declaró la periodista Paula Bernini, que relató aspectos vinculados al entorno de la supuesta Fundación Dupuy y su influencia sobre familiares del niño. Tras su testimonio, el fiscal Schaffer sostuvo que se pudo determinar la influencia que esta fundación habría ejercido sobre Laudelina Peña, quien no solo habría sido influenciada por Codazzi, sino que también habría recibido una abogada vinculada a esta fundación, en referencia a la doctora Cheribín, quien continúa representándola. También declaró una adiestradora de canes de Paso de los Libres, quien explicó que no se comparó el olor de la ropa de Loan con el botín hallado. Además, se conoció que el presidente del Tribunal Oral Federal, Fermín Ceroleni, presentó su renuncia y dejará el cargo el 1 de diciembre.
1: Deportes. La selección argentina sub-19 enfrentará a Perú por un lugar en la final de los Juegos Suramericanos.
0: Recibimos un informe de Facundo Paredes de Radio Nacional Rosario.
12: El plato fuerte de la agenda de los Juegos Suramericanos de Santa Fe será la semifinal de fútbol masculino entre Argentina y Perú, que cambió de horario. Se jugará a las 14 y no a las 10 como estaba previsto por cuestiones de organización. A raíz del episodio violento registrado en el partido anterior, habrá un mayor operativo de seguridad y se aplicará el protocolo AFA para el ingreso. Desde la mañana habrá finales en tiro con arco. Por el lado del tenis de mesa, a las 13:35, la pareja argentina Horacio Cifuentes y Santiago Lorenzo enfrentarán por el oro en dobles a los chilenos Nicolás Burgo y Gustavo Gómez. La delegación argentina viene de cosechar medallas de oro en el hockey sobre césped, tanto leones como leonas, y en ciclismo de pista. El medallero lo lidera Brasil con 83 doradas, lo siguen Argentina con 48 y Colombia con 45. En el total, sumando las de plata y bronce, la delegación brasileña suma 204 medallas, Argentina 184 y Colombia 125.
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0: De la mañana, 16 minutos en la República Argentina, en la ciudad de Buenos Aires, temperatura 8 grados 6 décimas. Tenemos térmica, 6 grados 8 décimas. Un poco de frío, pero ya va a ir levantando porque la máxima para hoy será de 18 grados. El jueves, mañana, mínima de 11, máxima de 23 grados, con cielo parcialmente nublado. El viernes, la mínima de 14. Qué lindo el viernes, con una máxima de 25, pero el sábado empieza a bajar de nuevo, 13 la mínima, 22 la máxima, y 13 la mínima el domingo, y 20 la máxima el domingo.
1: Luis Caputo aseguró que el presidente Javier Milei será reelecto.
0: Lo afirmó durante una reunión con inversores en la sede del JP Morgan en Nueva York.
1: Y planteó que en caso de ganar las elecciones del próximo año, las reformas irían más rápido porque el gobierno podría lograr mayoría en el Congreso.
0: Además, el ministro de Economía anticipó que la inflación seguirá bajando y destacó la fuerte acumulación de reservas del Banco Central.
1: Los abogados del músico Cristian Pitti Álvarez exigieron una pericia psiquiátrica urgente tras el choque que protagonizó en la Paternal.
0: Los defensores Sebastián Quejeiro y Javier Baños elevaron el pedido ante el juzgado civil número 4 para que el cuerpo médico forense realice una evaluación interdisciplinaria en un plazo máximo de 24 horas.
1: Argumentaron que el cantante presenta un delicado cuadro de salud y no puede continuar solo.
0: Mariel Ríos nos cuenta los detalles del incidente vial protagonizado por el ex líder de Viejas Locas e Intoxicados.
13: El Pitti Álvarez chocó a un vehículo que estaba estacionado en una estación de servicio de Avenida San Martín y Nicasio Oroño. Al quererse ir del lugar, dio marcha atrás y rozó al vehículo estacionado. Cuando el damnificado fue a pedirle los papeles para hacer los trámites del seguro, se negó a darle cualquier identificación, ya sea de él o del vehículo. Le dijo que tenía que irse rápido porque tiene problemas judiciales. El Pitti Álvarez no tiene licencia de conducir vigente. Ahora la Fiscalía Penal Contravencional y de Faltas número 6 tiene a cargo el caso por incumplimiento de obligaciones legales.
1: Salud. Los diagnósticos de sífilis están registrando un aumento sostenido e histórico en la Argentina.
0: 3 de cada 4 diagnósticos corresponden a personas de entre 15 y 39 años.
1: La información con Diana Costanzo.

0: 6:19 en la República Argentina. Enseguidita vamos a escuchar el informe de Diana Constanzo, porque nosotros ahora seguimos con la información en el panorama federal de noticias.
1: Deportes. La AFA ratificó la clasificación de Boca Juniors a cuartos de final de la Copa Argentina.
0: La información con Fabián Pomelo Codevila.
2: Gracias, rápidamente vamos a la información, porque en el día de ayer se reunió el Comité Ejecutivo de la AFA y entre los temas a tratar estuvo el rechazo al pedido de Vélez y tiene que ver con la clasificación a cuartos de final de la Copa Argentina. Vélez reclamaba que Boca, en su victoria ante el equipo de Liniers, había anotado un jugador extranjero de más. Son 5 y Boca había anotado 6. Lo cierto es que el Tribunal de Disciplina argumentó que la conducta configura una infracción reglamentaria relativa a la confección, presentación y suscripción de la planilla oficial y que no representa una alineación indebida, por lo que Boca será el rival de Racing el próximo domingo en Rosario, 17:00 en el Gigante de Arroyito, por los cuartos de final del torneo federal. Eso sí, el Xeneize deberá cumplir con una sanción económica equivalente al valor de 1.000 entradas por la infracción reglamentaria. Desde Vélez se pronunciaron al respecto y dejaron en claro su malestar con la decisión final, al mismo tiempo en que aseguraron que agotarán todas las vías de recursos para revertirla. Nelson Pugliese, vicepresidente del Fortín, fue contundente en sus declaraciones. Este fallo es inentendible. Estoy buscando un adjetivo calificativo que represente lo que siento. Una vez más, los hinchas y socios de Vélez nos sentimos perjudicados. Estoy buscando la forma de calificar lo que pasó. Este fallo es inentendible. Nosotros queríamos que se cumpla con el reglamento. No hubo ninguna duda. La ventaja que sacaron es evidente, expresó el dirigente velezano, muy pero muy enojado. Este mismo martes entonces se determinó lo que contábamos, ¿no? El cruce entre Boca y Racing, aprovechando la fecha FIFA. Y entonces el domingo habrá fútbol en Rosario. No va a haber jornada de torneo clausura este fin de semana y la Copa Argentina clarificó entonces el cruce entre los dos grandes del fútbol argentino. Si bien se especuló con la chance de que el partido se llevara a cabo en Córdoba, puntualmente en el estadio Mario Alberto Kempes, finalmente será el Gigante de Arroyito, y tiene un porqué. La selección argentina jugará el próximo 30 de septiembre en Córdoba, y la Conmebol determina que no puede haber ningún partido 5 días antes de la realización de un partido que tiene fecha FIFA, como el de Argentina y Bolivia, que se jugará ese día. Lo cierto es que dentro del marco del fútbol argentino, otra de las situaciones que se vivió ayer fue la cena anual de la Fundación River Plate. Y ahí estuvo el presidente de la institución, Stefano Di Carlo, que fue enfático en su respaldo a Leonardo Ponzio, que asumió como entrenador del millonario tras la renuncia de Eduardo Caudeli, de un arranque de temporada o de media temporada realmente muy mala para River. Y el presidente dijo: creo que no es el día para hacer un análisis en cuanto a la noche de ayer del caso que tenemos, y obviamente estamos con expectativas, tenemos las herramientas y River empieza a jugar mejor. Es un proceso, no hay que volverse loco. Claramente no estamos igual que hace un mes, ni que hace 3 ni 6. Hemos evolucionado y es el tiempo que hemos marcado en la última conferencia de prensa que el proceso iba a llevar. Lo cierto es que River gastó más de 60 millones de dólares en figuras, que hoy ni siquiera está clasificando a las copas, que está arañando el último puesto en la fase de grupos para entrar en los octavos de final, y veremos qué es lo que pasa en el futuro cercano. Quien volvió a la Argentina fue el último técnico exitoso en River. Estamos hablando de Demichelis, con el cual River obtuvo 3 campeonatos. Lo echaron mal a Demichelis, un hombre de la casa y que había logrado que ese River jugara muy bien al fútbol. Bueno, Demichelis, de regreso a la Argentina, dijo lo suyo y respaldó con cariño y afecto a Leo Poncio. Escuchamos al ex técnico de River.
3: Yo seré hincha de River, me dolió la salida del Chacho porque soy muy amigo de él y ahora tengo una enorme admiración y respeto que creo que es recíproco con el entrenador que está, que es Leo, así que ojalá que todo el mundo de River apoye a Leo, conoce cada rinconcito del mundo de River a la perfección, también una persona súper humilde, muy sencilla, arrancó muy bien, perdió creo que justamente el último partido, pero no tengo duda que Leo lo puede hacer, así que ojalá que todo el mundo de River lo apoye.
0: Y a las 6 de la mañana, 25 minutos, vamos a presentar las efemérides del día en la voz de Magdalena Arnú.
4: Hoy, miércoles 23 de septiembre, recordamos el nacimiento de Mariano Moreno en la ciudad de Buenos Aires. Tuvo una actuación destacada en la primera junta de gobierno que se constituyó en 1810, luego de la destitución del virrey. En ese marco estuvo a cargo de iniciativas por las cuales se lo recuerda aún hoy. Así nos lo contaba la historiadora Noemí Goldman, investigadora principal del CONICET y autora de la biografía Mariano Moreno, de reformista a insurgente.
5: ¿Por qué recordarlo? Fundamentalmente por varias de sus iniciativas. Una de ellas es la publicación de la Gaceta de Buenos Aires, que fue el primer periódico político en el Río de la Plata. Tenía una preocupación fundamental por promover la educación, reúne libros para crear la primera biblioteca nacional. Asimismo, va a desarrollar tres ideas sobre la soberanía del pueblo, pensando en América. Habla de la revolución como una revolución de ideas, la feliz revolución de las ideas que estamos iniciando, y promueve la discusión sobre una nueva constitución.
4: Y hoy se celebra un aniversario de la fundación de la Escuela Normal de Concepción del Uruguay. Con su formación para maestros y profesores y su departamento de aplicación, tuvo un rol mayor en la formación de docentes de la República Argentina. Mara Petiti, investigadora del Instituto de Estudios Sociales de la Universidad Nacional de Entre Ríos, nos relataba algunos hitos de su historia.
6: A lo largo de los años, la escuela experimentó un crecimiento exponencial, pasó de tener 14 alumnas en sus comienzos a superar los 1000 estudiantes a principios del siglo XX. El establecimiento no solo incluía el curso normal para la formación de docentes, sino también una escuela de aplicación para las prácticas y un jardín de infantes que fue organizado con la ayuda de Sara Eccleston y que comenzó a funcionar en 1887. Uno de sus hitos más importantes fue la mudanza en 1914 a un imponente edificio propio donde hoy funciona, que ocupaba 4 manzanas y era considerado en su época uno de los más amplios e higiénicos del país, con un salón de acto enorme, con huerta y áreas recreativas.
4: Y también hoy se celebra el Día de las Bibliotecas Populares. Es en conmemoración a la Comisión Nacional de Bibliotecas Populares, CONABIP, creada por la Ley 419, impulsada por Domingo Faustino Sarmiento. Gisela Pérez es parte de la Biblioteca Popular La Cárcova, ubicada en el Partido de General San Martín, construida donde había un basural. Y así nos contó su tarea y la importancia de estos espacios para niños y adultos.
7: Hoy, a casi 15 años de un gran trabajo, compromiso y convicción, logramos construir una hermosa biblioteca que amplía y pone en cuestionamiento el modo de hacer biblio. Una biblio llena de vida, de colores, cálida y de calidad para nuestra comunidad, donde aproximadamente asisten 250 niños que participan de nuestros talleres, actividades y formaciones de modo gratuito. Adultos que pueden terminar sus estudios con el programa FINES e infancias que asisten diariamente a nuestro espacio de primera infancia todo su tiempo. La Biblia salva vidas, construye caminos y amplía horizontes para una vida más digna. Garantizamos el acceso a la educación, el arte y la cultura, ser un puente para profesionalizarnos, pero también garantizamos un mate cocido, una merienda, muchos abrazos, risas, llantos y festejos.
4: Y hoy es el cumpleaños del Chango Espasiuk. Nació en la localidad de Apóstoles, provincia de Misiones, y es uno de los mayores acordeonistas de música del litoral. Como nieto de inmigrantes ucranianos, ha tenido una fuerte influencia de la polka, ritmo que interpreta en sus numerosos discos.
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0: Y con el top de las 6:30 de la mañana, nosotros repasamos los principales títulos de esta primera media hora.
1: Con una agenda centrada en Malvinas, el presidente Javier Milei expondrá este mediodía ante la Asamblea General de las Naciones Unidas.
0: El canciller Pablo Kirno cruzó al primer ministro británico por la soberanía de las islas y lo instó a respetar las resoluciones internacionales.
1: El gobierno nacional decretará feriado en todo el país el lunes 9 de noviembre por la visita del Papa León XIV.
0: El Ministerio de Salud alertó que en los últimos 5 años se duplicaron los contagios de sífilis en la Argentina.
1: La selección sub-19 enfrentará esta tarde a Perú por un lugar en la final de los Juegos Suramericanos.
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0: Desde la mañana, 32 minutos en la República Argentina. En la ciudad de Buenos Aires tenemos una temperatura de 8 grados 6 décimas con una térmica de 6 grados 8 décimas. La temperatura máxima para hoy de 18 grados.
1: Actualizamos información que tiene que ver con el tránsito en Pampa y Avenida de los Constituyentes. Choque entre un taxi y una moto. Same en el lugar, trabaja también la policía. Una mujer fue trasladada hacia un centro asistencial cercano.
0: El presidente Javier Milei y Donald Trump sellaron una alianza estratégica frente a las amenazas globales durante la cumbre del Escudo de las Américas.
1: Durante el encuentro en Nueva York, el presidente argentino pronunció un discurso centrado en la seguridad regional, la soberanía económica y la alineación geopolítica.
12: Narcotráfico y terrorismo. Nosotros fortaleceremos nuestros instrumentos para repeler estas amenazas, perseguir sus estructuras financieras, proteger nuestras instituciones de su infiltración. Secretario Rubio, cuente con la Argentina para llevar este compromiso a los hechos. Estamos preparados para que nuestra energía y nuestros minerales obtengan una región más próspera y más segura. Cada inversión debe ampliar las oportunidades de nuestros ciudadanos y su libertad para elegir cómo vivir.
0: Tras la exposición, el presidente Javier Milei, su par estadounidense Donald Trump, ingresó al salón para elogiar públicamente las reformas económicas de su gestión y ratificar la sintonía ideológica entre ambos líderes.
1: Apelan el fallo de la jueza Laura De Marinis y solicitan su inmediato apartamiento de la causa.
0: Nos amplía la información nuestra acreditada en el Palacio de Tribunales, Lourdes Marchese.
13: El Ministerio Público Fiscal de la Ciudad, a través de los fiscales Mauro Terejo y Paula Rafa Pirra, apeló el fallo de la jueza Laura Marinis, que declaró la inconstitucionalidad del artículo 1 de la Ley Penal Juvenil y sobreselló a un joven de 14 años. Además, se solicitó el apartamiento de la magistrada. Será ahora la Cámara de Apelaciones la que deba resolver si valida lo actuado o lo revoca.
1: Mientras tanto, se suman nuevos cuestionamientos a la jueza porteña que liberó a un adolescente de 14 años involucrado en una tentativa de robo.
0: La ministra de Seguridad, Alejandra Monteoliva, afirmó que este tipo de fallos le hacen daño a la justicia y a las víctimas.
14: Más allá de que yo esté en desacuerdo como funcionaria, se le hace un daño a los argentinos, eso es lo que tenemos que entender. Todos tenemos claro que este tipo de respuestas no le hacen bien a nadie, no le hacen bien a la víctima, no le hacen bien ni siquiera al mismo perpetrador, porque es una discusión que nosotros hemos dado eternamente cuando abordábamos el régimen, el nuevo régimen penal juvenil, porque sabemos que la solución no es dejarlo suelto que siga cometiendo, porque no es por ahí. Y creo que hay que evaluar muy bien qué herramientas se pueden tomar para revertir este tipo de situación.
1: Desde el gobierno porteño, en tanto, ratificaron que pedirán un jury contra De Marinis.
0: El ministro de Justicia de la Ciudad de Buenos Aires, Gabino Tapia, anunció que hará la presentación a título personal ante el Consejo de la Magistratura de la Ciudad Autónoma de Buenos Aires.
1: El fiscal general adjunto penal y contravencional porteño, Eduardo Riggi, explicó ¿cuál es el error que, a su criterio, cometió la jueza De Marinis?
15: La jueza solo declara un artículo, que es el que fijaba bajarlo a 14 años la responsabilidad, o sea, la punibilidad, ¿no? Y, en consecuencia, termina sobreseyendo a uno de los adolescentes que intervino en el caso por considerado no punible. ¿Pero qué hace? Aplica el régimen anterior, la 22.278. Para eso toma en cuenta la edad, la vulnerabilidad, el grado de tentativa y que no hubo lesiones, como que la víctima solo se estresó, ¿no? No voy a negar que un juez pueda hacer un control de constitucionalidad, pero según la Corte, es el acto de suma gravedad y extremo, es lo último. Es decir, si no le queda ninguna otra salida, podría llegar a declarar la inconstitucionalidad. Ahora bien, nosotros hallamos una debilidad enorme en varios de los fundamentos de esa decisión.
0: Se reunió la mesa política.
1: Nos amplía esta información nuestra acreditada en la Casa Rosada, Liliana Arias.
16: Durante la reunión de mesa política que encabezó la secretaria general de la presidencia, Karina Milei, se discutieron las diferencias que se expusieron públicamente durante la última semana sobre distintos artículos del proyecto del presupuesto 2027. Cada integrante de la mesa planteó su posición y las diferencias quedaron aclaradas, se informó oficialmente en Casa Rosada. También los miembros de la mesa política se comprometieron a continuar fortaleciendo el trabajo conjunto con miras a la agenda legislativa y política que lleva adelante el gobierno. Y en lo que hace a la estrategia legislativa, tanto la senadora Patricia Bullrich como el presidente de la Cámara de Diputados, Martín Menem, informaron sobre el avance de iniciativas enviadas por el Gobierno Nacional al Congreso.
1: Internacionales.
0: Donald Trump lanzó una dura advertencia a Irán ante la Asamblea de Naciones Unidas.
1: El presidente de los Estados Unidos aseguró que Teherán tiene que estar dispuesto a firmar un acuerdo o será aniquilado.
0: Lo advirtió al hablar ante la Asamblea Anual de la ONU que se desarrolla en Nueva York.
17: He tomado una decisión, un acuerdo con Irán que le permita reconstruir y crear un país mucho más grande que nunca. O aniquilo la República Islámica y lo hago rápido, sin darles nunca más la oportunidad de matar y aniquilar personas y países, o los llevo al infierno sin ninguna posibilidad de supervivencia y sin esperanza de grandeza o generaciones futuras.
1: Deportes.
0: Retomamos el contacto con Fabián Pomeloco de Vila.
2: Se acerca la fecha, Lionel Messi tendrá su último gran baile, el último tango, como se ha titulado a esta gran fiesta, con la camiseta de la selección, será su última vez. Y nada menos que en la Argentina, el próximo martes, 6 de octubre, la selección enfrentará a Benín en el Estadio Monumental para cerrar una etapa gloriosa y despedirse de sus hinchas. A medida que se acerca el día, la expectativa crece y todos quieren formar parte de una noche histórica en la que volverán a reunirse los campeones del mundo en Qatar 2022, por lo que la demanda de entradas promete ser la más alta a la acostumbrada. Finalmente los tickets no salieron a la venta este martes, como estaba estipulado en un principio, y se postergó el jueves a las 18 horas. Los interesados tendrán que ingresar a Deportic www.dedodedo.com. Si los deletreo, D de dedo, E de Ernesto, P de papá, O, R, T, I de Ignacio, C de cama, K de kilo.com. En él deben estar registrados para hacerse de sus boletos. Cada usuario podrá comprar un máximo de 4 populares. Ese mismo día también comenzará el expendio de entradas para los otros 2 partidos de la selección frente a Bolivia en el Estadio Mario Alberto Kempes de Córdoba y Burkina Faso también en el Monumental. Según el sector del estadio y sus comodidades, los precios van desde los 90.000 a los 480.000 pesos. Popular, 90.000. Menor para popular, entre 3 y 10 años, 29.000. Platea alta, Cibori y Centenario, 180.000. Platea media, Cibori y Centenario, 320.000. La platea alta, San Martín y Belgrano, 320.000. 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Platea media, San Martín y Belgrano, 480.000. Las plateas para menores a partir de 3 años abonan platea completa, una locura. Y los discapacitados deben gestionar su ingreso también en deportic.com. Durante la venta general no tendrán ingreso el día del partido quienes no hayan gestionado y retirado con anticipación su entrada. Insisto, esto tiene que ver con los discapacitados. En una jornada donde además empieza a construirse la continuidad de Leonel Scaloni, por lo menos es el ruido que dejó entrever la Asociación del Fútbol Argentino, que en las próximas horas anunciaría la continuidad. Era muy doloroso ya saber que no íbamos a contar más con Leo Messi. Hubiese sido mucho más dramático y doloroso saber que tampoco continuaría Scaloni. Lo cierto es que los jugadores que ya se entrenan en Ezeiza, a medida que iban llegando al país, hacían referencia a justamente la continuidad del técnico argentino. Y entre ellos, el arquero suplente, el ex Racing, Juan Musso, dijo lo siguiente.
18: Con todo el éxito que tuvo y lo que logró, lo que logró formar en la selección, la verdad que nosotros le tenemos mucho cariño, mucho aprecio y claro que le hace feliz a él.
2: Ahí pasaba Juan Musso, también el Cuti Romero, un símbolo de esta selección, tenía algo para decir con respecto a la continuidad de Scaloni.
19: Esperemos que sí, es la persona principal de la jornada de esta selección, así que obviamente que esperemos que sí.
2: Ahí estaba el Cuti Romero, hoy defensor del Atlético de Madrid, y quien para mí debería ser el próximo capitán, el máximo referente de esta selección, teniendo en cuenta su importancia y su valía, el Dibu Martínez, hoy arquero del Chelsea, habló de Scaloni.
20: No tengo ni idea, la verdad, eso es algo con él, con su equipo de trabajo, y lo que decía siempre lo vamos a apoyar.
2: Y también el Dibu Martínez tuvo tiempo de hacer referencia al partido de despedida y a lo que significa la ida de Lionel Messi.
21: Pensé que ya se había retirado, así que tener la posibilidad de retirarse acá en Argentina creo que es un sueño para él y trataremos que sea un lindo día para él.
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0: De la mañana, 43 minutos en la República Argentina. Ampliamos información relacionada al tránsito. Atención, Avenida Independencia y Bolívar, choque entre un auto y una moto, está interviniendo el SAME.
23: Hoy de 9 a 14 horas estará cerrada la salida de Cantilo a Uda Hondo, Ciudad Universitaria, por las obras de ampliación del puente La Bruna. Como alternativa, se podrá seguir hasta la salida Parque de los Niños y retomar por colectora.
0: Los salarios crecieron en julio un 2,8% según el INDEC.
23: De esta forma, en los 7 primeros meses del corriente año, el índice de salarios acumuló un aumento de 36,2% promedio respecto de igual periodo de 2025.
0: El crecimiento mensual de julio se explicó a partir de un incremento del 3,9% en los salarios del sector privado no registrado, del 3% en el sector público y del 2,3% en el sector privado registrado.
23: Las autoridades porteñas preparan restricciones totales al tránsito en los accesos vehiculares por la visita del Papa León XIV.
0: El gobierno de Jorge Macri dispuso además la suspensión temporal de todos los permisos para eventos en el espacio público entre el 8 y el 11 de noviembre.
23: Más información con Cristian Varela.
3: El ministro de Seguridad de la Ciudad de Buenos Aires, Horacio Jiménez, detalló los cortes de calle y de avenidas que se van a realizar en el marco de la visita del Papa León XIV a la Argentina a partir del 8 de noviembre en territorio porteño.
5: Pedir la colaboración de toda la sociedad para que entiendan que va a haber momentos de corte total y vamos a trabajar después en una zona toda estéril alrededor del monumento de los españoles hasta la avenida Udaondo. Toda esa avenida Libertador también va a estar cortada los días lunes y martes, donde se va a hacer el gran operativo, tanto de la misa central como el día de la reunión con los jóvenes.
22: Salud.
0: Los diagnósticos de sífilis están registrando un aumento sostenido e histórico en la Argentina.
23: 3 de cada 4 corresponden a personas de entre 15 y 39 años.
0: La información con Diana Costanzo.
6: Están en aumento las infecciones de transmisión sexual, en especial entre los jóvenes. En los últimos años, los diagnósticos de sífilis se incrementaron casi 25% en personas de 20 a 29 años, así como otras enfermedades de transmisión sexual. Así lo confirmó un estudio realizado por la ONG AHF Argentina en sus centros comunitarios de salud sexual. Por esto, especialistas reforzaron la prevención con el uso de preservativo. El director médico de AHF, Miguel Pedrola, dio más precisiones.
7: Seguimos viendo un aumento en forma importante y considerable, tanto de sífilis como de otras ITS, como también así de los nuevos diagnósticos de VIH. Esto tiene que ver con la falta de uso de preservativo y de también la utilización de otras medidas de prevención combinada que ya conocemos.
0: Mirta Legrand continúa internada bajo estricto tratamiento por una neumopatía.
23: Tras haber recibido el alta el 13 de septiembre por una bronquitis, la conductora de 99 años sufrió una recaída respiratoria que obligó a una nueva intervención de urgencia el último viernes en el sanatorio Mater Dei.
0: Tras pasar las primeras horas en cuidados intensivos, fue trasladada a una habitación común. Los médicos lograron identificar la bacteria causante de la infección y le suministran un esquema de antibióticos dirigido junto con soporte de kinesiología.
23: El último parte médico dado a conocer el lunes reportó una evolución favorable dentro de lo esperado. En tanto, un nuevo informe se hará público en el transcurso de este miércoles.
0: Juicio por la muerte de Diego Armando Maradona, declaró el último testigo y ya hay fecha para el final del debate.
23: El último testimonio fue el de Pablo Ferrari, un perito oficial que concluyó que el 10 murió súbitamente.
0: La semana que viene los imputados ampliarán sus indagatorias antes de los alegatos.
23: El juez Alberto Craig anunció que el 22 de octubre será el último día del debate oral.
22: Policiales.
0: Asesinaron de un escopetazo en la cabeza a un adolescente de 16 años y su padrastro es el principal sospechoso.
23: La causa fue caratulada como femicidio vinculado.
0: Nos amplía la información nuestra especialista en temas policiales, Andrea China Valdivieso.
24: Un adolescente de 16 años fue asesinado de un disparo en la zona rural de Copacabana, en el norte de Córdoba, en un paraje conocido como Las Higueras Viejas. Según los datos que surgen de la investigación, fue su padrastro, un hombre de 31 años, quien le dio un escopetazo en la cabeza. Murió en el acto. Todo habría comenzado con una fuerte discusión entre el acusado y la madre del menor, cuando la la mujer vio amenazada su integridad física y logra escapar del interior de la casa para pedir ayuda, es que se produce el disparo. Por el momento, los investigadores trabajan en reconstruir la mecánica precisa de lo ocurrido y también buscan saber de la dinámica familiar, ya que en este homicidio también estaría mediando la violencia de género. Se trataría de un femicidio vinculado, es decir, el asesinato de un hombre del entorno, del blanco real de la violencia, que en este caso es la mujer del homicida, quien está enfrentando una pena de prisión perpetua, a pesar de que hay versiones contrapuestas sobre si fue arrestado o logró escapar, mientras el hermano del asesino podría ser detenido como cómplice.
22: Provincias.
23: Vamos a compartir la información de los pasos fronterizos del NOA.
0: Desde Radio Nacional Jujuy nos informa Aníbal Cáceres.
4: El estado del tránsito en los complejos fronterizos Olahue, integrado Jama y complejo fronterizo

0: casa, Dimar ensalta el próximo 27 de octubre la charla Detección de Pequeños Meteoros desde la Patagonia. Su trabajo está vinculado al estudio de las ciencias espaciales con investigaciones sobre fenómenos que ocurren en las capas superiores de la atmósfera. Este conversatorio constituye una oportunidad para conocer investigaciones vinculadas al espacio y acercar a estudiantes, docentes y público en general a las experiencias de destacados científicos argentinos que trabajan en grandes organismos internacionales.
1: El Poder Ejecutivo de Entre Ríos promulgó la norma que deroga las pensiones de privilegio en la provincia.
2: Escuchamos el informe de Rubén Lovera desde Radio Nacional Paraná.
3: La ley que elimina las pensiones de privilegio en Entre Ríos fue publicada este martes en el Boletín Oficial. Derogó el régimen de la ley 4506, estableció incompatibilidades para beneficios ya concedidos y fijó 90 días para su reglamentación. La nueva legislación determinó que funcionarios y empleados públicos provinciales, municipales o comunales no podrán acceder a pensiones especiales o graciables por fuera del sistema jubilatorio ordinario contemplado en la normativa vigente. La promulgación fue realizada por el gobernador Frigerio junto al ministro de Gobierno Manuel Troncoso.
1: En Santa Fe, el secretario de Deportes reconoció a Maximiliano Puyaro por la organización de los Juegos Suramericanos.
2: Desde LRA 14 nos los cuenta José Senclusen.
4: Daniel Scioli destacó todo lo que está haciendo Santa Fe por el deporte argentino. El secretario de Turismo, Ambiente y Deportes de la Nación recorrió este martes la pista del renovado Centro de Alto Rendimiento Deportivo de la ciudad de Santa Fe junto al gobernador Maximiliano Puyaro y al exgobernador Omar Perotti. Mientras comenzaban las pruebas de atletismo de los Juegos Suramericanos 2026, el funcionario nacional valoró el turismo deportivo y consideró que todo lo realizado en la provincia es una plataforma hacia a los Juegos Panamericanos y Olímpicos.
5: Hacer un reconocimiento al gobernador Puyaro y a todo su equipo por esta organización de los Juegos, por esta infraestructura que generó las condiciones para ahora ser sede también de los Panamericanos. Hemos hecho un gran trabajo a lo largo de todo este tiempo para apoyar a los atletas a llegar a esta instancia en becas, en infraestructura. La veo a Marcela y veo también el impacto que tiene esto en el turismo, ¿no? Porque hoy el turismo deportivo está en auge.
1: Golpe al narcotráfico en el sur de la ciudad de San Luis.
2: Desde LRA 29 informa Alejandro Heredia.
6: La policía de San Luis incautó cocaína valuada en 22 millones de pesos y detuvo a dos hombres oriundos de la provincia de Mendoza de 28 y 42 años. El operativo se realizó en la zona sur de la ciudad capital cuando los sospechosos circulaban en un Citroën C4. Un perro detector marcó la presencia de droga y tras la requisa hallaron cocaína suficiente para elaborar unas 3.760 dosis. También secuestraron el vehículo, un celular y documentación.
1: Investigan en San Juan las causas del crimen de un adolescente.
2: Desde Radio Nacional San Juan, Jorge Floridia.
7: El crimen del adolescente Uriel Ríos, de 17 años, ocurrió durante la madrugada del día lunes, después de un festejo privado por el Día del Estudiante, en el departamento de Pocito. En medio de una pelea entre varios jóvenes, Uriel sufrió una herida de arma blanca en el tórax y murió posteriormente en el hospital, mientras que su hermano gemelo también resultó herido y se recupera. La justicia está investigando quién provocó las lesiones mortales y cuál fue la participación de cada uno de los involucrados.
1: En Misiones avanza la investigación del accidente vial que ocasionó dos muertos.
2: Recibimos el informe de Carmen Segovia desde Radio Nacional Puerto Iguazú.
8: La investigación por el siniestro ocurrido sobre la Ruta Nacional 14 en cercanías de San Vicente, que dejó dos personas fallecidas y cinco heridas, incorporó una nueva hipótesis sobre la posible participación de una tercera camioneta que habría circulado a alta velocidad y se habría retirado del lugar. La policía busca identificar el vehículo y reunir testimonios. El hecho ocurrió cerca de la medianoche del domingo, sobre el kilómetro 976 de la Ruta Nacional 14. La reconstrucción preliminar indica que estuvieron involucradas dos camionetas y que un adolescente de 14 años conducía una de ellas, acompañado por otro adolescente de tan solo 16 años.
1: En corriente.

0: autoridades alertan por el incremento del caudal del río Paraná como consecuencia del fenómeno denominado Super Niño.
1: Desde Radio Nacional Santo Tomé informa Roberto Pujol.
2: La entidad binacional Yacyretá advierte de un Super Niño y la posibilidad que duplique el caudal hidrológico. Este evento se caracteriza por un incremento significativo de las precipitaciones en el sur de Brasil, Paraguay y noreste de Argentina, lo que repercute directamente en el aumento del caudal del río Paraná, fuente principal de la central hidroeléctrica Yacyretá. La entidad puede alertar a las autoridades y a las comunidades ribereñas de la zona de influencia.
0: En tanto, la región centro refuerza los monitoreos.
1: Desde LRA 42, Radio Nacional Gualeguaychú, el informe de Eli del Mar Otman.
3: Luego de los episodios de granizo de gran tamaño registrados durante el domingo, desde la región centro, integrada por Córdoba, Santa Fe y Entre Ríos, destacaron el funcionamiento de los organismos de control del clima que anticiparon el fenómeno. Víctor Chanenco, director de Defensa Civil de Entre Ríos, valoró el trabajo conjunto.
4: El nivel de preparación de las tres provincias, a pesar que todos vamos a vernos afectados por la actividad inusual del Niño, en ese sentido pudimos también conocer la actividad que desarrolla el Observatorio Hidrometeorológico de Córdoba, que es una especie de servicio meteorológico regional, de donde nos nutrimos también de bastante información.
0: La Asociación Rock y Vida realizó testeos gratuitos de VIH y dio charlas a jóvenes de San Luis.
1: Desde Radio Nacional San Luis, el informe de Clara Nielsen.
5: En San Luis, la Asociación Civil y ONG Argentina, Rock y Vida, estuvo presente en la Semana del Estudiante en el Trapiche, acompañando a la juventud ante situaciones de vulnerabilidad social en la lucha contra el VIH-Sida y otras infecciones de transmisión sexual. Estuvieron realizando de forma frecuente testeos de VIH y sífilis gratuitos, voluntarios, rápidos y confidenciales, complementados con asesorías previas y posteriores al análisis. Hablamos con Beto Salas de Rock y Vida y esto nos decía.
6: En lo que es el VIH-Sida, de saber si una persona tiene el virus en el cuerpo es haciéndose el testeo. No hay cuidado. Animamos a la gente a usar el preservativo. Tenemos que seguir trabajando en lo que es en el acción.
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1: Ocho de la mañana, 58 minutos en la República Argentina. Atención, información de último momento, el tren Belgrano Norte está circulando con demoras. Y antes de despedirnos, como siempre, repasamos los principales títulos.
0: El presidente Javier Milei dará este mediodía su conferencia ante la Asamblea General de las Naciones Unidas.
1: La Fiscalía apeló el fallo sobre el régimen penal juvenil y exigió apartar a la jueza Laura de Marinis de la causa.
0: La secretaria general de la Presidencia, Karina Milei, reunió a la mesa política para evitar fisuras en la estrategia parlamentaria del oficialismo.
1: Los salarios crecieron en julio un 2,8% según el INDEC.
0: La clínica Mater Dei dará a conocer hoy un nuevo parte médico sobre el estado de salud de Mirta Legrand.
1: Y hasta aquí llegamos, como siempre fue un placer haberlos acompañado en esta primera hora de Radio Nacional en el panorama. Nos reencontramos mañana a partir de las 6 de la mañana.
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7: Es la hora 7.

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0: 7 de la mañana, 5 minutos en la República Argentina. ¿Qué tal? ¿Cómo les va? Muy, pero muy buenos días. Bienvenidos a este miércoles 23 de septiembre. Aquí estamos en el 790 por el LB19 Radio Nacional Malargüe para compartir nuestro despertar informativo en una nueva jornada. Mañana fresca, pero con tendencia templada, con viento sonda en altura en este momento. Viento que se va a ir intensificando durante la jornada de hoy y también para mañana será la principal característica. Lamento decirles, pero bueno, es lo que se nos aproxima. Viento en las próximas 48 horas en gran parte de la región, no solamente aquí en la ciudad de Malargüe y alrededores, es más, donde menos o más, menos intenso será el viento, creemos que va a ser aquí en la ciudad, aunque en algunos lugares, como la zona este de Malargüe, la Salinilla o Escondida alrededores, los vientos van a ser muy, muy fuertes, con ráfagas de 100, 110 kilómetros por hora, probablemente, sobre todo en la jornada de mañana jueves. Decíamos, mañana fresca con tendencia templada, 6 grados a esta hora, 55 el porcentaje de la humedad, la presión atmosférica de a poco empieza a descender, este es uno de los indicios del viento sonda en altura, va a ir aumentando la nubosidad, va a empezar a llover de a poco en el sector cordillerano, si es que no está lloviendo a esta hora, pero ya entramos en 2 días con bastante inestabilidad, producto de este sistema de baja presión que se viene aproximando desde el Pacífico.
1: Sí, vamos a tener viento, ¿qué tal, Walter? Buen día, muy pero muy buenos días. Yo estoy con muchas dudas, ya quiero empezar a preguntar. ¿Cuándo comienza el viento? ¿Se va a extender hasta mañana también? Va marcando la inestabilidad meteorológica, ¿no? Que vamos a tener estos días, como vos ya lo venís anticipando desde jornadas anteriores. Bueno, le damos primero los muy buenos días a la señora Karina Ferrada, en la operación técnica, a todos nuestros compañeros de trabajo en los distintos sectores, planta transmisora, sector administrativo, comercial, maestranza, y a cada uno de ustedes que desde muy tempranito, por supuesto, nos escuchan y también están atentos a cómo se va a presentar la meteorología.
0: Sí, el efecto sonda ya está, ya lo tenemos presente, en algunos lugares se va a notar más que en otros, no necesariamente cuando tenés efecto sonda hace falta sentir las ráfagas de viento en superficie, muchas veces lo tenés como hoy en altura por ahora, pero bueno, estos 6 grados a esta hora, de hecho la temperatura un poco más elevada que en San Rafael, es un indicio claro y aparte la presión atmosférica está muy baja, son indicios de que el sonda se empieza a aproximar, ¿no? Pero va a ir en aumento la intensidad del viento, creemos que en la tarde o al mediodía va a descender al llano y las ráfagas pueden alcanzar los 60, 80 kilómetros por hora, pero prácticamente todo Malargüe en algún momento va a tener viento durante el día de hoy y también mañana. Tal vez ya mañana no como sonda, sino como viento del oeste, un poco más fresco, pero prácticamente todo el día, y como decíamos, este sector que venimos marcando, que tiene que ver con el Nevado, Punta de Agua, la Salinilla, Agua Escondida, el Cortaderal, el sur de la Payunia, van a ser los sectores donde el viento se va a intensificar. De hecho, la zona este de San Rafael, General Alvear, el mismo San Rafael, mañana jueves, el viento también habrá que prestar atención a esas ráfagas bastante, bastante fuertes.
1: Y vamos a tener lluvia abundante, ¿qué pasó con eso?
0: Lluvia mañana. Más que nada mañana.
1: Mañana.
0: No tan abundante, va a depender de cuánto del trabajito que haga el viento en llevar y traer las nubes, pero sí en cordillera. En cordillera hay pronóstico de nieve ya desde hoy y lluvia con 20, 30, 40 milímetros en el sector cordillerano. La lluvia va a estar presente, por ejemplo, para Valle de las Leñas. Es probable que precipiten 20, 30 milímetros, más cerca de la cordillera será mayor la intensidad de la lluvia. Puede llegar algo de lluvia hoy aquí en la ciudad, pero digo, esas nubes pasajeras que puede llegar a traer el viento, pero más que nada mañana jueves será el corazón de esta inestabilidad, con el viento más fuerte, con las nevadas más intensas y con las lluvias también más intensas durante el día jueves.
1: ¿Cómo estará el tiempo hoy en el soleado? ¿Hay un corte en el suministro de energía eléctrica? ¿Podrá trabajar la gente de la zona?
0: Mirá, en el soñado hacia la... Sí, pueden trabajar mientras sea en la mañana, porque más que nada el viento va a estar llegando hacia la tardecita, las ráfagas más fuertes, a partir de las 4 o 5 de la tarde, luego puede disminuir y mañana nuevamente se va a estar intensificando, pero si el corte es durante la mañana, tal vez se puedan realizar los trabajos.
1: Sí, es durante la mañana. Agradecemos a personal de EDEMSA que nos está anticipando. Dice, está publicado el corte para hoy. Uh-huh. Bueno, por supuesto, en distintos puntos de la provincia. Tiene que ver con el mantenimiento preventivo del servicio. Y en este caso, para nuestra región, dice en Ruta Nacional 40, al norte, entre Coihueco y Loma Amarilla, de 8 a 12 horas.
0: Bueno, sí, mientras sea en la mañana, dentro de todo, y como digo, el viento se va a mantener en altura, esos trabajos se van a poder realizar. Ya hacia la tarde, el panorama empieza un poco a complicarse, ¿no? Porque también para los que viajen, porque prácticamente toda la zona cordillerana del norte de Neuquén, Mendoza y sur de San Juan se verán afectadas con nevadas durante estas próximas horas, lluvias hacia el oeste. Allí podemos tomar, como siempre decimos, a nuestra Ruta 40 como un eje imaginario, y estas condiciones de inestabilidad también se extienden para San Rafael y el Valle de Uco. Así que hoy y mañana, y parte del viernes, sobre todo en la mañana del viernes, inestable.
1: Bueno, entonces reiteramos este dato importante, en Ruta Nacional 40, hacia el norte, entre Coihueco Norte y Loma Amarilla, toda esa zona, que por supuesto abarca a El Sosneado, como decíamos, de 8 a 12 horas es el corte en el suministro de energía por mantenimiento preventivo de la empresa distribuidora de energía EDENSA. Otro comunicado de interés del área sanitaria Malargüe comunica que el EPAS, Equipo Preventivo y Asistencial de Salud, estará atendiendo hoy, miércoles 23 de septiembre, en el Centro de Atención Primaria de Ranquil Norte, de 9 a 13 y de 15 a 18 horas, con las siguientes especialidades.
0: La doctora Karina Flacavento, Medicina de Familia, que va a realizar control de niño sano, controles periódicos de salud y tratamientos prolongados. También estará atendiendo la licenciada Paula Moyano, obstetricia, y Claudia Molina, odontología general.
1: Claro, ella realizando distintas consultas, a tratamientos que se pueden hacer en la zona con las indicaciones que ella les haga, ¿no? Respectivamente de cómo acuerden ese tratamiento. Qué importante la visita de los profesionales a cada punto de nuestra geografía, en este caso hoy en el Centro de Atención Primaria de Ranquil Norte, el Equipo Preventivo y Asistencial de Salud. De 9 a 13, reiteramos el horario de atención, y de 15 a 18 horas.
0: Me quedé pensando allí en El Sosneado, porque algunas ráfagas de viento fuertes pueden aparecer ahora en la mañana, 8 o 9 de la mañana, luego disminuiría y ya a partir de las 3, 4 de la tarde empezaría nuevamente a soplar con mayor intensidad. Pero bueno, habrá que ver qué sucede. En el pronóstico está. Después lo claro. Que pasa es que no se puede determinar con exactitud velocidad y momento en que va a aparecer el viento, pero que el efecto sonda ya lo estamos teniendo y el temporal está ingresando, en eso estamos.
1: Con respecto a la temperatura real a esta hora, lo decíamos, 6 grados la temperatura, la térmica de 5, cielo ligeramente nublado, humedad 55% y visibilidad normal. Va a estar ventoso hoy, según el Servicio Meteorológico Nacional, da cuenta de ráfagas de hasta 69 kilómetros por hora en la tarde, y para la noche o madrugada de mañana entre 70 y 78 kilómetros por hora. ¿Por qué estábamos atentos a este fenómeno del viento? Porque sabemos que está la semana estudiantil del ámbito secundario en el polideportivo y hoy se realiza la maratón, o sea, lo que son las pruebas de atletismo al aire libre, por supuesto, porque no es lo mismo los partidos que se disputan siempre en el interior, pero hoy está prevista la maratón. ¿La irán a poder realizar?
0: Sí, en general. ¿A qué hora es el horario previsto la maratón? ¿A la tarde?
1: No, tempranito en la mañana, no, ya están con todas las actividades.
0: En la mañana, la mayoría de las actividades.
1: Rato, sí. En un rato ya están arrancando con todo.
0: Acá Nicanor dice, buen día Walter, gracias por el estado del tiempo. Nosotros estamos por salir a subir el morro. Precaución, Nicanor, hay que tener cuidado. Va a estar muy ventosa en la zona, con probabilidad de lluvia, allí en esa zona de Pincheira, El Morro, Carqueque, El Colorado y alrededores, ya de esta mañana, pero sobre todo el tema viento. El viento va a ser uno de los protagonistas hoy hasta incluso la madrugada del domingo, y con algo de lluvia. Por así la lluvia sería lo de menos. No creo que alcance a nevar en esa zona por la altura del morro. Sin la zona de Carqueque vamos a tener nieve, sobre todo hacia la noche y mañana, pero precaución más que nada por las ráfagas de viento.
1: Estamos en el Despertar Informativo junto a todos ustedes, que nos permiten la compañía en sus vehículos, en sus trabajos, en la calidez de su hogar. Renovación Carismática Católica invita a misa mensual por los enfermos y afligidos a celebrarse hoy miércoles 23 de septiembre a la hora 20:15 en la parroquia Nuestra Señora del Rosario.
0: La Dirección Provincial de Ganadería informa a los productores caprinos que entregan sus castrones a cuidado que estos se deben entregar y acompañar desde el puesto hasta el del castronero con la constancia de transferencia de ganado menor. Esta recomendación y esta reiteración del comunicado que hace la gente de ganadería de la provincia.
1: Se ha extraviado una tarjeta de Iselín a nombre de Morena Jazmín Jofré. Ella es estudiante. Se solicita a quien la encuentre la pueda acercar a nuestros estudios, aquí Esquivel Aldao 350, o bien comunicarse al número de teléfono que ya estamos difundiendo desde ayer, que es el 264-39-37-62. Si alguien ha encontrado una tarjeta de Iselín a nombre de esta estudiante, que por supuesto la necesita, ella es Morena Jazmín Jofré, les pedimos solidaridad y acercarla a nuestros estudios o bien contactarse a ese número de teléfono.

0: Lucas Ray, Abel Pintos, que me falte todo. Buen ritmo para el inicio musical del despertar informativo. 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A nivel provincial también se está haciendo una advertencia de viento oeste, nevadas en toda la zona cordillerana provincial, probabilidad de viento sonda para la precordillera de Luján, Las Heras, Valle de Uco y Malargüe. Y en la noche se prevé viento sonda para el resto de la provincia, extendiéndose hasta mañana jueves 24. Eso dice el pronóstico a nivel provincial y también alerta amarilla.
1: Actualizamos datos del tiempo en la ciudad de Malargüe, 7 grados 4 décimos la temperatura, en aumento, la humedad 52%, viento del sudeste a 10 kilómetros en la hora.
0: Se define la pena contra la monja Kumiko Kosaka por los abusos sexuales en el Instituto Próbolo de Luján. El juicio de censura se realizará hoy en el Polo Judicial Penal de la provincia de Mendoza. Un tribunal va a definir la pena contra la monja por los abusos cometidos en el Instituto Próbolo. Esto es un nuevo capítulo que se va a definir hoy en la causa Próbolo 2, que tiene como protagonista a Kumiko Kosaka por abusos sexuales cometidos contra alumnos de ese instituto religioso que supo funcionar en Luján de Cuyo. Por supuesto, después de conocerse estos aberrantes hechos, ese instituto cerró, ¿no? La monja japonesa ya fue hallada culpable por la Suprema Corte de 5 hechos y ahora resta establecer qué pena deberá cumplir. Bueno, todos los medios estarán atentos a este juicio que se va a realizar a través de una audiencia a las 17:10 en la sala 15D del Polo Judicial Penal, ahí en el Tribunal Penal Colegiado número 2. Allí estarán presentes las distintas partes involucradas en el proceso, que tendrán la posibilidad de exponer sus argumentos respecto de la pena que consideran correspondiente para la religiosa.
1: 22 minutos pasaron de la hora 7 en la República Argentina. Temaniwiles, Cornejo cruzó a La Pampa tras el pedido de Nación de inhibir a la Justicia Federal Pampeana. El Gobierno Nacional se sumó a Mendoza en el pedido de inhibición de la Justicia Federal de La Pampa en el conflicto por la regalía de los Niwiles. Como decíamos, Nación y Mendoza pidieron que el juez de Santa Rosa se inhiba y que la causa se resuelva en la Corte Suprema.
0: Claro, porque justamente por este tema de las regalías de los Niwiles, que tiene varios capítulos en la disputa, la Nación ha respaldado a la provincia de Mendoza en este litigio, pero ha pedido que sea la Suprema Corte quien resuelva el conflicto y no la justicia de La Pampa. El Estado Nacional coincidió con la postura mendocina, solicitó formalmente la inhibición del Juzgado Federal de Santa Rosa y hubo también un mensaje de Cornejo en las redes sociales, ¿no?, hablando sobre este tema. A través de una publicación en sus redes, Alfredo Cornejo, gobernador de Mendoza, destacó que el Estado Nacional coincidió con la posición mendocina al solicitar la inhibición del Juzgado Federal de Santa Rosa, porque esto no sería objetivo, dice Cornejo. Justamente lo considera a este juzgado de La Pampa incompetente para intervenir en la causa. Así como lo solicitó Mendoza, la Nación también requirió la inhibición del Juzgado Federal de Santa Rosa La Pampa por su incompetencia frente a lo ya resuelto sobre las regalías de los Niwiles. Es la Corte Suprema la que tiene ahora que decidir. Lo solicitamos con sobrados argumentos, dijo el gobernador mendocino.
1: Estamos compartiendo nuestro despertar informativo en este miércoles 23 de septiembre. Reiteramos, 7 grados 4 décimos la temperatura actual, la humedad 52%.
0: Y nosotros reiteramos esta invitación a quienes quieran participar de la misa mensual Renovación Carismática Católica. Invita a su misa mensual por los enfermos y afligidos a celebrarse hoy miércoles 23, a las 21:15. Ahí hay una modificación en el horario. 21:15 de esta noche en la parroquia Nuestra Señora del Rosario. Recién dije 20:15, pero es 21:30 horas. 21:30 horas. Aquí Emi nos agrega esta información, que se ha cambiado el horario. Así es que, bueno, justamente es 21:30 horas el horario de la misa.
1: Decíamos que el fin de semana fue un fin de semana bastante trágico nuevamente y lamentablemente en Mendoza, con fallecidos en distintos accidentes viales que hubieron, y uno de los hechos que había generado conmoción fue este accidente por las picadas en Lavalle, en el departamento de Lavalle, donde una chica había quedado severamente lesionada, herida, producto del accidente. Y bueno, lamentablemente se conoció que en el día de ayer Morena González, esta joven, murió a causa de este accidente allí en las picadas de Lavalle.
0: Una tristeza muy grande, ¿no? Una noticia que enluta a los mendocinos, especialmente ahí a los lavallinos. Esta joven de 18 años fue una de las cuatro personas heridas en el accidente del domingo en esas picadas en Lavalle, cuando uno de los autos que competía chocó contra las gradas. Morena González tenía 18 años, vivía en Junín junto a su familia, cursó sus estudios secundarios en la escuela Medalla Milagrosa del departamento del Este. Era la menor de tres hermanos y sus padres, Valeria y Genaro, son dos personas apreciadas por sus profesiones y demás. Han hecho públicas sus condolencias tras el fallecimiento de la joven, por supuesto. Y no solamente eso, sino que están solicitando ayuda para pagar el funeral de Morena, esta joven que falleció tras el accidente en las picadas de Lavalle. Bueno, son tan costosos los gastos que hay en un funeral que cada vez se observa más seguido esto, ¿no? De hacer campañas, de solicitar la colaboración de la sociedad, de la comunidad involucrada, para que pueda ayudar a absorber los gastos y poder despedir a la persona como corresponde, cuando no se tienen todos los recursos, ¿no? Morena González falleció tras ser embestida por un auto en las picadas de Lavalle. Su familia solicita ayuda económica para cubrir los gastos del funeral.
1: Lamentable, pero bueno, forma parte también de las noticias y estas novedades que hubo en las últimas horas en el ámbito vial de la provincia, con nuevos fallecimientos, ¿no? Nuevas muertes que se suman, lamentablemente, por accidentes viales que terminan con la vida de muchas personas, muchos jóvenes también, por lo que estamos observando, y este lamentable accidente que ocurrió, como decíamos, el fin de semana en Lavalle y que ayer terminó con la vida de esta adolescente. 28 minutos han pasado ya de la hora 7 en la República Argentina.
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0: Estamos en el Despertar Informativo, estamos en Radio Nacional Malargüe. Somos noticia nuevamente. Dice, por primera vez un astrofotógrafo argentino capturó la Vía Láctea desde el interior de un volcán. Y es el volcán Malacara de Malargüe. Sabemos que Lucas Dortone, este fotógrafo de Mar del Plata, que se ha enamorado del sur mendocino, porque vino a San Rafael y especialmente a Malargüe hace un tiempo atrás, ha tenido varias visitas. Y va publicando sus fotos, su trabajo, que realmente son increíbles. Y él hizo tomas nocturnas a mediados de agosto dentro del volcán Malacara, ubicado justamente en Malargüe. La imagen, explica Lucas, fue tomada desde un punto conocido como La Y, el lugar exacto donde se abren las entradas de las dos cárcavas del volcán Malacara en Malargüe, Mendoza. Las cárcavas son pasadizos que la erosión volcánica fue formando con el tiempo sobre material volcánico. Es un apilado de 50 tomas, forma parte de, bueno, justamente un trabajo que se ha presentado sobre la Vía Láctea, cayendo hacia el oeste hasta esconderse detrás del volcán. Además, bueno, ha sido publicado por Diario La Nación, esta nota que les comentamos, todo este proyecto que empecé a planificar a principios de año. Todavía me quedan más fotos de este lugar para seguir compartiendo por acá, por sus redes, explica Lucas Dortone. ¿Qué bueno, te parece? Increíbles son esas imágenes y, por supuesto, los propietarios del volcán Malacara. Ayer nos contactábamos con ellos y con la gente del turismo. Lo bien que hace, ¿no? Que una noticia de este tipo sea replicada en diarios nacionales tan importantes como lanacion.com.ar, por ejemplo, hace que a nivel mundial se puedan apreciar estas imágenes, ¿no?
1: Exactamente, y sirve también, aumenta la promoción del lugar, entre otras cuestiones, además del cielo de Malargüe, sobre todo allí de lo que es la zona del volcán Malacara.
0: Exacto, bueno, recordemos que sus fotografías incluso han llegado a ser destacadas por la NASA, ¿no? Él es el fotógrafo, Lucas Dortone. Incluso También, decíamos, está enamorado del sur porque ha sacado unas fotos hermosísimas en el Sosneado, bueno, en Valle Grande, en distintos puntos. Y aquí en La Payunia, en Volcán Malacara, que hoy es el protagonista de esta noticia, dice: por primera vez un astrofotógrafo argentino capturó la Vía Láctea desde el interior de un volcán, el Volcán Malacara.
1: 31 minutos han pasado de la hora 7 en la República Argentina. A modo de anticipo, les vamos informando que se ha sumado un nuevo feriado en el calendario nacional. El lunes 9 de noviembre será feriado nacional. Esto lo comunicó ayer el gobierno nacional y tiene que ver con la visita del Papa al Papa León XIV a la Argentina.
0: Y sí, como es un hecho histórico, se estaba analizando qué hacían con esta situación, ¿no? Si era solamente para algunos lugares, si era para todo el país. Bueno, lo cierto es que queda feriado para toda la República Argentina el lunes 9 de noviembre, mientras que 10 y 11 solamente hay feriados en esos lugares puntuales donde está la visita del Papa. Exactamente, pero para todo el país el día lunes 9.
1: Lunes 9.
0: Gracias por recordarlo.
1: Está dividida la opinión de la gente, ¿eh?
0: Y sí, por supuesto, sí, por eso te digo que para el gobierno era toda una decisión que tenía que tomar, las agencias estaban consultándose eso para ofrecer los viajes, la gente que tenía que viajar también, qué hacía con sus pedidos de permiso en el trabajo. Bueno, por supuesto que no todo el mundo es ni fiel ni católico, y bueno, me parece que por ese lado pueden llegar a venir algunos cuestionamientos, pero lo cierto es que esa es la decisión que se ha tomado.
1: 32 minutos han pasado de la hora 7 en la República Argentina. Reiteramos, la temperatura 7 grados 4 décimos en la ciudad de Malargüe, la humedad 52%. Hacemos una pausa y ya nos sumamos a la integración regional.
3: Es la hora 7, 32 minutos.
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0: 36 minutos, la temperatura en la ciudad de San Rafael, y ya estamos saludando a una cumpleañera y nos vamos a la integración regional. 7.5, 7 grados 5 décimos, 6.2, la sensación térmica con una humedad del 60%. Hola, soy Andrea, quiero saludar a mi hija Abril por su cumple, que la pasen muy bien. Y si puede ser un tema del Negro Tecla. ¿Puede ser el Negro Tecla? ¿Vos que conocés de música? El Negro Tecla, ¿quién es el Negro Tecla? Bueno, el Negro Tecla, ¿qué? No, yo no conozco, ¿no? ¿Quién es el Negro Tecla?
1: Negro Tecla es el Negro Tecla que toca, hace música, ¿no? Es de la música de la movida tropical. Bueno. Uno de los nuevos, de los que hacen, y que está con mucha presencia en redes sociales. No sé cómo explicártelo, porque...
0: Está bien, no,
1: digamos, tendríamos que escucharlo un poquito, pero...
0: Abril está cumpliendo 13 añitos, claro, un abrazo para Abril, de la mamá de toda la gente que la quiere, y en un ratito más adelante...
1: Claro, Abril ha escuchado recién, pusimos a Bruce Springsteen, que está cumpliendo años, y ella ha dicho lo mismo que dijiste vos del Negro Tecla. ¿Quién es ese señor?
0: Bueno. ¿Sí? 7:37, desde aquí, desde los estudios... De LV4 estamos recibiendo a nuestros queridos amigos, compañeros de tarea, excelentes profesionales, la señora Marcela Moya, la señora Cecilia y César y el señor Walter Sanchuk, desde los estudios de LV19, Radio Nacional Malargüe, para esta integración. ¿Cómo andamos, chicos? Buen día.
2: Todo bien por aquí, con temperatura muy parecida a ustedes, así es que bueno, esperando que sea un lindo día, aunque parece... que vamos a tener viento. Pero bien, el deseo para ustedes de una excelente jornada. Ceci, Walter.
3: Buen día,
4: ¿qué tal? ¿Cómo están? Buen día.
3: Y hay que ponerle la mejor energía más allá de cómo se presente el día. ¿Qué va a ser?
0: No queda otro. Sí, ¿qué vamos a hacer?
2: Es lo que hay.
0: Es lo que hay, ¿no? Tal así cual. Decía una persona que yo conozco y seguía para adelante. Es lo que hay, decía, ¿qué va a hacer? Y sí,
1: conformate.
0: Y... ¿qué va a hacer? Bueno, me dijiste entonces la temperatura parecida a la nuestra, Marcela.
2: Sí, estamos ahí, 7 grados con 4 décimas, sensación térmica de 5.7, 52, el porcentaje de la humedad, viento del sudeste, 10 kilómetros en la hora, la presión está baja en 854.2 hectopascales y tenemos cielo algo nublado.
1: Bueno, nosotros acá tenemos 7.5, o sea que estamos casi idénticos en cuanto a la temperatura, 6.2, la sensación térmica, 62% la humedad, viento del oeste a 8 kilómetros en la hora. En un ratito, a las 8 más o menos, arranca el programa donde ayer estuvimos participando en la televisión pública, que estuvimos, digo, como LV4.
0: Sí, trabajó.
1: No, bueno, está bien, pero no estuve presente ayer.
0: No estuve acá, pero... hiciste todos los contactos, estuvimos con la profesora Soledad Argomedo, que es la vicedirectora de la Escuela ENET, con una bicicleta inclusiva, un trabajo que han hecho los alumnos de tercer y cuarto año del ENET, con los profes que bueno, lo han ayudado, y bueno, muy pero muy novedoso y muy lindo ver a los chicos que tienen cierta dificultad motriz, que los lleven en bicicleta.
1: Hicieron la adaptación. Lo que pasa es que yo conozco un poco más la historia. Eso tiene que ver con una idea de una bicicleta que tenía como un asiento, digamos, en la parte de adelante. Y bueno, los chicos le cambiaron el formato. Dicen, no, esto no. Tiene que ir por otro lado. Mirá. Hicieron una especie de sidecar.
0: Sidecar.
1: Exactamente.
0: El sidecar.
1: Entonces, de esa manera, principalmente para una compañerita, que era la idea de que pudieran... ayudarla a moverse.
0: Yo le dije a Soledad, con todo respeto, paténtenla rápido, porque, y más saliendo por la televisión pública, por ahí va a haber algún marquito rápido, y va a terminar haciendo una cantidad de esa bicicleta.
1: Que seguir haciéndolo, o que por lo menos haga partícipe del proyecto a la escuela.
0: Tirame un centro. Bueno, chicos, aquí una noticia que nos ha sorprendido. Ustedes lo vienen manifestando, lo charlábamos la semana pasada, en un procedimiento que se realizó el martes, o sea ayer, en el predio de Comerco, que es el centro comercial que tenemos en la calle Italia. Personal de la Policía Rural y de Bromatología y del área de la Ley Federal de carnes, dependientes de la Dirección de Ganadería, secuestró del interior de la carnicería Bracamonte 403 kilos, 400 gramos de productos cárnicos de dudosa procedencia que estaban a la venta. Durante la inspección se detectaron signos de contaminación cruzada, deficiencias en las condiciones de conservación y cortes de dudosa procedencia. En total, insisto, se decomisaron la cantidad de kilos que le decíamos de productos cárnicos distribuidos en 82,7 kilos de carne molida, 31,1 kilos de carne para moler, 18,5 de carne condimentada para milanesas, 26 kilos de milanesas de carne y 250 kilos de cortes varios. Como parte de las actuaciones, personal de la Dirección de Ganadería tomó muestras de la mercadería para determinar si se trata, esto no está confirmado ni mucho menos, de carne equina. El material fue remitido al laboratorio del organismo donde se van a realizar los análisis correspondientes. Desde el Ministerio de Producción destacaron la importancia de estos controles articulados con las fuerzas de seguridad destinados a prevenir la comercialización de productos de procedencia irregular y garantizar las condiciones sanitarias de los alimentos que llegan a la población. Estas acciones forman parte del plan estratégico contra el abigeato que busca fortalecer los controles sobre la cadena de comercialización de productos cárnicos y detectar irregularidades vinculadas con su conservación, manipulación, procedencia y documentación. Bueno, habíamos estado hablando, ustedes habían tenido situaciones similares la semana pasada, la anterior, con varios decomisos y en algunos puntos de la ciudad. Aquí está con dirección, con foto, con todo, o sea, la información, estamos hablando de más de 400 kilos y es un comercio muy importante este, que vende muchísimo, tiene muy buena clientela, bueno, no sorprende, pero bueno, es la información. Yo tengo muchos amigos que compran en ese lugar, porque hay muy buenos precios, realmente hay muy buenos precios, pero bueno, hoy es noticia por esta circunstancia. Así que bueno, habrá que ver, está en etapa investigativa, nadie ha confirmado absolutamente nada, estamos hablando de carne de dudosa procedencia y bueno, habrá que ver qué pasa en las próximas horas, ¿no es cierto? Esto todavía hay que darle tiempo a que se desarrollen los análisis y todas las cuestiones pertinentes. 7:44, ¿por dónde va la noticia desde LB19 para todo el sur de la provincia, para la región y para el mundo?
3: Sí, antes de pasar a nuestros temas, agregar algo, que en cuanto a la información que se brinda desde el Ministerio de Seguridad en el día de ayer, suele ser bastante general, como en los procedimientos de Malargüe. Te dicen, por lo general, en una carnicería o en un comercio de calle, Italia, en este caso, dice, y desarrollado de manera articulada con personal de bromatología y el área ley de carnes de la Dirección de Ganadería. Después, algunas personas que se fueron enterando, periodistas que replicaron en algunos diarios, sí, ya sale, te digo que pude observar incluso fotografías del comercio con el nombre de ese, bueno, significativo comercio que ustedes tienen ahí, y entonces ahí como que se produce un escrache social, digamos. Pero la noticia oficial del Ministerio da poquitos detalles, como la nuestra, digamos, como la semana pasada les contábamos.
0: Está bien,
3: se entiende, ¿no?
0: Está bien.
3: Que cuando te enteraste dónde fue el procedimiento y lo quiere destacar algún medio, bueno, por supuesto se hace responsable esa publicación.
0: Aparece, no aparece en todos los medios,
3: No,
0: aparece,
3: no, en todos no.
0: Yo lo he detectado en tres medios locales, el nombre del comercio en dos. En uno hace mención a lo que vos decís. De todas maneras, quería decirte una cosa, es un lugar súper, Comerco, para que vos tengas una idea, Ceci, para toda la audiencia, debe tener más o menos una presencia entre 5.000 y 6.000 personas en el día, desde que arranca la actividad a las 4 de la mañana, abriendo todo, hasta que merma la actividad a la 1 del mediodía, que están las compras en este tipo de comercio, o sea, ahí se venden pollo, panificados, lácteos, las carnicerías, por todo lo que es verdura, a las 10:30, 11, verdura, fruta, 10:30, 11 de la mañana va. Pero bueno, entra mucha gente, entonces cualquiera sacó una foto, ¿me entendés?
1: Claro,
0: o sea,
1: sí, digo, no pasaba percibido en el lugar ni a palo.
0: No, no hay manera.
3: Seguro que no, pero digo que eso ya se hace cargo, digamos, el periodista de la publicación o el medio en sí, porque es en realidad lo que nos decía una señora la semana pasada y nos reclama la gente. ¿Por qué no dan la dirección exacta? ¿Por qué no ponen fotos? Dicen quién es el propietario, que porque este tema se judicializa,
0: porque no, porque, y demás. Vos lo explicaste bien, porque no me da la información el ministerio, me da solo un datito. Después lo demás, yo conozco cómo ha sido esto, o sea, había gente que conozco que en la tarde me pasaba la data, yo estaba ahí, sacamos fotos, sacó fotos, y sí, todo el mundo sacó fotos.
3: Claro.
0: Hay fotos de distintos tenores, ¿me entendés? Bueno, ¿cómo estamos con la información por ahí, chicos?
3: Bien, nosotros comentarles que aquí de Malargüe va a viajar el próximo viernes una importante comitiva pública y privada con una movilidad aportada por el municipio hacia la FIP, que es la Feria Internacional de Turismo de la Rural en Buenos Aires. Así es que, bueno, se están preparando con productos de emprendedores locales para que haya degustaciones, para que esté la mejor promoción de nuestro destino en el stand de la provincia de Mendoza, porque van todos los municipios en conjunto a esta importante feria con todo lo que eso significa. Después comentarles que ayer también recibió Malargüe la visita del director de aduanas en la zona Cuyo, tuvo reuniones con el jefe de Aeropuerto Argentina 2000, señor Zambrano, con la Cámara de Comercio, con el intendente Celso Jaque. Lo que están analizando es la factibilidad de que Malargüe pueda enviar y recibir mercadería en un futuro, ¿no? Todo esto se está analizando, ¿no? Pero van en pasos firmes y concretos aparentemente, que se puede enviar y recibir mercadería vía terrestre, por paso Pehuenche, todo tipo de cargas, pero también vía aérea, a través de aviones de carga, y poder contar con un depósito fiscal en el aeropuerto de Malargüe. Por supuesto, habría que construirlo, ese depósito, hay un proyecto del aeropuerto, así es que se está avanzando aparentemente a paso firme. Podemos escuchar al presidente de la Cámara de Comercio, Gabriel Ginar, quien en estos conceptos comenta algunas de las situaciones que se dio en el día de ayer. Lo escuchamos.
4: Sí, hemos recibido la visita del director regional de la aduana. La Cámara está trabajando muy sobre el paso Pehuenche y sobre todo la parte aérea de cargas. Entonces, para nosotros es fundamental trabajar en conjunto con la aduana, el gobierno provincial y el gobierno municipal. Y bueno, vamos a ir cerrando algunos temas que son fundamentales y la aduana nos tiene que acompañar en todo esto, y también en la parte del gobierno municipal. Estuvo porque el aeropuerto tiene un proyecto de un depósito fiscal para colocar en el aeropuerto, y que sería fundamental que también se puede llegar a explotar tanto en la parte terrestre como en la parte aérea. Entonces, ellos tienen un proyecto que lo han presentado, nos han presentado a la Cámara de Comercio y a la Dirección de Aduana, que ellos quieren a ver de qué manera lo pueden llegar a explotar.
3: ¿Cómo sería eso, transporte de carga aérea?
4: Nosotros hemos tenido, la Cámara de Comercio de Malargüe ha tenido contacto con las diferentes cámaras de Chile, donde los empresarios chilenos están muy interesados en sacar su producción de guindas y frutas por en la parte aérea, es decir, no en la parte marítima, sino usar, y de esa manera poder usar el aeropuerto de Malargüe. Es fundamental para ellos tener ese espacio, y para eso necesitamos la aduana que esté funcionando ahí.

0: estaba muy contento. Dicen, 35 años no habíamos recibido una noticia de estas características, así es que estaban al menos esperanzados.
1: Bueno, no deja de ser un hecho realmente importante. En materia deportiva, no ha habido fútbol anoche, no hubo partidos, pero se vienen preparando los equipos. Fundamentalmente hubo una noticia ayer que ratificó lo que se venía diciendo sobre una protesta de puntos que había hecho el conjunto del Club Atlético Vélez Sarsfield contra el Club Atlético Boca Juniors. ¿Qué dijo la AFA? Que parcialmente tenía razón Vélez, pero Boca no había incurrido en un beneficio por una supuesta mala inclusión. Había, en cambio de 5 jugadores, en la nómina de los que tenían que jugar había incluido 6. El tema es que
2: extranjeros.
1: El tema es que el sexto extranjero no ingresó, no jugó, sí, no se benefició de eso.
2: Como que no sacó beneficio, o sea que lo tildaba como un error involuntario, que para la FIFA es error administrativo, pero que al no ocuparlo no había ningún problema. Entonces Boca tendrá que pagar una multa, pero generalmente la FIFA también, o sea, se respaldan en varios
1: antecedentes,
2: dictámenes que ha tenido la FIFA respecto al mismo tema. Ahora, hoy sí hay una linda propuesta, Marcos, en cuanto a lo futbolístico.
1: Dígame.
2: Porque a las 2 de la tarde de hoy, Argentina va a jugar con Perú en el Sub-19 en los Suramericanos, buscando clasificarse. Un equipo que no ha jugado mucho, no ha jugado bien. Son los dirigidos por Diego Placente. Digo, para que aquellos que tengan la oportunidad y puedan verlo, bueno, en el estadio Marcelo Bielsa. Son las semifinales de los Juegos Suramericanos, después de una clasificación sobre la bocina a las fases decisivas, sobre la bocina. Dice, fue como en el filo, una clasificación que fue apenas. Bueno, el tema es que Argentina quiere mostrar su potencial y llegar al último partido, sería la final. El recorrido de hoy dice que en las semifinales se van a jugar Paraguay y Chile a las 5 de la tarde y, como decía, Perú-Argentina va a ser a las 2 de la tarde.
1: A propósito de esto, nuestra querida amiga Ingrid de Salto de las Rosas, destaquemos, nos dice, a los chicos del rugby, que ya son medalla dorada, a las leonas y a los leones en hockey femenino, hockey masculino, todos son geniales, necesitamos buenas noticias y ellos lo hacen posible. Nuestros equipos en los Juegos Suramericanos. Y también Ingrid agradece a Aprocan, dice, qué linda noticia, Aprocan le donó la silla de ruedas a Maylin, una sillita que costó 1,5 millones de pesos. Aprocan es la Asociación de Propietarios de Camiones de Mendoza, y bueno, también lo felicita Ingrid. Nuestros oyentes enviándonos mensajes, mañana viene la garrafa, nos dice Luis. Mañana va a Los Campesinos.
2: Sí, mañana, 9:30 de la mañana.
1: No sé si vivís ahí, Luisito, mañana viene a las 9 de la mañana y hoy no hay garrafa en San Rafael, para que tengamos en cuenta. Buenos días, muchos apapachos y bendiciones para todos, para los chicos de Malargüe que son muy simpáticos y para los de San Rafael, nos dice Liliana. Bueno, hay de todo. Como en la óptica. ¿Alguna otra noticia por acá? Ayer incendios otra vez.
2: Ah, bueno, yo no estuve, pero me llegaban las noticias allá cerca de...
1: Del Alto de la Garrobal. Sí. Ahí por mi zona anduvieron prendiendo, no sé quién será el... Pero hay que ser... No voy a decir.
2: Lo que pasa es que... es poner en riesgo la vida de muchas personas, o sea, no solamente los daños materiales, la vida.
1: La ruta, ¿no? una locura. Bueno, tuvo que intervenir otra vez la gente de bomberos. Yo la verdad que hay cosas que no... prefiero no... o sea, ya... yo creo que mientras más decimos es una locura, sí, hoy sí, hay viento, hoy va a haber viento. Estamos los chicos de Malargüe, bueno, con la característica que tiene Malargüe. Y va a haber viento aquí también, en la tarde y noche. Bueno, espero que nadie prenda, o sea, ya no sé cómo decirlo. Muchachos, para los que andan prendiendo fuego, manga de estúpidos, se quemó una casa el domingo. Se quemó una casa, una familia se quedó sin nada. Porque alguno de ustedes, que no sé quién será, me encantaría poder encontrármelo, prendió fuego.

0: en un lugar donde no se prende fuego, o sea, para limpiar.
1: O sea, bueno, en ningún lado se prende fuego para limpiar, no debería desprenderse en ningún lado.
0: Si no tenés un tractor, no tenés una anchada, no te querés, no prenda fuego, listo, punto. No prenda fuego, una cosa de loco. Lo que hicieron el domingo fue terrible. Una familia se quedó sin nada en lo material. Gracias a Dios pudo salvar la vida de los cuatro integrantes. Y hubo dos personas internadas como consecuencia de inhalar humo de una casa contigua. Una persona mayor que la pasó muy mal y que se podía haber asfixiado. O sea, estamos hablando de un delirio total. Pero bueno, voy con los chicos que por ahí tienen alguna otra cosa más linda. Bueno, 7:50.
1: Para que se alivie un poco, le voy a presentar uno con detergente.
0: Ah, Gustavito Cavani. Yo lo voy a... Porque sí. Como él me... Sí. Por ahí dice, le tiró a Cavani, sí, ya estoy viejo, Gustavo. Ya vas a llegar a mi edad.
1: Gracias. No, pero no es el Gustavito Cavani.
0: ¿Ah, no?
1: No, el Gustavo que bautizado Cavani es otro.
0: Ah, ¿y este cómo se
1: llama? No, este es Gustavito Jiménez, mi amigo. Ah, el que nos informa de las rutas, ese.
0: Ah, este es el que nos informa de las rutas.
1: Este.
0: ¿Y lo trajo? ¿Qué trajo?
1: No, lo que pasa es que ayer fue el cumpleaños de uno de sus hijos.
0: Ah, muy bien.
1: Y no pude estar.
0: Tortita.
1: No pude estar, trajo alguna cosita dulce.
0: Muy bien, no la pongo. Sí, sí, gracias por el detalle,
1: pero...
0: Gustavito Jiménez.
1: No, el otro, ya te voy a dar detalle del otro.
0: Bueno. Un abrazo para ellos. Vamos, 7:57, me quedo con usted hasta la noticia. Chico, vamos.
2: Estamos escuchando atentamente lo del tema del viento y del fuego, ¿no? Y bueno, una vez más, llamar a la reflexión y tomar recomendaciones y recaudos, porque, como decía Marcos, se vienen 48 horas de bastante viento, no solamente aquí en Malargüe, sino en la región, en la provincia, para San Rafael, sobre todo mañana en la tarde, viento del oeste, sudoeste, bastante fuerte, y sobre todo hacia la zona este sudeste de San Rafael, ¿eh? Zona de Malvinas, zona de, bueno, Real del Padre, Villatuel, Punta del Agua, toda la zona este-sureste, viento muy fuerte, incluso para General Alvear y alrededores, ¿no? Vientos de 80, 90 kilómetros por hora, las ráfagas, así que a tener mucho, mucho cuidado con el tema viento sonda y después también esto de evitar hacer algún incendio por allí, algún fueguito.
3: Bueno, y cerramos este bloque con una linda noticia, por ahí en algún momento ampliamos, pero la cooperadora del Hospital Regional Malargüe entregó elementos por un valor de $1,000,000 aproximadamente al servicio de cocina y nutrición. Todos elementos justamente para cocinar y para resguardar la seguridad y la salubridad de esos alimentos. Así que fue ayer una muy linda noticia comunicada a los medios.
0: Bien, muy bien. Bueno, ¿qué pasó? ¿Nos olvidamos de las manos? ¿Ah? Bueno, puede pasar. A ver, mientras esperamos las noticias...
1: Bueno, un título rápido. Arregla Scaloni. Parece que sigue, ¿eh? Parece que sigue al frente de la selección argentina. Con una... A mí me gustaría verlo. Sin Messi. A mí me gustaría verlo sin Messi. Porque me parece que ha tenido la posibilidad de potenciar y... digamos, después, bueno... Hay que ver qué pasa, pero me parece que sí, escalones.
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5: 8:00 a.m. en la República Argentina. El presidente Javier Milei se reunió con el secretario de Estado de la Casa Blanca, Marco Rubio. En el marco de la Asamblea General de Naciones Unidas en Nueva York, el funcionario norteamericano destacó la relación bilateral entre ambos países. A través de las redes sociales indicó que nuestro hemisferio es más seguro gracias a la estrecha cooperación en temas de energía, minerales críticos y agricultura. El 9 de noviembre será feriado nacional por la visita del Papa. En tanto, el 10 y 11 serán feriados también, pero solo en las ciudades de Córdoba y Luján, donde el pontífice encabezará encuentros religiosos masivos. Reiteramos, se registró un terremoto en La Rioja. Desde Radio Nacional en esa provincia informa Ezequiel Fuentes Auma.
6: Sismo de 7.3 grados fue registrado en la provincia de La Rioja durante la madrugada de este miércoles, alrededor de las 6.21 am. El epicentro del temblor fue en la localidad de Tuyubil, a 143 kilómetros de profundidad de la ladera noroeste de las Sierras del Velasco. El movimiento telúrico se sintió en la ciudad de La Rioja, Chilecito, Famatina, Aymogasta, Villa Unión y en la localidad de Tinogasta, en la provincia de Catamarca. Hasta el momento no se registraron daños materiales ni evacuaciones de ningún tipo.
5: La información del deporte ahora con Rodrigo Ruiz.
7: Juegos Suramericanos Santa Fe 2026. Hoy continúan varios deportes con sus eliminatorias correspondientes. Finales de atletismo, salto con garrocha, arranca el canotaje, disciplina en donde Argentina puede alzarse con algunas medallas. Estará la semifinal a las 14 del fútbol masculino ante Perú, 19:30. El handball, la garra, irá ante Brasil en este día 11 de los Juegos Suramericanos.
5: En Mendoza, donde escuchás Radio Nacional a través de M960, la temperatura es de 6 grados y rige una alerta amarilla por viento sonda. Aquí en la ciudad de Buenos Aires, temperatura 8 grados 8 décimas, la sensación térmica 6 grados 5 décimas, humedad 72%, el cielo parcialmente nublado.
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0: las 8 de la mañana con 6 minutos. ¿Cómo estamos con la temperatura?
1: Usted me parece no va a aprender nunca. Minuto después de las 8 de la mañana, no, me tiene que preguntar a mí.
0: Perdón,
1: Yo tengo el registro de las 7 de la mañana, que es 7 grados 5 décimas.
0: Yo me olvido.
1: Y bueno,
0: vos tenés que entender que soy una persona mayor.
1: No creas que yo soy tu nieto. No.
0: Podría ser casi mi hijo.
1: No, sí, claro. Sí, estamos más cerca de ser hermanos casi gemelos que otra cosa. Bueno, 7 grados 5 décimas, 6.2 la sensación térmica aquí en San Rafael.
0: Llegó gente que lo
1: busca. El Uber.
0: Llegó gente que lo busca. Bueno, ¿qué me dice Marcela? Usted ya tiene los datitos de San Rafael y volvemos porque tengo una información que se produjo ayer, una chiquita que se cayó un canal y que gracias a Dios fue rescatada aquí en nuestro medio. Te escuchamos, Marce.
2: Sí, podemos actualizar el parte que corresponde a San Rafael. 8 grados, una décima, 51 el porcentaje de la humedad, con sensación térmica de 7 grados, 4 décimas. Ese es el parte que corresponde a las 8 de la mañana allí en San Rafael. El nuestro todavía no lo puedo actualizar, pero bueno, de a poquito, algo es algo.
0: Ya va a llegar. Bueno, ayer un adolescente de 13 años... logró ser rescatada a tiempo por tres hombres tras caer de forma accidental en el canal marginal, que tiene una corriente terrible. Según se reveló, la víctima fue asistida de milagro, ya que la presencia de vehículos impidió que sus gritos de auxilio se escucharan frente a la enorme cantidad de agua que circulaba por ese canal. El hecho se registró en horas del mediodía, en inmediaciones de calle Los Filtros y El Toledano, según reveló a Noticiero Andino, este es el dato, lo estamos sacando de ahí, uno de los involucrados en el rescate, Gabriel Arenas. La menor afirmó que iba a comprar pan cuando se desvaneció y terminó cayendo dentro del canal, y la adolescente logró despertar una vez que obviamente tocó el agua. De inmediato la joven gritó para pedir auxilio, pero no logró ser escuchada y comenzó a ser arrastrada rápidamente por la intensa corriente, que la llevó varios metros mientras intentaba salir por sus propios medios, pese al cansancio que le provocaba obviamente nadar. Perdón. Por suerte, un hombre mayor llamado Juan Guillermo Muñoz se encontraba trabajando en la zona, cargando piedras, y logró escuchar la voz del adolescente. Pensó en lanzar una linga para rescatarla, pero al buscarla en su camioneta y no encontrarla, decidió llamar a la policía para advertir sobre esta situación. Mientras esperaba la llegada de una patrulla, Muñoz decidió seguir al adolescente con su camioneta. Metros más abajo contó con la ayuda de otros dos hombres. Jorgito Gutiérrez, que lo conocemos, fotógrafo, amigo, Jorgito, no Jorge, el hijo del otro Jorge Gutiérrez, y el señor Arenas, quienes no dudaron en lanzarse al canal para formar una cadena humana y sacarla lo más rápido posible. La escena desesperante terminó después de 500 metros, la arrastró 500 metros cuando lograron dejarla en la compuerta del canal, y en ese momento la adolescente manifestó sentirse cansada y no sentir las piernas. Claro, estábamos hablando de que ya empezaba a jugarle una mala pasada el frío del agua. Pero bueno, estas tres personas, el señor Muñoz, Jorge Gutiérrez, un héroe, Jorgito, con el señor Arenas, la rescataron. Se podía haber ahogado. Créanme que, bueno, no sé, creo que ustedes conocen los marginales en nuestra zona, le digo a los chicos de Malargüe, así que espectacular. Gracias a Dios se pudo salvar la vida de esta jovencita de 13 años. Increíble, pero bueno, una realidad. Y muchas gracias, Marcelo, me trae un matecito, Marcelo Sáenz. Y otro datito que también quiero hablar antes de darle nuevamente a ustedes, chicos, que está relacionado con cómo por ahí desaprensivamente acá en San Rafael no cuidamos las mascotas. Buenos días, nos dice Andrea. Quiero hacer un pedido especial a los vecinos de calle Sarmiento. Por favor, tengan sus mascotas encerradas. Ayer por la tarde, entre la calle Guerrero y Baldoni, un perro cruzó la avenida y fue embestido por una moto y la señora cayó estrepitosamente. Fue muy fuerte el golpe, debió ser asistida. Una señora que iba en una moto chiquita de baja cilindrada. Por favor, avería Sarmiento, las mascotas no pueden estar afuera. No pueden ocasionar una situación como esta. Muchas gracias, Andrea. Y bueno, esperemos que la señora esté en buenas condiciones. 8 de la mañana, 11 minutos. Me quedo un ratito con ustedes y en un rato estamos con nota o todavía, o ya la tenemos. No, todavía no. Bueno, me quedo un ratito con ustedes y volveremos para una nota, chicos, en la mesa de ILB19.
2: Bueno, me quedaba atenta con esto de las mascotas en la calle, ¿no? Porque ayer también me tocó observar una situación donde, si bien el ciclista iba por donde corresponde, allí en calle Fortín Malargüe, hay unos perritos que lamentablemente salen a querer intimidar a los ciclistas especialmente, pero también lo hemos observado con los peatones, así es que el llamado es para los propietarios de esos animalitos porque pueden provocar un accidente y lamentar consecuencias graves. Así es que, por favor, a todos aquellos vecinos que observan que sus perritos tienen estas actitudes, que los dejen encerrados en su patio, que los cuiden, porque después no son de nadie. Lamentablemente, después, pobres mascotas, nadie se hace cargo de su propiedad. Así es que, ¿qué pasa si hay un accidente? Realmente es un tema que nos preocupa a todos.
3: Que ya ha pasado.
2: Y que ya ha pasado,
3: exacto. Ha sucedido en varias ocasiones, ¿no? Que por allí...
2: El tema es, vas como con la bicicleta o vas caminando y te aparecen dos o tres perros. ¿Qué haces?
3: Sí.
2: Realmente es peligroso. 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
1: Bueno, los interrumpo, chicos, ya sí, está sí, Leandro Lanfranco en línea, ¿eh? Así que, Ceci, te... ¿Arranca Ceci seguramente con la nota?
2: Está Ceci acá justo tomando nuevamente los auriculares para ponerse en contacto.
1: Bueno, decíamos, está Leandro Lanfranco ya en línea, digamos, para charlar un ratito con nosotros, así que lo presentás vos, Ceci.
4: Sí, será un gusto presentarlos porque todos estos días hemos estado poniendo en conocimiento, es una noticia que muchos habrán leído en los diarios, ¿no?, a nivel regional y provincial, que Benoil Energía asumió las nuevas operaciones en Malargüe, operaciones petroleras, consolida su crecimiento en la Argentina. La compañía toma el 100% de las concesiones del Valle del Río Grande y Cerro Fortunoso, fortaleciendo su presencia como operador energético en el país. Incluso ya hemos observado camionetas, ya sabemos que han tomado posesión de los yacimientos, así es que Leandro Lanfranco es uno de los directores, tenemos entendido, y que está acompañado con Gustavo Naves, que es el presidente y CEO de Benoil Energía. Tenemos el gusto de tomar contacto con ellos, que según nos han anticipado, están con señal, están con internet en la zona rural, creo que en Los Cabaos. ¿Qué tal? Buenos días. Un gusto tomar contacto con ustedes.
5: Hola, Cecilia. ¿Qué tal? Buen día. Gustavo Naves. Bueno, muchas gracias por invitarnos a tu programa.
4: Bueno, queremos que nos cuenten, porque para nosotros hace tiempo viene siendo una novedad que YPF se desprendía de sus áreas maduras, con todo lo que eso significaba, y que venían nuevas empresas. Después comenzamos a escuchar el nombre de Benoil Energía. Queremos conocer qué tipo de empresa es la que se hace cargo de estos yacimientos en Malargüe, y que por supuesto nos comenten el proyecto, cómo será esta nueva etapa en nuestro departamento.
5: Bueno, muy bien. Bueno, a ver, Benolia Energía es una empresa petrolera mendocina. Nosotros ya estamos en el departamento Malargüe ya hace varios años. Y bueno, ahora nos tocó, bueno, tenemos operaciones en aquí en Malargüe, en la zona del Manzano, y en Mendoza y en Santa Cruz. Y bueno, nos tocó participar, digamos, del proyecto Andes de YPF, como bien decías, Cecilia, en su estrategia, digamos, de focalizarse en Vaca Muerta. Bueno, nos permitió, digamos, con nuestro equipo de trabajo, vamos a presentar una oferta y bueno, salir adjudicados. Así que bueno, aquí estamos ya desde el 21 de septiembre, oficialmente como operadores de las áreas Valle del Río Grande y Cerro Fortunoso, que lo tenemos pegado a otros yacimientos nuevos que ganamos en una licitación también hace poquito, que es toda el área del Manzano y de los volcanes.
4: ¿Y cuál es la inversión en nuestro departamento que la empresa tiene proyectada, cantidad de colaboradores, por ejemplo? ¿Qué tipo de empresa es?
5: A ver, Benolia Energía es una... bueno, somos un grupo, es una empresa privada, de capitales privados. Como te decía, con nuestra oficina central está en Mendoza Capital. Y tenemos un plan bastante ambicioso, digamos, de inversiones. Nuestro proyecto es invertir 180 millones de dólares en Malargüe en los próximos 10 años. Es el compromiso que tenemos con la provincia de Mendoza y también con el intendente, con Jaque. Y bueno, básicamente hoy toda la zona de Bajo Grande y Cerro Fortunoso, bueno, estamos incorporando todo el personal, digamos, que trabajaba en relación, digamos, directo con YPF, contratistas. Así que bueno, vamos a llegar en el orden de los 500 trabajadores de Malargüe, digamos, que van a estar relacionados con Benoil, digamos, en los próximos días, ¿no?
4: Claro, y justamente eso le quería consultar, porque hay gente que ayer nos traslada como inquietud y vienen con esta preocupación, ¿no? ¿Qué va a pasar con ellos, con el trabajo? No solo quienes trabajaban para YPF, sino para las contratistas o subcontratistas. ¿Qué pasará con ellos? Ayer nos consultaban, por ejemplo, ya nos han dicho que no subamos, entonces subamos, ¿no?, a tomar su turno laboral. Hay mucha preocupación y hay incertidumbre en varios de los trabajadores. ¿Usted nos puede explicar qué va a suceder con ellos?
5: Sí, claro. A ver, primeramente entendemos perfectamente la situación. Somos empáticos con cada uno de los trabajadores y sus familias. Es una situación de incertidumbre que tratamos por todos los medios de bajar a tierra, digamos, de charlar y de comentarles cuál es el plan de Benoil, digamos, en las áreas. No tenemos un plan de reducción de gente, sí, básicamente un plan de reordenamiento, digamos, porque es posible que alguna de las empresas que hoy prestaban servicios a YPF, digamos, dejen de hacerlo y ese personal pase directamente a Benoil. Digamos, nuestra estrategia de operación es una estrategia distinta, es una estrategia en el cual nosotros tenemos un proceso de internalización del personal, pero básicamente a tu consulta, Cecilia, es transmitir tranquilidad, que es lo que estamos transmitiendo nosotros en el campo, en la gente, en cada uno de los grupos de trabajo, que se queden tranquilos. No va a haber bajas laborales, por lo menos de parte de Benoil. Después, cada empresa tiene una relación con sus empleados. Hay empresas, por ejemplo, que por ahí se están mudando y están ofreciendo a algunos de sus empleados llevárselos, digamos, con ellos a alguna otra operación. De eso nosotros no podemos ingerir, porque tiene una relación laboral con esa empresa de servicio. Pero nuestro propósito, nuestro compromiso, es que no debiera quedar gente desempleada en Malargüe. Ahora, entendemos la situación, digamos, local. La situación es bastante compleja. Hay, por fruto, digamos, de diferentes cuestiones, sabemos que hay mucha gente que está en búsqueda de trabajo, y bueno, desde parte nuestra la responsabilidad de que el impacto sea el menor posible. Y la idea de todo esto, digamos, es poder, un poco lo que busca, ¿no? Lo que busca la provincia de Mendoza, el municipio, y en compromiso o en conjunto con nosotros, y acá también suma a los sindicatos petroleros que estamos trabajando con ellos y hace bastantes meses, justamente para que todo este parco de Benoel sea lo más tranquilo posible. Es básicamente volver el que más largo, digamos, vuelva a tener un lugar, digamos, como lo tuvo hace muchos años. Así que nada, yo lo que transmite es tranquilidad. Sabemos la necesidad de que por ahí estén tranquilos, pero que estén tranquilos, que va a andar todo bien.
3: Gustavo, ¿qué tal? Walter Samchuk de aquí, también de LB19. Recién hablabas de una inversión que va a realizar Benoil. Si podés detallar un poco en qué consiste esa inversión o para qué van a ser o a qué va a ser destinada esa inversión y cuáles son las expectativas de ustedes como empresa, teniendo en cuenta que esta es una de las últimas áreas maduras de las cuales se desprende YPF.
5: Hola, Walter. Buen día. Sí, a ver, nuestro plan de inversiones es un plan bastante ambicioso, fue un plan muy preparado, muy estudiado. O sea, acá hago un paréntesis, tenemos la suerte de contar con un equipo técnico de muy alto nivel, digamos, con el cual preparamos todo este plan ya hace bastante más de un año atrás, y básicamente el plan consiste... Digamos, la idea es poder volver a perforar en estas zonas, que hace 7, 8 años que no se perfora. Todo esto va a pasar, no va a pasar en el corto plazo, tenemos que hacer toda una serie de estudios, nos vamos a tomar prácticamente casi todo el año 2027 para poder armar todo el plan de perforación, y estimamos a partir del año 2028 empezar a perforar, digamos, lo cual va a ser un hito, digamos, para todas estas zonas. Y después básicamente son trabajos de equipo de workover, digamos, con actividad permanente de workover, digamos, durante por lo menos los primeros 10 años, digamos que tenemos a todo un listado de pozos a intervenir con diferentes actividades. Y después algo que es algo muy muy bueno, digamos, como bien lo decías, estos son campos maduros, o sea, campos que tienen un alto corte de agua, que ya estamos, a ver, no nos gusta decir que estamos ya al final de su vida útil, porque justamente Benoel Energía es una empresa que se dedica a revivir este tipo de yacimientos maduros, yacimientos quizás algunos de ellos marginales, y acá básicamente tenemos un proyecto para hacer recuperación terciaria, que es básicamente inyectar polímeros con el agua, con la recuperación secundaria, se llama recuperación mejorada, y eso ya se está utilizando en Argentina, en el mundo, obviamente, en todos lados, pero en Argentina, digamos, está teniendo muy buenos resultados. Así que nuestro plan es, obviamente, es una inversión muy grande para montar la planta de polímeros, para traer los polímeros que se traen del exterior y demás, pero con toda esta serie de acciones, lo que buscamos es incrementar la producción. Eso va de la mano con obviamente tener el sostenimiento de las fuentes laborales y apalancar las inversiones, ¿no? Pero principalmente los ejes están ahí. Igual tenemos algunas obras de instalaciones de superficie, tenemos un plan de inversiones bastante variado, pero en resumen, digamos, nuestro plan contempla la perforación de al menos 30 pozos en los primeros años, así que bueno, es bastante ambicioso, y algo que hablamos con cada uno de los colaboradores es que necesitamos el apoyo, digamos, y el acompañamiento de cada uno de los trabajadores para poder sacarlo adelante, ¿no?
4: Gustavo, y esta gente que nos dice estar parada, porque así se le llama, o que no sube, ya hay dos equipos parados, dice, de San Antonio, ¿qué puede decir? Bueno, acá puntualmente nos nombran una empresa, pero tal vez uno imagina que primero se están organizando y después los van a ir convocando. ¿Cómo es con estas personas que dicen estamos parados en los equipos o no subimos?
5: Sí, el personal de San Antonio, tenemos clara la situación. es una situación, digamos, estamos cerrando el acuerdo con... Lo primero que le digo a todo el personal de San Antonio es que se quede tranquilo. Yo ayer estuve con la gente de un equipo, de uno de los turnos, hoy voy a estar con otro equipo, transmitiéndoles tranquilidad. Hoy voy personalmente yo como dueño de la empresa y con mi equipo de directivo a darles tranquilidad, que se queden tranquilos. Es una situación puramente, digamos, contractual entre San Antonio y Benoit. Estamos viendo cómo terminamos de poner nosotros. No hay no va a haber un riesgo, digamos, de continuidad laboral con ninguno de ellos, así que queden tranquilos si me están escuchando, que la continuidad laboral está asegurada. Es solamente una transición que tenemos, como bien vos decías, Cecilia, para terminar ponernos de acuerdo en cómo vamos a hacer.
4: Bien, estamos perdiendo, creo, la señal, ¿no? En este momento. Se acaba de cortar, pues lo perdimos a el CEO de Benoit. No, lo tenemos sí. Ahí, se entrecorta. Gustavo Naves, más que agradecidos, no sé, compañeros ahí en San Rafael, si quieren hacer un comentario, algún aporte, Adrián, Marcos.
0: No, está bien, Ceci. Igual estábamos escuchando muy atentamente, igual me parece que te ha perdido señal, Leandro, me parece. No es que se cortó, pero no lo creo que no lo tenemos.
4: Claro, igualmente...
5: Estamos perfecto.
4: Para que se queden tranquilos, se ha escuchado muy bien el concepto que nos han comunicado, la empresa, la inversión en Malargüe, el hecho de traer tranquilidad a los trabajadores, así es que estamos muy agradecidos desde LB4 y desde LB19 para con el CEO de Benoit Energía y sus colaboradores, el presidente Gustavo Naves. Muchísimas gracias y la posibilidad del contacto permanente, o sea, para renovarlo en cualquier momento cuando sea necesario, ¿le parece?
5: Sí, Cecilia, como no, muy muy agradecido de nuestra parte que permitan dar justamente, bueno, primero hacernos ser parte del programa, y principalmente esto, tranquilidad a la gente, que la idea de toda esta transición es que sea positiva, que sea para mejor, como estamos. Benoit es una empresa, digamos, que apuesta por el capital humano, uno de los pilares es el cuidado de nuestra gente, así que estén tranquilos que todo va a fluir. Así que bueno, muchísimas gracias.
4: A ustedes, muy agradecidos y que tengan una buena jornada laboral allí en los yacimientos. Muy amables. Hasta luego. Bueno, ahí estábamos conversando y se pudo dar la nota, finalmente.
0: Sí, señor. Bueno, lo último teníamos ese cortecito, pero excelente. Excelente en cuanto a el audio, la recepción. Lo tuvimos muy, pero muy bien, chicos. Son las 8 de la mañana, 29 minutos, se vienen las noticias. ¿Queda algún detallecito más antes de las noticias?
2: Bueno, decir que por aquí nosotros vamos recibiendo algunos mensajes que obviamente nuestros oyentes están muy atentos con algunas disconformidades respecto de la situación que atraviesan algunos trabajadores.
4: Y claro, porque hay incertidumbre, así que ahora habrá que ver los acuerdos, ¿no?, que hagan las distintas compañías con esta nueva firma. Y igualmente, así como nos llegó de San Antonio, también nos han escrito trabajadores de Chediac,
0: por ejemplo, de otra firma. ¿No?
4: De otra firma. Entonces, esto ya tendrá que ver con cada una de las negociaciones y también intervendrán los sindicatos.
0: Bueno, esperamos la noticia, 8:30.
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1: 8:30 de la mañana en todo el país. Argentina presentó una protesta formal por Malvinas. Cancillería elevó una nota ante la Embajada del Reino Unido para rechazar el reciente anuncio formulado por las autoridades ilegítimas de las islas respecto a la extensión de licencias para producir hidrocarburos offshore. Al mediodía, el presidente Javier Milei hablará en la Cumbre de Naciones Unidas en Nueva York, donde ratificará el reclamo por la soberanía en el Atlántico Sur. Por Radio Nacional, el analista Juan Bataleme analizó el contexto en el que se desarrollan las reuniones en la ONU.
2: Es una asamblea general que toma lugar en el contexto de la guerra de Ucrania, en el contexto de la guerra de Irán. Hizo referencias Donald Trump y se hicieron varias referencias de estos dos conflictos a un mundo mucho más convulsionado, donde está la cuestión esta de la inteligencia artificial de por medio. Trump, con todo su histrionismo, ahora bautizó superinteligencia artificial, con lo cual marca también el futuro de la competencia, digamos, ¿no?
1: Aumentan las jubilaciones. La ANSES fijó los nuevos valores del sistema previsional con un incremento de 1,66%. La actualización regirá desde octubre y el incremento se calculó a partir de la variación del índice de precios al consumidor de agosto. Crisis en Medio Oriente. Estados Unidos e Irán retomaron las conversaciones en el marco de la Cumbre de las Naciones Unidas. El Ministerio de Relaciones Exteriores iraní confirmó la información y detalló que el diálogo se retomó gracias a la mediación de Qatar. En la ciudad de Buenos Aires, la temperatura 9 grados 2 décimas, sensación térmica 6 grados 7, el cielo está nublado, humedad 71%.
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4: Es la hora 8:34 minutos. 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

0: las 8 de la mañana con 38 minutos en la República Argentina. Le damos continuidad a la jornada informativa, la integración regional. ¿Con qué temperatura?
1: 8 grados una décima, 7.4 la sensación térmica. Ya tenemos el informe de nuestro compañero de General Ver para cuando lo dispongan. ¿Se va a cortar el paso Cristo Redentor? Digo, por ahí los chicos de Malargüe tienen alguna información que más o no, pero digo, estaba leyendo que va a haber algún cambio, dice información urgente, nos ha llegado hace un ratito. Desde las 15 se suspende el tránsito en el sistema integrado Cristo Redentor en Uspallata y Guardia Vieja, en la zona de Chile. Desde las 17, cerrados los complejos aduaneros. Mañana, 8 de la mañana, se verificará el estado de transitabilidad segura. ¿Esto corresponde a que sigue nevando en alta montaña?
0: Sí, más o menos, Walter, ¿sí? ¿Es así, Walter?
2: Bueno,
3: estaba tratando de actualizar la información.
1: Sí. Confirmamos que se corta hoy el paso Cristo Redentor. Y mañana, cuando dicen mañana a las 8, las autoridades de ambos sectores van a estudiar cómo está. Siempre imaginamos que tiene que ver con cuestiones de temporales. Digo, sigue habiendo. Vos lo anticipaste, sigue habiendo nieve en alta montaña todavía a esta altura.
3: No, lo que pasa es que hoy, en este momento, está ingresando un nuevo sistema de baja presión. Lo que ocurre es que va a afectar principalmente la zona central de la cordillera de Mendoza hacia el sur, o sea, lo que es la zona del Valle de Uco, San Rafael, General Alvear y el norte neuquino, donde van a ser las nevadas más fuertes. De todas maneras, se prevé viento y como hay mucha nieve también, por precaución o prevención deciden cerrar hoy el paso Cristo Redentor. Probablemente mañana en la mañana se pueda habilitar, probablemente, eso lo determinan las autoridades. Y bueno, después, ya la semana que viene, se viene nuevamente con dos o tres días de nieve, 28, 29, 30 de septiembre, en alta montaña, por lo tanto creemos que también hacia fin de mes el paso Cristo Redentor se va a cerrar de nuevo. Y con paso Pehuenche, bueno, continúa cerrado, si bien las autoridades, la gente de Vialidad Nacional del lado argentino ya llegó al límite, bueno, hoy y mañana va a estar nevando en Pehuenche, aproximadamente se prevé otros 50 centímetros de acumulación nívea, y la semana que viene de nuevo nieve, ¿no? Así que, y del lado chileno vienen un poco retrasados con lo que es la limpieza, el despeje, le queda prácticamente todo lo que es la laguna del Maule, son 20 o 25 kilómetros para poder limpiar, así que, no sé, hasta mediados de octubre lo veo difícil que se pueda habilitar paso Pehuenche.
0: Bueno, Walter, querido, en Estación El Sosneado encontrás combustibles sanitarios, el verdadero jamón del medio y alfajores, capitán del espacio. 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Las 8 de la mañana, 41 minutos, estamos recibiendo a Eduardo Curicú y vamos presentando los temas del día. Hola, Eduardo, desde General Alvear, ¿cómo estás?
4: Compañero de trabajo y audiencia de LB4 y de LB19, la tendencia meteorológica nos anticipa para este día miércoles en Alvear, circulación de vientos onda del sector nor-noroeste, moderado a fuerte, que se va a prolongar hacia la tarde, máxima pronosticada 25 grados. Siguen internados en el Hospital de Enfermeros Argentinos, lesionados en el accidente entre dos camionetas en ruta 188 y acceso a Boven por calle Sarmiento. Una de las turistas accidentadas, joven de 20 años, fue sometida a estudios complementarios debido a un desmejoramiento de su estado general. El conductor de 54 años ingresó a quirófano por lesiones internas y luego quedó con asistencia respiratoria mecánica, permanece en estado delicado bajo seguimiento médico. Finalmente, el adolescente de 13 años reingresó al hospital por presentar complicaciones abdominales, quedó en observación clínica y quirúrgica. Otro tema es que se dio inicio en las instalaciones de UECOP el curso de operación segura de autoelevadores, una capacitación teórico-práctica destinada a fortalecer las competencias laborales de quienes buscan desempeñarse en distintos sectores de la industria. Así lo explicaba Guillermo Modón, secretario de Desarrollo Económico Municipal.
5: Hemos arrancado justamente con esta maquinaria, que es básica y que se usa mucho acá en el departamento, pero bueno, también es una maquinaria que se usa mucho en la industria del oil and gas y en la minería. Esta capacitación tiene una certificación tanto nacional como internacional, así que es bastante importante y es una herramienta muy buena para todos aquellos que se quieran insertar en las distintas industrias.
4: En el marco del programa Actividades por el 114 aniversario de Boven, estudiantes de escuelas secundarias del distrito participaron de una jornada de promoción de la salud y prevención. El objetivo, concientizar a los adolescentes para que tengan en cuenta el tema de no encerrarse en sí mismos, que pidan ayuda y que asistan a los centros de salud o a algún equipo de salud. Continúa hoy el programa La Garrafa en tu Barrio, de 9 a 12, en el Polideportivo de Carmen. En lo policial, un rápido despliegue permitió recuperar una motocicleta que había sido sustraída a los Payata 500 de esta ciudad. Efectivos desplegaron un operativo de búsqueda en la zona y la recuperaron no más de una hora después que había sido formulada la denuncia. Continúan las pintadas en fachadas de comercios de esta ciudad. La primera, en un local de calle Independencia, donde pintaron grafitis. Lo propio ocurrió en la placa profesional de una conocida escribana con estudio en calle Mitre y 26 de julio de esta ciudad. Ante esta situación, los responsables del local comercial decidieron realizar un particular llamado a través de sus redes sociales. Les dieron a los autores la posibilidad de acercarse y borrar las pintadas antes de hacer públicas las imágenes registradas. Ampliamos estas y otras informaciones desde Alvear en el transcurso de la jornada. Muchas gracias. Que pasen un excelente día miércoles.
0: Muy bien, muchísimas gracias a vos, Eduardo. Que tengas un gran día. 8:44. 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
1: Bueno, le decía hace un ratito que se encamina la renovación de Lionel Scaloni como entrenador de la selección argentina. Después de que se puso en duda su futuro tras el final del Mundial, ahora parece que el santafesino estaría muy cerca de arreglar y, digamos, llegar a un acuerdo por 2 años sería, con una opción a extenderlo 2 años más. Es decir, por 2 años vemos y si estamos bien, llegamos hasta el próximo Mundial. Y si no, ahí quedamos,
0: pero en Copa América.
1: Claro, pero con 2 años para que el nuevo entrenador tenga la posibilidad de trabajar de forma tranquila hacia el nuevo Mundial. Así que bueno, a mí me parece que es una muy buena propuesta. Tenemos que empezar a imaginarnos a la selección argentina sin Messi. Ya es momento. Digamos, elegido por Messi, obviamente, y me parece que está bien que así sea. Pero me parece también que Scaloni sería, hoy por hoy, con su palmarés, con su respaldo, con su espalda, el DT ideal para continuar con este proyecto, que será una renovación muy grande.
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1: Vamos a hablar, güey, vamos a desarrollar también información desde aquel lugar. Obviamente, quiero hacer un... antes de irnos, digo, a Malargue, hoy a las 9:30 de la mañana, en el SIC del barrio El Sosneado, el INTA va a dar un taller abierto a la comunidad sobre el armado de microtúneles para cuidar cultivos. Otro tema del que, bueno, no sé si nos podemos encargar, porque tiene que ver con una innovación en el cuidado de los cultivos, que es muy importante y están trayendo, digo, las nuevas tecnologías empiezan a traer algunas cosas realmente importantes. Hoy 9:30 en el SIC del barrio El Soñado, que está allí en Jacarandá y Los Filtros.
0: Los escuchamos, chicos.
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6: Les habíamos anticipado más temprano que la cooperadora del Hospital Regional Malargüe entregó ayer elementos, varios, al Hospital Regional Malargüe. La compra fue destinada a los servicios de cocina y nutrición por una inversión de 1 millón de pesos en un comercio local. En nada de andar comprando, dijo la presidenta de la cooperadora por internet, porque después cuando tenemos que salir a pedir colaboración, vamos a los comercios locales. Así es que quedó aquí en Limpia Hogar esa inversión. Se realizó con fondos de las recaudaciones de la cooperadora, que por supuesto colabora toda la comunidad de Malargüe. Muy contenta se manifestó por la entrega la directora del nosocomio, la licenciada Yolanda Carvajal, junto a una de las cocineras, Elena. Las escuchamos.
7: Bueno, la verdad que estamos muy contentos, venimos trabajando como siempre, Asociación Cooperadora Amigos del Hospital, todos los años y durante todo el año siempre están aportando con las recaudaciones que se van logrando. En esta oportunidad es para el servicio de cocina y el servicio de nutrición. Y esta donación tiene que ver también con la estrategia de que se está trabajando en toda la institución en lo que tiene que ver calidad y seguridad del paciente. Eso es porque este servicio de la cocina y el servicio de nutrición cumple un rol fundamental en nuestra institución con respecto a la alimentación de los pacientes que asistimos, que tienen que comer acá. Y bueno, tiene que ver con que muchos de estos elementos que ustedes están viendo van a reemplazar cosas viejas que teníamos que ya no se usan y que por normativa no deben usarse. Por ejemplo, los recipientes para colocar los huevos. No se puede tener en las cocinas ya los maples comunes que vienen del mercado por una cuestión de que pueden venir con algún contaminante o con alguna bacteria o algún virus. Entonces, bueno, material plástico ahora para eso. Reemplazar un montón de contenedores de plástico también, que reemplazan cuestiones que quizás teníamos de madera. Bueno, y todo con la misma línea de trabajo que se está haciendo en todo el hospital. Como ustedes saben, hace unos meses atrás certificó el hospital a nivel nacional la primera etapa de calidad y seguridad del paciente. Y bueno, con esto vamos sumando a la normativa a poder certificar ya

0: media a los pacientes porque es todo descartable, no hay tanta manipulación, digamos. Así que nos ha venido muy bien.
1: Ahí escuchamos la alegría de todo el equipo del Hospital Regional Malargüe, especialmente el área de nutrición y el servicio de cocina, con estos elementos que fueron donados por la cooperadora Amigos del Hospital Regional Malargüe.
2: Muy bien, el dato, la noticia que nos aportaba Cecilia con los testimonios, tu Smart TV se quedó a oscuras, el microondas dejó de calentar o el horno eléctrico. 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
3: Se viene la Feria del Libro en San Rafael. Atención, porque va a tener lugar del 2 al 4 de octubre en el Centro de Congresos o Centro de Convenciones. Con múltiples actividades van a estar la presentación de la escritora y filósofa Florencia Sichel, el músico Lisandro Aristimuño y el dúo de Juan Quintero y Fernando Cabrera, repito, 2 al 4 de octubre, Feria del Libro en San Rafael.
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3: San Rafael va a ser sede de la Copa Ciudad de Handball en categorías maxi promocionales. La propuesta que viene desde la Asociación de Handball y el municipio será el 25 al 27 de septiembre, es decir, pasado mañana arranca. Cualquier información, quien requiera para lo que fuera, 264-60-28-93.
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3: Último contacto con Malargüe, estamos a 4 minutos de las 9 de la mañana.
4: 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Ahora sí, bueno.
5: No, recién decía Adrián que se viene una nueva edición de la...

0: Feria del Libro en San Rafael, aquí en Malargüe también, el 7 de octubre, ¿eh? 7 de octubre, una jornada con mucha actividad, 6 y 7 de octubre, con la presentación de varios libros de autores malargüinos también, ya después, en la medida que nos acerquemos a la fecha, vamos a estar recordando cada uno, y la presentación de Donato de Santis, conocido por su presentación en Masterchef, ¿no? Hablando de pizzas, y la presentación de su libro, entre otros. Este fin de semana, Agua Escondida le canta a la primavera, se viene una nueva edición de esta fiesta en el este malargüino, ¿no? Que involucra al este de Malargüe, al este de San Rafael y demás. Agua Escondida le canta a la primavera, sábado y domingo, con diversidad de actividades allí en la zona, y este fin de semana vuelven las sendas culturales y el festejo del Día del Estudiante.
1: Y ya que estamos, aprovechamos a saludar a todos los que trabajan en las distintas bibliotecas populares de la provincia de Mendoza, porque cada 23 de septiembre Argentina celebra el Día de las Bibliotecas Populares. Nosotros saludamos al personal de la Biblioteca Popular y Municipal José Hernández.
2: Exactamente.
3: Bueno, chicos, les mandamos un fuerte abrazo. Les deseamos que tengan un lindo miércoles y, si Dios quiere, nos volvemos a encontrar mañana tempranito a las 7:30 o unos minutitos después. Chau, chau.
2: Hasta mañana, si Dios quiere.
3: Un abrazo también.

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1: 9:00 a.m. en todo el país. El secretario de Estado de Estados Unidos destacó la relación con la Argentina. Tras reunirse con el presidente Javier Milei, Marco Rubio indicó que el vínculo bilateral es sólido. El canciller Pablo Kirno dijo que la conversación incluyó la cuestión por las Islas Malvinas. Trágico accidente en Mendoza. Desde Radio Nacional en esa provincia informa Rolando Brizuela.
2: Murió Morena González, la joven que permanecía internada desde el domingo 20 de septiembre tras sufrir un accidente en una competencia de aceleración de automóviles conocida como carreras de cuarto de milla o línea recta. La joven estaba entre el público de las picadas de la Valle el domingo cuando uno de los pilotos estrelló su auto contra las gradas y ella falleció tras pasar 2 días en terapia intensiva del Hospital Central. Esta investigación ha quedado a cargo de la Unidad Fiscal de Tránsito encabezada por el fiscal Gisela Lana, que tras la muerte de Morena, la causa pasó a ser investigada ahora como homicidio culposo. También la información es que el examen toxicológico contra el conductor del Chevrolet dio como resultado negativo.
1: La información del deporte con Rodrigo Ruiz.
3: La organización de la Copa Argentina de Fútbol anunció la programación del encuentro entre Boca Juniors y el Racing Club de Avellaneda para el próximo domingo, 27 de septiembre, a las 17 horas en el Estadio Gigante de Arroyito de Rosario Central. El ganador de este cruce se verá las caras en semifinales ante el Club Atlético Banfield, que dejó en el camino al Deportivo Riestra por penales, y del otro lado del cuadro, Atlético Tucumán Aguas guarda por el vencedor de Platense y Estudiantes de La Plata, encuentro que se va a disputar el próximo 1 de octubre.
1: En Bariloche, Río Negro, donde nos escuchás en AM590, la temperatura 6 grados, rige alerta naranja por fuertes tormentas. En la ciudad de Buenos Aires, temperatura 9 grados, 2 décimas, 6 grados, 7 décimas es la sensación térmica, humedad 71%, el cielo está cubierto.
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4: Es la hora 9:02.
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10: Está abierta la inscripción a la formación profesional de operador tractorista en mecanización vitícola, que comenzará el 1 de octubre en San Martín, Mendoza. La propuesta será teórico-práctica y tendrá una duración de 280 horas. La capacitación estará destinada a personas de 18 a 40 años con estudios primarios completos. Las clases teóricas se dictarán en la Escuela Superior de Oficios Manuel Belgrano de San Martín. Las prácticas se realizarán en la Estación Experimental Agropecuaria Junín del Instituto Nacional de Tecnología Agropecuaria. La formación permitirá incorporar conocimientos vinculados con el manejo de maquinaria y la mecanización de tareas vitícolas. La propuesta contará con certificación de la Dirección General de Escuelas y tendrá cupos limitados. La inscripción se realiza mediante el formulario habilitado por esa Municipalidad Mendocina.
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0: Muy buenos días, bienvenidos a esta mañana de radio. Gracias por estar del otro lado, gracias a los que están desde muy tempranito y obviamente bienvenidos a los que se van sumando para ser parte de Malargüe su radio, su gente. Codito de semana, ya estamos el día miércoles 23 de septiembre. En la hora anterior teníamos temperatura de 9 grados con 2 décimas. ¿Qué pasará en este miércoles? ¿Será un día de...? Esperemos que no. Esperemos que sea un lindo día para todos. Con la señora Karina Ferrada allí en el control. Saludamos a nuestro ópera en planta transmisora. Trayéndonos toda la información desde el móvil, especialmente con la información local, la señora Cecilia Di Cesare en estudios Walter Samchuk. A mi derecha, como cada mañana y con todos los contenidos para este Malargüe su radio, su gente, el señor Richard Jaques. ¿Cómo estás, Richard? Buen día.
1: Hola, Marcela, ¿cómo te va? Buen día, saludos para todos, qué gusto estar por acá.
0: ¿Vos? ¿Todo bien?
1: Bien, bien.
0: ¿Cómo
1: bien,
0: está afuera?
1: Bicicleteadamente bien. Muy bien.
0: ¿Te tocó la bici hoy?
1: Me tocó bicicleta.
0: ¿Y bien, cómo está vas? Para andar en
1: y
0: bici?
1: Está lindo para andar en bici.
0: Ah, bueno.
1: Está lindo, está lindo. Te da calorcito, si vas a un ritmo.
0: ¿Pasa que te...?
1: No muy abrigado, no exageradamente.
0: Teníamos 9 grados,
1: pues, ¿eh? Está bastante bien. Por ahí, eso ayuda. Oh, y generalmente para esta época es un tipo rompeviento.
0: ¿Sí?
1: Abajo, ¿no? Tan, si bien uno se abriga. Pero por ahí una campera muy abrigada hace que transpires y llegás. Y bueno, ahí es donde tenés que cuidarte. Porque ahora está afectando también. Hay resfríos, hay gripes y eso. Dicen, ah, en esta estación, sí, sí. Así que hay que cuidarse. Muchos estornudos y demás, y esas complicaciones de cambio de temperatura afectan como cuando está llegando el invierno, viste que estás en la transición entre el otoño e invierno. Bueno, es lo mismo, nada más que al revés, por eso hay que pasar. Pero hoy está lindo,
0: hay que cuidarse igual, y en cualquier momento usted va a escuchar un achís por aquí.
1: Sí, en cualquier momento largamos el estornudo.
0: Nos pasó en el espacio anterior que estábamos que ahí, ya salía el estornudo.
1: Devolé la peluca al diablo. Con el estornudo, ¿no? Bueno, pasa,
0: la congestión empieza,
1: claro.
0: Empiezan las rinitis alérgicas también, así es que bueno.
1: El estornudo es como el hipo, no sabes en qué momento te va a dar.
0: Tal cual.
1: Y te pasa en el momento más curioso, ¿no?
0: Sí.
1: Viste, estás en lo mejor o en una charla, en algo, y llega. ¿Viste? Y te empieza a dar y puedes decir, para, me desconcentro. esas cosas, ¿no? Es nuestra labor, si nos pasa, gracioso.
0: Y pues, sí, estar, imagínate.
1: ¿Viste? Estar,
0: no, bueno. Se complica.
1: Y otro
0: se
1: dice,
0: complica estar al aire con hipo. Ay, Dios mío.
1: Dependiendo del lugar donde te dé hipoteno, bueno, hay que salvar esa situación.
0: Claro, sí.
1: Y el estornudo es igual.
0: Sí.
1: Este que te da y tratás en lo posible de... O bueno, a veces lo podés evitar un poquito porque...
0: Pero a veces no se puede, ¿no?
1: Pero el estornudo es estornudo.
0: No hay que frenarlo.
1: No hay que aguantarse el estornudo.
0: El tema es que por ahí hay gente que... Claro. Estornuda suavecito y otra que
1: lo contiene que hace apenas...
0: No,
1: yo soy de estornuda fuerte.
0: Yo también.
1: Claro. Yo estornudo y quedo 3 metros más atrás.
0: Eso está bueno. 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

0: Sí, ¿debió ser así o no? Sí, debió ser así. ¿Qué personaje es lo que estábamos escuchando? Un artista destacadísimo que ha tenido mucho éxito, especialmente en sus presentaciones de vivo. Y que lo siguen, pero muchísima gente, que hoy ya con otro estilo en su manera de presentarse y siempre llamativo, ¿no? Muchos tatuajes y todo ese estilo de ropa en cada uno de sus shows y a veces con invitados especiales, cantando y presentándose a multitudes. Pasando ya 16 minutos de las 9 de la mañana, Marcelina, mañana, el ritmo de la gente comenzó tempranito, mucho más que lo de costumbre, que antes un poco frío, viste, minutos antes de las 9, pero hoy, viste, ya... Bueno, no, nos da esa posibilidad.
1: Y más temprano también.
0: Claro.
1: Da otra energía.
0: Claro, a 7 y 20 y algo, 7 y 26, ¿no?
1: Sí, 7 y 26 empieza claro. A aparecer el sol.
0: O sea que mañana a las 7 y 24 va a amanecer, pues, o 25. Todos los días va marcando la diferencia de...
1: Va cambiando un poquito.
0: Claro, y marca también la diferencia en el atardecer, ¿viste? Después de las 7 y media... Y ya a medida que van pasando los días, se va a ir alargando los días. Eso permite que la gente pueda aprovecharlo. Y decimos, las mañanas de Malargüe son espectaculares. Por ahí en la tarde, puede que tengamos algo de viento, puede que siempre tenemos algo...
1: Ya que lo mencionó.
0: ¿Qué pasó?
1: Nos escribe Anita de allí de Invernado del Viejo, foto dice? De por medio, dice, ¿dónde está la primavera?
0: ¿Dónde está? Es preguntarle a Marco Antonio, ¿se la habrá hecho ya?
1: Sí, bueno, seguramente que Marco Antonio se la llevó.
0: Sí,
1: pero
0: llevó,
1: mira, con viento en la zona de Invernada del Viejo, con 13 grados una décima a esta hora.
0: ¿Sí? Sí, mira. Bueno,
1: muchas gracias, clima. Anita, que tengan un lindo día pese al viento.
0: Claro, a pesar de todo, que tengan un hermoso día. Pero después se compone.
1: ¿Y será?
0: Y sí, dentro de unos días, cuando deje correr viento, seguro. Se pasa. Ah, pero no. Bueno, hay que... ¿Qué le va a hacer? Así es el clima acá, eso, así es en el sur, ¿no? El clima siempre nos da ese pasaje de viento seguro. Cuando te dicen va a correr viento, y ponele fin. Seguramente que sí. Por eso vamos pasándola, aprovechando la mañana, decimos, para hacer algunas cosas.
1: ¿Qué se puede hacer a esta hora de la mañana?
0: De todo.
1: Si no estuvieras aquí, ¿qué estarías haciendo?
0: Y estaría en mi casa seguramente algo que estaba haciendo ayer, que no pude terminar, que estoy destruyendo. Yo, por ejemplo, ¿no? Todo que el patio de mi casa atrás, dejar todo en condiciones y reemparejar algunas cosas. Viste que el patio, lo que sea, se hace siempre por ahí, queda desparejo. Entonces vas emparejando y dentro de unas dos semanas más o menos calculás, se va a notar el trabajo que hiciste con el pastito, con lo que tengas, ¿no? Las plantas y todo eso. Preparando. Y además, otro tema que es completar algunas, viste, salidas de agua, porque si se vienen los días de lluvia.
1: Sí, hay que limpiar las canaletas.
0: Hay que limpiar las canaletas, claro.
1: Las aguas, claro.
0: Con aguas y eso. Porque en la primavera, en la entrada del otoño, es ahí donde se tapa todo. Porque en otoño tenés la caída de las hojas, el viento, todo, viento, tierra, todo ese condimento te tapa todas todas las canaletas. Y arreglar algunas que se rompieron.
1: También.
0: O sea que bueno. Tareas hay muchas. En la casa hay mucho por hacer, si es que estás en tu casa para hacerlo, ¿no?
1: Bueno.
0: Siempre acondicionar una vereda, dejar acondicionar algo, pintar algo. No sé, viste, por ahí te queda algún lugar. Así, esto lo voy a hacer cuando esté lindo el clima. Me pongo a arreglar esto.
1: Bueno, Raúl, que seguramente está trabajando allí en su estudio, nos dice que ya está llegando.
0: Ya está sintiendo.
1: Ya
0: todo.
1: Está, dice, él ha llegado a la ciudad. Está llegando el viento. 12 grados con 8 décimas a esta hora, cielo algo nublado. Por el momento, viento del sur. 6 kilómetros en la hora, 44 el porcentaje de la humedad, la presión 854.4 hectopascales. Son las 9 de la mañana con 20 minutos, 9:20. 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Más temperatura en la zona de Invernada del Viejo que aquí,
0: Epa.
1: Unas décimas, pero la diferencia se nota. 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Tempranito preguntamos, ¿qué se come hoy?
0: Ay, qué pensamiento que me ocupa la cabeza.
1: ¿Qué se prepara hoy para el almuerzo? ¿Ya está definido? ¿Hay que definirlo? 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

0: Ahora resulta, bueno, Manero con Luciano Pereira, los que cantan siempre a dúo, invitaciones especiales siempre existen, o trabajos donde se invita justamente a un artista destacado. En este caso, Luciano Pereira, que viene del mundo del folclore, y con Manero, que está en otro género musical. Para este bloque, para este momento con ustedes, se pueden comunicar al 448-1208, es el número de teléfono, como siempre agradeciendo los videos o los informes que nos pasan en referencia al clima, que ya tenemos algunos videos acá, estábamos viendo, por supuesto. Y tratando de ubicar también en nuestro mapa. Tenemos un mapa de Malargüe, gracias a Rolando. Espectacular el mapa que tenemos nosotros acá, ¿no? Que hablamos la otra vez, hace un tiempo, pero después no comentamos mucho más. Es un mapa que tiene 1.50 m, calculo, por 1 m y algo, me parece. Debe decir ahí, ¿no? Y que tiene todas las ubicaciones.
1: Sí, pero no encontré
0: posible.
1: El arroyo Puñigüe.
0: ¿No lo encontró?
2: No.
0: Es que, mire, ahí donde está el arroyo, fíjate.
2: Ah, bueno.
0: No vio el arroyo. Usted sí, no vio que venía el arroyo. Bueno, ahí están las distancias, ¿no? Las distancias de distintos lugares.
2: Exacto. Bueno,
0: no,
2: porque
0: está todo.
2: Porque estaba buscando arroyo Puñigüe, porque Paulo nos ha enviado un videíto.
0: Ajá.
2: Ya hay viento.
0: ¿Ya hay viento? Pero, sí. ¿Quién está diciendo esas cosas?
2: Paulo, te mandamos un abrazo. Gracias por el video.
0: Gracias, Pablito querido. Ahí, gracias a la gente que envía por ahí algún detalle de cómo está el clima en algunos sectores. Está nublado en gran parte de nuestro departamento, pero sí alguna nube. Pero nos pueden dar el reporte. Bueno, reporte de nuestros oyentes, ¿eh? Vamos a los reportes, a ver si tenemos. De cada sector. ¿Dónde están? ¿Agua escondida? ¿Qué nos falta? ¿De dónde? ¿De Ranquil Norte? ¿De las Loicas ya recibimos?
2: Sí, sí, sí.
0: ¿Faltaría donde los Molles? ¿Nos falta de la Junta? Nos van contando. La gente del Soñado, que siempre escucha. Por ahí la zona de Niwil. Vamos por allá, por la zona de Agua de los Carneros. Vamos a ir para la zona del Salitral. Riojos Forales. Bueno, cuánta gente, ¿no? De la zona rural que por ahí está escuchando. Y el reporte del barrio, ¿no? Porque seguro lo vamos a tener ahí. Al 448-1208. Si puede ser con imágenes, mejor.
2: Claro, sí, sí, sí.
0: Vamos a compartir en el estado.
2: Tal cual.
0: Entonces, después ya para la primavera, cuando se empiece a notar bien en la primavera, tendríamos que, Marcel, se lo está ocurriendo ahora, de hacer el... ¿Cuál es la mejor imagen captada? ¿De qué lugar?
2: ¡Ah, qué lindo!
0: Nos vamos a ir para Ranquil Norte y preguntamos, a ver cuál es la mejor imagen de ahí.
2: Dale,
0: la
2: dale.
0: Noche, a ver cuál es la...
2: Está bueno, así es que vayan preparando.
0: Vayan preparándose.
2: Sí, sí, sí.
0: Para competir, ¿eh?
2: Son las 9:30 de la mañana, tenemos que hacer la pausa que corresponde a esta hora.

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0: Juan Carlos Olivares, muy bien recordado esta voz dentro de nuestro folclore con Quema esas cartas, en esta ocasión para compartir con ustedes nuestra mañana de la música. Yo estaba pensando, dice, quema esas cartas, digo, ¿cuántos recuerdos habrán quedado de alguno que guardó una carta? Porque está todo a través de mensajes, bueno. Hoy todo es, viste, ya, más, para no escribir te mando un audio. Y si escribo, pongo cualquier...
1: Abreviado,
0: para que no se entienda.
1: Emoticones, los emojis.
0: Ay, ¿qué quiso decir con esto? ¿Cómo que no te entendí lo que me escribiste? Le pones, le mandas un audio. Bueno, no sé, ¿qué me esas cartas? Ahí hay referencia. Y hablando de cartas, me acordé de una película de la época romántica, dicen que septiembre es. Si alguien quiere ver una película romántica muy linda,
1: sí,
0: para recomendar, no es nueva, sino que es una historia muy bonita, se llama Diario de una pasión, el que la vio, bueno, ahí sí. Habla de las cartas. Y hay otra película también, está en referencia a eso, no me puedo acordar ahora el nombre, que también está en referencia a eso. Obviamente la historia trata de esta película que te cuento, es de una pareja muy joven, en este caso es una nieta, que se encuentra con la posibilidad de leer las cartas de su abuelo. Su abuelo, que queda ya solo, queda sin su esposa, queda viudo, comparte las cartas que tenía con su... Esa es la película a que me refiero yo.
1: Sí, sí.
0: Es una linda historia romántica, es espectacular el desenlace final, sobre todo, que deja un mensaje enorme, enorme. Y está basado en eso, ¿no? Justamente. No me escribiste nunca, ¿qué pasó? Bueno, no les voy a contar porque sería... No puedo contar esa parte porque es un poco...
1: Diario
0: de una pasión se llama.
1: Es muy linda, película. Muy linda. Sí,
0: el que no la vio, véala, son esas. Y esta historia es justamente de eso, ¿no? Una pareja joven que se conocen por cosas del destino y comienzan a leer esas cartas. Pero una carta es más romántica y más llena de contenido que otra.
1: No diga nada, invite a nuestra gente a que la vea.
0: Claro, esa, pero nada más, ¿viste? No, te digo que cada carta que lean se van a sorprender.
1: ¿Alguien
0: guardó alguna carta? ¿Guardar alguna carta? ¿No? Porque esa carta dice, quema esas cartas por el desamor, ¿no?
1: Claro.
0: Pero bueno.
1: Es muy bonita la letra de ese tema, del que estábamos escuchando.
0: Sigo por acá, estoy poniendo en el estado algunos mensajes.
1: Claro, dos cosas a la vez no puede.
0: No.
1: Buenos días, chicos. Por acá dice, está parcial nublado, viento leve, 15 grados. Agradable. Estamos sin luz, por trabajos en la red, por lo tanto, no hay señal de teléfono. Dice, creo que hasta el mediodía, nos dice Manu, desde allí, desde el Sosneado. Claro, hay trabajos que está realizando la empresa que suministra el servicio eléctrico, se estima que hasta el mediodía. Así es que por eso no hay servicio de energía eléctrica allí en la zona de El Sosneado. A ver, sí, hasta las 12 en teoría es el trabajo que se lleva a cabo entre Coihueco y Loma Amarilla, por lo tanto los vecinos están sin el servicio. Gracias, Manu, que tengas un muy muy lindo día. Hola, Nelly, buen día, feliz miércoles, que hoy sea un día maravilloso. Disfruta cada momento, sonríe y agradece por las pequeñas cosas. Tú puedes con todo. Tú puedes con todo. Le mandamos un beso grande a un oyente que tenemos allí por la zona de Capital, en Mendoza, que está atento a la radio. Que tenga un lindo día. Y le vamos a decir, tú puedes con todo. Que se tome unos ricos mates y a ponerle onda al miércoles.
0: Estamos a mediados de semana y ya estamos casi a fin de mes, porque 23, ¿cuánto queda ya? Y vos preguntaste más temprano qué almorzamos hoy, ¿no? Después del 20 es cuando uno hace todo ese, esa idea de decir, a ver, ¿cómo hacemos? más o menos, ¿cuál es la idea? Así, por eso le pasamos alguna idea a nosotros, pero yo no sé. Hoy estoy, a ver, Karina, no sé, Marce, ¿alguna idea? Busqué en internet. Pregúntele a la inteligencia artificial.
1: Dice, buen día chicos, bonito miércoles para todos. Acá, hermoso día. ¿Acá dónde? En Salto de las Rosas, porque Nélida nos envió este mensaje tempranito. Te mandamos un abrazo grande, Nelly. Bueno, a ver, tengo varias cositas para contarle a esta a hora ver. De la mañana. Por ejemplo, vos recién mencionabas, no hay que esperar a que llegue la lluvia para darse cuenta que las canaletas están tapadas, por ejemplo, que están llenas de hojas o de tierra. Tampoco hay que esperar que aparezcan las filtraciones para darle una miradita al techo. 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
0: Hablando de esto, preguntamos, vamos a ver, ¿qué tan inteligente es la inteligencia artificial? Para cocinar platos riquísimos de rendidores usando alguna posibilidad de poca plata a base de, por ejemplo, almidones, está el arroz, los fideos, polentas, legumbres, huevos, vegetales, todo de estación. ¿Qué puede preparar? Ah, acá tiene opciones. A ver, qué tan inteligente, y la, esperamos a ver qué nos dice el ama de casa, la señora, la que sabe usted, si está escuchando, el caballero que escucha, el que está trabajando, dice, no, eso yo no quiero oír. ¿Qué le parecería? ¿Un guiso de arroz o de fideos con menudos o alitas? Estamos hablando de algo que rinde y económicamente no, no es tanto gasto. ¿Por qué rinde? Las alitas de pollo, los hígados y el espinazo son los cortes más económicos en la carnicería. Por lo tanto, y esto también es importante destacarlo, dentro de las carnes más vendidas, la que está en primer lugar es la carne de pollo. Es lo que más se ha vendido en este último tiempo. Bueno, vamos.
1: ¿Y en promedio cuánto está el kilo de pollo? ¿5,000 pesos?
0: Más, ponele ahí.
1: Aproximadamente.
0: Por eso es la carne más vendida.
1: 5.000, 5.500.
0: Un poquito más. Un poquito más me parece. Pero dependiendo de lo que compres, uh-huh. Como lo explica justamente acá. La carne en el ranking de lo más vendido es la carne de pollo, está en primer lugar. Después siguen algunos cortes de carne y en la molida, por ejemplo. Bueno, ¿cómo se hace? Hasta te explica cómo se prepara.
1: ¿Sí?
0: Sí, para usted que a lo mejor por
1: no
0: ahí no tiene
1: que
0: un...
1: Pero
0: te lo va a explicar de todas maneras. ¿Cómo se hace? Karina, por favor, présteme atención. Por ahí está mirando otra cosa.
1: No, Cari sabe hacer.
0: Sí, cocina muy bien, Cecilia también. Doras una cebolla y un diente de ajo. Agregas el pollo bien picado, la verdura económica que tengas, como por ejemplo zanahoria rallada, papas en cubos y puré de tomate con un chorrito de agua. Cuando rompa el hervor, tirás un puñado de arroz y fideos guiseros. Esto por persona, ¿no? Más o menos una idea. Y lo cocinás hasta que estén blandos. Y ahí, plato preparado.
1: ¿Cómo era? Con arroz y fideos.
0: Sí, exactamente. Es así, tal cual te lo se llama. Guiso de arroz o fideo con menudos o alitas de pollo. Estoy hablando de una comida económica. Esa es la primera. Tengo dos.
1: Pero dijiste arroz y fideos.
0: Arroz y fideos.
1: ¿Todo junto?
0: Sí, sí. Es fácil.
1: Puedo mezclar el arroz con una lenteja.
0: Dorás.
1: Pero no con
0: la cebollita fideos. Con un diente de ajo. Agregas el pollo picado, la verdura que tengas, zanahoria rallada, las papas en cubito y demás, no tan grande. Un puré de tomate con un chorrito de agua, todo esto mezclado. Cuando rompa el hervor, ahí tirás un puñado de arroz, dependiendo de la persona. El arroz guisero por persona. Y cocinás hasta que estén blandos.
1: Me dice alguien, me escribe alguien y dice, por favor, agregale unos bifes, dice, por si hay alguien que no come ese guiso.
0: No, pero lo van a hacer, lo van a hacer. Háganlo, después lo dicen. Si no, le van a pedir a Lelo que lo haga. Porque es la inteligencia artificial, yo no sé. Capaz que
1: yo
0: sabe
1: no
0: más
1: sé
0: que...
1: en cocina si tiene tanta inteligencia.
0: Yo no sé. Yo no la he visto cocinar nunca, la inteligencia artificial. Y hay otra más. Pará, que yo.
1: A ver, dale.
0: Hay una. Pará, esta. A ver, ¿qué quieren? ¿Con polenta? ¿Qué quieren? A ver, ¿qué?
1: A ver, dale, ¿no? Dale con polenta porque polenta, es accesible.
0: ¿O querés una tortilla de papa o de acelga? A ver, ¿qué?
1: No, eso es fácil.
0: Ah, fácil. Pues bueno. ¿Vamos a la polenta?
1: A ver.
0: ¿Polenta con salsa o a la tabla? Dice, ¿por qué rinde? Vamos a la pregunta. ¿Por qué rinde? Hablando de económico.
1: Sí, dale.
0: Un paquete de polenta es de lo más barato en el supermercado. Bueno, sí. La polenta es lo más barato, ¿no?
1: Y sí, está accesible.
0: Rinde para muchas comidas, algo muy importante. ¿Viste que un poquito hace una polenta parece
1: sí, que... Sí, después te queda hiciste? Un montón.
0: Claro, ¿qué hiciste? ¿Para 20 personas?
1: Y alguien te dice por ahí también, fíjate que vienen las indicaciones.
0: Exacto,
1: dice, te dice. Por cada taza de agua, no sé, bueno, por cada taza de polenta, no sé cuántas de agua.
0: Dice, por la medida de la mano, ¿viste? La manito más chiquitita que va a ser, ¿viste? Bueno, vamos a la cuestión.
1: A ver, ¿cuál esto, es la cuestión?
0: Esto es lo que estoy leyendo, es que invento mío. Busqué la inteligencia artificial, que son
1: a
0: tan
1: ver
0: capos
1: si están
0: los artificiales esto. Bueno, ¿cómo se hace? Herví agua o leche con un cubito de caldo. A ver, la gente tiene que opinar, decir, sí, estoy de acuerdo, no estoy de acuerdo, como decía recién, mezclás el arroz con el... Los,

0: de alguien que quería cocinar polenta.
1: A ver, contá.
0: Dice, es que quise hacer la polenta, dice, pero tengo un colador finito, dice, pero igual se me pasa. Imagínate, estaba colando la polenta.
1: ¿Cómo va a colar la polenta? No se puede. Por favor, larga el nombre, decir un nombre, apellido y dirección. No. Así pasamos por ahí y le tocamos bocina.
0: Y capaz que es Moya, pero no era yo.
1: ¿Ah, no
0: yo
1: era vos?
0: No. Yo en eso
1: sabía. Bueno, ahí está. Ahí está. Le pregunté a la inteligencia artificial si podía hacer... ¿Cómo es el que dijeron recién? Si podían tirar... Es opcional. El arroz o el...
0: Ah, o los fideos.
1: Claro,
0: arroz, bueno, y fideos.
1: Y para no quedar afuera...
0: Además, recién, el tiempo de cocción del arroz no es el mismo que el del fideo, entonces.
1: Mira, y aparte de eso, como diciendo, yo te voy a enseñar a vos, me dice la inteligencia artificial a mí, que hay más comidas económicas. Se llama comidas económicas con lo que hay en casa. Torta de papa o de acelga. Polenta con salsa a la tabla, que se llama así, y salteado o ensalada tibia de lentejas.
0: Eso sí me
1: toma
0: gusta.
1: Toma mate. ¿Eh?
0: La ensalada de lentejas, sí, riquísima.
1: Bien. Y hay algo más que te dan también, aparte del salteado o ensalada tibia de lenteja. ¿Cuáles son los consejos para cuidar el bolsillo?
0: A ver.
1: Nos adentramos en ese punto, a ver qué nos da la inteligencia artificial. Comprar verduras de estación. Pregunta en la verdulería qué es lo que entró en oferta esa semana. Uh-huh. Por lo general, puede ser zanahoria, un zapallo, algún tipo de zapallo. La cebolla suelen salvar las papas, como dice el dicho. La cebolla es un muy buen alimento, bien cocinado es muy nutritivo y además suele ser económico. Otro
0: ¿la
1: de
0: cebolla?
1: Los exacto, la cebolla.
0: ¿Dónde estaba? Ayer hablamos del tema del precio de la cebolla, porque como que se ha disparado un poco. Y algunos vecinos en San Rafael, por ejemplo, hablaban de 3.900 pesos
1: el kilo.
0: Aquí nos dijeron entre 2.500 y 3.000 pesos también.
1: Bueno, ya que hablamos de eso, ¿por qué nos pasan? ¿Qué precio está, por ejemplo? ¿Qué es lo que compramos mucho? ¿Qué es lo que generalmente compras en verdura? Zanahoria compras casi siempre. Papa, cebolla.
0: La papa también.
1: La papa, la papa es indiscutible. Yo creo que en cada familia hay, siempre
0: hay gente
1: hay
0: que sí lo come, hay gente que no. Pero...
1: Camote, por ejemplo,
0: sí.
1: Zapallo.
0: Sí.
1: Compramos muchas de esas cosas.
0: Las bueno, papas, en algunos lugares hay oferta, 2 kilos por 3.000 pesos, una cosa así, pero había lugares donde el kilo estaba a 2.000 pesos.
1: Claro.
0: O sea, también es un precio que ha llamado la atención, porque por allí había algunas muy lindas, pero otras que estaban feitas.
1: Sugerencia para los, en este caso, verdulerías y demás, que cada mes que se llegue a la fecha 20,
0: sí,
1: del 20 al 30,
0: sí,
1: viste que las verdulerías, a medida que van sacando, van quedando cosas de decir, no, esto se me va, se pudre, hay que tirarlas.
0: Se lo ponen entonces, en oferta.
1: Claro, antes de que se sabe, dice, mira, esto mañana o pasado ya más o menos va. El largar ofertas, entre el 20 y el 30, por ejemplo, 3 kilos de papa, más una de zanahoria, no sé, esas cosas, promociones que por ahí le sirve al vecino, a la vecina. Dice, uy, mirá, sacaron una promo de, por
0: que...
1: decir, acelga, sale una promo de,
0: sí,
1: de llevar dos o tres cositas, te llevas, no sé, por decir, unos tomates con unas cebollitas y ya le facilitas eso a la gente. Por ahí, ¿no? Son ideas.
0: Dice Luisito, hablando de ideas, dice, pasa el nombre, dice, así le llevamos
1: a
0: un
1: vos.
0: Colador que no sea tan finito. No, Luis.
1: Todos quieren el nombre.
0: Luisito, por favor. Luisito, usted que es cocinero, a ver, una comida que sea rendidora, ¿eh?, y que sea económica, con poquitos ingredientes, y que no sea la polenta que dijo Richard.
1: No, por supuesto.
0: ¿Eh? Bueno.
1: Y no con que no lo tamice con eso, ¿no? Vamos a ver qué comida económica preparan en casa. Y el último consejo, estoy hablando que esto lo da la inteligencia artificial. No tirar nada. Si te quedó un poquito de arroz

0: fideo del día anterior, sumale un huevo, una cucharada de harina y armate unos buñuelos o croquetas, claro, a la típico sartén. Le pregunto, ¿vos lo preparás a esto? Y me dice, no, soy inteligencia artificial.
1: Claro. Ah, entonces yo voy a responder igual. No, soy inteligencia artificial.
0: Así que
1: ahí está mi respuesta.
0: Yo bueno, no preparo.
1: Dice Andrea, hola chicos, dice, hay una comida típica árabe que es arroz con fideos. ¿Dorás en manteca los fideos cabello de ángel o el que se llama semilla de melón? Y cuando está dorado, le agregás el arroz y lo cocinás. Es riquísimo. Ah, mira, bueno.
0: Bueno, aparece también esto para...
1: Guisito de arroz para dos, dice Ale, mira.
0: Dice arroz.
1: Tiene batata, papa, cebolla, morrón, zapallo y tiene, me parece, un pollo.
0: Salado.
1: Ahí.
0: ¿Pollo? Pollo. Bueno, pero fíjate que es una verdura,
1: Sí,
0: una sola cosa de acá. Bueno, eso también, hay alimentos que son muy buenos, pero por ahí pasa que, a los chicos no les gusta mucho. La sugerencia para los que no les gusta mucho es picar muy bien las verduras, una vez que están cocinadas, revolverlas en el resto del menjunje, y ahí vamos derecho a disfrutar de la comida. Bueno, eso es una opción. Por ahí pueden haber sugerencias reales de nuestra gente que nos puede dar y también sirve alguna propuesta, ¿no? Hoy en día hay que reinventar todo, ¿no? Salvar las situaciones con lo que se puede o con lo que tengas, ¿no? Hay un recetario también que dice comidas baratas que son económicas para poder elaborar con pocos ingredientes.
1: Bueno, tenemos que hacer la pausa. Son las 10 de la mañana.
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4: 10 de la mañana en la República Argentina. Argentina y Estados Unidos firmarán un acuerdo que demandará una inversión de 7.000 millones de dólares. Así lo confirmó el canciller Pablo Kirno, quien dijo que el anuncio se concretará en las próximas horas en Nueva York. El ministro afirmó que se trata de un paquete de financiamiento destinado a desarrollar obras de infraestructura y acelerar la salida de materias primas, minerales y energía hacia el Atlántico. Advierten por los efectos del viento sonda en Mendoza. Desde la emisora de Radio Nacional en la capital de la provincia, nos informa Victoria Lupu.
5: Desde el Servicio Meteorológico Nacional emitieron una alerta por viento sonda para el Gran Mendoza, el Valle de Uco y departamentos del sur. Se esperan velocidades de entre 30 y 50 kilómetros en la hora, con ráfagas que podrían superar los 70 kilómetros en la hora. Rige una alerta también por nevadas de variada intensidad, con acumulaciones previstas de entre 30 y 50 centímetros, aunque esos valores podrían superarse de manera puntual.
4: La información del deporte ahora con Santiago Lucía.
6: Franco Colapinto llegó a Bakú para el Gran Premio de Fórmula 1 de Azerbaiyán. Este fin de semana la carrera será el sábado debido a un feriado inamovible el domingo en ese país. Las primeras prácticas serán mañana a las 5:30, horario argentino, el viernes a las 9 la clasificación y el sábado a las 8 la carrera.
4: En Ushuaia, en Tierra del Fuego, donde nos escuchás por AM780, la temperatura es de 3 grados y se registran lluvias y nevadas. En la ciudad de Buenos Aires, temperatura 9 grados 6 décimas, humedad 70%, cielo cubierto.
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7: Es la hora 10, 2 minutos.
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0: dónde le quedó la primavera al muchacho? Se le perdió la primavera a Marco Antonio, ¿no? ¿Viste? Bueno, ahí está sonando Marco Antonio. Saludos y muy buenos días. Saludos para todos los que nos escriben. Dice, hola, muy buenos días. Dice, ¿cómo están? Yo preparando una chanfaina. Condimentos para la chanfaina. Ajo, cebolla de verdeo, salsa. Y hoy le doy la posibilidad agregándole qué cosa. Arroz, porque a mi hijo le gusta la chanfaina. Y listo el pollo. Muy bien, ahí. Bueno, ahí como a su hijo le gusta todo, dándole las mañas a los chicos. Bueno, haciendo chanfaina. Ahí está, preparado y listo. Bueno, si hay alguna otra comida económica, más práctica, más fácil, bienvenida sea. Ahí comparto yo lo que dice nuestra amiga al Estado para que lo puedan ver. Bueno, cumplimos ahí con los mensajes al 448-1208. Vamos con más Cari para la mañana de hoy. Bueno, la gente se ha acostumbrado a enviarnos muchas sugerencias de venta. Vamos aclarando el panorama. Mucha gente que se conecta con nosotros nos envía, por ejemplo, la venta de algún producto. Y es importante destacarlo que si bien nosotros colaboramos difundiendo, por ejemplo, si alguna institución, si alguna escuela, o hacen alguna rifa, o se junta dinero para poder en pagar remedios, o la gente que hace por ahí una venta de pasteles o empanadas o alguna comida o en especial, no tenemos problemas en darle difusión y ponerlo en el Estado, pero no es un teléfono de clasificados. Disculpen por ahí porque se van a enojar, porque a lo mejor alguien vende un par de zapatillas y nos dice por favor publíquelo, y no es para eso, así que mil disculpas. La gente vende, no sé, un mueble y nos pide si lo podemos publicar, y no es para eso, así que no, esperemos que no lo tomen mal, pero la idea es justamente si alguien está vendiendo torta frita o hace una venta de una comida porque es una salida y una posibilidad económica, sí lo pasamos, pero ya ventas personales no es un clasificado, ¿se entiende? Espero lo tomen a bien, porque esa es la idea, colaborar pero no abusar, ¿se entiende? De ese punto, porque la gente no pone vento, no sé, tal cosa, y no es un teléfono para clasificados. Vamos a ir publicando en el Estado a medida que consideramos que estamos colaborando, ayudando a alguien que realmente necesita. ¿Estamos ya listos para hablar de clima? Vamos.
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0: Bueno, vamos a hablar de un tema muy importante. Hoy se está hablando videos por todos lados sobre el viento. Tal vez el protagonista del día, posiblemente, no lo sabemos. Veremos. Walter, ¿cómo te va? Buen día.
2: ¿Cómo andamos, Richard? Bien. Renovado el saludo para la audiencia. Sí, tal vez el protagonista del día o de los próximos días.
0: Los próximos. Sí. Del mes, del año.
2: Exactamente. Bueno, como ya habíamos adelantado, el ingreso de un sistema de baja presión desde el Océano Pacífico iba a empezar a generar desde el día de hoy condiciones de inestabilidad, de tiempo inestable, con viento sonda, luego viento del oeste, con lluvia y con nevadas, esto último principalmente en el sector cordillerano. En este momento, digo, desde la madrugada ya está ingresando este sistema de baja presión, que va a generar, como decíamos, inestabilidad desde lo que es la zona central del norte neuquino, lo que es la cordillera de Neuquén, hasta el sur de San Juan, todo el sector cordillerano, pero principalmente en el sur de Mendoza y norte de Neuquén, con nevadas, que pueden alcanzar entre los 30 y los 70 u 80 centímetros de acumulación nívea. Sobre todo mañana. Mañana jueves va a ser el día más intenso en cuanto a precipitaciones, y con la particularidad de que las nevadas se van a estar dando principalmente por encima de los 2.500 metros sobre el nivel del mar. ¿Esto qué significa? Que, por ejemplo, en Valle de las Leñas, para que se tome como una referencia, que está lo que es el valle en sí, la base, que está en los 2.100, 2.200 metros, probablemente tengan lluvia o agua, nieve, hacia mañana en la tarde, cuando descienda un poco la temperatura. Los molles, lluvia, todo lo que es el valle del Río Grande, lluvia, las Loicas, la zona de Potimalal, por ejemplo, Portezuelo del Viento, aquí la zona de Pincheira, lluvia. Ahora, en las partes más altas, como Portezuelo de Carqué, que estamos hablando a los 3.000 metros, o Butamallín, la parte de Butamallín alta, 2.800, es probable que tengamos nieve hoy y mañana, pero sobre todo mañana, con acumulaciones, como decíamos, que pueden alcanzar los 30, 40 centímetros en algunos sectores. Incluso, teniendo en cuenta el viento, la acumulación puede ser inferior, porque el mismo viento es como que va a ir desparramando y se acumula mucho menos, ¿no? Hablando de viento, ya el efecto sonda lo estamos teniendo desde esta mañana, estos 7 u 8 grados, pero lo están demostrando, está bajando mucho la presión atmosférica, va a ir bajando la humedad, pero en cordillera, por ejemplo, en Invernada del Viejo, teníamos 13 grados esta mañana. En los Molles, 10 grados, en las Leñas igual, en Bardas Blancas, 15 grados, y estas temperaturas nos están indicando que el sonda o el efecto sonda ya está presente. No siempre, cuando tenemos efecto sonda, significa que el viento en sí estará en superficie, lo podemos tener en altura, ¿no? Entonces, en superficie no lo tenés, no te afecta tanto, pero sí se nota la disminución de la presión, esa sensación de pesadez, el aumento de la temperatura. De todas maneras, en algún momento el viento va a descender a la superficie. Yo creo que, más que nada hacia la tarde, tarde-noche, vamos a tener el viento con mayor intensidad. He estado observando también algunos informes que se envían por allí. Creo que hay un sector de Malargüe en el que tendrán que prestar más atención, justamente porque el viento sonda, ese viento caliente y seco que baja desde la cordillera, siempre busca las partes más bajas para descender. La parte más baja, en el caso de Malargüe, es el este, lo que se conoce como la depresión de Giancanelo, ¿no? La zona de la Salinilla, Salitral, Agua Escondida, el Cortaderal, la zona de la Payunia también. Bueno, allí las ráfagas pueden llegar a alcanzar los 100 kilómetros por hora. Así que toda esa zona a estar atentos, probablemente ya empiece a llegar el viento en un par de horas, pero la mayor intensidad la van a tener en esa zona esta noche y mañana durante todo el día. También es probable que el viento sonda no solamente afecte Malargüe, sino también la zona norte de Neuquén, Butarranquil, Barrancas y alrededores, y hacia el norte lo que es el Valle de Uco y el Gran Mendoza. Esto más que nada para mañana. Y en el medio las precipitaciones. Va a empezar a llover en un rato nada más en el sector cordillerano, con algo de nieve, como decíamos, en altura, pero ya hacia la noche de hoy, y sobre todo mañana jueves, esas lluvias se van a intensificar. El Alambrado, Potimalal, El Manzano, Ranquil Norte, aquí la ciudad de Malargüe, Bardas Blancas, El Sosneado, el Valle de Uco. ¿De qué va a depender la lluvia? Muy similar a lo que pasaba el domingo. ¿Qué pasaba el domingo en la mañana? Llegaban las olas de viento, traían las nubes y llovía un rato. Desaparecían las nubes. Mejoraba un par de horas y al rato volvían a aparecer las ráfagas de viento, volvía a traer el viento las nubes y volvía a llover. Bueno, es muy probable que aquí en la ciudad mañana pase esto en forma intermitente, pero durante todo el día tengamos lluvia. Eso sí, en el sector cordillerano se esperan en algunos lugares hasta 30 y 40 milímetros de agua, es decir, va a llover bastante. No son días para que nuestros crianceros realicen arreos. Tanto hoy, mañana y el viernes vamos a tener tiempo inestable. Reitero, nevadas en alta montaña, lluvia en la parte más baja, sobre todo tomamos como eje imaginario la ruta 40. De todas maneras, para mañana jueves, incluso hasta lo que es el sur de la Payunia, Agua de Pérez, Agua de Isaac, el Payún Matú, el Payún Liso, es probable que pueda caer algunas gotas, pueda precipitar algo de lluvia. Pero reitero, hoy y sobre todo mañana jueves, las nevadas en alta montaña, lluvia hacia el oeste y el viento sonda, hoy parte de mañana y luego viento del oeste, ya un viento un poco más fresco, que nos va a estar acompañando, incluso decía yo esta mañana, digo, zona de San Rafael, zona de General Alvear, hacia el este de estos departamentos el viento va a ser también uno de los protagonistas, así que a tener cuidado, tanto hacia el este de Malargüe como en estos departamentos, el tema incendios. Hay que tener mucho cuidado.
0: Qué tema,
2: ¿no?
0: Importante.
2: Claro, después, entre viernes a la tarde, sábado y parte del domingo, hay como una ventana en general de tiempo estable. De todas maneras, para el día domingo, o a partir del domingo, vamos a notar cómo el viento empieza a ingresar desde el este, desde el Atlántico, aportando humedad. Y eso va a llevar a que en la zona de Agua Escondida, Punta de Agua, La Ahumada, Algarrobo del Águila, hacia el domingo en la tarde, tarde-noche, se puedan registrar algunas tormentas, ¿eh? Chaparrones aislados. Ya entramos también en esa temporada de nieve en cordillera y tormentas hacia el otro sector de Malargüe. La gente nos pregunta por la semana que viene. La semana que viene viene compleja también, sinceramente, sobre todo con nevadas y lluvias en cordillera y la posibilidad también de algo de lluvia entre martes y miércoles aquí en la ciudad y alrededores. Pero va a terminar septiembre con tiempo inestable en alta montaña, habrán ventanas de tiempo estable o buen tiempo muy cortas, como entre el viernes y el domingo. La semana que viene, digo, lunes, martes, miércoles, nuevamente nevadas en cordillera. Si bien no son nevadas fuertes, pero el tema es que vienen acompañadas de viento. Y hoy para nuestros crianceros que están con todos los trabajos de parición, por allí lo que más les complica es el viento, no tanto la lluvia o la nieve. Me decían, dice, si está lloviendo un poquito o está nevando sin viento y nos arreglamos, trabajamos igual, con los animales, en los corrales, no hay problema, el tema es el viento. Y si es viento frío, ni te cuento, ¿no? Entonces, bueno, y son días donde el viento lamentablemente va a ser protagonista, porque cada vez que ingrese mal tiempo, un sistema de baja presión desde el Pacífico repercute con viento sonda. Y esto es parte del fenómeno del Niño.
0: Claro, exacto, y que se va a ir marcando en estos días como está previsto, ¿no?
2: Sí, sí.
0: Por ahí más intenso en algunos sectores que en otros, pero va a pasar.
2: Exactamente.
0: Lo vamos a tener nosotros también acá.
2: Sí, y yo sé que hay muchos crianceros que están desesperados, que quieren arrear, nos consultan a diario, y sinceramente son días complicados.
0: Claro. Si está bien preparado para hacerlo, es un riesgo muy personal.
2: Y sí, pero hoy, por ejemplo, si alguno tiene que cruzar, a modo de ejemplo, Carqueque, Portezuelo Carqueque, 3.000 metros, y hoy tenés mucha nieve en esos 3.000 metros, hay mucha nieve, se hace difícil poder cruzarlo. Hay otros sectores donde vas por gran parte de los puestos de invernada a los de primavera, que vas por los valles, y claro, tenés nieve recién arriba de los 2.000 metros, podés llegar, pero esperando esas ventanas de buen tiempo. Pero sobre todo para los castroneros que van a las veranadas y todavía es medio prematuro, ¿eh? Y voy anticipando algo. Si sigue esto del fenómeno del Niño, como estamos observando que va a seguir,
0: ¿se puede dar otra nevada?
2: No, ¿cuál es el tema? Que vamos a tener veranadas o estadías en veranadas muy cortas, porque las nevadas se van a extender probablemente hasta fines de octubre, principios de noviembre, ¿sí? Nieve y lluvia en cordillera, pero el fenómeno del Niño se va a extender hasta marzo o abril del año que viene. Entonces eso puede significar que a fines de enero o principios de febrero ya podemos llegar a tener algunas nevadas en alta montaña. Es decir que
0: se va puede... a ser antes.
2: Y es probable.
0: Claro, es probable. No sé,
2: o sea,
0: posiblemente.
2: Todo lo contrario a lo que pasó este año. Que las nevadas llegaron a partir de la segunda quincena de julio.
0: Claro.
2: Antes del 15 no había nevado nada. Bueno, el año que viene, por esto del fenómeno del Niño,
0: se va a
2: es probable claro. que las nevadas se adelanten.
0: Claro.
2: Falta, ¿no?
0: Falta,
2: pero bueno, pero... es lo que poco estamos observando,
0: claro.
2: que puede pasar.
0: Hay que ser previsor y cuidadoso en ese tema, especialmente la gente de la zona rural. Y escuche justamente el pronóstico para la gente que escucha a la hora 13, ¿no?
2: Decía a las 14, claro, ahí 14, tenemos
0: el panorama más destacado para la zona rural. Gracias, Walter.
2: De nada.
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0: Bueno, este es José Luis Perales. ¿Qué pasa? José Luis Perales, ¿sabés una curiosidad de José Luis Perales? Cuando era muy chico, él cantaba canciones, hacía canciones propias, canciones de él. ¿Y quién las escuchaba? Las escuchaba su mamá. Siempre que lo escuchaba, decía, uy, hijo, qué lástima, hijo mío, qué pena me da, dice, que no las conozca nadie. Y tal vez eso fue un incentivo para que él al tiempo pensara, ¿no?, en este pequeño pueblo donde vivía José Luis Perales. Eso, justamente su madre era la que le decía eso, ay, hijo mío, qué pena que no las conozca nadie. Canciones que él ya escribía siendo chico. Y después de grande, bueno, justamente cumplió con esa prensa, ¿no? Es decir, bueno, hacer que sus canciones fueran conocidas. Y mira vos el éxito y la popularidad que ha tenido, ¿no? José Luis Perales, un gran hacedor de la música en español. Estamos con el móvil, dale.
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0: Está Cecilia en el móvil. Ceci, buen día para esta parte de la mañana, te escuchamos.
2: Muchas gracias, buen día. Nos dimos una vueltita desde lo que es la radio. Agarramos Calle Comandante Rodríguez, Villa del Milagro, Inalicán. Queríamos ver cómo estaba el tema muy cerquita de nuestra emisora de la Maratón Estudiantil que se está desarrollando, y observamos que personal de la Dirección de Deportes está haciendo las advertencias correspondientes. No hay un corte de calles, ni por Villa del Milagro, ni por Inalicán, ni por Esquivel Aldao, pero lo cierto es que están con sus banderas rojas, indicándoles a los conductores especialmente precaución, porque se utiliza todo un circuito en las inmediaciones de lo que es el polideportivo. Desde tempranito ya comenzaron, algunos a duras penas llegan al recorrido, nos dicen aquí los profes que les han comentado a los chicos que tienen que dejar el alcohol y tanta salida nocturna. ¿Qué tal, cómo estás, Luciana? ¿Cómo va esa indicación? ¿Están respetando los conductores? Buen día.
3: Buen día, ¿qué tal? Sí, la gente muy amable y los chicos, la verdad que, bueno, muy graciosos acá, terminando con el circuito, con el recorrido.
2: ¿No ha habido tanta preparación?
3: Al parecer no ha habido tanta preparación, corren más por la dignidad, me dijeron recién que lo iban a terminar, así que bueno, contenta por ellos.
2: Bueno, y son varios los chicos que participan, ¿no? Por supuesto, representando a las diferentes escuelas.
3: Sí, la verdad que hay varios chicos, aproximadamente 30. Yo siempre creo que podrían ser más los que estén haciendo deporte, sobre todo en la adolescencia, donde es una etapa difícil de la vida. ¡Vamos, vamos! Ahí estoy alentando a uno que quería abandonar en la primera vuelta y la termina. Así que bueno, incentivo a los profes a que los alienten a los chicos a hacer más deporte, que es lo que los salva de muchas cosas.
2: ¿Te gustas con el hockey? Participaron de un encuentro, fueron anfitriones, ¿no?, de un encuentro infantil de hockey que vino hasta un equipo de San Luis. ¡Qué lindo ver eso!
3: Sí, la verdad que recién, como te comentaba, sorprendida por la cantidad de niños que tuvimos acá, aproximadamente 100. Así que bueno, una locura, siguiendo con el hockey para intentar crecer y que el hockey de Malargüe llegue lejos.
2: Cualquier deporte es bueno, ¿no? Mientras que los chicos estén en eso, la verdad que está muy bueno porque es contención.
3: Sí, para mí el deporte es contención, es salud, es amistad, como me dicen las nenas a veces. El deporte es amistad para ellas, así que bueno, es contención y lo salva a los niños, adolescentes de un montón de cosas.
2: Bueno, ahora entonces, el maratón que ya va a estar finalizando en cualquier momento, ¿y qué se viene al mediodía?
3: Y ahora seguimos con las pruebas de atletismo. Tenemos lanzamiento de disco, de jabalina, que va a comenzar ahora. Después tenemos salto en largo y terminamos con las pruebas de pista, que son 100 metros, femenino, masculino, y también 4% postas.
2: ¿Y ciclismo después?
3: También ciclismo, queda el rural.
2: Perfecto. Bueno, agitadita la mañana. Agitadita gracias.
3: La mañana. Gracias, profesor.
2: Bueno, ahí estábamos con parte del equipo de la Dirección de Deportes, encabezado por el director Juan Manuel Pardo, que lleva un cono en su mano. Muy bien, toda la advertencia viene perfecto. Entonces, comentarles que se está levantando el viento, ya está bajando, digamos, a lo que es el llano, como lo comentaba Walter, y esto se está notando. No se ven el tierreguel en la pista de atletismo que se acaba de levantar, se han incrementado las ráfagas justamente en este momento. Y nosotros estamos en el móvil de exteriores, en calle Inalicán, y nos estamos por ir a la incubadora de empresas de Malargüe. En el próximo contacto les contamos el motivo de nuestra visita a ese lugar.
0: Muy bien, mientras no se la lleve el viento o la empuja, si va a favor. Gracias.
2: Gracias a ustedes.
0: Porque decía, mientras acá corre el viento, y le vemos ahí su pelo despeinado.
2: Eso sí, segurísimo, bien. Confirmado.
0: Sí, sí, te estamos viendo acá. Bueno, de la ventanita de la radio. Gracias, Cecilia, hasta luego.
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5: Es la hora 10:34 minutos. 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
10: Está abierta la inscripción a la formación profesional de operador tractorista en mecanización vitícola, que comenzará el 1 de octubre en San Martín, Mendoza. La propuesta será teórico-práctica y tendrá una duración de 280 horas. La capacitación estará destinada a personas de 18 a 40 años con estudios primarios completos. Las clases teóricas se dictarán en la Escuela Superior de Oficios Manuel Belgrano de San Martín. Las prácticas se realizarán en la Estación Experimental Agropecuaria Junín del Instituto Nacional de Tecnología Agropecuaria. La formación permitirá incorporar conocimientos vinculados con el manejo de maquinaria y la mecanización de tareas vitícolas. La propuesta contará con certificación de la Dirección General de Escuelas y tendrá cupos limitados. La inscripción se realiza mediante el formulario habilitado por esa municipalidad mendocina.

0: Simplemente Amigos y nada más. Bueno, es la versión original, ustedes la conocen muy bien. Este está realizado, es una versión musical de un clásico de Ana Gabriel. ¿Se acuerdan de Ana Gabriel? La versión se llama Cover Over Remix. Es un proyecto que se hizo en el 2026, justamente con versiones remixadas de temas conocidos como el que acabamos de escuchar. El artista así se llama Okwa. Que es en realidad es una fusión de cover y remix con ritmos actualizados. Y esto que se encuentra a través de unas plataformas de internet. Por ejemplo, en Spotify, en Apple Music, están ahí. Hoy son muy populares, ¿no? Se hacen versiones así de temas conocidos. En este caso, un tema de Ana Gabriel, Simplemente Amigos. Por Cover Over Remix, para hacerlo más exacto ahí. Ojo, sería las iniciales. Bueno, ahí estamos escuchando algo de lo que yo en la actualidad que tengo atrás a través de internet en distintas aplicaciones, ¿no? Porque hoy hablamos de aplicaciones que uno busca y encuentra fácilmente con algunas opciones ahí de dependiendo del teléfono, es muy importante eso también, dependiendo del teléfono que usted tenga, por ahí le permite o no bajar algunas aplicaciones. Posiblemente, algo de hablando de teléfono, dice, pero mi teléfono no anda bien, no me funciona bien, no, es como que hay algo que está fallando. Por ahí puede pasar, eso tiene que ver con el almacenamiento que tiene su teléfono. Todo teléfono tiene una capacidad de llenado, ¿no? Es decir, de cantidad de cosas que usted le agrega. Por ejemplo, usted tiene muchos mensajes a través de WhatsApp. Tiene fotos, videos que ha sacado, de lo que sea. O generalmente hacemos este tipo de cosas. Buscamos algo que nos gustó del Facebook, por ejemplo, y lo compartimos. ¿Y qué hacemos? Le doy compartir. Entonces se lo paso yo a un amigo, al hermano, un primo, lo que sea. Y lo pasamos. Después sacamos una foto, nos gustó, también la compartimos. Y empezamos a llenar el teléfono. Y usted ve que la aplicación, por ejemplo, estoy hablando de la que más usamos, que es WhatsApp. Usted ve que esta aplicación está llena de mensajes, dice, los borra los mensajes, hay algunos que están ya, en este caso, configurados para que después de cierta cantidad de días o semanas, dependiendo de usted lo programa, cuántos días quiere que esté o cuántas semanas quiere que esté, se borran automáticamente. Las publicaciones que usted hace, por ejemplo, usted hace un video suyo y lo publica por Facebook, lo está haciendo, lo está transmitiendo. Bueno, ahora la aplicación que es Facebook, ese video lo guarda durante 30 días. A los 30 días después de haber filmado, dice, yo grabé un video por Facebook y de repente no lo vi más, desapareció. Es porque la aplicación ya directamente ha optado por borrar. Eso, imagínense que tiene que estar en algún lugar. Usted dice, ¿dónde se guarda? ¿Dónde se archiva? Se preguntaba una vez, ¿dónde se archiva lo que usted sacó? El video que hizo de Facebook, el de Instagram, la fotografía y demás. ¿Dónde se archiva? ¿Queda en algún lugar? Bueno, en el teléfono también quedan algunos detalles. Por ejemplo, fotografías, videos, conversaciones, lo que usted escribe. Todo queda almacenado en el video. Si saca fotos, por ejemplo, tiene ahí, en algún lugar dice galería, en otros teléfonos dice fotografías, en otros dice video, en otros dice archivos, donde tiene todo eso. Eso, a medida que usted va sacando, si no borra, si no elimina, le llena la capacidad de su celular. Todo lugar es como un cajón que usted lo va llenando de cosas y cuando llega al tope, bueno. Como dice el dicho, esa la última gota rebalsó el vaso. Bueno, la última archivo rebalsa y le va a avisar su teléfono. Le va a decir, memoria casi llena, le queda poco almacenamiento de memoria. ¿Y por qué le digo esto? ¿Por qué? Porque puede que su teléfono falle, comience a andar mal. Las aplicaciones andan más lentas, las comunicaciones por ahí no pasa el archivo como tenía que pasar. Llega un momento que el teléfono está tan saturado, tan lleno de un montón de cosas. Los emojis, las cosas que usted baja, por ejemplo, porque le gustó el TikTok que vio, dijo, lo guardo en mi celular. Primero, que no tiene sentido bajar cosas de eso a su celular, porque usted cuando la quiera ver, lo busca en internet y lo vuelve a ver, no pasa nada. Pero mucha gente, ¿qué hace? Empieza a bajar cosas, baja un video de TikTok, baja un reel de Facebook, baja una foto de Instagram, baja un video de YouTube, baja y empieza a bajar cosas. Eso llena su capacidad de teléfono, es decir, el almacenamiento que usted tiene. Eso le va a provocar que con el tiempo comience a fallar. Fallan las aplicaciones, puede que su correo electrónico no pueda recibir o emitir mensajes, pueden pasar varias cosas. Así que, ¿cuál es la sugerencia? Si usted tiene una computadora donde pueda descargar todos esos archivos que son importantes, videos de los chicos, de los nietos, fotos de la familia, el cumpleaños, lo que sea, bájelo. Lo que no es recomendable, bajar o descargar cosas de TikTok, de Facebook, de Instagram, porque puede ser que en algunos casos traen algún virus o el otro problema que puede ser es que le va a llenar la memoria de su teléfono. Hay algo más que le puede llegar a aparecer, y esto para completar lo que tiene que ver con el uso del celular. Cuando una aplicación está usando su todo lo que usted tiene en contenido de su celular, aparece, hay una, por decirlo así, un puntito verde que le voy a contar acá a mi compañera de trabajo, a Marcelita.
1: Sí, lo he visto,
0: el puntito acá al costado,
1: sí,
0: lo ves ahí a la derecha de donde dice carga. Bueno, eso quiere decir que la aplicación está usando tu archivo.
1: Claro.
0: Cuando aparece, es un, es muy chiquito, se ve apenas al costado derecho donde sale la carga de batería. Uh-huh. Ahí se va a ver cuando usted abre una aplicación. Por ejemplo, está usando una aplicación, al ratito le va a aparecer en algún momento ese circulito o esa pelotita de color verde. ¿Qué quiere decir esa señal? Que la aplicación o algún sistema de internet está usando archivos de su teléfono. Por eso hay que tener un poquito de interesarse por esas cosas, ¿no? Cuando el teléfono falla es porque está muy lleno de cosas, es decir, está saturado. Y la otra falla puede ser el tiempo. ¿Cuántos años hace que tienen su teléfono?
1: Ah, ese es otro tema, ya ese va quedando obsoleto.
0: Exactamente, eso obviamente para que después usted tenga que comprar otro teléfono.
1: Bueno, usted se vino con la tecnología, sí, pero para usted arrancó con el tema de la comida.
0: Sí, arrancamos porque la gente ha escrito muchísimo sobre el tema de comida. Es que preparar, ¿qué hacer?
1: Polenta con pajarito, sí, dice Leo.
0: Polenta con pajarito.
1: Y de postre, polenta con azúcar. O pastel de polenta, no de papa, dice. Muy rico, mi madre me lo hace. Soy Leo. Bueno, Leo, ahí estamos.
0: Muy bien. Salteado a la ensalada tibia de lentejas. No tengo ni la menor idea.
1: Cari, te voy pidiendo el próximo tema que sea un lindo tema porque José Ángel hoy está de cumpleaños, ¿eh? Dice que la próxima temporada nos manda a Masterchef. Hoy está de cumpleaños.
0: Masterchef, cocina
1: muy caro. José Ángel, te mandamos un abrazo grande y el deseo de un muy, muy feliz cumpleaños.
0: Nosotros en Malargo tenemos un montón de gente, podríamos mandar a Masterchef tranquilamente, ¿no?
1: Comida económica, dice Claudia 467.
0: Una comida económica.
1: Riñones al vino.
0: Riñones al vino.
1: Dos riñones, cebolla, morrón, vino, condimentos, se acompaña con arroz blanco, muy rica.
0: ¿Y qué vino?
1: Vino el comensal.
0: ¿Vino blanco o vino...?
1: Cualquier.
0: No sé. Yo, el vino no que sé. Tenés.
1: El que sea.
0: Y usarás un vasito de vino. Bueno.
1: Bueno, a Churita de Chivito Chico nos habían
0: también
1: mostrado por aquí.
0: Sí.
1: Bueno.
0: Sí, hay de varias cosas. Sí, preparado ahí. Bueno, te digo que hay muchas opciones, pero...
1: Alitas rebozadas.
0: ¿Qué cosa?
1: Alitas rebozadas.
0: Y...
1: hechas al horno.
0: Son alitas de pollo. Claro, rebozadas. No, a mí me gusta la alita de chancho, es riquísima. Rebozada, que sale espectacular. Hay gente que prepara cosas muy ricas con cosas tan simples en casa. Fácil.
1: Bueno, comunicado al servicio de nuestra población desde el alambrado, Juan Ramón Olate le comunica a Roberto Gutiérrez, de Vuelta del Agua, que el jueves, es decir, mañana, le tenga los reproductores, ya que pasará a buscarlos. Reitero, desde el alambrado, Juan Ramón Olate le comunica a Roberto Gutiérrez, de la Vuelta del Agua, que el día jueves le tenga los reproductores, ya que pasará a buscarlo. Tengo también otro comunicado. pescadito por aquí. Polo Zúñiga le comunica a Javier Díaz de Carapacho que si puede vaya a buscar las cabras, ya que están encerradas, que vaya ahora en la mañana. Reitero, Polo Zúñiga le comunica a Javier Díaz de Carapacho que si puede vaya en horas de la mañana hoy a buscar las cabras que están encerradas.
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1: Cecilia, adelante, por favor, te escuchamos.
3: Muchas gracias. En esta mañana ventosa hemos llegado hasta la incubadora de empresas por calle Milagro de los Andes hacia el oeste. Hay que andar despacito, porque aparecen como supuestos lomos de burro uno al lado del otro. No, es que está muy poseada la calle y necesita urgente mantenimiento. Está como tantas otras, pero bueno, aquí la observamos más fea que en otras oportunidades. Estamos para darles a conocer una muy linda noticia con la bromatóloga Ramona Gómez, que está a cargo del área apícola de la incubadora, y con una apicultora que hace 3 años que luce este título y

0: que analizando el polen que tiene la miel puedo conocer el origen botánico. Es más, en Malargüe, en el año 2010, se hizo un estudio de flora apícola donde participó Mónica, parte del jurado, que eran integrantes del INTI, tuvieron el orgullo de trabajar con Mónica. Ella hace 2 años más o menos que falleció, entonces busca poner en valor el gran trabajo que ella hizo en la provincia.
1: Y hay que sacar el chapa entonces de una malargüina distinguida.
0: Sí, sin duda. Tenemos a Miriam, que participaron 3 apicultoras del departamento con sus mieles. Entre ellos Miriam gana 2 premios porque el concurso se basó en 4 categorías. Categoría internacional, categoría nacional, categoría Mendoza y categoría para apicultores solo del departamento de Lavalle. O sea que tuvieron una distinción cerrada y a la vez abierta a la provincia, al país y internacionalmente. Así que bueno, acá está Miriam para que les cuente un poco.
1: ¿Qué Miriam es? Miriam Ramona González. Felicitaciones.
2: Muchas gracias. Muchas gracias y bueno, la verdad que fue toda una sorpresa. Porque cuando nos invitan desde la incubadora a participar a los apicultores, bueno, por ahí uno no se entusiasma tanto con la participación, o por lo menos es lo que me sucedió a mí. Pero bueno, como Ramona es bastante insistidora, nos invitó y bueno, es cierto, por lo menos queríamos tener una devolución de nuestras mieles, de qué se trata, si vamos por el camino correcto o no. Y bueno, con esto, la verdad que es una caricia al alma porque sabemos de nuestro trabajo, lo hacemos con responsabilidad para que todo salga bien y bajo las normas que nos exige la incubadora para que podamos después fraccionar y venderla, ¿no?
1: Fueron 2 premios, ¿no? 2 segundos puestos. Y acá que habla de categoría mieles oscuras, dice el certificado.
2: Es así, categoría mieles oscuras en la que participé yo y las 2 de mieles oscuras, una por la provincia y otra por nación.
3: ¿Qué es lo que le evaluaban?
2: Sabores, la consistencia y, bueno, Ramón ha estado en el jurado y ella les va a poder explicar mejor sobre el tema porque...
1: ¿Ella es tu mentora? O sea... recibiste con el curso que se dicta acá en Malargüe. Hace 3 años nos decía.
2: Hace 3 años, sí, hace 3 años. Ella, cuando me inicio en la actividad, una apicultora de aquí de Malargüe me vende sus colmenitas, o sea, me vende unas pocas colmenas de las que ella tenía. Bueno, inmediatamente se ponen en contacto conmigo para acompañarme. Y la verdad que debo agradecer a la incubadora, porque, bueno, me dio muy buena compañera. Ella no solamente nos brinda sus conocimientos, sino que también nos brinda su amor por lo que hace. Y eso nos lo ha contagiado, y siempre se lo digo y se lo destaco, porque realmente es una actividad que por ahí suele dar un poquito de miedo, sobre todo en los comienzos. Pero, bueno... uno aprende a valorar lo que es la abeja y a quererla, por supuesto.
1: Qué lindo tener nuevos apicultores, una nueva camada, Miriam González.
0: Sí, es una de las primeras camadas cuando en sus inicios la propuesta que presento a la incubadora no era tan conocida. En la primera corte tuvimos 9 egresados, el año pasado tuvimos 15 y este año, si Dios quiere, va a superar los 20. Entonces vos decís, se va conociendo lo que se está haciendo, esto de que Miriam haya participado y haya sido una de las ganadoras, yo creo que también es muy importante porque va a incentivar a los que están con esa idea de iniciarse. Es lento el proceso, aparte siempre destaco que lo que se les da es lo básico, ellos tienen que seguir creciendo porque hay que seguir capacitándose, hay que seguir aprendiendo, esto va cambiando constantemente. Y con respecto a lo que preguntabas de las catas del concurso, yo fui invitada como jurado porque en el año 2023 me capacité. Somos un instrumento las personas que podemos hacer este trabajo, pero hay que capacitarse. Los factores que se analizaron fueron todas características organolépticas. La muestra se designa

0: La jura se designa como una jura ciega, que significa que nosotros tenemos todas las mieles, las cuales están numeradas, nosotros desconocemos el origen, y de acuerdo a nuestro conocimiento, nosotros íbamos dando las características, si eran claras o oscuras. Se hizo en esos dos parámetros, no hubo ámbar, por ejemplo. Y en esos cuatro parámetros, el total de puntos era 100 puntos. Total de jurados, fuimos 6 jurados. Y, por ejemplo, Miriam, con sus dos premios, el total de puntos fue 459 puntos, que difería muy poquito de los primeros lugares, porque, a ver, un número hace que quedes primero, segundo, tercero, pero es muy finito la calificación.
1: Bueno, muchísimas gracias por la explicación. Felicitaciones, Miriam, y estamos en contacto en cualquier momento. A disfrutar de estos premios. Muchas gracias. Completan ustedes, compañeros en Estudios Centrales, pues esta linda noticia desde la Incubadora de Empresas de Málaga.
2: Gracias, Ceci. Felicitaciones para Miriam.
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2: 11 de la mañana en la República Argentina. Reclamo argentino por la soberanía en Malvinas. El canciller Pablo Quirno dijo que la política del presidente Javier Milei provocó que después de muchos años un primer ministro británico mencione el tema de las islas ante la Asamblea General de la ONU. Al mediodía, el jefe de Estado argentino hablará en la cumbre de Naciones Unidas para referirse a la cuestión del Atlántico Sur. Terremoto en La Rioja. Desde la emisora de Radio Nacional en la provincia nos informa Carlos Vega.
7: Isora Sarmiento, jefa del Cuerpo de Bomberos del Departamento Famatina, se refirió al movimiento telúrico ocurrido en la madrugada en la zona oeste de la provincia de La Rioja.
8: Comunidad de Tuyubil, estamos nosotros en la localidad de Antinaco, muy cercana a esa zona. Se sintió muy fuerte en la localidad de Antinaco y la localidad de Pituil, de acuerdo a los informes. Gracias a Dios no se reportó ningún daño material, tampoco problemas de salud de personas que hayan tenido descompensaciones, situaciones que hayan demandado atención médica. La verdad que muy, muy fuerte, y esto nos preocupa porque se está repitiendo muy seguida esta escala de sismos.
2: La información del deporte ahora con Damián Zárate.
9: Hoy se juega el partido pendiente de la quinta fecha del fútbol femenino en la Argentina. Desde las 3 de la tarde, Lanús recibirá a River. Recordemos que estamos por la novena fecha, que San Luis Fútbol Club es el líder con 21 puntos. En el segundo lugar está Banfield con 18.
2: En la ciudad de Santa Fe, donde nos escuchás por AM540, la temperatura 14 grados, cielo parcialmente nublado. En la ciudad de Buenos Aires, temperatura 11 grados 6 décimas, humedad 60%, cielo nublado.
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10: Es la hora 11, 2 minutos.
11: 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Desde el 13 de octubre estará abierta en Villa La Angostura la inscripción para el operativo de salvamento acuático de la localidad. La convocatoria estará destinada a personas que cuenten con la habilitación correspondiente para desempeñarse como guardavidas. Para inscribirse, será necesario presentar fotocopia del documento de identidad, de la libreta de guardavidas completa y habilitada y los datos de contacto. La documentación será entregada en sobre cerrado. La inscripción permanecerá abierta hasta el 20 de octubre a las 13. La presentación de la documentación se realizará en mesa de entradas de la municipalidad ubicada en Obispo de Nevares 32. La convocatoria corresponde al primer periodo de inscripción para el operativo de la temporada y se realiza de acuerdo con las ordenanzas y el decreto municipal que regulan el servicio en esa ciudad neuquina.
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0: uno de los grandes clásicos del rock nacional que se llama Bajo la Rambla. En este caso, Gabriel Carámbula hace la versión del tema que estamos escuchando, Marcela Moya.
1: Lindo tema, buen ritmo para la mañana.
0: Mañana de martes.
1: Martes de miércoles.
0: Un buen mate viene bien.
1: Siempre viene bien un buen mate.
0: Un buen mate.
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0: Siempre, sí, hay varios lugares que bueno, puede aparecer eso, sí.
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0: Vamos preparándonos para el cierre del año.
1: ¿Cuántos feriados tenemos?
0: ¿Cuántos feriados tenemos? Hablando de feriados, el Gobierno Nacional, ya lo confirmó el Presidente de la Nación, que a través del Gobierno se confirmó que el día lunes 9 de noviembre, anote la fecha, 9 de noviembre será feriado nacional en toda la Argentina. Uh-huh. Esta, la medida fue anunciada el día martes por la ministra de Seguridad, Monteoliva, que luego de una reunión encabezada por la Secretaría General de la Presidencia, junto a representantes de la Iglesia y autoridades de las jurisdicciones involucradas en este término, que se determina este 9 de noviembre como un feriado nacional, tiene que ver o está enfocado en la visita del Papa. Ya lo dio a conocer el presidente Javier Milei, decretó un nuevo feriado para la visita del Papa León XIV. Uh-huh. Va a estar marcándose, esto se va a vivir en todo el país. El feriado va a alcanzar a todas las provincias, a la Ciudad Autónoma de Buenos Aires. La decisión estará vigente durante una de las jornadas centrales de la visita del pontífice, que va a permanecer en la República Argentina entre el domingo 8 y el miércoles 11 de noviembre. Feriado por la visita del Papa pasará 9, 10 y 11 de noviembre en la República Argentina.
1: El feriado es el día 9.
0: 9, exactamente.
1: El lunes.
0: El lunes 9. Lunes 9 es día feriado en toda la República Argentina. La visita obviamente tiene varios días, pero este día va a ser feriado en nuestro país.
1: Bueno, es importante saberlo ahora porque por allí muchos vecinos se pueden ir organizando para participar de las ceremonias que va a realizar el Papa en su visita aquí a nuestro país.
0: Va a ser una cantidad de gente muy grande que va a tener en este caso la visita del Papa, porque como vos bien lo dijiste, la gente se va a organizar para poder estar presente. Distintas compañías, incluso a la provincia de Mendoza, que se preparan, a las compañías obviamente que son las de transporte, para poder organizar un posible viaje. En este caso, muchos comienzan a pagar desde ahora, ya está planificado en varias compañías para que puedan asistir. Tomándose el lunes feriado, esto, uh-huh, como dijiste vos, se va a facilitar la llegada de gente para la visita al Papa. Así que seguramente va a ser muy grande la convocatoria, va a ser algo que va a llamar la atención en cantidad de gente que va a estar presentes durante la visita al Papa.
1: Bueno, ¿sabés qué temperatura tenemos a esta hora? Te cuento, no, tenemos mire, más no. temperatura que Mendoza capital, por ejemplo. En Mendoza 16.4, ¿sí? En San Martín, Mendoza 16.7, aquí en Malargüe la temperatura 18 grados 5 décimas, 24 el porcentaje de la humedad. En San Rafael, por ejemplo, casi, 19 grados. Estamos muy cerquita.
0: Estamos cerquita del viento.
1: Eso para que veamos. Sí, para que veamos cómo se va comportando la meteorología.
0: Bueno, esto de hablar de eso, y Walter sí. también habló sobre el viento, con estas posibilidades. Sí, sí. Tanto así que, atención, viento sonda para Gran Mendoza con ráfaga de 70 kilómetros por hora, que pasará con las clases. Vamos a, durante todo el jueves, el viento sonda soplaría, según marca el informe, que durante todo el jueves, es decir, mañana, en casi toda la provincia. Se pidieron tomar recaudos posibles. La Dirección General de Escuelas está analizando el pronóstico del tiempo.
1: Porque eso es para mañana.
0: Para mañana, ojo, para mañana, porque si no la gente empieza a preguntar, por favor. Pues sí, la decimos la noticia, no la decimos porque se te empiezan a preguntar. Las ráfagas del viento sonda llegarán a Mendoza en gran parte de la provincia, afectando prácticamente casi toda la provincia el jueves, es decir, mañana, según el pronóstico del tiempo. Ante este panorama, la DGE sigue de cerca la evolución de esta alerta, que es denominada alerta amarilla, para determinar qué pasará con la las clases presenciales en la escuela. No me salía.
1: Se me lengua la traba.
0: En la provincia de Mendoza. Pero hay que esperar todavía. Lo estamos anticipando porque es una noticia que salió a nivel provincial en los diarios sobre este punto. ¿Qué pasará con el viento sonda y cómo lo va a manejar la Dirección General de Escuela? Es decir, todavía está analizando y seguramente darán un reporte más llegando el momento. Pero por ahora no se puede saber.
1: Claro, no, hay que estar atentos a mañana a ver qué decisión se...
0: Que se toma y seguramente lo van a ver como lo han visto siempre, ¿no? Los mensajes y comunicados.
1: Bien, a propósito, presten mucha atención. 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
1: 18 minutos de las 11, Karen y Marce acá. Bueno, saludos, un saludo a Mechita y Osvaldo Aguilera. El señor Osvaldo Aguilera, ¿por qué? Aniversario de casado, ¿cuánto? 61 años de casado.
0: ¿Qué?
1: ¿Sí? 61 años de...
0: Bueno,
1: feliz aniversario.
0: Felicidades, claro que sí, imagínate.
1: Récord Guinness, me parece.
0: Puede ser.
1: ¿Puede ser o no? ¿Quién tiene más de esos años de casada? ¿Quién llega también?
0: Para,
1: ¿quién
0: años
1: llega?
0: Ah, ese es otro tema.
1: Claro, ¿quién llega a aguantar tanto tiempo?
0: Se han casado muy jóvenes estos oyentes.
1: Y puede ser, no sé, que nos cuenten más, que nos den más
0: claro
1: detalles. Claro. A no ser que se haya equivocado en vez de poner 61 en 16, ¿no crees?
0: No, son varios, pero... Que muchos, ¿eh?
1: Sí, que muchos, que muchos.
0: Toda una vida.
1: Toda una vida.
0: Toda una vida juntos.
1: Qué
0: bonito.
1: La vida juntos es un acostumbramiento, es una necesidad o es amor puro.
0: Lo dejamos ahí. ¿Qué puede ser?
1: Es un combo
0: un
1: de cada
0: de cada
1: cosa.
0: Una. Bueno.
1: ¿No? Es un poquito de cada cosa por ahí. Porque dependiendo de la edad se transforma en algo especial, en algo único. Por eso yo recomendé la película, véanla, yo no sé por qué le digo, vean Diario de una Pasión. No puedo decir mucho porque es una historia, pero no. Cuando la vean, especialmente los que... Y mira, los que llevan muchos años de casado ven esa película y se van a... Ya les digo, se van a llorar todos. Sí, y el que no tuvo nunca una historia así...
0: Bueno.
1: También.
0: Richard, bien, por favor. Richard, por favor.
1: No les cuesta más. Veanla, la película. No es nueva, es vieja. Es una película que tiene sus años.
0: Pero es hermosa.
1: Está buenísima.
0: Pero no adelante nada. Ya está, ya dio el nombre. Listo.
1: Claro. Y después cuando...
0: Y viste que al final...
1: Se van a sorprender con la historia. De todo lo que yo conté, van a decir, no sabía que era así. Así que felicitaciones a los 61 años de casado, o de aniversario ahí que están festejando. Ahí. Y aprovecha ahora y le pregunta, viejo, ¿te acordás cuando es el aniversario de casado? Y ni se acuerda.
0: Hay gente que no se acuerda, no, hay gente que sí, es muy memoriosa y muy atenta con el tema de las fechas. No, hay gente que sí. Y que va celebrando cada uno de los acontecimientos y demás.
1: Porque se acuerdan de los cumpleaños.
0: Sí,
1: ¿viste?
0: Sí.
1: Che, hoy te dicen, che, hoy hay que saludar a
0: fulano porque es el cumpleaños.
1: Y porque es el cumpleaños.
0: Tal cual.
1: ¿Sí? Increíble, es gente que se acuerda de todos. Sí, totalmente. Fecha, bueno, aniversario.
0: Todos. Hay gente que es muy memoriosa, otra que no.
1: Que no.
0: 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Once, 23 minutos ya en el país. Walter.
2: Información que tiene que ver con el ámbito deportivo, porque, bueno, hoy por la liga local de fútbol van a jugar una vez más Deportivo Malargüe y Vialidad Nacional, esto por la Copa de Oro. Este encuentro, jugaron el fin de semana Deportivo Malargüe y Vialidad, pero por el torneo regional amateur. Esta tarde van a estar jugando para completar la cuarta fecha de la liga local y en lo que respecta a Copa de Oro. Por esta misma zona, el fin de semana, jugaron Volantes Unidos y Camping, donde ganaba Volantes 3-0, digo ganaba porque se suspendió el encuentro por condiciones meteorológicas, se había alargado a llover bastante el domingo al mediodía, ¿no? Entonces se suspendió ese partido. Por la Copa de Plata, recordemos que el fin de semana Academia y Municipal empataron 0-0 y Ferro Sol derrotó a Cristal por 2-1. En la Copa de Oro, Volantes tiene 6 puntos, Vialidad 2, Camping y Deportivo Malargüe 1, obviamente Vialidad y Deportivo Malargüe con un partido menos que se va a completar esta tarde el encuentro. También, si las condiciones meteorológicas lo permiten, el tema es el viento, esta noche estaría comenzando, esta tarde-noche, a partir de la hora 19, este torneo de fútbol infantil que organiza la gente del Club Volantes Unidos y que han denominado Max Enrique Santos. Torneo nocturno de fútbol infantil, se va a estar jugando todos los miércoles, esa es la idea, y bueno, arranca hoy a partir de la hora 19 con la categoría 2013-2014. Los más chiquititos van a estar jugando a la hora 20, categoría 2019-2020. Estoy observando que se deben jugar en dos o tres canchas, o la cancha principal dividida en dos, porque a las 19 hay un partido, pero después a las 20 hay tres encuentros en forma simultánea, en categoría 2015-2016, 2017-2018 y 2019-2020. Con un lema, dice, cada vez que juegues, hazlo con el corazón y la satisfacción será mayor. Bueno, fútbol infantil, torneo nocturno, que organiza el Club Volantes Unidos, denominado Max Enrique Santos, comienza esta noche.
0: Bueno, muy bien. Después, éxitos para todos los chicos.
2: Exactamente, después está el otro torneo de fútbol infantil que se juega los sábados. Pero como siempre decimos, independientemente de quién lo organice, recalcar de que los papás tienen que ir a alentar. Y alentar no significa insultar. Son dos cosas totalmente distintas.
0: Ahí está.
2: Ni protestar.
0: Vos sabés que estaba pensando en eso porque vi una publicación estos días en una de las redes sociales donde decía, mientras los papás fuera de la cancha insultaban al árbitro o a los árbitros, se vio dentro de la cancha un gesto espectacular que fue el abrazo de las dos arqueras. En este caso, no me quiero equivocar, creo que eran dos chicas. Entonces, ellas, siendo rivales, se abrazaron, pero fuera de la cancha los papás estaban insultando.
2: Exactamente, que es lo que ocurre lamentablemente en muchos partidos, uh-huh. No en la mayoría, pero en muchos partidos, porque los chicos, cuando hablamos categoría 2015, 2016, 2014, 2020, estamos hablando de chicos de 5, 6, 7 años, que hoy van a jugar o juegan a la pelota, el fútbol es otra cosa, a la pelota, para divertirse, para distenderse, para hacer una actividad física, ¿no? De hecho, no sabemos si el día de mañana...
0: Se van a dedicar o no.
2: Exactamente. Sí. Entonces, está bueno que como papá, como familia, como abuelos, como tíos, primos, acompañemos, porque el chico se siente apoyado y está bueno. Unos más, otros menos, hemos pasado por esa etapa y está bueno que la familia te acompañe, pero alentar, a darle ánimo y que si pierde no pasa nada porque es un encuentro, es un rato de entretenerse, es un juego.
0: Los chicos van a jugar.
2: Exactamente.
0: A hacer amigos.
2: Tal cual.
0: A compartir y, de hecho, algo que les gusta en el momento.
2: Por un ratito, 40 minutos duran algunos partidos, por esos 40 minutos uno juega para el equipo A y el otro juega para el equipo B, pero a lo mejor van al mismo grado, a la misma escuela.
0: Son vecinos.
2: Son comparten otras actividades, claro, ¿no? Entonces, y eso la familia lo tiene que entender.
0: Ojalá que sean lindos campeonatos.
2: Exactamente. ¿Sí?
0: Bueno, y éxito para todos los chicos.
2: Y ojalá que pasen bien. El viento disminuya.
1: Eso. No le vuele la pelota.
2: Está aumentando de a poco.
1: ¿Eso sí se puede insultar?
2: ¿A quién?
0: Al viento.
2: No. Más de uno lo hace. No.
1: Digo, no, porque por ahí gastás la rabia de cosas.
0: 21 kilómetros la intensidad del viento de acuerdo al parte de las 11 de la mañana del sector oeste.
1: Pero tan fuerte el viento, pateó la pelota en esta cancha y hizo el gol en la otra cancha.
2: Y la estoy viendo entre las 3 de la tarde, sí, cuando se juega el partido deportivo Malargüe Vialidad. Y las
1: 8-9
2: de la noche es donde creemos el viento va a ser más intenso.
1: ¿A qué hora?
2: Entre las 3 de la tarde y las 8-9 de la noche.
0: O sea que va a ser el momento en el que van a estar jugando los
2: chicos. Claro, sí, con ráfagas de 50-60 kilómetros por hora. Es lo que estamos observando y la posibilidad de alguna llovizna, algunas gotitas que puede traer el viento durante la tarde. Ya después se empieza a disminuir, pero va a seguir estando presente ya como viento del oeste, no como viento sonda, mañana, todo el día.
1: ¿En qué cancha juega?
2: ¿Quién?
1: El partido de...
2: En la cancha de Volantes Unidos.
1: ¿En Volantes Infantil? Unidos.
2: Sí, en la cancha de Volantes.
1: Entonces va a haber que esperar que haya gente unas 3-4 cuadras más allá. Para que vaya a buscar la pelota.
2: No sea malo.
0: Ojalá que no haya viento fuerte. Bueno, Walter, está hecha la invitación. Son las 11:30 en la Argentina. 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
4: 11:30 en la República Argentina. El presidente Javier Milei hablará en la Asamblea de la ONU. En los próximos minutos, el jefe de Estado se referirá al reclamo argentino sobre la soberanía en las Islas Malvinas, entre otras cuestiones. Por la tarde, disertará en una conferencia sobre economía y seguridad y mantendrá un encuentro con empresarios del Consejo de las Américas. Juicio contra Cristian Pitti Álvarez. El informe de Mariel Ríos.
5: Acaba de ingresar a los tribunales de Paraguay al 1500 la madre del Pitti Álvarez. Cristina ya se encuentra en el recinto a la espera del inicio de la audiencia por el juicio por el asesinato de Cristian Maximiliano Díaz. Ella es una de las principales testigos. En total serán 4 quienes hablarán con el tribunal en la jornada.
4: Los testigos de Jehová modificaron su posición en torno a los tratamientos médicos. El informe de Diana Costanzo.
6: En un cambio histórico, los testigos de Jehová modificaron su postura respecto a las transfusiones de sangre. El cuerpo gobernante renovó por primera vez su posición desde 1945 sobre uno de los temas sanitarios más controvertidos y trasladó esa responsabilidad a cada miembro en forma individual. La determinación establece que ninguna persona de la congregación puede juzgar ni presionar a otra por la elección que haga frente a un tratamiento médico que implique esos productos derivados de la sangre de un donante.
4: En la ciudad de Buenos Aires, temperatura 12 grados 4 décimas, humedad 57%, cielo cubierto.
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7: Es la hora 11:32 minutos.

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1: Está abierta la inscripción a la formación profesional de operador tractorista en mecanización vitícola, que comenzará el 1 de octubre en San Martín, Mendoza. La propuesta será teórico-práctica y tendrá una duración de 280 horas. La capacitación estará destinada a personas de 18 a 40 años con estudios primarios completos. Las clases teóricas se dictarán en la Escuela Superior de Oficios Manuel Belgrano de San Martín. Las prácticas se realizarán en la Estación Experimental Agropecuaria Junín del Instituto Nacional de Tecnología Agropecuaria. La formación permitirá incorporar conocimientos vinculados con el manejo de maquinaria y la mecanización de tareas vitícolas. La propuesta contará con certificación de la Dirección General de Escuelas y tendrá cupos limitados. La inscripción se realiza mediante el formulario habilitado por esa municipalidad mendocina.
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1: Sí, cuando llora mi guitarra, dice una de las muy buenas interpretaciones por los Cantores del Alba, gran grupo espectacular, que me sorprendió porque Marcela se lo sabía de comienzo a fin, hasta las notas.
2: Me encanta ese tema.
1: Sí, de Polo Campos el tema. En el año 1960 fue cuando se dio a conocer por un trío que se llamó Los Morrochucos y la guitarra de Oscar Avilés. Fueron los que...
2: Mira vos.
1: Primeramente, claro, nadie los conoce, ¿no? Yo lo doy a conocer como dato. Pero una muy buena interpretación en Los Cantores del Alba, cuando yo la guitarra. Bueno, lo estábamos escuchando, un tema folclórico muy bonito.
2: Tenemos a Cecilia en el móvil, pero Walter viene con algo que es de último momento. ¡Atención, por favor!
3: La gran pregunta. ¿Hay clases esta tarde?
1: Se suspendió.
3: Sí, exactamente. Debido al viento sonda, se suspenden las clases presenciales en Uspallata y Malargüe. Turno tarde, nivel y modalidad, todos. Así que bueno, suspensión de clases, turno tarde para Malargüe y Uspallata, todos los niveles y modalidades. Después habrá que esperar a ver qué pasa en el turno vespertino y nocturno. Por lo pronto, turno tarde, sin clases presenciales.
2: Mandar, se sigue ya, con tareas virtuales.
3: Tareas virtuales.
2: Bueno, gracias.
1: Mandar urgente para que lo pongamos.
2: Ceci, te escuchamos. Adelante, por favor.
4: Gracias. Menos mal que fueron con esa noticia, porque todos estaban preguntando lo mismo. Porque las ráfagas son bastante intensas, por momento. Hay mucha tierra, bastante polvo en suspensión y probablemente se incrementen, ¿no? Entonces, bueno, está esa decisión ya tomada y comunicada. Cumplimos con eso.
2: Bueno, eso es importante, ¿no? A horario, 11:39, ya se sabe entonces que las clases presenciales del turno tarde están suspendidas. Estamos en tiempo de que los papás tomen los recaudos necesarios. El tema, vos dijiste polvo en suspensión.
4: Sí, un montón.
2: Y eso que tenemos el terreno húmedo todavía, ¿no?
4: Claro, pero que las ráfagas por momentos son muy importantes y arrastran esa tierra. No sé de dónde viene, pero que está. viene. Mira, yo estoy en un punto asfaltado, o sea, hermoso, en Avenida Rufino Ortega, en este momento.
2: Sí.
4: Y en realidad se percibe, y ni hablar, donde estuvimos más temprano, en la zona de la incubadora, bueno, donde ahí sí es calle de tierra, ¿no? Y
1: claro.
4: En los lugares, el polideportivo, el óvalo, cuando estuvimos con el tema de la maratón, bueno, también
1: claro.
4: Se notaba por momentos muy, muy feo.
1: Se agarró bien al piso usted, ¿no?
4: Sí.
1: Ah, bueno.
4: Estamos con las anclas correspondientes.
1: Por la dos. Bien. Bueno, suspensión de clase, entonces ya lo saben. Ya lo vamos a publicar cuando manden el comunicado, lo ponemos en el estado para pues seguramente enseguida nos van a preguntar.
4: Exacto, sí, eso hay que tenerlo porque todo el mundo pregunta. Igualmente se viraliza tan rápido, porque llega a los directivos, de ahí se baja a las escuelas y ya todos lo saben. Lo que no sabemos, si todos saben, por eso hemos llegado hasta este lugar, es que hoy es el día de las bibliotecas populares. Y lo decíamos bien temprano cuando saludamos a todo el equipo de la Biblioteca Popular y Municipal José Hernández, que ellos trabajan, están aquí, con o sin suspensión de actividades. Este lugar está abierto, es calentito, es amplio, es luminoso, hay espacio para los niños, hay muchísimos libros, obviamente, de filosofía, tecnología, pedagogía, manuales, de autoayuda, de historia argentina, de escritores mendocinos y malarguinos. Entonces, qué lindo resaltar cuando es el día y también cuando tenemos la oportunidad que nos dicen hay tal o cual actividad, bueno, intentamos difundir para que la gente se acerque. Hay quienes no tienen un espacio cómodo para estudiar, entonces decir que se puede utilizar este lugar o venir a disfrutar de un momento con los chicos y por qué no leerles a los más pequeñitos o que vengan las docentes. Entonces hemos venido a saludarlos personalmente, como radio, con nuestro móvil y a charlar un ratito con Jackie Perra. ¿Cómo estás? La encargada, referente, pero están todos tus compañeros a quien ya saludamos.
5: Sí, hola, buenos días. Bueno, acá en la Biblioteca Popular José Hernández, bueno, como decía Cecilia, acá se puede encontrar de todo tipo de lecturas, tanto desde un cuento infantil hasta historia, psicología, filosofía. Bueno, cada día nosotros tratamos de poner nuestro granito de arena e invitar a todos los docentes de todas las escuelas, tanto primarias, secundarias, terciarios, los jardines maternales, los jardines, para que se acerquen a seguir participando y seguir haciendo el hábito de la lectura, que es tan lindo. Tenemos tantos libros de mucho tiempo atrás, de mucha época, y nuevos también. Así que es bueno seguir incentivando la lectura de los niños. Últimamente hemos tenido visita de los jardincitos y ha sido muy emocionante ver cómo se entusiasma con la lectura. Y los invitamos a que se puedan venir a ser socios y seguir ese hábito, porque es muy bueno que no se perdiera. Acá en la biblioteca trabajamos todos en conjunto con mis compañeros, el día a día, es un lugar hermoso, lindo para venir a estudiar, para venir a hacer sus actividades, tanto en la mañana y en la tarde. En los horarios serían de 8 a 13 y de 14 a 19. Siempre va a haber personal administrativo para guiarlos, para que puedan ocupar el espacio, venir a estudiar. Hay internet, es un lugar muy familiar también. Y bueno, invitarlos a que se vengan a ser socios. Es una cotita de 1.000 pesos por mes y 2.000 la inscripción por única vez. Siempre lo que nosotros recalcamos es que sean muy puntuales, que sean cumplidores, que cuando vengan a buscar libros los devuelvan en tiempo y forma, porque esta biblioteca es de todos, para todos, entonces hay que cuidarla, cuidar cada libro, cada espacio que hay acá. Así que los invitamos a los socios que están un poquito alejados, que vengan, se acerquen, vengan a ver si tienen algún libro que les interesa, a devolver libros que quizás por ahí se han olvidado traer o no se han dado cuenta. Entonces por ahí están buenos que se dirijan a la biblioteca y puedan sacarse todas sus dudas. Y a la persona que aún no se ha hecho socia, las invitamos que vengan. Bueno, acá le vamos a dar toda la información, pero es la que ya mencionamos. Así que bueno, los esperamos con los brazos abiertos acá en la Biblioteca Hernández.
0: Si sos socio te podés llevar tus libros a la casa con todo esto que solicitabas de traerlos en tiempo y forma. Pero si no sos socio, podés estar aquí en este espacio tan lindo, tan luminoso y cálido para leer un libro cualquiera que hay allí.
5: Sí, por supuesto. No es necesario que se hagan socios. Pueden venir a la biblioteca en los horarios que hicimos de mañana y tarde. Venir a traer tu material de estudio, o si simplemente quieres venir y leer y estar un rato, lo puedes hacer. En horario, repito, de 8 a 13 y de 14 a 19.
0: ¿Hay internet? ¿Wi-Fi?
5: Sí, hay internet. Solamente, bueno, te tenés que traer tu uso personal de computadora, pero sí tenemos internet y puedes usarlo sin problema.
0: Es una pregunta importante hoy en día, que se ha dejado bastante de lado la lectura justamente por ese motivo, pero qué bueno saber que ustedes están siempre, que no nos tenemos que olvidar de este espacio y que ustedes siguen intentando recuperar esos libros. Como vos decías, no es que la gente se los haya querido robar seguramente, ¿no? Pero tal vez el olvido, descuido, y está por allí. Y en esta nota te escuchan y dicen, ¡ay, yo tenía que devolverlo!
5: Bien, sí, eso nosotros hacemos mucho hincapié en eso porque hay muchos de los ejemplares que andan afuera de la biblioteca que son únicos, enciclopedias o por ahí libros de lectura. Por darte un ejemplo de Harry Potter, hay varios que están perdidos o que se han olvidado de traerlo. Entonces recalcamos que por favor se acerquen a la biblioteca a devolver los libros, a poder buscar información nueva, porque como dije anteriormente, la biblioteca es de todos, entonces los libros los tenemos que cuidar y así todos los podemos usar.
0: Claro, y tampoco se quiere llegar a esa situación de colocar nombres de las personas que están adeudando los libros, ¿no?
5: No, es lo que menos queremos, llegar a esa instancia de poner el nombre de la persona que los debe, porque no es muy lindo y grato leer el nombre en una red social. Por eso insistimos en que se acerquen por la biblioteca para ver el estado de que tengan de la cuota atrasada y poder devolver los libros.
0: ¿Me contabas una anécdota que había pasado con alguien que se fue a vivir afuera?
5: Sí, teníamos una socia que, bueno, por motivos de particulares, ella se fue a vivir afuera y nosotros nos comunicamos con ella para la devolución del libro y, bueno, ella en su lío de mudanza, bueno, se llevó los libros. Acá con una compañera se contactó con ella y, bueno, ella sí tenía sus libros, entonces ella fue tan responsable que inmediatamente nos envió los libros por encomienda y nos envió el pago por transferencia. Entonces ella estaba muy preocupada porque quería que llegara a las manos de nosotros los libros y bueno, lo logró hacer, llegó a nuestras manos, se puso al día y bueno, sigue siendo socia de nuestra biblioteca. Así que bueno, es una anécdota muy linda y nosotros estamos muy contentos porque hay mucha gente responsable y si y si querés devolver las cosas, hay maneras, siempre hay maneras de hacerlo.
0: Y lo hizo ella como no lo hace la gente de acá.
5: Sí, no, más vale. Así que bueno, les encargamos mucho eso y bueno, serán bienvenidas todas las escuelas, todos los chicos, la gente grande, todo quien quiera acercarse a leer y conocer la biblioteca, quien no la conozca, será bienvenido.
0: Gracias, por tu tiempo.
5: De nada, gracias a ustedes por siempre estar.
0: Jackie Perra con nosotros, es la encargada referente, pero hay un grupo de personas que atienden muy bien en este espacio, y si ella lo dijo es porque sabe que hay gente que no conoce este espacio todavía. Así es que bueno, aprovechen a venir. Hay muchísimo material aquí para leer.
2: Muchas gracias, Ceci. El saludo cordial para todo el equipo de allí de la Biblioteca José Hernández.

0: 11:48 minutos. A ver,
1: pasa rápido el tiempo.
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1: Cualquiera, o en ese orden. No tengo problema.
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1: Bueno, en esta última partecita antes del mediodía, Marce...
0: Bueno, pero antes del mediodía, ¿qué cocinamos?
1: ¿Qué cocinamos? Yo lo que te di a conocer acá está bueno para... Por lo menos yo opto por algo de eso, más rapidito.
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0: Jardinera
1: se llama marinera.
0: Jardín.
1: La marinera se lo pesó. Marinera, jardinera. ¿Y qué tiene que ver la jardinera? Yo no me pongo jardinera yo para cocinar. ¿Eh?
0: No sé.
1: Una lenteja puede ser.
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1: Lo bueno es que después de esto la gente se va a acordar. 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
1: 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Combinado con algo más. Completo con esto. Tiene que ver con una historia de vida y por ahí la gente, para que lo piense, que está escuchando ahora mientras prepara la comida, está trabajando y todo eso. Es sobre un hombre que pasó 11 años recorriendo el mundo. 11 años. La curiosidad de la historia, no es llamativo, y no, la verdad que hay mucha gente que se aventura y dice, me voy a recorrer el mundo y como sea. Es un hombre que buscaba promover la paz y además, y la no violencia, y que esto lo impulsó a llevar. ¿Y por qué empezó este camino? Porque él es canadiense, vivía en Canadá y él tenía una empresa que se fundió. se dio la bancarrota. La verdad, el hombre le fue muy mal y durante 11 años pasó por desde lugares de Atacama, el Sahara, estuvo en Argentina, estuvo en Mendoza, estuvo por acá también y recorrió un total de 64 países. Ahora tiene 56 años de edad y ha recorrido más de 70.000 kilómetros recorrido. ¿Cuál es la curiosidad de esto? La finalidad que tuvo, el

0: Mendoza, por San Luis, por Córdoba. Bueno, decís mil y tantos kilómetros en Argentina, no es tanto. Pero acá viene la historia. Este hombre, que llevó 11 años en este recorrido, tuvo que superar varios desafíos muy complejos. En Perú tuvo que subir y bajar montañas de 4.000 metros de altura, pero y llevaba un equipaje solamente de 50 kilos. Decís, no es tanto, 50 kilos.
1: Bueno, pero es bastante.
0: Una bolsa de, dos bolsas de cemento, son ahora porque son de 25, imagínense para la gente, ¿no? Cargando con eso. Pero no iba en bicicleta, no iba en moto, no iba en un triciclo, ni en un auto, ni en esos, viste, viejitos autos así, como un Citroën. No, lo hizo caminando.
1: Ah, bueno.
0: Sí, sí, lo que cuento es esto. De esta forma, el 16 de octubre del 2011, fue recibido por una multitud entre la que se encontraban familiares, amigos, seguidores y demás, porque pasó 11 años recorriendo 64 países, pero lo hizo caminando. No tenía más. No es que tenía auto, no tenía moto, no tenía nada. Estaba en bancarrota. Se fue y dijo, voy a promover por el mundo. La idea era promover la paz, concientizar sobre la violencia infantil en todo el mundo, en cada lugar donde él andaba. Ese tenía como objetivo.
1: Ese fue, ¿no?, su objetivo, claro.
0: Y escapar de una realidad que estaba atravesando en su vida y que se encontraba sin nada, ¿no? Porque él se declaró en bancarrota, perdió todo y comenzó esta vida, ¿no? Y mirá vos, lo llevó a recorrer, cosa que obviamente será una historia de vida. Increíble para algún libro, ¿no? 11 años recorriendo 64 países caminando. ¿Qué historia?
1: ¿Nosotros hasta dónde caminamos? Hasta la esquina, hasta el almacén. Y sí,
0: a la vuelta. Y vuelta a la casa.
1: Ese es otro tema. 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Y ya estamos en primavera.
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minutitos nos están separando de las 12. Vamos a recordar que hoy está atendiendo el EPAS, el Equipo Preventivo y Asistencial de Salud, en el Centro de Atención Primaria de Ranquil Norte. Atienden hasta las 13 y por la tarde lo harán de 15 a 18. La doctora Karina Flacavento, la licenciada Paula Moyano y la doctora Claudia Molina, que es odontóloga, estarán allí también atendiendo esta tarde. Mientras que mañana, 24 de septiembre, de 9 a 18 horas,

0: Habrá atención en Bardas Blancas. Estará la doctora Daniela Sauma, médica de familia, y el licenciado Juan Vázquez, psicólogo. Por su parte, también en Bardas Blancas, el día viernes 25, de 15 a 20:30 horas, estará atendiendo el odontólogo David Agüero.
1: Bueno, yo me despido y me voy a comer una tortilla de papa. Me encanta la tortilla de papa. Qué sí, rico. Sí, me encanta la tortilla de papa.
0: Creo que es a la española la que lleva cebollita y longaniza en el medio.
1: Esa
0: rellena es espectacular.
1: Bueno, ya me está tirando la idea.
0: Claro.
1: Yo hablé algo más con Moni. Ya me gustó.
0: Bueno, una tortilla de papa.
1: Bien, muchas gracias.
0: Lo que sea. Buenas tardes, Richard. Gracias.
1: Que no la lleve el viento.

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1: Mediodía en la República Argentina. Se espera la palabra del presidente Javier Milei ante la Asamblea de Naciones Unidas. En los próximos minutos, el jefe de Estado ratificará el reclamo argentino por Malvinas, entre otras cuestiones. En las últimas horas, la Cancillería presentó una protesta formal en la Embajada del Reino Unido para rechazar la extensión de licencias para producir hidrocarburos offshore en la zona de conflicto del archipiélago del Atlántico Sur. Juicio por la desaparición de Loan. Desde Radio Nacional Santo Tomé nos informa Nerina Álvarez.
2: En el debate oral por la presunta sustracción de Loan, Danilo Peña ya declaró Joana Méndez, quien estuvo a cargo de la extracción de los datos del teléfono de Benítez, de Laudelina y de Yapi. Durante su testimonio se refirió a las comunicaciones entre Laudelina y Cayaba, así como los intercambios entre Laudelina y su hija Macarena. Además, expuso sobre material hallado en el teléfono de Benítez, incluyendo referencias a personas fallecidas y contenido de carácter adulto.
1: La información del deporte ahora con Damián Zárate.
3: Tenis ATP 250 Chengdu en China, la derrota de Seba Báez en set corridos, perdió con un doble 7-5 con Jenson Brodsky, el estadounidense. Mañana por la mañana, 5:30, está anunciado el partido de Juan Manuel Cerúndolo contra el local, el chino Yosu.
1: San Martín de los Andes, en Neuquén, donde nos escuchás por AM 1440, temperatura 7 grados y hay alertas por tormentas y vientos intensos. En la ciudad de Buenos Aires, temperatura 12 grados 4 décimas, humedad 57%, cielo cubierto.
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4: Es la hora 12, 2 minutos.
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9: Está abierta la inscripción a la formación profesional de operador tractorista en mecanización vitícola, que comenzará el 1 de octubre en San Martín, Mendoza. La propuesta será teórico-práctica y tendrá una duración de 280 horas. La capacitación estará destinada a personas de 18 a 40 años con estudios primarios completos. Las clases teóricas se dictarán en la Escuela Superior de Oficios Manuel Belgrano de San Martín. Las prácticas se realizarán en la Estación Experimental Agropecuaria Junín del Instituto Nacional de Tecnología Agropecuaria. La formación permitirá incorporar conocimientos vinculados con el manejo de maquinaria y la mecanización de tareas vitícolas. La propuesta contará con certificación de la Dirección General de Escuelas y tendrá cupos limitados. La inscripción se realiza mediante el formulario habilitado por esa municipalidad mendocina.
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No podrás, se llama lo que estábamos escuchando. Eugenia Quevedo pasaba con la música. Así se despidió la señora Karina Ferrada y se presentó el señor Claudio Córdoba. ¿Cómo va, Claudio? ¿El viento qué onda? Feito, feito, feito. Bueno, esto ha hecho que, como lo veníamos anticipando ya desde hace un rato, se suspendan las clases presenciales aquí en nuestro departamento para el turno tarde. Todas las modalidades, ¿sí? Solo el turno tarde hasta ahora. Después se verá el vespertino y el nocturno a ver qué va a pasar. Por ahora, clases presenciales, turno tarde, suspendidas. A tenerlo muy, pero muy en cuenta, ¿sí? Bueno, a tener en cuenta también que, especialmente en días como hoy, también el agua es fundamental. Todos los días tenemos que tomar una buena cantidad de agua, hidratar nuestro cuerpo es fundamental para que funcione bien, para tener buena salud. Y en días como hoy hay que consumir agua. Téngalo en cuenta. 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

Mecánica, servicio de tractor con implementos para trabajo en vivero. Comunicarse al 2604-411786. ¿Sí? Vamos a reiterar esta oportunidad de trabajo entonces. A no confundirse a la hora de ver o de escuchar este aviso, ¿sí? Se solicita a quien ofrezca servicio de tractor con implementos para trabajo en vivero comunicarse al 2604-411786.

0: Bueno, ahí estábamos escuchando Bailando con tu sombra, pero la respuesta, ¿sí? Y esta es una creación de Manuel Gachón y Teté Losas, que funciona como una respuesta al clásico Bailando con tu sombra de Víctor Heredia y que fue popularizado por Abel Pintos. Esta canción fue difundida a mediados de este año como una perspectiva complementaria o como respuesta desde el punto de vista de la mujer a la que está dedicada este tema, que es a Lely. Recordemos que la obra original, Bailando con tu sombra, es de Víctor Heredia y la creó tras conocer la historia de un preso que recordaba con culpa y arrepentimiento a su esposa asesinada. En este caso, la versión de Manuel Gachón y Teté Llosas se viralizó rápidamente en plataformas como TikTok, YouTube, también en Instagram. ¿Eh? Y la estábamos escuchando aquí en este mediodía. 12:21 minutos ya en el país, 12:21, veamos a ver si podemos actualizar datos del tiempo. Reiteramos, está suspendido el dictado de clases presenciales del turno tarde. 17.8, el registro de las 12, 17.8, 29 el porcentaje de la humedad, viento del oeste con ráfagas, cielo parcialmente nublado, viento constante a 15 kilómetros en la hora con ráfagas, ¿sí? Eso dice el Servicio Meteorológico Nacional.
1: ¡La chopa!
0: Sí, no cuelgue ropa allí en el tender afuera porque no la va a encontrar muy fácilmente. No la va a encontrar para nada. Va a quedar a cuadras o a kilómetros.
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0: estábamos poniéndole ritmo a este mediodía con viento aquí en la ciudad de Malargüe, acompañándoles allí donde quiera que se encuentren. Sí, lo ha dicho Claudito, usted lo ha dicho. Bien, seguimos, 12.25 ya en el país, 12.25 y... Viene la señora Cecilia Di César con más información, con temas de actualidad. Eso la estaba observando, sí. La despertado
1: bueno,
0: sí, el viento.
1: Sí, eso ya estaba confirmado desde las primeras ráfagas de la mañana.
0: Ah, bueno.
1: Así perfecto. Que ¿a qué nos vamos a preocupar?
0: No.
1: A intentar peinarnos, si cada vez ha sido más fuerte.
0: Hay que dejar que el cabello sea libre, que tenga claro, libre expresión.
1: Exactamente, la libre expresión.
0: Sí, señor.
1: Tal cual.
0: Bueno.
1: Bueno, continúan las actividades en el polideportivo porque después de conocerse esta novedad de que si se suspendían las clases, bueno,
0: sí,
1: que todo el mundo se fue enterando, nos preguntaban qué pasaba con las jornadas deportivas secundarias. Por el momento continúan, a menos que enseguida, en un rato o más tarde, llegue un comunicado. Estuvimos contactados tanto con la parte del gobierno escolar, Dirección General de Escuelas, profesora Fabiana Glatigny, como con el director de deportes, Juan Manuel Pardo.
0: Sí.
1: Así es que, en cuanto a la parte municipal, digamos, bueno, son ellos, si es que tienen que tomar esa decisión, la tendrían que tomar a nivel municipal, digamos. ¿Qué hacen?
0: Claro, porque las jornadas son organizadas por la municipalidad.
1: Claro, pero participan chicos de las escuelas, y las escuelas pertenecen a la Dirección General de Escuelas. Así es que ahí noto como que hay un híbrido, ¿no? Como que tal vez a nivel de protocolo falta aceitar eso, ¿no? ¿Qué es lo que se decide o cuando suceden este tipo de situaciones, qué pasa cuando hay jornadas deportivas, ¿no? Porque en otro momento también ha sucedido de fuerte viento y que nos han dicho no, vamos a continuar con las jornadas porque los chicos ya están en el interior del poli, mejor que continuemos a que se estén movilizando. Viste que nos ha sucedido.
0: Claro,
1: incluso en una oportunidad cuando se cayó un árbol grande ahí en calle Capdeville.
0: Exacto.
1: Que era un día, un viernes o sábado, no recuerdo bien. Pero lo cierto es eso, que por el momento continúan las actividades deportivas, de la semana deportiva, que es mucha, dicho sea de paso. Más temprano fue la maratón,
0: eso te iba a decir,
1: el mediodía y después los partidos tradicionales.
0: En el caso de haber una suspensión, todo esto retrasa el cronograma de la semana.
1: Claro, imagínate, sí.
0: Con todo lo que eso significa.
1: Con todo lo que eso significa. Por eso entendemos a los organizadores, pero sentimos que hay un híbrido ahí. Que falta, o a nivel protocolar, no es coincidente, digamos, una decisión con la otra.
0: Claro.
1: O sea, en el sentido de que los alumnos son de las escuelas.
0: Claro.
1: Y es Dirección General de Escuelas quien toma esa decisión por el tema de prevenir riesgos en traslados y demás. Así que, bueno, eso es lo que queríamos comentar, que por el momento continúan las actividades, ¿eh? Por la información que pudimos obtener. Y que hay mucho viento afuera.
0: Sí, está tremendo. Decíamos viento constante a 15 kilómetros, pero con ráfagas.
1: Exactamente. Nos dimos una vueltita por la Cámara de Comercio y actividades afines. Se va a realizar la fiesta del empleado del comercio. Seguramente ya van a estar dando a conocer más detalles en las próximas horas, pero que se hacía, que no se hacía,
0: claro.
1: Bueno, de qué manera, y se hace finalmente.
0: Es el día 26 de septiembre, el Día del Empleado de Comercio, pero desde hace unos añitos el feriado, el asueto por el Día del Empleado de Comercio se traslada al lunes siguiente. Por lo tanto, hay que tener en cuenta que el próximo lunes...
1: Y hay que esperar las novedades. Yo consultaría primero, por si puede haber cambiado este año.
0: ¿Te parece?
1: Sí. Viste que siempre es así como vos decís.
0: Claro.
1: Pero bueno.
0: Se traslada ese feriado al lunes siguiente.
1: Claro,
0: pero,
1: yo tendría entendido que tendría que ser el 28 de septiembre. 28. El asueto para ellos, para los empleados del comercio. Pero lo tenemos que confirmar siempre.
0: Bueno, habrá que esperar entonces.
1: Y es algo que se viene haciendo tradicional, como vos decís, todos los años.
0: Sí.
1: Y que se viene implementando de esa manera. Bueno, muchos de los empleados de comercio no tienen descanso al fin de semana. Entonces, bueno, es una manera de...
0: Sí, recompensarlo, sobre todo porque sabemos que por allí hay algunos comercios que sí, el día domingo, por ejemplo, cierran, pero el sábado atienden todo el día. En el caso de los super e hipermercados, trabajan con muy pocos asuetos. De hecho, siempre decimos que el empleado de comercio a lo largo del año tiene muy pocos días sin trabajar.
1: Exactamente, la verdad que son muy, muy poquitos días.
0: Primero de enero, primero de mayo, Día del Trabajador.
1: Y las fiestas.
0: Las fiestas de fin de año, claro.
1: Y nada más, el 25 y el primero.
0: Y se incorporó desde hace unos años el Día del Empleado de Comercio.
1: Exactamente, que como vos decís, siempre es el lunes posterior para garantizar fin de semana largo para los y las trabajadoras del sector. Pero tendrán su fiesta este fin de semana, así que bueno, ya les vamos anticipando que se van a estar dando detalles en el día de mañana.
0: Perfecto, entonces. Estaremos atentos. Bien, ¿algo más?
1: No, nada.
0: Ah, bueno.
1: Estaba descansando en la silla.
0: Está bien, ya dejamos ahí entonces, 12:30 ya en el país. Estamos en el tramo final de Más Largo es su radio, su gente. Nuestra gente se comunica al 26-04-48-12-08. 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

0: Es la hora 12:35 minutos. 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

0: 12:37 minutos en el país. Bueno, ahora sí, último tramo de nuestro mal largo de su radio, su gente, pero tengo que recordarte que Comercial Roca te ofrece las mejores facilidades con tarjeta de crédito. 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Bueno, a ver, nos había llegado un reclamo, dice a quien corresponda, ya que no se puede transitar por calle Tomás Godoy Cruz, Colonia Pehuenche 2, ni en bici se puede andar, está horrible de pozos. Desde ya, muchas gracias, nos dice por aquí una vecina. Hemos trasladado este mensaje, esta inquietud, al responsable del área de servicios públicos del municipio, para que lo pueda ver, lo tenga en cuenta y en la medida de lo posible que llegue alguna solución, ¿sí? Hay un montón de temas que tienen que ver con la actualidad, que tienen que ver con la economía, con lo social, con lo político. Hay un montón de temas que hoy son noticias, pero queremos despedir esta mañana de radio con el deporte, con una mendocina, con las leonas que están viviendo un año soñado. Porque tras consagrarse campeonas del mundo en Países Bajos y Bélgica, sumaron ahora la medalla de oro en los Juegos Suramericanos en Santa Fe. El plantel albiceleste cuenta con presencia mendocina, de la mano de Milagros Alastra y también Sol Guiñer. Milagros, quien también formó parte de la epopeya mundialista, compartió sus sensaciones luego de colgarse una nueva presea dorada en un año que para el hockey nacional verdaderamente es inolvidable. Las Leonas cerraron su participación en los Juegos Suramericanos con una victoria aplastante frente a Chile en la final, con un resultado que fue de 5-0, categórico por supuesto. Y en ese plantel estuvo la mendocina Milagros Alastra, quien con 20 años continúa haciendo historia. Tras haberse colgado la medalla dorada, esta jugadora habló sobre su participación y obviamente no ocultó en sus declaraciones la emoción por este nuevo logro. Mucha alegría, satisfacción sin duda y felicidad por dejar a nuestro país en lo más alto, dijo. Es un año de locos. Las Leonas consiguieron el Mundial y los Suramericanos. Ha sido un privilegio para mí poder ponerme la camiseta de Argentina, la mejor camiseta del mundo. Así que, feliz y agradecida, dijo Milagros, que convirtió en las etapas previas de la final, por lo que también se mostró satisfecha por el objetivo personal que consiguió, ya que dijo, por suerte, he podido sumarle al equipo con el arrastre, que es un gesto que entreno mucho, así es que muy contenta también. Ahí está entonces algo que tiene que ver con el deporte, con lo que ha estado sucediendo en las últimas horas y obviamente donde la mendocina Milagros Alastra ha sido protagonista. Right. reiteramos para quienes no se han enterado, suspensión de clases presenciales para el turno tarde en todas las modalidades. Habrá que esperar a ver qué pasa con el turno vespertino y nocturno. Mientras que por ahora continúan las actividades en el polideportivo por la semana del estudiante nivel secundario. ¿Sí? Eso es lo último que tenemos. 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Y como siempre, hay un bonus track. ¿Qué dice?
1: No, algo muy, muy breve, Marce. Estábamos tratando de actualizar el datos meteorológicos.
0: Sí.
1: Y simplemente una cuestión de estar preparados y prevenidos, porque para mañana, sobre todo para mañana jueves, zona este de Malargüe, zona, decía, Salinilla, Agua Escondida, Cortaderal y alrededores, tener mucho cuidado porque los pronósticos indican ráfagas de viento hasta de 140 kilómetros por hora.
0: Zona este del departamento.
1: Sí, sí, justamente esa zona que estoy mencionando, la Salinilla, sí. Minaete, el Salitral, Agua Escondida, el Cortaderal, los Corrales, etcétera. Muy, muy fuerte el viento para mañana en la mañana, sobre
0: bueno,
1: todo.
0: Bueno, atento Maricel entonces, porque Maricel precisamente nos preguntaba, quería saber cómo viene la cosa para la zona de Agua Escondida.
1: Muy ventosa.
0: Ahí está.
1: Por lo menos hoy y mañana.
0: Bien.
1: Ya el viernes mejoran las condiciones, pero hoy y sobre todo mañana en la mañana, viento muy, muy fuerte.
0: Informe completo de cómo sigue la meteorología.
1: En un ratito.
0: Enseguida a la hora 14, ¿sí? Gracias, Walter. A todos, que sea una excelente jornada pese al viento.

0: Hora 12:45 minutos en la República Argentina, en la ciudad de Buenos Aires, temperatura 13 grados 9 décimas, humedad 57%, cielo parcialmente nublado. Desde ahora la información más importante en 15 minutos. Malvinas es una causa nacional. Lo afirmó el presidente Javier Milei durante su discurso en la Asamblea General de Naciones Unidas.
1: Malvinas es para nosotros una causa nacional. Repito, Malvinas es para nosotros una causa nacional. Y es también una prueba de la distancia que puede existir entre las palabras de las instituciones internacionales y la realidad sobre la que pretenden actuar. Hace 50 años, esta misma Asamblea aprobó la resolución 3149, que insta a las partes a abstenerse e introducir modificaciones unilaterales mientras la disputa permaneciera abierta. 50 años después, la situación no ha cambiado, pero las modificaciones unilaterales continúan.
0: En este marco, el presidente rechazó la explotación hidrocarburífera en Malvinas sin la autorización de Argentina.
1: Hoy, el proyecto Sea Lion avanza hacia la extracción de petróleo en la plataforma continental argentina, correspondiente a la cuenca Malvina Norte, mediante licencias británicas que la Argentina rechaza por ilegales e ilegítimas. Toda actuación en este sentido no autorizada por la República Argentina constituye un acto ilícito tanto a la luz del derecho internacional, incluida la Convención de las Naciones Unidas sobre el Derecho del Mar, como del derecho interno argentino. Por eso quiero plantear una pregunta. ¿De qué sirve una resolución si durante décadas la contraparte puede actuar en sentido contrario y esa resolución queda intacta en los archivos, pero impotente frente a la realidad?
0: Además, Javier Milei criticó el accionar de la ONU sobre el conflicto con el Reino Unido por la soberanía de las islas.
1: Malvinas no es solamente una cuestión entre la Argentina y el Reino Unido. También plantea una pregunta acerca de la capacidad de esta organización para hacer valer sus propias resoluciones. La Argentina tomó nota de esa realidad y frente a la explotación no autorizada de nuestros recursos en el área en disputa, actuamos. Presentamos notas de desaliento, acudimos a las herramientas jurídicas disponibles, sancionamos a las empresas involucradas y a sus proveedores y enviamos al Congreso una ley de defensa de la soberanía nacional.
0: El jefe de Estado también destacó el reclamo pacífico de la soberanía del archipiélago.
1: Durante demasiado tiempo los gobiernos argentinos optaron por una defensa discursiva. Nosotros elegimos una defensa pacífica, práctica y efectiva. Repito, nosotros elegimos una defensa pacífica, práctica y efectiva.
0: En este marco, Javier Milei rechazó el principio de libre determinación de los actuales habitantes de las Islas Malvinas.
1: Quiero reiterar también la situación de la población de las islas. Como esta misma Asamblea ha determinado en numerosas resoluciones, el principio de libre determinación no aplica en este caso, ya que se trata de una población implantada por la potencia ocupante sobre un territorio cuya soberanía se encuentra en disputa. Ese principio existe para liberar a los pueblos colonizados, no para consagrar situaciones derivadas de la colonización. Si el Reino Unido sostiene una interpretación selectiva del principio de libre determinación respecto a las Islas Malvinas, deberá explicar también cómo concilia ese criterio con los debates sobre autodeterminación existente dentro de su propio territorio.
0: El presidente, en este sentido, renovó el reclamo de retomar las negociaciones al Reino Unido.
1: Al Reino Unido le reiteramos una vez más nuestro llamado a reanudar las negociaciones para encontrar una solución pacífica a la disputa de soberanía, como lo requiere el derecho internacional, y también nuestra invitación a proceder sin demora a intercambiar opiniones con miras a resolver la cuestión relativa a la controversia referida sobre explotación de nuestros recursos naturales.
0: Al respecto, el mandatario aclaró que los inversores energéticos no podrán invertir en Vaca Muerta si tienen intereses en la explotación ilegal en las islas.
1: Y al sector energético mundial quiero decirle algo más. Vaca Muerta es una oportunidad histórica, con potencial para ser una de las grandes protagonistas energéticas de las próximas décadas. Vengan, inviertan, desarróllenla, háganlo con nosotros. Pero esta invitación tiene un límite. No seremos indiferentes frente a quienes exploten recursos bajo ocupación externa y legal. La posición argentina está tomada. Hoy vengo a decirles que la Argentina no se va a sentar a esperar a que la ONU y la comunidad internacional estén a la altura de su propio mandato. Va a tomar cartas en el asunto.
0: Avanza la organización de la visita del Papa a Argentina. León XIV se despedirá con una misa multitudinaria frente a la Basílica de Luján. Monseñor Jorge Scheining, arzobispo de Mercedes Luján, afirmó que la visita del pontífice es muy importante para todos, más allá de la religión que se profese.
2: Estamos preparados para que a la noche tengamos una vigilia de canto, de oración, de animación, y que la gente se sienta cómoda, ¿no? Porque, bueno, es un acontecimiento importante. La figura del Papa para nosotros los católicos es muy, muy simbólica, ¿no? Y yo creo que hoy también los papas se convirtieron en líderes de una palabra distinta, y entonces mucha gente va a querer escucharlo, estar cerca, aún no adhiriendo a la fe católica, ¿no? Entonces, la verdad es que estamos muy contentos y con ganas de recibir a todos y que todos se sientan muy cómodos. El lema dice eso, bienvenidos todos.
0: En este marco, el gobierno informó que el 9 de noviembre será feriado nacional. En tanto, el 10 y 11, el asueto regirá solo en la ciudad de Córdoba y el partido bonaerense de Luján, donde el pontífice encabezará encuentros religiosos masivos. Por su parte, Pablo Quinteros, ministro de Seguridad de Córdoba, estimó que la misa del Papa en la provincia será el hecho más masivo de la historia provincial.
3: Córdoba tiene el privilegio de ser el único lugar del interior del país en donde lo vamos a tener, con lo cual estimamos que la presencia de delegaciones de las provincias del norte, de Cuyo, va a ser realmente muy importante, y nos preparamos para un evento único, quizá el de mayor masividad en la historia de Córdoba, porque si bien el Vaticano estima que la misa en lo que era el área material Córdoba fue donde hizo la misa Juan Pablo II y en su momento juntó 500.000 personas, el Vaticano estima 750.000, y luego se va a trasladar hasta el arzobispado, el tradicional Papa Móvil por las calles de Córdoba, y luego un evento en la catedral, y a las 5 de la tarde ya estaría regresando a Buenos Aires.
0: En este marco, una bodega mendocina será la encargada del vino para una de las misas que celebrará León XIV. El informe de Victoria Lupu desde la emisora de Radio Nacional en la capital provincial.
4: La tradicional bodega Cabrini de Luján de Cuyo será la encargada de proveer el vino de misa para la celebración del sumo pontífice en la Basílica de Luján. Hugo Cabrini, uno de los dueños y enólogo, explicó el significado para la empresa familiar.
5: Un orgullo, podemos homenajear la visita de Papa León con nuestro vino, todo el trabajo de la empresa que se ofrece hacia una cosa muy superior que es la consagración y es vino en sangre.
0: Sismo en las sierras del Velasco. El informe de Carlos Vega desde Radio Nacional La Rioja.
6: Isora Sarmiento, jefa del Cuerpo de Bomberos del Departamento Famatina, se refirió al movimiento telúrico ocurrido en la madrugada en la zona oeste de la provincia de La Rioja.
7: Comunidad de Tuyubil, estamos nosotros en la localidad de Antinaco, muy cercana a esa zona. Se sintió muy fuerte en la localidad de Antinaco y la localidad de

0: de Qatar. Por Radio Nacional, el analista Juan Batelame describió el contexto en que se dan estas reuniones.
1: Es una asamblea general que toma lugar en el contexto de la guerra de Ucrania, en el contexto de la guerra de Irán. Hizo referencias Donald Trump y se hicieron varias referencias de estos dos conflictos a un mundo mucho más convulsionado, donde está la cuestión esta de la inteligencia artificial de por medio. Trump, con todo su histrionismo, ahora se bautizó superinteligencia artificial, con lo cual marca también el futuro de la competencia, digamos, ¿no?
0: Mirta Legrand continúa internada. El informe de Miriam Mariotto.
2: Mirta Legrand permanece internada en el sanatorio Mater Dei desde el pasado viernes. Está recibiendo un tratamiento antibiótico por una neumonía, según informaron desde el sanatorio. En el último parte médico evoluciona favorablemente. Se aguarda que en algunos minutos se dé a conocer una actualización sobre su estado de salud.
0: Buscan a dos personas desaparecidas en la costa bonaerense. El informe de Fernanda Germanier desde La Plata.
3: La Prefectura Naval Argentina continúa la búsqueda contrarreloj de dos kayakistas desaparecidos tras ingresar al mar en Santa Teresita el lunes por la mañana en medio de una alerta meteorológica por fuertes vientos. Así lo detalló el jefe de la base naval Mar del Plata, Fernando Pérez Kuhn, en conferencia de prensa.
4: Seguir efectuando la búsqueda en un cuadrado que, a medida que pasa el tiempo, se va expandiendo, se van diluyendo las posibilidades de poder encontrar a estas personas. Tanto las unidades de la Armada como las unidades de Prefectura zarparon en condiciones que habitualmente no son las adecuadas para poder hacer estas maniobras, pero tratándose de una situación así, ambas se hicieron a la mar. Lamentamos que al momento no tengamos un contacto positivo.
0: Juicio contra Piti Álvarez. El proceso es por el homicidio agravado por el uso de arma de fuego de Cristian Díaz, ocurrido en 2018. Amplía la información Mariel Ríos.
5: El abogado del Piti Álvarez, Sebastián Queijeiro, confirmó cómo es el estado de salud del músico y los pasos a seguir.
6: Todavía no tengo ni los certificados médicos para presentar ahora, pero bueno, está en terapia intermedia, donde ya el hospital se puso en comunicación con su obra social. Le tiene la obra social SADAI, que son la de los músicos, y lo van a derivar a un establecimiento que diga la obra social. Y aparentemente en ese establecimiento también se van a hacer unos estudios que fueron indicados por el juzgado civil, que hace unas semanas largas, con antecedentes de varios años y otras personas, como la madre y gente cercana, ha iniciado también la curatela, que han terminado.
0: Salud. Los testigos de Jehová autorizan las decisiones individuales en el caso de transfusiones. El informe de Diana Costanzo.
7: En un histórico cambio, los testigos de Jehová modificaron su postura respecto a las transfusiones de sangre. El cuerpo gobernante renovó por primera vez su posición desde 1945 sobre uno de los temas sanitarios más controvertidos y trasladó esa responsabilidad a cada miembro en forma individual. La determinación establece que ninguna persona de la congregación puede juzgar ni presionar a otra por la elección que haga frente a un tratamiento médico que implique una transfusión de productos derivados de la sangre de un donante. En términos prácticos, cada persona deberá decidir por sí misma si acepta o rechaza glóbulos rojos o glóbulos blancos, plasma o plaquetas de una persona donante dentro de un procedimiento médico.
0: Policiales. Avanza la investigación por el femicidio de la adolescente Camila Castro. El informe de Andrea Valdivieso.
8: Camila Castro, de 18 años, fue asesinada en Ituzaingó hace 15 días y la investigación en torno a su femicidio suma ahora el hallazgo de la presunta arma homicida. La policía recuperó una pistola marca Versa calibre .380 durante un allanamiento ordenado por la justicia sobre el techo de una vivienda lindera al lugar del hecho. El dato fue aportado por Jorge González, padrastro de Camila, quien no solo presenció la pelea entre la adolescente y su novio, Elías Barrio Nuevo, que permanece detenido, sino que también fue herido de bala. Ahora peritos balísticos determinarán a través de un cotejo si los proyectiles fueron disparados por la pistola secuestrada y la procedencia del arma.
0: Deportes. La selección se prepara para la fecha FIFA y el retiro de Lionel Messi. El informe de Damián Zárate.
9: Thiago Almada y Juan Foyt, desafectados de la selección argentina por sendas lesiones. A través de las redes sociales del albiceleste se informó que el volante de River y el defensor de Villarreal, respectivamente, se perderán los amistosos entre Bolivia, Burkina Faso y Benín. Hoy tenemos jornada del torneo de reserva de la Liga Profesional, es la fecha de los intersonales.

0: Arenales, a las 3 de la tarde van a jugar Gimnasia y Estudiantes, y a las 7, destacamos estos dos partidos, Belgrano y Talleres en Córdoba. Y una de tenis, ATP 250, Chengdu de China. Tenemos la derrota de Seba Báez en set corridos contra el estadounidense Jenson Brodsky en un doble 7-5, y mañana por la madrugada, 5:30, está programado el partido de Juan Manuel Cerúndolo contra el local Zhou Zhu.
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3: Es la hora 13.
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0: buenas tardes, ¿cómo están? Bienvenidos a compartir una vez más el servicio comunitario de Radio Nacional Malargüe, esto que es un cogollo al pie del macizo andino. Y es que precisamente aquí nos vamos a quedar al pie de esta cordillera de los Andes, que hoy se ve enojada, se ve bravo para allí, para el oeste. Tendrá que ver con todo esto que se avecina, ¿no? En cuanto a algunas precipitaciones y demás, el viento que va bajando al llano. Y bueno, y nosotros aquí con actividades suspendidas para el turno tarde en nuestra ciudad, en nuestro departamento. Así es que bueno, seguramente hoy mucho más tranquilos aquellos que tienen actividades escolares por la tarde, tanto alumnos como padres. Así es que bueno, aprovechamos esa tranquilidad en el hogar para compartir el almuerzo, para quedarnos también escuchando la música de nuestra región. Hoy en las manos del señor Claudio Valentín Córdoba. Claudito, buenas tardes, bienvenido. A nuestro operador en planta los saludamos también, siempre hay alguien atento allí en calle Las Bardas, en Cañada Colorada. Mi nombre es Dalila Vázquez y también queremos saludar y agradecer a quienes han estado en la mañana, que nos dejan aquí todo en condiciones para seguir en un ratito nada más con la lectura de los comunicados. Ya Marce nos ha dejado aquí la planilla con cada uno de ellos, seguramente algo de información que tendremos de nuestro equipo de prensa y todos ustedes que están allí del otro lado formando parte de nuestro programa junto a las casas amigas que hacen posible este servicio comunitario.
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0: Bueno, ya estamos todos, están ustedes, estamos nosotros, nuestros auspiciantes, y le vamos a dar la bienvenida también a nuestros artistas, porque la música de Cuyo también tiene su espacio, y comienza a sonar así, de esta manera.

porque usted se lo merece, Adarme Salinas, con la música, cuando han pasado ya 20 minutos de las 13. Recuerde que está habilitada nuestra línea, el 2604-481208, para lo que necesite, algún comunicado, algún saludo, algún tema en particular. Bueno, aquí estamos, 2604-481208. La Dirección Provincial de Ganadería informa a los productores caprinos que entregan sus castrones a cuidados que estos se deben entregar y acompañar desde el puesto hasta el del castronero con la constancia de transferencia de ganado menor. Recordamos este comunicado del ámbito educacional de sumo interés para aquellas personas que están deseando y solicitando la apertura de un aula anexa del CENS 3446, Manuel Santisteban, en el barrio 60 Aniversario y Colonia Hípica. Bueno, se requiere actualizar y formalizar el listado de personas interesadas. Por tal motivo, quienes ya fueron incluidos en el relevamiento inicial, así como aquellas personas que deseen sumarse a la propuesta, deberán acercarse para registrar sus datos y dejar constancia de su interés mediante firma en la planilla de preinscriptos. ¿Dónde hacerlo? Bueno, tienen que hacerlo en la Escuela Sabio Primaria, allí donde funciona el CENS Manuel Santisteban, en Beltrán y Álvarez, desde las 19 hasta las 22:30 horas. La profesora Fernanda Alonso, perteneciente a la Escuela 3258 del CEFJA Rural, comunica a los estudiantes de Coihueco Norte y zonas aledañas que el día viernes 25, es decir, el próximo viernes, estará dictando clases en la estancia de dicho lugar. Adrián Marín comunica que el día sábado viajará a Chalahuén, el domingo a El Manzano y Coihueco y el día lunes a Mechenquil. David Arroyo comunica a crianceros y demás personas que le dan reproductores a su cuidado que ya los está recibiendo. Los interesados deben comunicarse al 2604-516803, 2604-516803. Polo Zúñiga comunica a Javier Díaz, residente en Carapacho, que si puede, que vaya a buscar las cabras que están encerradas. Por favor, desde ya le agradece. Bueno, el mensaje decía en la mañana, por si no se ha acercado aún, lo reiteramos. Si ya lo hizo, bueno, desestima el mensaje. Polo Zúñiga comunica a Javier Díaz, residente en Carapacho, que si puede ir a buscar las cabras que están encerradas, desde ya le agradece. Desde Malargüe, Gustavo González comunica a su primo, Ricardo Prieto, que no se podrá realizar lo convenido por razones meteorológicas. Espera, sepa disculpar. Igual viaja el día jueves. Se comunica a la comunidad de Ranquil Norte que hoy, miércoles 23, el padre Osvaldo estará celebrando la Santa Misa allí en la capilla del lugar a las 17:30 horas. Se ofrece persona para peón rural o cuidado de casa, quinta o cabañas. Se llama Ariel esta persona y nos deja su número de contacto 2995-316889. Reiteramos el teléfono 2995-316889. Se solicita a quien ofrezca servicio de tractor con implementos para trabajo en vivero comunicarse al 2604-411786. 2604-411786.

0: Malargüe Dúo llegaba con la música. Gracias por haber venido. Bueno, tenemos por aquí también material que nos deja nuestro equipo de comerciales, porque está abierta la inscripción para los talleres de skincare y automaquillaje. El valor de la inscripción es de 3.000 pesos. Los interesados deben comunicarse al 2604-01-1053. 2604-01-1053, el valor de la inscripción, 3.000 pesos. Decíamos, inscripción para talleres de skincare y automaquillaje. Más comunicados, se ha extraviado una tarjeta de Iselin a nombre de Morena Jazmín Jofré. Ella es estudiante. Se solicita a quien la encuentre, por favor, acercarla aquí a los estudios de nuestra emisora, esto es Esquivel Aldao 350, o bien comunicarse al 2604-393762. 2604-393762. Estamos pidiendo por una tarjeta de Iselin, suponemos que es un abono de estudiante para viajar, a nombre de Morena Jazmín Jofre. 13:30, dice ya nuestro reloj, vamos a hacer una pausa, la primera aquí en nuestro programa. Lo invitamos a seguir con nosotros hasta las 15.
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2: 1:30 en la República Argentina. Mejoran la salud de Mirta Legrand, el informe de Miriam Mariotto.
3: Tal como estaba previsto, el sanatorio Mater Dei difundió un parte médico con la salud de Mirta Legrand. Dice que continúa mejorando día a día de la neumopatía que motivara su internación con buena evolución. Permanecerá internada durante los próximos días con el fin de mantenerla bajo control y brindarle los cuidados y contención adecuados. De no mediar cambios, el viernes habrá un nuevo parte médico. Esto está firmado por el director médico del sanatorio Mater Dei, el doctor Enrique Echagüe.
2: Proyecciones de crecimiento para Argentina. La Organización para la Cooperación y el Desarrollo Económico pronosticó una mejora de la actividad del 2,6%. Además, prevé una mejora en la inflación con una variación anual del 30,8%. La OCDE, además, espera que siga el crecimiento de la actividad al estimar un avance de 3 puntos y que se profundice la desaceleración de la variación de precios. La ciudad amplía la exención de patentes. El gobierno porteño anunció que regirá para autos de más de 20 años. La medida abarca a cerca de 152.000 vehículos que dejarán de pagar el impuesto desde 2027. El cielo se encuentra parcialmente nublado en la ciudad de Buenos Aires, temperatura 13 grados 9 décimas, humedad 57%.
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0: Es la hora 13:32.
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Alberto Murciano con la música y nostalgia del pago, lo que estábamos escuchando, mientras por aquí seguimos cumpliendo con más comunicados. En este caso, lo que nos hace llegar la coordinación del área sanitaria Malargüe, quien comunica que el EPAS, Equipo Preventivo y Asistencial de Salud, estará atendiendo con el siguiente cronograma. Hoy, miércoles 23 de septiembre, ya estuvo en la mañana, pero continuará luego desde las 15 y hasta las 18, ofreciendo las siguientes especialidades. Doctora Karina Flacavento, Medicina de Familia, realizando control de niño sano, controles periódicos de salud, de tratamientos prolongados, como así también entrega de medicación. La licenciada Paula Moyano en obstetricia realizará control de embarazo y controles periódicos de salud, como así también tratamientos de salud reproductiva. Y la doctora Claudia Molina, odontóloga, realizando consultas y tratamientos. Por otro lado, desde la coordinación del área sanitaria Malargüe, se comunica a la población de Ranquil Norte que la doctora Gabriela Atencio, médico clínica, atenderá en el centro de atención primaria de esa localidad los días domingo 27 y lunes 28 de septiembre en horario de 9 a 13 y por la tarde de 15 a 20:30. Será entonces domingo 27 y lunes 28. Además, desde la coordinación del área sanitaria Malargüe, se comunica a la población de Bardas Blancas que mañana jueves, de 9 a 18 horas, en el centro de atención primaria de esa localidad, ofrecerán atención los siguientes profesionales. Doctora Daniela Sauma, Medicina de Familia. Licenciado Juan Gabriel Vázquez, Psicología. Desde la coordinación también se comunica a la población de Bardas Blancas que el odontólogo David Agüero atenderá en el centro de atención primaria de esa, localidad el día viernes, el próximo viernes, de 15 a 20:30 horas.

2604-48-1208, ese es nuestro teléfono celular. Bueno, allí van llegando mensajes, consultas también, y dice por aquí, se solicita a quien haya encontrado unos lentes de aumento que se extraviaron el día viernes. Si alguien los encuentra, por favor que se comunique con el número de Adelia o que los acerque a la radio. El teléfono es 2604-574184. Es el teléfono de Adelia, 2604-574184. Estamos pidiendo por unos lentes con aumento que se extraviaron el día viernes. Vanessa le comunica a Pepe Magía, residente en Coihueco, que salga la señal, ya que le realizó la carga al teléfono. Vanessa le solicita a Pepe Magía, residente en Coihueco, que por favor salga la señal, ya que le hizo la recarga al teléfono celular. Más por aquí, hola LB19, ¿me pueden mandar un saludo? En el Recrear Centro de Día, nos dice Leonel Maya, está por allí, Leonel Mancilla, ahí está Leonel Mancilla, los estamos escuchando ahora, dice, los queremos, estoy con mis compañeros, bueno, un abrazo gigante, Leonel, un saludo, Leonel, y por supuesto, para todos sus compañeros que están allí en Recrear Centro de Día, escuchando un cogollo al pie del macizo andino. Ya les vamos a dedicar algo lindo para todos los compañeros. Buenas tardes, quiero mandar un saludo a mi hermana Amalia Villarruel, que se encuentra cumpliendo años. Deseo que la vida siempre le sonría, que pase un hermoso día, rodeada de sus seres queridos. Son los mejores deseos de su hermana, Eva Villarruel, la está saludando a Amalia Villarruel, bueno, deseándole lo mejor en este día especial. Nos quedan más saludos, nos quedan audios, algunos mensajes que llegan desde otras provincias, pero eso será en un ratito nada más. Ahora, algo de música, para complacer todos estos pedidos, para saludar a los cumpleañeros y, claro, también especialmente para todos los que nos están escuchando por allí por Recrear Centro de Día.

Fabián Arroyo también y no sé qué tiene la tonada. Bueno, vamos a ir por aquí con más mensajes. 13:50 dice nuestro reloj. Y van llegando por aquí algunos mensajes, algunos saludos, agradecimientos también. Desde la Junta, Seferino Rocco le agradece al delegado de allí de la Junta, Ariel Guajardo, y a Marcos Grandón, también a compañeros, por el gran trabajo que hicieron. Dice, muy agradecidos. Hola, encargo a quien haya encontrado un juego de llaves, el llavero de timbos, dice, una llave de casa y una llave chiquita tenía este llavero. El recorrido se hizo por calles Villegas, Uriburu, hasta Ruibal, bueno, San Martín y Roca, en dirección al súper que está allí en Avenida Roca. Si alguien las encontró, le pedimos por favor que las acerque a nuestra emisora o bien que se comunique al 2604-690323. 2604-690323. Estamos pidiendo por un llavero de timbos con una llave de casa, una llave paleta y una llave pequeñita. Si usted las encontró, por favor, o las acerca a nuestra emisora o se comunica al teléfono que le brindábamos. Bueno, por acá hay más mensajes, en este caso comunicado. Comunico a vecinos de alrededores, dice que voy a estar recibiendo cabrillonas del día 10 de octubre en el Puente Amarillo. Comunicarse al 2604-098378. Leandro Arroyo es quien envía este mensaje para vecinos de alrededores que va a estar recibiendo cabrillonas el día del día 10 de octubre allí en el Puente Amarillo. Los interesados o por cualquier consulta, comuníquese por favor al 2604-098378. Más de por aquí, hola, Cristina comunica a su hijo, Franco, residente en La Batra, que los niños y ella se encuentran bien, envían saludos a él y a su padre, esperando que se encuentren todos bien. Cristina comunica a su hijo Franco, residente en La Batra, que los niños y ella se encuentran bien, envía saludos a él, a su padre, esperando que estén todos bien. Quiero saludar a mi primo, Ronaldo Ibarra, que hoy está cumpliendo sus años. Espero que lo pase muy lindo junto a su familia. Le mando un abrazo grande de parte de su primo Juan Mercado y también de su madrina y de sus abuelos. Bueno, para Ronaldo entonces, Ronaldo Ibarra, ahí va el saludo, que llega también aquí a través de un cogollo al pie del macizo andino. A ver, ¿qué más tenemos? Más saludos, bueno, algunos mensajitos que nos van enviando saludos a la gente de La Prida, Buenos Aires, que nos desea por aquí un lindo miércoles, bendiciones y nos manda algo de material. Cuando se enamora un loco, dice Oscar Franco por Hugo Ignacio Price. Bueno, don Hugo que siempre está atento desde La Prida, provincia de Buenos Aires, y nos va mandando algo de material, por supuesto, para difundir, que seguramente en algún momentito lo vamos a poder descargar y lo vamos a poder compartir también. 2604-481208, ese es nuestro teléfono celular. Tenemos en un ratito también algo de información que nos ha dejado nuestro equipo de prensa. Por lo pronto, la música que llega una vez más aquí al aire de su radio, porque claro, también le damos espacio a la música de Cuyo.

13:57 minutos, esa es la hora en el país. Le contamos que a esta hora y según lo que podemos ir observando aquí a través de la página web del Servicio Meteorológico Nacional, tenemos casi 18 grados ya a esta hora, para ser exactos 17 grados 9 décimas. Por eso redondeamos a 18, la humedad 29%, del oeste el viento a 15 kilómetros en la hora. Claro que llegan unas ráfagas más intensas. De hecho, se suspendieron las actividades escolares para la tarde de hoy. Para quienes están consultando por turno vespertino y nocturno, bueno, no hay nada todavía. Siempre alrededor de las 17 llegan esos mensajes. Pero por ahora es solo turno tarde, todos los niveles y modalidades aquí en nuestro departamento. También recordamos que rige aún una alerta amarilla por viento sonda. El área puede ser afectada por viento sonda con velocidades entre 30 y 50 kilómetros en la hora, con ráfagas que pueden superar los 70 kilómetros en la hora. Este fenómeno puede provocar reducción de la visibilidad, repentino aumento de las temperaturas y condiciones muy secas. Bueno, además está a decir esto de la precaución frente a los árboles, si está viajando también. Bueno, tener en cuenta esta situación y este sistema de alerta temprana que aparece a través de la página web del Servicio Meteorológico Nacional, con pronóstico de viento para lo que resta de la tarde, la noche e incluso también la jornada de mañana jueves. En un ratito seguramente lo vamos a tener a Walter también con el reporte de lo que se espera para la ciudad y alrededores. Eso será luego, porque ya casi estamos en condiciones de una vez más conectar con nuestros colegas de LRA1 con toda la información. Quédense con la radio, hasta las 15 le acompañamos con un cogollo al pie del macizo andino.

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1: Las 2 de la tarde en la República.

0: Argentina. El presidente Javier Milei destacó la caída de la pobreza. Lo hizo al finalizar su discurso ante la Asamblea General de la ONU, donde sus palabras se centraron en el reclamo de soberanía de las Islas Malvinas.
1: Es decir, con lo cual, digamos, estamos cumpliendo todas las promesas, hemos terminado con la inseguridad, digo, pensá que teníamos 9.000 piquetes por año, hoy son cero, estamos en los índices, en los indicadores de homicidios más bajos de la historia, pero la idea es esta, es que la economía siga creciendo, la pobreza de niveles del 27% la bajamos a la mitad, o sea, del 57% a la mitad, y nos sacamos 14 millones de personas de la pobreza.
0: Alerta rojo por lluvias rige para la cordillera de Río Negro y del sur de Neuquén, donde se esperan lluvias fuertes y persistentes que en las zonas más altas pueden ser en forma de nieve. En tanto, fue elevado a naranja en el oeste de Neuquén y la zona cordillerana del norte de Chubut, mientras que en el noroeste de la provincia permanece en amarillo.

0: Cerrará el paso Cristo Redentor por mal tiempo. El informe de Victoria Lupu desde Radio Nacional Mendoza.
1: El paso Chile quedará cerrado temporalmente este miércoles debido a las condiciones de transitabilidad en alta montaña. Según informaron las autoridades, desde las 15 se suspende el tránsito en Uspallata del lado argentino y en Guardia Vieja en Chile. En tanto, a partir de las 17 quedarán cerrados los complejos aduaneros que forman parte del corredor internacional. El estado del paso será revisado nuevamente el jueves a las 8 cuando se realizará una evaluación de las condiciones de transitabilidad.
0: Actualizamos ahora el estado del tránsito con Ernesto Arriaga.
2: Demoras en el puente Alsina. El colectivo tuvo desperfectos mecánicos hacia provincia y hay demoras de 10 minutos porque hay un solo carril. Puente La Noria normal, puente Pordón normal. Manifestantes se están juntando en la zona de 9 de julio y Belgrano y luego van a ir caminando hacia el Congreso de la Nación, donde está la manifestación de jubilados. Por favor, en el sector, tratar de circular con suma precaución. Aeroparque y Ezeiza operan con normalidad.
0: En la ciudad misionera de Puerto Iguazú, donde nos podés escuchar por AM 710 y FM 99.1, temperatura 19 grados 5 décimas, humedad 55%, cielo parcialmente nublado. En la ciudad de Buenos Aires, temperatura 13 grados 9 décimas, humedad 57%, cielo parcialmente nublado.
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8: Es la hora 14, 4 minutos.
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18: Siete minutos, esa es la hora en el país y nosotros a esta hora, como ya es habitual, luego de la pausa de las 14, volvemos con esta comunicación telefónica porque ya lo tenemos a Walter con todo el reporte meteorológico de lo que se espera para las próximas horas, no solo aquí en nuestra ciudad, sino también en los alrededores. Lo escuchamos atentamente. Walter, adelante.
19: ¿Qué tal? ¿Cómo están? Muy buenas tardes, buen provecho o buen mediodía. Saludo para vos, Dalila, y para nuestro operador y, por supuesto, nuestra audiencia. Bueno, tarde de miércoles, primer día primaveral con bastante inestabilidad, ¿no? Tal cual veníamos anticipando, decíamos que esta primavera llegaba con tiempo inestable, con nieve, con lluvia, con viento. Y es un poco lo que ya está sucediendo desde esta mañana en distintos puntos de nuestro departamento, pero sobre todo en el sector cordillerano. Viento, lluvia y nieve que se irá intensificando durante las próximas horas, siendo mañana jueves uno de los días más complicados, podríamos decir. Bueno, esto tiene que ver con el ingreso de un sistema de baja presión desde el Océano Pacífico, lo que comúnmente nuestra gente conoce como un temporal o mal tiempo en cordillera y que viene justamente desde el Pacífico. Va a estar afectando zona cordillerana de Neuquén y sobre todo centro y sur de Mendoza. Por lo tanto, lo que es nuestra cordillera, vamos a tener lluvia y nieve en lo que resta del día de hoy y sobre todo mañana jueves. En algunos sectores, como por ejemplo zona de hacia el oeste de Las Ovejas, Andacollo, hacia el oeste de Laguna de Barbarco Campos, del Volcán Domullo, la zona de Puerta de Barrancas, Cochico, nevadas que en algunos sectores, estoy hablando del norte neuquino, en la zona de Trobunco, por ejemplo, sectores donde la acumulación nívea puede variar entre los 30 y los 70 u 80 centímetros. Lo mismo para Laguna Fea, Laguna Negra, Paso Pehuenche, Paso Pichitrolón, el complejo volcánico Planchón Peteroa, hasta inclusive Paso Las Damas, las nacientes del río Atuel, lo que es la Laguna del Atuel, el Sosñado y alrededor Cerro el Sosñado, debo aclarar Cerro el Sosñado, toda acá la zona de Portezuelo de Carqueque. Vuelvo al sur, todas las zonas elevadas, el Cerro Negro, Cordón de Mayán, Cordón de Mar y Sierra Azul, etcétera. Todos aquellos lugares hacia el oeste con alturas superiores a los 2.800 metros, 3.000 metros, vamos a tener nieve, particularmente o principalmente durante la noche de hoy y sobre todo mañana jueves. Las precipitaciones, las lluvias, que van a ser de leve a moderadas, van a ir variando, pero se van a encontrar por debajo de esa altura, ¿no? Esto, en realidad, tiene que ver con lo que se llama un río atmosférico, que lo hemos explicado en otras oportunidades, ese especie de río cargado de vapor de agua, pero en la atmósfera, que se encuentra a la altura de la zona central de Chile y viene avanzando. Con la isoterma cero, bastante elevada, por eso las nevadas se van a dar a una altura superior a los 2.500, 2.600 metros y además no hará frío. Aquí la particularidad o lo más importante es la intensidad del viento. Muchas veces, en la mayoría de los casos, en un 95%, cuando ingresan estos temporales o estos sistemas de baja presión desde el Pacífico, repercute con viento sonda de este lado de la cordillera, que es ese viento caliente, ese viento seco que descarga y que baja por la ladera de nuestra cordillera, de nuestros cerros. Ahora bien, está sondeando desde esta mañana, lo que denominamos sonda en altura. ¿Eso qué significa? Que muchas veces el viento no desciende aún a la superficie, pero el efecto sonda, ese aire templado, caliente, baja presión atmosférica, poca humedad, se nota, ¿no? Ahora bien, como el viento desciende de las partes más altas a las partes más bajas y este sistema avanza de sur a norte, es muy probable que ya la zona de Arranquil Norte, el Alambrado, Calmuco, por nombrar algunos sectores, el viento esté soplando con fuerza. Bardas Blancas, por ejemplo, todo lo que es el valle del Río Grande, el viento se va a intensificar en la tarde aquí en la ciudad de Malargüe y alrededores, el Sosneado, Ruta 40 hacia el Valle de Uco. Y va a ir en aumento también hacia la zona este. Por lo tanto, lo hemos comentado esta mañana, lo reiteramos ahora, Dalila, entre la tarde-noche de hoy, pero sobre todo mañana en la mañana, y durante gran parte del día, pero sobre todo mañana en la mañana, la zona este de Malargüe, al este de Laguna Yancanelo, Mina Etel, parte de La Payunia, Cortaderal, La Salinilla, Agua Escondida, la zona de Los Corrales, Borbarana, Agua Nueva, Ñerreco, La Humada en La Pampa, Punta del Agua en San Rafael. Bueno, toda esa zona, el viento va a soplar con fuerza y con ráfagas que pueden llegar, yo no lo descarto, 120, 130 kilómetros por hora. Ráfagas, ¿no? No es el viento sostenido. De todas maneras, hay que tener precaución porque el viento sostenido también va a ser fuerte, con un viento permanente de entre 50 y 60 kilómetros por hora. Por lo tanto, hay que estar atentos a estos datos. Reitero, sobre todo sobre el final de la jornada de hoy y mañana entonces, lluvia en las partes más bajas hacia el oeste de Malargüe, incluida la ciudad, Pincheira, Los Molles, Bardas Blancas, Las Loicas, el Valle del Río Grande. Parte más baja, lluvia, arriba de los 2.500 metros, nieve. Un jueves bastante inestable, porque mientras en cordillera va a estar nevando y lloviendo, en el este el viento va a soplar con fuerza. Incluso zonas de San Rafael y General Alvear también se prevé viento muy fuerte, inclusive hasta el viernes en la mañana. En el resto del departamento, a partir del viernes en la tarde, lentamente, y en algunos sectores, las condiciones meteorológicas, como la zona centro, va a ir mejorando, se va a ir estabilizando. Pero, no obstante, en alta montaña, para el viernes, se prevé que todavía continúen algunas precipitaciones aisladas. En cuanto a la lluvia, para mañana jueves, inclusive, y esto va a depender mucho del viento, la zona sureste de Malargüe, Agua de Pérez, Agua de Isaac, Patamora, inclusive, ¿no? La Matancilla, pueden haber algunas precipitaciones. Incluso yo no descarto algunas precipitaciones nieve en las partes altas, el Payún Matrú, el Payún Liso, zona de Cerro Negro del Payén y alrededores. En las partes altas puede precipitar algo de nieve y algo de lluvia aislada, intermitente, en las partes más bajas. Pero el viento, reitero esto y lo recalco, va a ser el protagonista en las próximas horas. Decíamos, a partir del viernes en la tarde hay una ventana, empiezan a mejorar las condiciones. El sábado aparece en general como el día más estable en nuestro departamento. El domingo también continúan las condiciones de tiempo estable, pero empieza a ingresar aire un poco más húmedo proveniente del Atlántico. Entonces, la zona este de Malargüe, zona este de San Rafael, es probable que aparezca la probabilidad de algunas tormentas, algunos chaparrones aislados para el domingo en la tarde, madrugada del lunes. Luego les contaré qué puede pasar la semana que viene porque también viene, valga la redundancia, bastante, bastante inestable. Por ahora, con la probabilidad de más lluvias y nevadas en cordillera, sobre todo a partir del 29 hasta el 1 o 2 de octubre. Pero vemos cómo se va modificando el panorama meteorológico permanentemente, ¿no? Antes podíamos tener algo más certero a los 15 días, hoy vemos que prácticamente en 24, 48 horas, y creemos que por esto de que se va intensificando el fenómeno del Niño, en pocas horas cambian las condiciones meteorológicas. Así que un poco de paciencia, tal vez mañana o el viernes ya podemos tener un panorama un poco más claro de cómo se avecinan las condiciones meteorológicas para la semana próxima. Un poco extenso por allí este informe, pero bueno, pedirle también precaución a nuestros crianceros. Son días complicados, una primavera que parece ser va a ser bastante complicada, y en zona de cordillera, donde tenemos mucha nieve, ¿no? Hay lugares en la alta montaña, zona de Valle Hermoso, zona de las nacientes de La Tuel, la zona de donde está el volcán, el Peteroa, el Azufre, ¿no? Parte de alta montaña, en algunos sectores hay hasta 6, 8 y hasta 10 metros de acumulación nívea, ¿no? Entonces, bueno, un poco de paciencia y mucha precaución cuando vayan a decidir arrear y ascender, subir a las sierras, a las zonas de veranada. Por ahora nada más, Dalila, y bueno, estamos actualizando esta tarde, si se puede, el pronóstico del tiempo, y bueno, mañana y pasado actualizando también o adelantándonos a lo que puede pasar meteorológicamente hablando la semana próxima. Por ahora nada más, muchas gracias.
18: Bueno, muchas gracias Walter por este reporte. Ya nuestra gente de hecho está por aquí también contándonos cómo está su rinconcito desde el cual nos está escuchando. Alicia, por ejemplo, nos dice acá en Chalahuén, muy, muy fuerte el viento en Chalahuén. Tiago también, hola Dali, dice Costa del Río Grande, después de Bardas Blancas para abajo, muy, muy fuerte el viento, no había corrido tan fuerte por acá, ojalá que no haga líos, bueno, ojalá, lo mismo deseamos, Tiago. Lo importante ante estas situaciones, como siempre decimos, es estar preparados y saber lo que se viene y programar todo lo que uno tenga en vista en torno a esta situación que se va anticipando. Así es que bueno, muy, muy fuerte el viento, nos dicen, ha corrido por allí, Costa del Río Grande, desde Bardas Blancas para abajo. ¿Qué más? Hola, buenas tardes, Dali, por acá, por Cañada Ancha, el infiernillo desde temprano, nos dicen, muy fuerte el viento también allí. Cañada Ancha, zona del infiernillo. Gracias, Carlos, gracias por estos aportes que, por supuesto, también para nosotros son súper, súper valiosos, porque es una forma también, más allá de lo que vayan diciendo los pronósticos y los radares, de que ustedes que están en el lugar también nos cuenten cómo van pasando, cómo van de alguna forma haciéndoles frente a estas situaciones, y muchas de su familia que están aquí en la ciudad también están alertas a esta situación. Así es que bueno, gracias a todos los que se van comunicando. 2604-481208, ese es nuestro teléfono celular. Por aquí también tenemos una invitación, algo que ya es habitual por aquí por nuestro departamento, algo que siempre cada vez que llega tiene muy buenas repercusiones y que tiene que ver con 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Bueno, es lo que nos ha llegado, Johnny. 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

Jardín de Nuestro Amor, lo que estábamos escuchando eran los hermanos Cara. Muy bien, por aquí continuamos con más comunicados. Hola, buenas tardes, Dalila, dice, en el día de la fecha está cumpliendo años Federico Guajardo. Él reside en el paraje La Jaula, deseándole a Federico que pase un hermoso día para él, bueno, que sea para la próxima tonada de planilla. Chaucito, saludos, nos dice Daniel San Martín. Bueno, Daniel, ahí llegamos con el saludo, siempre hay gente muy atenta por allí por La Jaula, así es que ojalá que esté atento él, el cumpleañero, Federico Guajardo, un saludo y ya le vamos a dedicar entonces lo próximo que tengamos aquí en planilla. Dali dice, Nico por acá, en la yesera no se ven ni las manos, dice, puro polvo, yeso, quedamos blancos los viejos. Bueno, un abrazo, Nico, sí, está intenso el viento. En algunos puntos, más que en otros, acá en cuanto al reporte oficial que tenemos, que es el que nos brinda el Servicio Meteorológico Nacional, según el último, la última entrega, que es la de las 14 horas, nos habla de viento del oeste de 23 kilómetros en la hora. Esa es la constante. Pero claro, hay algunas ráfagas que llegan de tanto en tanto un poco más intensas. La temperatura 19 grados a esta hora, la humedad 26%, y bueno, a tener precaución, especialmente en esta tarde de miércoles, tarde de viento en la ciudad. A ver, hola Dali, ¿me puedes pasar, poner un sueño, algo de los del Güemes? Dice, por favor, muchas gracias. Bueno, vamos dejando por allí en un ratito también la música seleccionada. Mensajes por aquí, se venden dos caballos mansos, comunicarse al 2604-05-2789, 2604-05-2789. Para quienes están consultando, sí, la misa de renovación carismática, ayer lo decíamos, era a las 20:15, pero se ha retrasado, porque, bueno, durante el mes de, cuando arrancó esta semana se cambiaron los horarios de misa en la parroquia Nuestra Señora del Rosario, por lo que se hace una hora más tarde, ¿sí? Entonces, la misa por los enfermos y afligidos de renovación carismática, que estaba programada para las 20:15, se pospone una hora, ¿sí? A las 21:15 será. De todos modos, ya está el avance grabado con el nuevo horario, pero ayer estábamos informando un horario y hoy es otro, ¿sí? 21:15, ¿sí? Ese es el horario definitivo de la misa de la renovación carismática que se va a celebrar en la jornada de hoy.

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1: Dos y media de la tarde en la República Argentina. Diego Santilli se reunió con el gobernador de Chubut. El informe de Liliana Arias desde Casa de Gobierno.
2: Con el objetivo de abordar la agenda parlamentaria y repasar los temas de interés común entre la Nación y Tierra del Fuego, el jefe de gabinete Diego Santilli se reunió en Casa Rosada con el gobernador Ignacio Torres. Se hizo especial hincapié en el presupuesto 2027 y el avance de tratamiento en el Congreso y la iniciativa referida a la reforma política. En lo que refiere al proyecto de zona fría, oficialmente se informó que Santilli le ratificó a Torres que la ley que establece el régimen de zona fría se mantiene inalterable para la población patagónica.
1: La ciudad baja el impuesto a las patentes de autos. El gobierno porteño redujo el tributo para 6 de cada 10 vehículos, mientras que el resto va a pagar lo mismo que este año. Además, en 2027, 152.000 autos dejarán de pagar el impuesto, ya que el beneficio por antigüedad pasa de 25 a 20 años. Tiroteo en un banco de Lomas del Mirador. Tres delincuentes ingresaron a la sucursal de Banco Galicia en la localidad bonaerense, pero uno fue reducido por los clientes. Uno de los ladrones efectuó disparos, aunque no hubo heridos. El cielo se encuentra algo nublado en la ciudad de Buenos Aires. Temperatura 17 grados 6 décimas, humedad 43%.
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3: 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Es la hora 14:32.
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0: Juan Carlos Olivares llegaba con la música Hojas Muertas, lo que estábamos escuchando, mientras por aquí van llegando algunos mensajitos y nos vamos preparando para la próxima información. Bueno, por aquí, por favor pasen este comunicado. Tengo, dice, bueno, de China, de Chiva, para bono. Si alguien está comprando, bueno, por aquí está el teléfono. De Hugo, es 2604-2046-28. Sí, bueno, acá ya estábamos. Amance racional de caballos, algo que mencionábamos. Acá nos completa la información Johnny. Así es que, bueno, ya lo vamos a subir también a nuestro estado. Gracias, gracias Johnny por estar. Para quien preguntaba por allí, zona de la pasarela, hoy y mañana ventoso también por la pasarela. Dice, mañana probabilidad de lluvia entre 5 y 10 milímetros, principalmente en la mañana. Bueno, ahí está entonces contestando Walter lo que nos estaba preguntando por aquí nuestra audiencia. Desde el Manzano, sus abuelos saludan a Ana Paula Olate, que hoy está cumpliendo años. Le desean que pase un hermoso cumple. Te queremos mucho, Anita. Un beso grande, grande, grande de parte de sus abuelos que están en el Manzano, pero quieren estar presentes también en este momento especial. A ver, bueno, Andrés por aquí nos pide, nos manda una imagen. En esto que decíamos del viento, si alguien puede venir a ver, dice, los palos estos en calle El Payum, Colonia Hípica. ¿Lo podrían poner en el estado para que lo vean? Dice, puedan hacer algo, por favor. Bueno, situación que obviamente con este pronóstico de viento se altera, ¿no? Es un poco más grave, más complicado. Así es que, bueno, ahí ya lo ponemos ahora en un ratito en el estado. Por favor, dice, bueno, ahora le pasamos, ¿sale? El teléfono de quien está recibiendo cabrillonas allá en Puente Amarillo, ahora lo pasamos en un ratito nada más. Ahora lo que tenemos para pasar es la información que decíamos, nos ha dejado Cecilia, y que tiene que ver con esta participación de la Expo Apícola La Valle 2026, donde apicultores de Malargüe estuvieron presentes y se destacaron en el concurso de mieles. Esto fue el pasado viernes 18 y sábado 19 de septiembre, donde se llevó a cabo esta Expo Apícola La Valle 2026 en Villa Tulumaya. Un encuentro que reunió a productores, a técnicos, emprendedores y familias vinculadas a la actividad apícola. Como decíamos, una gran participación de los malargüinos, de los apicultores malargüinos. Y con quien estuvo dialogando hoy nuestro equipo móvil fue con la encargada del área apícola, con Ramona Gómez, y con la apicultora premiada, Miriam González, que esto decía.
1: Por primera vez, de los 29 años que lleva la Expo Apícola de la Valle, que se hace un concurso de mieles. El concurso lleva el nombre de Mónica Wingerhoff, que fue una doctora que trabajó mucho en el estudio melisopalinológico de las mieles. ¿Qué significa esto? Que analizando el polen que tiene la miel, puedo conocer el origen botánico. Es más, en Malargüe, en el año 2010, se hizo un estudio de flora apícola donde participó Mónica, parte del jurado, que eran integrantes del INTI, tuvieron el orgullo de trabajar con Mónica. Ella hace 2 años más o menos que falleció, entonces busca poner en valor el gran trabajo que ella hizo en la provincia.
2: Y hay que sacar de chapa entonces de una malargüina distinguida.
1: Sí, sin duda. Tenemos a Miriam, que participaron 3 apicultoras del departamento con sus mieles. Entre ellos, Miriam gana 2 premios porque el concurso se basó en 4 categorías. Categoría internacional, categoría nacional, categoría Mendoza y categoría para apicultores solo del departamento de La Valle. O sea que tuvieron una distinción cerrada y a la vez abierta a la provincia, al país y internacionalmente. Así que bueno, acá está Miriam para que les cuente un poco.
3: Cuando nos invitan desde la incubadora a participar a los apicultores, bueno, por ahí uno no se entusiasma tanto con la participación, o por lo menos es lo que me sucedió a mí. Pero bueno, como Ramona es bastante insistidora, nos invitó y bueno, es cierto, por lo menos queríamos tener una devolución de nuestras mieles, de qué se trata, si vamos por el camino correcto o no. Y bueno, con esto, la verdad que es una caricia al alma porque sabemos de nuestro trabajo, lo hacemos con responsabilidad para que todo salga bien y bajo las normas que nos exige la incubadora para que podamos después fraccionar y venderla, ¿no?
2: Fueron dos premios, ¿no? Dos segundos puestos. Y acá que habla de categoría mieles oscuras, dice el certificado.
3: Es así, categoría mieles oscuras en la que participé yo y las dos de mieles oscuras, una por la provincia y otra por nación. Cuando me inicio en la actividad, una apicultora de aquí de Malargüe me vende sus colmenitas, o sea, me vende unas pocas colmenas de las que ella tenía. Bueno, inmediatamente se ponen en contacto conmigo para acompañarme. Y la verdad que debo agradecer a la incubadora porque, bueno, me dio muy buena compañera. Ella no solamente nos brinda sus conocimientos, sino que también nos brinda su amor por lo que hace. Y eso nos lo ha contagiado, y siempre se lo digo y se lo destaco, porque realmente es una actividad que por ahí suele dar un poquito de miedo, sobre todo en los comienzos. Pero, bueno, uno aprende a valorar lo que es la abeja y a quererla, por supuesto.
1: No era tan conocida. En la primera corte tuvimos 9 egresados, el año pasado tuvimos 15 y este año, si Dios quiere, va a superar los 20. Entonces vos decís, se va conociendo lo que se está haciendo, esto de que Miriam haya participado y haya sido una de las ganadoras, yo creo que también es muy importante porque va a incentivar a los que están con esa idea de iniciarse. Es lento el proceso. Aparte siempre destaco que lo que se les da es lo básico, ellos tienen que seguir creciendo porque hay que seguir capacitándose, hay que seguir aprendiendo, esto va cambiando constantemente. Y con respecto a lo que preguntabas de la cata del concurso, yo fui invitada como jurado porque en el año 2023 me capacité. Somos un instrumento las personas que podemos hacer este trabajo, pero hay que capacitarse. Los factores que se analizaron fueron todas características organolépticas. La muestra se designa la jura se designa como una jura ciega. ¿Qué significa? Que nosotros tenemos todas las mieles, las cuales están numeradas, nosotros desconocemos el origen, y de acuerdo a nuestro conocimiento, nosotros íbamos dando las características, si eran claras o oscuras. Se hizo en esos dos parámetros, no hubo ámbar, por ejemplo. Y en esos 4 parámetros, el total de puntos era 100 puntos. Total de jurados, fuimos 6 jurados. Y, por ejemplo, Miriam, con sus 2 premios, el total de puntos fue 459 puntos, que difería muy poquito de los primeros lugares, porque, a ver, un número hace que quedes primero, segundo, tercero, pero es muy finito la calificación.

Bueno, ahí estábamos. Agradecemos a Ceci siempre la información que nos va suministrando. En este caso, quien estábamos escuchando es a la encargada del área apícola, Ramona Gómez, y también a la apicultora Miriam González, quien fue premiada, como decíamos, en esta expo que se realizó allí en La Valle los días viernes 18 y sábado 19 de septiembre. Siempre nuestros malarguinos, cada vez que salen, dejando muy bien a nuestro departamento. Bueno, Andrés, que nos hacía llegar esta imagen para subir nuestro estado también sobre los palos estos que están allí en calle Payún, Colonia Hípica. Nuestro equipo de prensa nos comenta que ha estado haciendo las averiguaciones y que, bueno, el área eléctrica de la municipalidad, que es la que está también tratando de solucionar esto, están esperando maquinarias también, porque obviamente es un trabajo que requiere, imagino, de un gran despliegue y de personal capacitado para tal fin. Así es que, bueno, están al tanto y, bueno, esperamos que pronto también puedan resolver esta situación, pero, bueno, esperaban tener la maquinaria apropiada para así realizarlo. Con respecto a otras consultas que nos hace llegar la gente de Barbas Blancas, preguntando si tenemos comunicado de si va a ir a atender el registro civil allí a Barbas Blancas. Bueno, siempre que nos hace llegar los mensajitos es Marisa Fonseca, ¿sí? Ella siempre nos hace llegar la información. Por ahora no tenemos nada, ¿sí? No tenemos nada que indique alguna fecha de atención y demás. Así es que, bueno, si nos está escuchando por allí Marisa y nos quiere comentar algo, pero bueno, acá en Mesa no tenemos nada, por lo menos. Apenas tenemos comunicado, siempre lo vamos difundiendo. Y a propósito, quien sí nos hace llegar comunicado es la coordinación del área sanitaria Malargüe, que incorpora un nuevo mensaje, y en este caso para la población de Bardas Blancas, informando que el odontólogo David Agüero atenderá en el centro de atención primaria de esa localidad el día viernes 25 de septiembre. Sí, se había postergado esta visita del odontólogo, bueno, ahora se va a concretar. Viernes 25 de septiembre, de 15 a 20:30 horas, estará el odontólogo David Agüero allí en Bardas Blancas, ¿sí? En el centro de atención primaria de Bardas Blancas.

0: Consejo paterno, lo que estábamos escuchando era Anselmo Bustos, Anselmo de Mendoza, quien llegaba con la música. Bueno, por aquí, atentos porque tenemos un último comunicado, porque más tempranito se informaba de que las actividades en el ámbito deportivo continuaban a pesar de la suspensión de actividades escolares. Pero desde Dirección de Deportes se emitió un último comunicado, hace un ratito nada más, actividades suspendidas, 23 de septiembre, turno tarde en el Polideportivo por vientos sondas. Es que bueno, veremos a qué decisión se arriba ya, ya avanzada la tarde-noche, si es para cuestiones del turno tarde nada más, como decíamos, o si sigue vespertino y nocturno, pero el último comunicado que hacen llegar desde la Dirección de Deportes de la Municipalidad dice: actividades suspendidas para este 23 de septiembre, turno tarde en el Polideportivo por viento sonda. Ahora, con los últimos mensajes, recordamos por aquí en nuestra mesa de trabajo más comunicados. Cristina comunica a su hijo Franco, residente en La Batra, que los niños y ella se encuentran bien. Envían saludos a él, a su padre, esperando que estén todos bien. Se solicita a quien tenga para ofrecer servicio de tractor con implementos para trabajo en vivero, comunicarse al 2604-411786. Muy bien, hasta aquí llegamos, con un cogollo al pie del macizo andino, como es habitual. Muchas gracias por su atención, como siempre. Mañana, Dios mediante, a partir de las 13, un encuentro similar.
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2: Las 3 de la tarde en todo el país. Cierra el paso Cristo Redentor por mal tiempo. El informe de Victoria Lupu desde Radio Nacional Mendoza.
3: Cierre preventivo del paso internacional Cristo Redentor en la provincia de Mendoza. Escuchamos el informe de Osvaldo Valle, vocero de Gendarmería Nacional en Alta Montaña.
4: Desde las 15 se va a suspender el tránsito seguro en la zona de Uspallata y Guardia Vieja, Chile, debido que desde las 17 horas se van a cerrar los complejos aduaneros del sistema integrado Cristo Redentor. Esto en función de que se esperan complicaciones con nevada ligera, vientos importantes que pueden complicar

0: pero en sí estabilidad segura.
1: En este marco se emitió una alerta por nevadas de variada intensidad que en las zonas menos elevadas pueden ser en forma de lluvia y nieve mezclada. Llegan otros 6 F-16 a la Argentina. Son los aviones de combate comprados a Dinamarca. Las aeronaves aterrizarán este sábado en el área material Río Cuarto de Córdoba. Con su incorporación, el país tendrá 12 de los 24 cazas operativos contemplados en la compra. Juegos Suramericanos Santa Fe 2026. El informe de Facundo Paredes desde Radio Nacional Rosario.
2: En Rosario, la selección argentina de fútbol enfrenta a Perú por un lugar en la final de los Juegos Suramericanos de Santa Fe. La otra semi, entre Paraguay y Chile, comenzará a las 17, también en cancha de Newell's. En tenis de mesa, por su parte, la pareja argentina Horacio Cifuentes y Santiago Lorenzo enfrentarán por el oro en dobles a la dupla chilena. En tenis, el argentino Lautaro Milón venció al paraguayo Alex Núñez 6-2, 6-4, Juan Manuel Lacerna hizo lo propio ante Hernando Escurra, también de Paraguay, por el 6-2, 6-1. Midón y Lacerna vuelven a jugar juntos en el dobles ante Chile. Hoy también saltan a la cancha en tenis Luciano Ambrosi, Luisina Giovannini y Jasmine Hortensi.
1: Actualizamos el estado del tránsito con Ernesto Arriaga.
3: En la autovía del Mercosur, ante Concordia, en la A015, se está realizando tareas de reparación de calzada, un solo carril, por favor, acatar las órdenes de los banderilleros, máxima 40 kilómetros por hora. El puente Rosario Victoria mañana va a tener importantes reparaciones de calzada, hay partes con un solo carril, va a haber todo un operativo de seguridad vial, acatar las órdenes de policía y de banderilleros.
1: En la ciudad neuquina de Zapala, donde nos escuchás por AM710 y FM93.9, temperatura 8 grados, humedad 85%, cielo nublado con lluvia débil. En la ciudad de Buenos Aires, temperatura 17 grados 6 décimas, humedad 43%, cielo algo nublado.
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9: Es la hora 15, 3 minutos.
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0: Yo no sé por qué Marcelo Quiroga larga esta info antes de arrancar, porque ya por lo menos me condiciona en la apertura. Tenía pensado hacer otra cosa, otra entrada, no un monólogo, sino una presentación de un programa de radio. Pero ahora me quedé pensando en ese hecho. En ese hecho que nos acaba de contar, que difícilmente podremos llegar a comentarlo en el aire de la radio, ¿no? ¿Qué tiene que ver con las energías? ¿Cómo la gente, de alguna u otra manera, en estos tiempos donde se habla mucho, mucho de las energías, del farmear aura, de estas cuestiones relacionadas a lo que no se puede ver, pero que quizás se puede llegar a percibir, ¿no? ¿Qué dice Carlos? ¿Cómo anda? Estás igual que yo, en un estado de anonatación.
1: No sería la palabra que utilizar, anonadado, no sería la palabra. Pero la información data, urgente.
0: Ah, no, la vas a contar, no la conté.
1: ¿No la cuento?
0: O sí, en un ratito.
1: En un rato.
0: En un ratito la contamos. De escribir una canción.
2: Pero no se me ocurre nada.
0: Sí, sí. Ella está también, con la pila cargada. Está siempre, siempre presta a darnos lo mejor con su voz, con su energía. Capitaneando desde el estudio central de LP19 Nacional Malargo. Y con mucha pila le damos la bienvenida a Dalila Vázquez.
3: Hola, hola, hola, hola. Sí, así venimos. Pila, pila. Pila, pila.
0: Pila, pila. Así, sí, siempre, siempre en esa.
3: Sí, claro. Me quedé con ganas de chusmear. ¿Qué pasó por allá, por favor? ¿Qué fue lo que lanzó el Marce? Él siempre dice cosas sabias, así es que seguramente es algo muy interesante.
1: Yo me voy a poner en abogado del diablo o de quien pague mejor. Bien. Pero yo, después de la introducción que hizo el negro, sí, la presentación que le hizo a Dalila, de las palabras que utilizaron, yo no tiraría la noticia.
3: Ah, ya.
0: Ah, bueno, pero no lo hice en ese sentido.
1: Ah, no, negro, aclares.
3: Ay, ¿por qué me ponen tanto misterio, por Dios? Quiero saber de qué están hablando. O me voy, acuérdense que ayer decíamos esto de abandonar la charla. Si yo no sé de qué están hablando, me retiro.
0: No, vas a ver.
1: El que se tendría que retirar es Osorio, me parece. Un momento de silencio.
0: Yo dije que acá, así siempre, aparte es una presentación que hacemos habitualmente, Carlos, digo, estamos con energía, con mucha pila arrancando.
1: Pero no era el día.
0: Pero no era el día quizás para hacerlo.
1: Claro.
0: Pero sobre todo por lo que hizo esta persona.
3: Ay, ¿qué claro es tú?
0: ¿Querés contarlo?
1: No, pues porque yo...
0: Pero vos que sos poeta, vos podés disfrazarlo. Yo me siento, la verdad que estoy... Me quedé así, en este estado.
3: Anonadado, lo escuchaba, sí.
0: Perplejo.
1: Sí, mejor perplejo. Mejor perplejo.
0: Para, ¿está chequeado esto, Quiroga?
3: Marcelito. ¿Lo dijeron por la cucaracha?
1: Tira la data y después te dice.
0: Claro.
4: ¿Está chequeado?
0: Bueno, le dudo esa procedencia.
3: Ay,
5: no, yo nunca dije eso.
3: ¿Cómo que no, Marce? Hola, Marce, de paso aprovechamos y lo saludamos, porque ya lo metieron en un berenjenal y ni siquiera lo hemos saludado.
1: Guarda, yo les voy a pedir, muchachos, y a la señorita, las palabras que vayan utilizando, ¿eh? Ya usaron pila, ya usaron anonadado. Ahora Vázquez habla de berenjenal. Por favor, salgamos de estos elementos.
3: Es que yo no sé de qué hablar.
1: De estas charlas.
0: Vos sabés que es verdad.
3: Ay, Dios.
1: Es verdad.
0: Es verdad.
1: Internacionales. ¿Viene bien ahí?
3: Perfecto.
1: Bogotá, Colombia.
0: Sí.
1: ¿Lo digo o no lo digo?
3: Dígalo.
0: Pero che, ¿es la apertura ya o no?
3: Imagínate. No, guárdelo así, tenemos a la gente allí, a ver, por lo menos se van a quedar para chusmear.
0: Yo creo que sí, pero pará, no nos desordenemos. Primero,
6: cuéntenos
0: usted con quién está ahí, aunque imagino ya.
3: Tengo miedo de decir cualquier palabra ahora, porque como no sé de qué están hablando, no sé si presentarlo, cómo presentarlo, ¿vio? Pero está él, el que tiene de voz propia.
7: Hola.
1: Bien.
3: Hola, don Claudio Valentín Córdoba, allí en el control.
8: Hola, niños.
3: Le dicen.
0: ¿Cómo anda, amiguito querido?
1: Es un tierno.
0: No, es una cosa tierna. Sí, sí, sí.
3: Una belleza.
0: Siento una... ¿Viste? Mirá, todo lo... Tiene una pila de recursos siempre.
1: La de los términos.
0: ¡Ay, otra vez caí! ¡Dios! Me tengo que medir hoy. Me tengo que medir. Sí, sí, sí.
3: ¿Medir sí, también sí, está sí, dentro de las palabras prohibidas o no?
4: ¡Payaja!
0: Sí, sí, sí, sí.
6: Y entrar una crisis de nerviosidad que era terrible.
0: Ay, bueno, quiero pensar que este sujeto habrá tomado medidas al respecto.
4: No, ¡payaja!
0: Claramente no. Che, la gente no va a entender nada de lo que están escuchando en la radio.
1: No, yo creo que habría que...
3: Yo no entiendo nada, así es que imagínese la gente. Yo que los estoy
0: Vamos
3: viendo.
0: Aclarando este asuntico. Bueno, digámoslo, si es información.
1: Es información. Aparece en las principales redes sociales del mundo.
0: Sí.
1: Internet. Está abarrotado. Mirá qué palabra que utilicé.
0: Abarrotado.
1: Una palabra viejísima como yo. Abarrotado. Los abarrotes.
0: Sí. Creo que esta
1: noticia nada va a caer, de rimas, por favor.
0: Esta noticia va a caer en los anales de la historia.
3: ¡Ay, Dios!
0: No hablo más.
3: Ay, chicos, ¿es ATP la información? ¿Es apta para todo público?
0: Es muy buena la pregunta. Vamos a tener que disfrazarla un poquito.
1: No, la información no es...
8: ¡Salí de ahí, maravilla!
1: Es el mejor consejo. Salí de ahí, maravilla. De ahí.
3: Me tapo los oíditos, yo no puedo escuchar cosas groseras.
0: La gente está diciendo,
4: muy emotivo,
0: ¿eh? Cuente, por favor.
4: Me gusta este programa.
0: Cuente, por favor, que me mata la intriga, dice por acá.
1: Lo mata la intriga.
0: Pero que después no hay vuelta, ¿me entendés? Una vez que sabés esta información, acá no está pasando algo raro en el estudio este, porque... Y vos sos el culpable, Quiroga. Vos sos el culpable. Usted es el culpable. No podés volver a ser el mismo.
1: No, después de esto no podés ir a la cancha
0: No.
1: No me la imagino a Vázquez después de esta información presentando un feliz cumpleaños.
3: Ay, no. Yo acá me voy a ser la gran Poncio Pilato. Yo, libre de culpa y cargo, yo lo escucho a usted. A mí no me metan en sus líos.
1: Yo tampoco
5: tengo nada que ver. Yo dije eso.
1: Escúcheme, hay una cuestión de Quiroga con Osorio.
3: Ah, bueno. Sí.
1: Metan en problemas, muchachos. Alguien dice Shakira acá, ¿por qué me la nombran?
3: Porque dijo Colombia, claro, Bogotá, Colombia.
1: Colombia.
3: Podemos ir uniendo palabras. ¿Qué más dijeron? Barrote, berenjenal.
1: No, barrote no. A ver, si vos querés que unamos palabras,
0: no.
1: Hasta Shakira tendría que ver.
0: Sí.
1: Pero no unamos palabras.
3: Bueno.
1: Nos estamos metiendo en un...
3: Berenjenal.
1: Sí. Me gustó Brete.
0: Sí.
1: Y Ana pregunta, ¿qué yuyo le pusieron al mate?
3: Lo mismo me pregunto.
0: Lo que estoy viendo es que el...
1: María Laura preguntó, ¿pasó algo paranormal?
0: Sí.
1: Y muy normal no es.
0: Sí, yo creo que entraría. Podría entrar claramente en lo paranormal.
9: ¿Está chequeado?
0: Bueno, a ver... un hombre en Colombia, Bogotá, un adolescente, se ve que estaba con el aura baja. ¿Ah? Por lo que estoy viendo...
1: La estás rebuscando.
0: Sí, bueno, porque hay niños escuchando la radio.
1: Bueno.
0: Entonces, no quiero ser tan duro, tan explícito. Parece ser que este adolescente tenía que rendir un examen. Un examen.
1: Y estudió.
0: Pero... parece que con el estudio no alcanzaba porque él se sentía bajo de energía.
1: Y tomó un...
0: Energizante.
1: Sí,
0: no. ¿Qué tiene energía?
1: Comer.
0: Sí, te da energía.
3: Sí, hay alguna bebida.
0: Salir a correr.
3: Sí.
1: Una bebida. Ah, pero sí. Si va a estudiar no podía ser. ¿Qué
3: pero
1: otra cosa
3: alguna
1: tiene?
3: Alguna bebida energizante. Hay bebidas energizantes.
0: Ah, hay bebidas.
1: Sí. Bebidas sí. Energizantes.
0: Sí, pero no. Elementos.
1: Elementos.
0: Un elemento. Un objeto.
3: Un elemento con energía. El sol.
0: Un vinículo.
1: Negro.
0: Mira, el arco de tampoco.
3: Ay, no.
0: Ayudaría, se dio cuenta.
3: No.
1: No se ha dado cuenta todavía.
0: Sí, se dio
3: sí,
0: cuenta.
3: Sí, ya me di cuenta, ya, claro. Por las pilas.
0: Bueno, la pila es un adminículo. Podríamos. El adminículo es más chiquitito en realidad, pero es pequeña la pila.
3: Depende, porque ahí hay doble A, triple A, después están las eternas. ¿Cómo
0: no está aclarado si fue una doble A o una triple A?
1: No empecemos con el tamaño, por favor.
0: No empecemos con adolescente, bajo energía, adminículo, pila. Yo creo que la noticia se contó sola. ¿Qué hizo para tener energía ese hombre? Se sintió. Capaz que se autopercibe control remoto.
3: Ay, Dios.
8: Se pudrió todo.
3: Ay, Dios. No.
0: Perdón, yo no me voy a meter en esa cuestión de cómo se autopercibe un ser humano.
1: Ah, no, está bárbaro. Cada uno se autopercibe como quiere.
0: ¿Viste?
1: Bueno, pero ahora no me redondea la noticia.
0: ¿No?
1: No.
0: Y sí, parece que se autopercibía control remoto. Y agarró una pila para tener más energía. ¿Y?
3: ¿Pero qué? ¿La agarró con la mano?
0: Sí.
3: Necesariamente.
0: No quedó en la mano.
3: No, claro. A la boca no creo que se lo haya introducido.
0: No sé si hubiese sido menos grave, no sé. No lo hagan en casa.
3: Las orejitas tampoco.
0: Tampoco. Vamos descartando.
1: Frío.
0: Vamos descartando.
3: Orificios.
0: No lo digas así.
3: Chicos, me voy. Chicos, perdón. Tengo una familia, tengo una reputación.
0: Bueno, listo. Ya descartado. Y terminó hospitalizado.
1: Le salvaron la vida.
0: Le salvaron la vida, ah, bueno. Claro. Él creía que le daría energía para un examen y fue hospitalizado.
1: No. Esa es la noticia.
3: Y desaprobó física, química, claro. ¿Quién le dijo que todo así se tomaba energía?
0: No sé. No sé.
1: Mirá.
0: No, es que cuesta entenderlo. ¿Qué tenés ahí? ¿Tenés más información? Ay, detalles. No quiero hacer tanto detalle.
1: No, María Laura dice, se la introdujo en el oficio de la pena.
0: No sea tan explícita, por
1: favor. No, ¿qué explícito?
10: ¡Salí de ahí, maravilla!
1: Escúchame.
0: Sí.
1: Bien, María Laura, la descripción, manejo correcto del idioma, la apreciación que ella ha tenido, es súper sutil, dice María Laura, voy a estar de acuerdo con ella. Redondeala, negro.
0: Bueno, Belén se ríe por acá también, la casó.
1: ¿De qué te estás riendo?
0: ¿Belén? Bueno.
1: Es verdad, esto sucedió.
0: Es verdad.
1: Bogotá, Colombia, un adolescente que estaba preparándose para un examen se sintió bajo de energía y vaya a saber por qué cuestión él relacionó la palabra energía con una pila y decide introducirla en una parte de su cuerpo.
0: Sí. Básicamente. Terminó hospitalizado.
1: Cosa que los chicos no deben hacer en casa ni en ningún otro lugar.
0: En ningún otro lugar. No hagan claro. Esto en casa. Así que bueno, ahí está. Dios, cómo nos costó.
3: Ay, Dios.
1: Y si usted entra metiendo la pata.
3: Qué loco, claro. 18 minutos para dar una noticia, chicos.
0: Sí.
3: Nunca había costado tanto dar una información.
0: No, pero mira, el rating está
3: claro,
0: a pleno.
3: Imagínate.
0: Ah, dejamos muy bien la incertidumbre.
1: Bueno.
3: Bueno, ve que las pilas se cargan, algunos cargan las pilas con el sol. Bueno, en este caso, por donde no da el sol. Claro.
1: Salgamos de acá.
0: En esa parte no da el sol, así que es imposible.
1: Yo le preguntaría a algún enfermero o enfermera argentino, argentina, San Rafaelina, Malargüino, si alguna vez se encontró con este tipo de situación o no se enteró.
0: Ni te imaginas. Ni te imaginas. Ni te imaginas todo lo que por ahí se ven en hospitales.
1: Me dicen que sí.
3: Me
1: dicen que sí. Me dicen que sí aquí.
0: Bueno, hay
1: profesionales.
0: Hay un rumor en el ambiente artístico farandulero que lo tiene como protagonista un conductor de televisión que supuestamente cayó a un hospital. Desodorante de por medio.
3: ¡Ay, no!
0: Sí.
1: Ah, pero se va.
3: ¡Ay, no!
1: Se va,
0: no. No, igual que esto.
1: Ah, igual que esto.
0: Sí. ¿Saben de quién
1: hablo? No.
0: Bueno, conductor número uno en su momento. En el prime de la televisión argentina. En la noche.
3: Ay, no. El chau.
0: Chau.
1: Marcelo Hugo.
3: Chau.
0: Chao, eso, eso, ese rumor desde siempre está. Pero bueno, salgamos ahí porque... Salgamos, damas y caballeros, ustedes, ¿cómo están llenos de energía del otro lado? ¿Cómo hacen? ¿Cómo hace un ser humano viendo de este terreno? Ahora vamos a otro lado. ¿Cómo haces para llenarte de energía? Carlos Díaz, vos, en un día que te sentís bajón, ¿qué haces para llenarte de energía?
1: Nunca estoy bajón.
0: ¿Nunca estás bajón?
1: No, no,
0: pero
1: creo.
0: Pero ponele.
1: No creo.
0: Sí lo estás.
1: No creo.
3: ¿Qué hace, Carlito?
1: No, cuando estoy así, bajón,
0: sí,
1: voy al baño.
0: Bien.
1: Abro la puerta.
0: Sí.
1: Me miro al espejo.
0: ¿Y te bajoneas más, boludo?
1: No, digo, ah, peor no se puede estar.
3: ¿Qué? Ay, Dios. Qué genial.
1: No, no es fácil.
3: No, claro.
1: No es fácil. No es fácil.
0: Bueno, así estamos, arrancando. Marcelo Carquiló acá en el control.
3: Claro, el responsable de la charla.
0: Sí, mirá, mirá cómo largó, cómo rompió el aire de las radios. Bueno, si nos quieren contar ustedes como para el rompehielo de la primera hora, luego se vino la charleta a las 4:30, como siempre, Carlos.
1: Ah, ¿esto lo verán?
0: El rompehielo, ponele que sea este, como para romper el hielo, ¿no? ¿Cómo se llenan de energía ustedes, no? Saliendo de estas cuestiones. ¿Qué hacen? Lo hemos charlado, creo, en algún momento.
1: Hay gente escuchando música.
0: Sí, total.
3: Claro.
0: Yo rebanco.
1: Escuchando música.
0: Re.
3: Tomar
0: mucho
3: sol.
0: Actividad física. Tomar sol.
1: Sí. Actividad física, tomar sol, escuchar música.
0: Leer. ¿Mm? Muchas veces quería placer también, pero...
1: Leer una noticia que a tu ex le va mal en la vida.
3: Qué linda noticia.
0: La de Ignacio y el otro.
1: Mirá cómo le salió la víbora. Levanta el ánimo.
0: Tal cual. Va por ahí. Bueno, si nos quieren contar 37-97-97, aquí los esperamos. Arrancamos musicalmente. ¿Le parece hoy que Claudio Valentín Córdoba tire la primera grajea musical y Marcelo Quiroga está preparado también?
1: Grajea.
0: Para... Sí, es un término que nos enseñó Carlos Vitoriano.
3: Son grajeas. Madre. Chispitas madre musicales.
0: Chispitas
3: musicales. A
1: ver. Qué actuales que son.
0: Destellos. Bienvenidos, amigos del aire, mejor que tarde.

0: y yo quería. Se viene bloque nuevo. Dalila Carlos, un flash informativo deportivo en la voz de Marco Di Stefano, que ya vamos a compartirlo porque vamos con algunos audios. Primero tenemos dos minutitos antes de las 15:30. A ver, compa, ¿qué nos dice la gente?
1: Buenas tardes para todos, muchas bendiciones. Acá viento fuerte, no digamos que es onda todavía porque no, pero un viento fuerte, está bastante linda la tarde. Soy Nélida, muchas bendiciones, suerte.
2: Me retiro de la conversación. No tiene nada de Juanito.
0: El mundo es...
2: Pero bueno, chicos, extraño. Bueno, para cargar pilas. Ay, mi amor. Esa es la primera. Y la segunda. Una tacita linda y rica de café en la mañana temprano.
0: ¿Está tentada?
3: No será mucha molestia.
2: Pero me han hecho reír muchísimo, chicos. Un abrazo grande.
0: Está tentada y Kiki está ahí.
3: Está descontrolado. A esta hora se despierta Kiki.
4: Y sí, es un gallo San Rafaelino.
0: Claro, duerme siempre. Duerme siempre.
4: No, le esquiva al mediodía porque si se levanta antes del mediodía termina en el puchero.
3: Claro. Sí,
0: bueno, me voy con Dalila, jaja, dice Belén por acá. Cuando aquí todo me retiro de la conversación, sigan con vos también.
4: Claro. Abandónicas.
0: Felicitaciones a Santiago Lorenzo por su segunda medalla de oro en los Juegos Sudamericanos. Orgullo, San Rafaelino, dice Gladys. Por acá, bien, Santi. No sorprende, ¿no, Carlos?
4: En absoluto.
0: No sorprende. Siempre dejando bien arriba a San Rafael. Buenas tardes, acá escuchándolos desde Mendoza Capital. Saludos, chicos, Gabriel. Muy bien, Mendoza. Mirá cómo estamos ganando el norte, sí, Carlos, Dalila.
3: Sí, tal cual. Tal
4: otro
3: cual.
4: País.
3: Mucho más.
4: La otra provincia.
0: No seas así. A ver, hola gente linda de la radio. Hoy, 23 de septiembre, es el Día de las Bibliotecas Populares. Quiero saludar a todas las personas que sostienen y mantienen esos espacios que son puente entre la lectura y todo lo cultural de cada lugar. En especial nuestra querida Biblioteca Popular Cultural de Real del Padre, Iris, por acá. Bueno, un gran laburo y sobre todo para su gente un gran saludo. Ahora, 15:30, va vendido. Queremos conocer un poquito del deporte, compa Carlos.
3: Sí, sí, señor. Por supuesto. Y en la voz de un profesional.
0: Así es, Marco Di Stefano con nosotros.
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6: Muy buenas tardes, muchísimas gracias. Bueno, se está desarrollando el primer tiempo del primero de los partidos que se van a jugar hoy para completar una nueva fecha del fútbol de la Liga San Rafaelina. Partido más que importante por los protagonistas, todos lo son, pero aquí están jugando el puntero, Rincón de la Tuel, con Huracán. Un Huracán que siempre ha sido protagonista y es el último campeón oficial del fútbol sanrafaelino porque ganó la Copa Vendimia. El partido se está desarrollando en el estadio Alejandro Mancilla, Rincón de la Tuel. Ha pasado ya el promedio del primer tiempo, estamos por encima de los 30 minutos, igualan 0-0 en una tarde que, bueno, se muestra con una temperatura agradable, algo de viento, que, bueno, tal vez ha impedido que muchas personas por esta circunstancia hayan asistido al partido. Después, obviamente, se vendrán los otros encuentros. Deberá jugar Sport Club Quiroga en la noche el Atlético San Luis con Deportivo Bush y estaremos informando. Sigue el 0-0 entonces, Rincón Huracán. En un ratito volvemos con más noticias del fútbol de San Rafael.
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0: Muchas gracias, Marcos. En un ratito vamos a tener otro informe de Marcos Di Stefano con todo el deporte. Se nos viene la pausa. No dijimos ni la temperatura que en San Rafael, pero hay algo de viento. De hecho, hay una alerta amarillo, ¿no? Por viento para la tarde, noche de este miércoles y que se podría extender durante todo el jueves también.
4: Superamos ampliamente la máxima pronosticada para hoy en 24. Ya estamos en 25 grados 8 décimas. 15% la humedad, del viento noreste a 26 kilómetros en la hora, cielo parcial nublado, visibilidad 20 kilómetros. Como decía Jesús, Mayormente nublado el cielo en la tarde, hacia la tarde y noche, mucho viento.
0: Y por allí, por Malargüe, compa, ¿cómo está la cosa?
3: Por acá también, mucho viento. De hecho, se han suspendido las actividades escolares para el turno tarde. No solo actividades escolares, sino también actividades... actividades deportivas también, porque se estaba desarrollando en el Polideportivo Municipal una nueva jornada de los Juegos Estudiantiles, precisamente por la Semana del Estudiante. Bueno, actividades que también se postergaron a raíz del viento, y continúa el viento sonda en la provincia. Bueno, de hecho, aquí en Malargüe, como decíamos, hay alerta amarilla también.
0: Bueno, perfecto. Así está la cosa.
4: Oh, mirando acá la pantalla... Muy seria Vázquez, ¿eh?
0: Está muy seria.
3: Sí, sí. Es que estoy dando información mejor seria. Onda.
4: Mejor esa onda.
0: Sí. Es que le gusta la sobriedad.
4: Sí, ah, sí, sí, sí. La gente no tiene que sonreír.
3: Ay, sí, milagros no puedo hacer. A usted no le gusta sonreír.
0: Le robaste una sonrisa, lo acabo de ver sonreír.
4: Tiene una caripela, así, viste.
0: De seriedad.
4: Su amiga, la Negra Flores, decía cara de póker, ¿te acordás? O cara de pasto.
0: La Negra Flores.
4: La Vane Flores. Luego decía cara de pasto. ¿Qué será cara de pasto?
0: Y cara de póker.
3: Y la cara de póker es esa, ni se ríe ni está enojada. Pero yo me suelo reír bastante. Pero claro, no le puedo contar que hay viento sonda riéndome. Qué cosa bueno. Que se lo cuente.
2: Manso vientarrón.
3: Manso vientarrón.
0: Deberíamos ser disruptivos en el programa y dar noticias. Con expresiones totalmente distintas.
4: Porque hay gente que al barrilete le gusta, por ejemplo, el viento sonda, claro. Porque lo eleva por encima de los demás.
0: Mira, es una muy buena noticia por un barrilete.
4: Claro, el viento sonda vendría a ser para él, no sé, algo que no te perjudique demasiado, ¿eh? El viento sonda. Contalo con onda, decilo con onda.
0: Es muy bueno, podemos un bloquecito de noticias con onda.
4: Claro, pero no tiene que ser una noticia positiva. Tiene que ser una noticia neutra o negativa contada con onda.
0: Bueno, ¿eh? En otra radio teníamos un bloque, había hecho un bloque muy exitoso que lo elaboramos mucho, se llamaba Noticias Malas con Buena Onda.
3: ¿Por qué no lo trae para acá también? Tráigalo. claro. Bueno. Paténtelo.
0: Noticias Malas con Buena Onda.
4: El negro tendría que estar preso hace rato. Bueno. Hay que decirlo.
0: Inimputable. Claudio Valentín Córdoba nos invita a la musiquita. Se viene la pausa, la vuelta de efemérides y mucho más, porque esto recién arranca. ¿Le parece, compa?

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0: Es la hora 15, 39 minutos.
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1: Minutos, la hora en el país. Y bueno, por aquí agradecemos a nuestros vecinos que van transitando por allí, ruta 40 hacia el norte, nos mandan video. Zona del Chacay, árboles caídos sobre la ruta, así es que precaución allí precisamente donde está la parada del colectivo, ¿sí? Allí en aquel sector es donde está, hay árboles caídos en la ruta. Precaución, vecinos de Malargüe que van transitando ruta 40 Norte. Raúl nos mandaba un mensaje, también Nati nos hacía llegar otro mensajito. Bueno, Osvaldo nos cuenta que por allí, por zona de los Cabaos, está horrible el viento. Nos dice que tengan una linda tarde, un abrazo. Bueno, igual para usted, Osvaldo, gracias por estar. Matías, bueno, nos mandaba la misma foto de la situación que se está viviendo en aquel sector específico, que es la zona del Chacay con el viento, ¿sí? Bueno, vamos a estar informando a propósito de todo esto, mientras le contamos que estamos a esta hora con nuestro duplex.
6: Muchísimas gracias, muy amable. Bueno, hay gol de Huracán. Huracán había recibido la expulsión a los 24 minutos de Rubén Gaibón. Había sido retirado del terreno de juego por el árbitro a los 24 minutos en el marcador central del conjunto que dirige Sergio Oga, y a los 35, con gol de Santiago Ferreira, Huracán, después de una contra espectacular, le está ganando a Rincón de la Tuerca. Resultado parcial, insisto, todavía se desarrolla el primer tiempo. Lo gana Huracán por un tanto contra cero, gol de Santiago Ferreira. Tiene un hombre menos el equipo de Sergio Oga y lo está ganando de visitante en el estadio Alejandro Mansilla. En un ratito volvemos ya con el resultado final de los primeros 45 minutos. Lo gana Huracán 1-0 sobre el Rincón, el puntero.
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0: 15:44, aquí seguimos. Bueno, toda la info de Huracán, va ganando 1-0, ahí nos contaba Marcos Di Stefano en el flash deportivo de esta hora. Bueno, ¿cómo va la tarde por ahí? ¿Qué cuenta la gente? ¿No escribe por ahí? Siempre están ahí con sus audios y mensajes también por Malargo y Compa.
1: Sí, Compa, está nuestra gente, están también nuestros vecinos reportándose. Le decíamos que es una jornada de viento por aquí por Malargo con 20 grados, del oeste a 21 kilómetros en la hora, esa es la constante, pero llegan ráfagas de hasta 70 kilómetros en la hora. De hecho, avisamos a los vecinos que van transitando ruta 40 norte, allí a la altura de la estancia Chacay, árboles caídos, ¿sí? Así es que precaución, bueno, vecinos que nos escuchan también en zona de Los Cabaos, por allí hacia el este, bueno, también nos van reportando la intensidad del viento muy fuerte, costa del Río Grande también, desde Bardas Blancas hacia el este, también muy intenso, bueno, así es que precaución, sobre todas las cosas, y si tiene que salir, hágalo tomando todos los recaudos, si bien es cierto que siempre lo decimos, las actividades se suspenden para que uno pueda resguardarse en el interior de las viviendas. Hay gente que sale igual, tiene que salir igual, aquellos claro. Que van a trabajar y demás. Bueno, hágalo con precaución.
0: Muy bien, siempre es válido decirlo. Aquí reiteramos, espera a partir de tarde-noche de este miércoles el ingreso de viento y que se mantendría. ¡Wow! Tantas ganas va a tener el viento de estar durante todo el jueves.
2: Sí, señor.
1: Sí, señor.
0: Todo el jueves, para mañana mínima de 15, máxima de 27, estamos hablando puntualmente de viento sonda. Muy bien, bueno, ¿qué nos dice la gente por acá?
1: ¿Qué dice?
0: María Laura dice, chicos, yo creando con mis manos, me recargo de energía, es un cable a tierra, y hace unas cosas divinas. Algunas de mis creaciones, los ramitos de florcitas. ¿Y de qué color son las florcitas que está haciendo?
1: Amarillas.
2: Qué original.
1: Pero hay que buscar la beta para tener algún ingreso. Ahora no se va a poner a hacer flores rosas, tiene que hacer flores amarillas.
0: Total. Héctor por acá nos manda una foto que está trabajando.
2: Se las encargan, ¿eh? Flores amarillas por encargo.
0: Sí, María Laura.
2: Ya está el móvil, mirá qué bonito. Que
0: pero mirá Gustavo Revés. De smoking se vino hoy.
2: No es para menos.
1: Yo quiero tener chofer también, así como Don Río. Bueno.
2: Bueno, ahí. ¿Quiere tener chofer usted?
1: Sí.
0: Bueno. Así. Está tocando la bocina el móvil.
2: No, vamos al móvil.
0: ¿Puede adelantar, don Carlos, por dónde va a andar esta tarde?
2: Le voy a dar el gusto a la dama.
1: ¿Qué va a hacer?
0: ¿Por qué?
1: ¿Va a salir a bicicletear?
2: Viste que ayer ella habló de deporte, de deportistas. Sí. Bueno, ya que ella marca la agenda. Y está buenísimo que a uno le marquen la agenda.
1: Hay que tenerlos cortitos para los hombres. Sí, marcarlos. Al pie del
2: sí. No hay nada más lindo para un hombre que lo manden.
1: Claro.
2: Te evita pensar, te evita todo. ¿Cuál? La palabra, y esto irá a caer en un lugar muy común. El sí, querida. O si vas a acompañar el laburo, sí, dale para acá.
0: El sí, ya. Tenés razón.
2: Sí, vale, tenés va. Listo.
1: Claro.
2: Así llegué, 61 años.
1: Bueno, ¿usted que pensaba que iba a venir al trabajo a descansar, que nadie lo iba a mandar? No, está equivocado, don Díaz.
2: Vamos a mejorar eso, tengo que hablar con él.
0: A ver esa musiquita de fondo, ¿por qué hace esa musiquita de fondo que vamos a adelantar el móvil con eso? A ver, Claudio. ¡Entré la magia! El móvil va a comenzar a recorrer todos los del deporte que está presente. ¡Próximo! ¡Entré la magia! Bien, así que vamos
1: pero
0: a
1: tendría que haber hecho completita, ¿no? Con chofer. Tendría que haber agarrado la bici y salir usted a hacer deporte también.
2: He hecho el móvil en bicicleta. En otras épocas.
3: ¡Se nos escapa la nena!
2: Con Pablito Diabi. Osorio estaba con Pablo Diabi en la tarde.
0: Claro, con infinita tarde.
2: Claro, sí, estaban los dos juntos. Uh-huh. El morocho en la bicicleta haciendo móvil. Debo. Olvídate.
1: Qué lindo.
2: Le hemos hecho todo.
1: Qué ganador. Ya.
2: En 40 y pico de años le hemos hecho todo.
0: Por el rubro. Bueno, buena recorrida por el móvil, don Carlos.
2: Gracias. ¿Está listo, Gustavito?
0: Ya está preparadísimo.
2: Levante el pulgar. ¿Trajo la pila, Gustavo?
0: Listo. Muy bien, ¿y nosotros estamos preparados, compa, para hacer el viaje nuestro de cada día?
1: Sí, siempre, siempre, siempre. Nos encanta viajar en el tiempo, así es que ajuste su cinturón, señora, señor. Nos vamos rápidamente al año 1953, y esto tiene que ver con el deporte también, porque el delantero argentino Alfredo Di Stéfano es presentado en el Real Madrid español en partido con el Nancy francés, que ganó por 4-2. La Zaita Rubia. Exactamente. La Zaita Rubia, como se lo apodó, anotó el segundo gol merengue, el último de ese partido. Llegó a ser uno de los máximos goleadores del equipo español y fue presidente honorario del club desde 2000 hasta su fallecimiento en 2014.
0: Qué gloria argentina que dio el deporte, ¿no? Alfredo Di Stéfano. Quizás para muchos nos queda lejos en el tiempo, ¿no? Pero una gloria, Carlos, lo de Alfredo Di Stéfano. En el Real Madrid, gloria,
2: totalmente,
0: gloria.
2: Totalmente, el mejor jugador de todos los tiempos. Se decía en aquel momento.
0: Hasta
2: que apareció Diego Armando y llevó la vara a lo inalcanzable.
0: Y después vino Lionel Messi.
2: Apareció Diego Armando y llevó la vara a lo inalcanzable.
0: Y después apareció. Y cada uno le aportó al deporte.
2: Me voy a
0: Pensar. No te lavé las manos. 1778. Nace en Buenos Aires, 1778. Nace en Buenos Aires el abogado y periodista Mariano Moreno, uno de los principales ideólogos e impulsores de la Revolución de Mayo de 1810 y secretario de la primera Junta de Gobierno del Virreinato del Río de la Plata, que marcó, claro, la autonomía de la corona española.
1: 1850, el año en el que muere en Asunción del Paraguay, a la edad de 86 años, el militar y estadista José Gervasio Artigas, de destacada participación en la Guerra de la Independencia de las Provincias Unidas del Río de la Plata e impulsor también del federalismo.
0: En 1973 muere en Santiago de Chile, a los 69 años, el poeta y político chileno Pablo Neruda. Ricardo Eliezer Neftali Reyes Basso Alto, ganador del Premio Nobel de Literatura de 1971. El escritor colombiano Gabriel García Márquez, Nobel de Literatura de 1982, se refirió a Neruda como el más grande poeta del siglo XX en cualquier idioma.
1: No sabía el nombre de Pablo Neruda.
0: Menos mal que se puso Neruda.
1: Claro, así lo recordamos. Bueno, también, un día como hoy, pero de 1988, nace en la ciudad bonaerense de Tandil el tenista Juan Manuel del Potro. ¿No es Juan Martín?
0: Es Juan Martín del Potro.
1: Claro, ¿y sí. ¿Por qué me puso Juan Manuel acá? No sabéis nada, te hice.
0: El que tipió capaz que era su último día de trabajo.
1: Juan Martín del Potro, quien alcanzó el tercer puesto en la clasificación mundial de la Asociación de Tenistas Profesionales. Ganó la Copa Davis de 2016, la primera y única conquista hasta ahora por Argentina. Obtuvo la medalla de bronce en los Juegos Olímpicos de Londres 2012 y la de plata en los de Río de Janeiro 2016.
0: Bueno, esta musical la dejamos para el cierre. Me voy a 1973. El ex presidente y general Juan Domingo Perón gana las elecciones presidenciales con el 61,85% de los votos, con la fórmula del Frente Justicialista de Liberación Nacional, el Frejuli, que llevaba a su esposa María Estela Martínez como vicepresidenta. Perón accedía así a su tercer mandato presidencial luego de 18 años en el exilio tras su derrocamiento en el golpe cívico-militar de septiembre de 1955.
1: Un día como hoy también, pero de 1939, muere en Londres a los 83 años de edad el médico neurólogo austríaco Sigmund Freud, considerado el padre del psicoanálisis, uno de los pensadores más influyentes del siglo XX.
0: Muy bien. También es el día de la explotación sexual y la trata de personas, en realidad el día contra. Se celebra justamente el día contra la explotación sexual y la trata de personas, Día Internacional, instituido en 1999, en conmemoración de la fecha de 1913, en la que se promulgó en la Argentina la primera ley en el mundo contra la prostitución infantil, impulsada por el diputado socialista Alfredo Palacios. Se calcula que en el mundo hay casi 2 millones de víctimas de trata y explotación sexual, delitos de magnitud equiparable al tráfico de drogas y de armas.
1: Una locura. Bueno, hoy también es el Día Internacional de las Lenguas, de la Lengua de Señas, Día Mundial del Síndrome de Piernas Inquietas y sí existe.
0: Síndrome
1: síndrome de piernas inquietas, así se lo conoce, SPI. Sí, es una situación, es una enfermedad realmente, es una situación que a muchos se aqueja. De verdad existe, es un trastorno que...
0: Yo creo lo que está diciendo, me llamó la atención, claro. Más, me quedó curioso.
1: Existe, después si quiere lo charlamos un poquito. Y bueno, veo que el 21 festejábamos el día de la primavera, pero realmente arranca hoy el equinoccio de primavera en el hemisferio sur, mientras que en el hemisferio norte arranca el equinoccio de otoño, ¿sí? Así es que bueno, todo esto sucede también un día como hoy.
0: Muy bien, y está cumpliendo 77 años este hombre que nació en la ciudad de Long Branch, en Nueva Jersey, Estados Unidos, músico, cantante estadounidense, apodado The Boss, el jefe, Bruce Springsteen, bien, quien lleva ganado 20 premios Grammy, 2 Globos de Oro y un Oscar, y ha vendido más de 120 millones de discos, un grosso pero... Grosso con doble S, este hombre que continúa siendo, a ver, tiene la voz inoxidable del sueño americano, porque tiene muchas canciones que hablaban del sueño americano, y continúa siendo a sus 77 años un cronista de la clase trabajadora y un símbolo de la resistencia en el rock, construyendo de esta manera, ¿no? Como una increíble historia en lo personal. El jefe, como decía, ¿no? Siempre

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1: Las 4:01 p.m. un minuto en la República Argentina. La información deportiva con Nicolás Álvarez.
2: Con gol de Espíndola, la selección argentina de fútbol sub-19 que dirige Diego Placente le ganó a Perú 1-0 y se clasificó finalista en los Juegos Suramericanos.
1: Avanza el proyecto de discapacidad en diputados. Tras una serie de modificaciones, el oficialismo consiguió el dictamen de mayoría. La iniciativa contó con el respaldo del PRO, la Unión Cívica Radical y otros bloques aliados. De esta manera, La Libertad Avanza junto a los bloques aliados

0: logró reunir 42 firmas. Nueva audiencia por el caso Loan, la información desde Santo Tomé con Nerina Álvarez.
1: Juicio por la presunta sustracción de Loan, Danilo Peña, culminó una nueva jornada de audiencias ante el Tribunal Oral Federal de Corrientes, con la declaración de 3 efectivos de la Policía Federal y 2 testigos vinculados a procedimientos de la investigación. Joana Méndez expuso sobre el análisis de los teléfonos celulares de Laudelina Peña, Mónica Millapi y Daniel Ramírez, mientras que Dalma Benítez declaró sobre los peritajes realizados a los dispositivos de Catalina y Macarena Peña. Además, tras esta jornada, el debate ingresará en un receso y se reanudará el próximo 7 de octubre, cuando está prevista la declaración de María Victoria Callaba. La suspensión responde a un compromiso institucional y actividades que afectan a los magistrados.
0: En Tucumán, donde nos escuchás por AM1190 y FM98.7, temperatura 25 grados 7 décimas, humedad 27%, cielo despejado con humo. Y en Buenos Aires, cielo algo nublado, temperatura 18 grados 2 décimas, humedad 38%.
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7: Es la hora 16, 3 minutos.
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nueva hora en el aire de la radio. 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

0: que allá por el año 2006 La Mancha de Rolando tocó acá en la primera cuadra de Avenida Mitre. Y esta canción era como la canción del momento de la banda. Y Manuel Quieto, antes de arrancar, dice: cuando el corazón, y frase que me quedó grabada, ¿no? Cuando el corazón pregunta dónde vamos, muchas veces no sabemos qué decir. Y arrancó con esta canción. ¿Dónde vamos? La Mancha de Rolando, bienvenidos a esta nueva hora que nos encuentra juntos. Marcelo Oscar Quiroga, a cargo de la operación técnica puesta al aire. Carlos Díaz en el móvil, Dalila Vázquez capitaneando desde LB19, junto a Chloe Valentín Córdoba, en esta tardecita que por lo menos acá, compa, le cuento, estamos atentos al viento, todavía no llega.
1: Bueno, por acá sí,
2: bueno, por acá
1: hace rato, y sí, equipazo el que tenemos, equipazo, y lo decíamos, si bien es cierto que el viento ha llegado al llano y arrancó en cordillera, bueno, ahora lo que preocupa en cordillera es algunas precipitaciones, nevadas y mal tiempo en alta montaña. De hecho, recordemos que desde las 15 se cortó el tránsito en el Sistema Integrado Cristo Redentor, está cerrado este miércoles debido a nevadas y mal tiempo en alta montaña. Bueno, habrá que esperar mañana a las 8 un nuevo reporte, pero lo decían, previendo esta situación de mal tiempo, se interrumpió el tránsito por Paso Cristo Redentor.
0: Así es, a partir de las 3 de la tarde ocurrió esto que Dalila está contando. 16:12 minutos en todo el país, 2604-3797-97. Contanos, ¿cómo viene tu tardecita de miércoles, codito de la semana, ombligo de la semana? 25.8, la temperatura, humedad bajísima, 15%, viento noreste a 26 kilómetros por hora, con un cielo parcialmente nublado. Y para allí no variado, ¿no? Se mantiene por ahí.
1: Está ahí en los 20 grados. De hecho, la máxima que se había anunciado para hoy, 20 grados, 24 el porcentaje de la humedad, y el viento del oeste a 21 kilómetros en la hora, con ráfagas de hasta 70 kilómetros en la hora.
0: Bueno, Gabriel, que nos escucha desde Mendoza Capital, mandaba saludos, y Carlos dice, desde otra provincia, dice, jaja, San Rafael será capital, sí o sí, algún día, dice.
1: Esa.
0: Muy bien, San Rafael, Gabriel, San Rafaelino viviendo en Mendoza Capital. Buenas tardes, deseo enviar a través de ustedes un saludo para quienes forman parte y sostienen a las bibliotecas populares. Este lo habíamos leído ya más temprano, sobre todo a la gente, un gran saludo de la Biblioteca Popular Cultura de Real del Padre, que dedica mucho de su tiempo a dicha institución. Bueno, para toda la gente y al presidente, bueno, de la biblioteca, y especialmente a mi esposa Iris, ahí está, que Iris nos mandaba recién un mensajito. Bueno, un gran saludo, chicos, abrazo muy grande, gracias por tan hermosa tarea.
1: Sí.
0: Hola, buenas tardes, 4 y 19, pasa el tema de Juan Luis Guerra, Las Avispas, nos pide por acá Damiana.
1: Hace mucho que no escuchamos esa canción. Bueno, por acá también hoy están saludando a todos quienes trabajan en la Biblioteca José Hernández, aquí en nuestro departamento, Biblioteca Popular José Hernández. Así es que, bueno, creo que Ceci ha dejado un móvil en relación a eso, que ya lo podemos compartir en un rato si quiere. Pero sí, le vamos anticipando el saludo a todos los que forman parte de esta linda comunidad.
0: Total, total, total. Hola, buenas tardes, Jesús, Dalila, bendecido día, disfrutando, gracias por su compañía. Saludo a un amigo, dando una vuelta por la naturaleza. Mabel nos manda una postal, una fotito hermosa. ¿Por dónde andás, Mabel? Buenas, fotito de la costanera en Montecomán, Victoria. Victoria, ¿estás ahí escuchando la radio desde la costanera de Montecomán? Qué bonito, mira cómo se ve el cielo. Nelia Raquel aparece también por acá, bueno, respondiendo, reaccionando con un emoji de corazoncito, de carita enamorada, a la fotito. Ya está la foto de estado, la pueden ver ahí, al equipo. En la próxima, Carlos, lo vamos a sumar a Carlos para la foto también.
1: Sí, también, yo digo, quizás es medio reacio la foto, porque hay, o no, Marce, hay personas a las que no les gusta.
0: ¿Hay más quirogas?
1: Hay más que no. Bueno, se comprende, se entiende. Por acá también muchos corazoncitos también ya están en el estado de LB19. Es que, bueno, gracias a toda la gente por el cariño que nos hacen llegar a diario. La verdad que se siente.
0: Total, total. Y se siente ya el móvil en la calle. ¿Lo quiere presentar usted, compa?
1: Ah, bueno, será un gran placer, porque de alguna forma siguiendo los caprichos también. Vamos a ver por dónde lo encontramos, pero él dijo que tiene que ver con el deporte. Adelante, don Carlos Díaz, ¿por dónde está? A ver.
3: Dando vueltas, buscando deportistas, y ahora es
2: No me puedo creer si ahora se va corriendo el vago, es increíble. No. Doctor, haciéndole el aguante acá. No, vamos, estoy entrando a un lugar. Por ahí, la semana que viene, cuando presentemos el móvil, vamos a decir que este lugar lo presenta. Juancito. No, hablábamos de deporte, de gente que hace deporte, gente que hace bicicleta, gente que hace pedestrismo. Y me encontré, así como quien no quiere la cosa, con un tipo que hace muchísimo tiempo hace deporte, casi toda su vida, y entre otros logros tiene ser el de ganador de la maratón internacional de Mendoza en tres oportunidades seguidas. Darío Burgos, ¿cómo te va, Darío?
3: Hola, Carlos, y a la audiencia, muy buenas tardes.
2: No vamos a hablar de tu historia como maratonista, sino de como deportista. ¿Desde cuándo corres? ¿Cómo arrancó tu historia con el deporte? Primero, ¿qué?
3: No, primero sí, siempre me gustó el tema, siempre me dediqué a jugar al fútbol y después veía los duatrones o carreras de pedestrismo y me gustó y me empecé a enganchar. Después fui al grupo del Cristian y bueno, de ahí empecé ya, a los 30 años empecé a hacer pedestrismo.
2: ¿Has hecho bicicleta en algún momento?
3: Sí, en aquello entonces, si te recordás, los duatrones de los viñedos, que empecé ahí también, que hacía las dos cosas, o sea, pedestrismo y la bici.
2: Bueno, porque la compañera nuestra, Dalila, en Mayalma Largue, ella quería hablar con gente que anda en bicicleta, parece que ella anda en bicicleta. Pero los de la bicicleta salen para el lado del campo, hasta ahora no los encontrás, tenés que irte para el Valle Grande, por ahí en algún momento metemos móvil por allí. ¿Y qué es el deporte en tu vida, ya con 50 y pico de pirulos?
3: Sí, con 51 años, y redondeándole, como decía, la bicicleta, me gustaba mucho la bicicleta también. Pero para hacerlo bien tenía que dedicarle más o menos 4 horas diarias para andar bien. En cambio, en pedestrismo, haciendo 1 hora y media o hace 1 hora al mediodía o 30 minutos a la noche, vos estás haciendo un entrenamiento bien completo a nivel competitivo. Y con respecto a lo otro que vos me decís, con 51 años que tengo, y bueno, siempre me gustó. Ahora he aflojado un poco por mi tema, que bueno, hago otras cosas también.
2: Se acaba la danza ahora. ¿Qué digo? Como actividad física es fenomenal, entretenida, porque estamos hablando del deporte como una forma de salud, no solamente de competir y de ganar, como el caso tuyo, sino de tener una mejor salud, y la danza es espectacular.
3: Sí, sí, son completamente distintos, y bueno, ahora lo hago por a nivel... también bajamos varios cambios a nivel de vida también, porque la danza tenés que tranquilizarte y estar bien concentrado y todo eso. Y bueno, y aparte, bueno, sigo con el futsal de árbitro. Ahora el mes que viene me voy a un nacional a Rosario, de futsal. Y bueno, estoy yendo al gimnasio, y ahí algunas veces cuando me pinta salgo a correr para no perder la gana, y bueno, sacar un poco el vicio también, que uno no se olvida como lo hacía antes.
2: Bueno, el deporte entonces siempre presente en tu vida, ya por ahí por una cuestión no tan competitiva, pero sí por una cuestión de costumbre, de salud, de estar bien, de sentirte bien, y la danza cumple también con eso. Así que, bueno, Darío, gracias por el aguante, por la charla.
3: Bueno, muchas gracias a ustedes, y como siempre, éxito para todos.
2: Bueno, ahí está, Darío Burgos, un maratonista sanrafaelino, pero sobre todo esto, un gran deportista, y a los 51 años sigue haciendo deporte, se sigue moviendo, que es lo que tratamos siempre de decirle a la gente, no solamente para competir o ganar competencias de altísimo nivel, como el caso de Darío, sino por salud, lo que decía Dalila, salir a andar en bicicleta. Hay gente que lo hace para competir y ganar, y hay otros que lo hacen para entretenerse, para divertirse y para tener una mejor salud. Así que, bueno, de eso se trata. Seguimos dando vueltas por un San Rafael con un cielo que está totalmente nublado, mirando hacia todos los sectores, aunque es una capa de nubes finita, se puede apreciar todavía al sol, pero está nublado en este momento, y hacia el oeste, hacia el sur, se ve un poquito más nublado y alguna brisa que mueve las hojas de los árboles en la avenida Mitre, aquí donde estamos.
0: Muy bien. Dale, Carlos, gracias. Carlos Díaz, Gustavo Reviso, el móvil. En la tarde de LB4, las 4:20, se venimos con hallazgos y extravíos. Compa, pero vamos nuevamente a la información deportiva, ¿le parece, en la voz de Marcos Di Stefano?
1: Vamos, adelante, adelante, Marcos, estamos atentos escuchándolo, tiene presentación.
0: Así es.
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5: Muchísimas gracias, Jesús, en los estudios centrales, y a toda la gente que está desarrollando tareas tanto en LB4 como en LB19. Se están jugando los partidos en el fútbol sanrafaelino de los equipos que participan en el torneo regional federal amateur A primera hora está jugando Huracán, y gol de Rincón de la Tuela a los 5 minutos del segundo tiempo en el estadio Alejandro Mancilla. Ha marcado el Mudo Aguilera, ex jugador de Huracán, el empate transitorio para el conjunto verde de la primavera. Insisto, desde los 5 minutos del segundo tiempo, Rincón de la Tuela 1, Huracán 1. En un ratito volvemos con más información y al instante, en esta integración de la tarde entre LB4 Radio San Rafael y LB19 Radio Nacional Malargüe. Estudios.
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0: 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Muy bien, compa. Uy, se me colgó la máquina. ¿Qué pasó?
1: ¿Qué pasó? ¿Qué pasó?
0: ¿Qué pasó? ¿Qué pasó? ¿Qué pasó? ¿Qué pasó? ¿Qué pasó? Bueno, aquí estamos. Aquí estamos. Momento compartir los servicios de la radio. Usted tiene que vender también. Y a la vueltita de inmediato nos reencontramos. Ya se viene la charleta y mucho todavía nos queda para llegar juntitos a las 18:45.
1: Claro que sí, por acá nos quedamos. Siempre nos quedamos atentos y también cumpliendo con lo que nos deja nuestro departamento comercial. Recordemos que está abierta la inscripción para los talleres de skincare y automaquillaje. Talleres de skincare y automaquillaje. El valor de la inscripción es de 3.000 pesos. ¿Quiere contactarse? ¿Quiere anotarse? Bueno, 2604-01-1053. 2604-01-1053. Por acá saludos a la gente que se comunica. Bueno, don Alberto Rojas nos manda video también de cómo está el viento a esta hora. Intenso, pero así todo, él no deja de su trabajo. Alberto Rojas, creo que es Agua del Nevado desde donde él nos escucha. Así es que bueno, lo subimos también. Gracias, gracias por ponerse en contacto con la radio, por ser parte también de nuestra programación. Chicos, insoportable el viento por acá, nos dice Tiago. Él nos escucha desde la costa del Río Grande, desde Barras Blancas hacia el este. Así es que bueno, nos manda foto también de cómo está el viento a esta hora por aquella zona. Insoportable, así lo califica. Con insoportable, la verdad que se está sintiendo. Por acá también sentíamos algunas ráfagas un poquito intensas aquí en las cercanías de nuestra emisora. Bueno, está pronosticado, está anunciado y el viento nunca falla, siempre que se lo anuncia, llega. Cumplidor el viento como pocos. Y tenemos también aquí que seguir cumpliendo con más clasificados, porque se extravió una tarjeta de ICELIM a nombre de Morena Yasmín Jofré. Ella es estudiante, suponemos que se trata de su abono estudiantil lo que haya extraviado, así es que bueno, se solicita a quien lo haya encontrado acerca aquí a los estudios de nuestra emisora o bien comunicarse al 2604-393762. 2604-393762. Se solicita a quien ofrezca servicio de tractor con implementos para trabajo en vivero comunicarse al 2604-411786. 2604-411786. Adrián Marín comunica que el día sábado viajará a Chalahuén, el domingo a El Manzano y Coihueco y el lunes a Mechenquil. David Arroyo comunica a crianceros y demás personas que den reproductores a su cuidado que ya los está recibiendo. Cualquier novedad, comunicarse al 2604-516803. Polo Zúñiga comunica a Javier Díaz, residente en Carapacho, que si puede ir a buscar las cabras, por favor. Bueno, reiteramos en un ratito nada más, en una hora aproximadamente, estará el padre Osvaldo celebrando misa en la capilla de Ranquil Norte, hoy miércoles 23, 17:30 horas. Se ofrece persona para peón rural o cuidado de casa, quinta o cabañas. Se llama Ariel esta persona y el teléfono que nos deja es 2995-316889. 2995-316889. 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Ruibal y Uriburu, claro, formando parte también de esta tarde de radio.

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0: Es la hora 16:33. 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
4: Muchas gracias, Jesús, muy amable. Bueno, hay gol de Rincón de la Tuel en el primero de los partidos que se están desarrollando esta tarde, recordemos, a las 14:30 en el Alejandro Mancilla, por una nueva fecha del fútbol de San Rafael. Los equipos que juegan en el Regional Federal Amateur están completando la fecha. Lo perdía Rincón, en el primer tiempo había marcado Santiago Ferreira para Huracán, lo empató a los 5 minutos Franco El Mudo Aguilera, y a los 16 minutos hay gol marcado por Oscar El Monito Olmedo para el verde de la Primavera. Lo gana Rincón por 2-1. Cuando empieza a promediar el segundo tiempo, Rincón 2, Huracán 1. Recordemos, en un ratito van a estar jugando en la margen izquierda del Río Diamante el Sportivo de los Fede Sport Club Quiroga, partido que va sin público, y a las 21 en Urquiza 150 el Atlético San Luis va a recibir a Deportivo Bush. Vamos a estar informando de todos los partidos al instante a través de LB4. Estudios, por favor.
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0: Lali, Lali, diosa Miranda, mejor que vos. 16:39 en toda la República Argentina. Bienvenidos a los que se van sumando, minuto a minuto. Hola, quisiera escuchar un tema de Virus. ¿Me puedes agendar para ver los estados? Soy Mariano, saludos. Yendo a agendarte. Mariano, clic adentro. Saludos para Lidia. Hola, buenas tardes, Jesús, Dalila, que tengan una linda tarde. Camino al trabajo, nos dice Claudia. Bueno, Claudia, gracias por estar siempre. Victoria, que nos manda fotitos de la costanera de Montecomán. Saludos para Miguel. Buenas tardes, Jesús, Dalila. Soy Carlos. Muy bueno el programa. ¿Puedo dedicarle un tema de Antonio Ríos para el compañero Contreras, el macho del año 2000? Muchas gracias. Era el macho del nuevo siglo.
1: Del nuevo siglo, claro.
0: Sí, me acuerdo de ese tema, Antonio Ríos. Saludos para Sergio. Patricia, que dice, buenas tardes. Vamos a hacer la lista de números. No sé qué me estás hablando. ¿De qué números? Debe ser algún estado de que se ha publicado en la mañana. ¿Tenés audio? A ver, vamos, que ya se viene la charleta. Escuchen.
2: Hola.
3: Buenas tardes.
0: Hola.
3: Los molesto, chicos. ¿Habrá pronóstico de viento fuerte para ahora en la tarde?
0: Sí.
3: Bueno, más tengo un médico, no sé si salir o no. ¿Le da miedo?
0: Bueno, lo que decíamos, ¿no?
3: Algunas vecinas me dicen que sí, otras que no, así que no sé qué. ¿Ustedes saben algo? Disculpen la molestia, gracias.
4: Hola, hola, soy Josefina de Malargüe. Yo recargo pilas haciendo cardio, zumba, baile. Ajá. O una buena caminata. Esa es la mejor manera de recargar pilas, porque drena, sube la sangre al cerebro, a la mente nuestra, y nos refresca todo.
5: Jesús, Alila, hola chicos.
1: Hola.
5: Yo tentada de risa con todo lo que hablaron, la verdad estaba tentada. Bueno, yo para cargar pilas, todos los días comienzo mi mañana tomando un café.
1: De amor.
5: Y bien amargo. Bueno, eso me mantiene despierta todo el día. Así que bueno, chicos, les mando un beso. Muy lindo programa. Y estoy tentada, la verdad, muy buen programa.
0: Bueno, si se ríen un poquito con nosotros o de nosotros
1: también. Claro, también. Por un saludo, ayer cuando terminábamos el programa llegaba un mensajito tan bonito también, que me lo hacían llegar mis compañeros. Este mensaje es para Dalila, dice. Me divierto mucho con vos y el chico de San Rafael en el programa. Ese de Mejor de Tarde. Dice, qué lindo es tener unos compañeros que te hagan reír tanto. Son muy divertidos, son unos capos, sigan así, que es hermoso escucharlos. De Siderio Cáceres, de Puesto el Empeño, hacía llegar este mensajito. Y bueno, agradezco a mis compañeros que también fuera de horario nos hacían de corresponsales. Para usted también, compa.
0: Bueno, muchas gracias, amigo, muchas gracias, Lara, muy generoso, como siempre digo. Se viene la charleta, ya está pidiendo pista don Eduardo, después vamos con Carlos, pero se viene la charleta con info, ¿no?
1: Sí, señor, tiene que ver con info, que hoy estamos recontra con los móviles, a full, por todos lados tenemos móvil, pero...
0: Va creciendo este programa, va creciendo.
1: Va creciendo. Y esta información, le cuento, hace el 15 de agosto se publicó, yo me la encontré hoy, me llamó la atención, porque este caballero del que vamos a hablar salió de Canadá para dar la vuelta al mundo caminando, y tardó 11 años en regresar a su casa. ¿Por qué salió? Jean Bellevue, se llama, comenzó esta travesía en Montreal y se propuso completarla de alguna forma. Él tuvo algunos inconvenientes económicos, bueno, de hecho su empresa quebró, y un día dijo, listo, me cansé, me voy. El día de su cumpleaños número 45, este ex vendedor de carteles luminosos canadiense tomó una drástica decisión y salió desde Montreal. No voy a caminar. Voy a salir a caminar. Es la vueltita que le duró 11 años, más o menos. Luego de...
0: ¿Cómo?
1: Sí, 11 años, demoró en regresar a su casa.
0: Para, pongo modo infantil.
1: Para.
0: El tipo dijo, voy a salir a caminar, nada más.
1: Sí, fue a dar una vuelta. La cosa es que, claro... se dio cuenta de lo importante que era esto de caminar, despejar la mente y liberarse de las preocupaciones. Se dijo, voy a hacer una vuelta más grande. Entonces, ¿qué se acordó de Forrest Gump? Al estilo Forrest Gump.
0: ¡Corre, Forrest!
1: Bueno, en este caso arrancó corriendo, pero después dijo, no, voy a dar la vuelta al mundo caminando. Luego desde que su negocio decía entrar en bancarrota. 11 años después, regresó a su ciudad natal con 56 años y durante la travesía, bueno, pasó de todo. De hecho, recorrió 75 mil kilómetros, atravesó 64 países distintos. Algunos que por allí se consultarán en cuanto al calzado, por ejemplo. Bueno, utilizó 53 pares de zapatillas a lo largo de esta travesía. ¿Y qué llevaba de equipaje en esta caminata? Porque claro, tiene que ser un equipaje liviano.
0: Una mochila llena de sueños.
1: Sí, a veces hay sueños pesados, pero bueno. Él llevaba, empujaba un carrito, un pequeño carrito, con su bolsa de dormir, algo de ropa y un botiquín de primeros auxilios. Dijo, esto es todo lo que necesito para ser feliz, para olvidarme de las preocupaciones, para olvidarme de los problemas. Bueno, salió a caminar. 11 años le demoró esta caminata. De hecho, recorrió muchísimos países, 64 decíamos. Estuvo en Argentina, puede que alguno lo haya visto, quizás se lo encontró, quizás lo cruzó. Y no solo estuvo en Argentina, estuvo en Mendoza. ¿Sí? Estuvo en Mendoza, San Luis, Córdoba, Santa Fe, Entre Ríos, Buenos Aires. Le pasó de todo, imagínense, 11 años caminando con todos los que se encontró, temperaturas bajo cero, por otro lado temperaturas agobiantes, porque estuvo también por Sudáfrica, 45 grados centígrados, bueno, las pasó todas, digamos, pero el tipo feliz, caminando.
0: ¡Qué historia! Mira, acá en un esfuerzo de producción tenemos cuando arranca. Cuando arranca él, así, esto lo tomaban los medios.
1: A ver.
0: Ya.
6: Aquel día, sin ningún motivo, decidí salir a correr un poco. Corrí hasta el final del camino y cuando llegué allí, pensé que podía correr hasta el final del pueblo.
7: El presidente Carter, exhausto por el calor, cayó en los brazos de los agentes...
6: Y cuando llegué allí, pensé... Podría cruzar todo el condado de Greenbow.
1: Claro.
6: Y luego pensé, ya que he llegado hasta aquí, también podría cruzar el gran estado de Alabama. Y eso hice, cruzar todo el estado de Alabama. Y sin ningún motivo seguí corriendo.
0: ¿El tipo? ¿Así?
1: Sí, al estilo Forrest Gump, tal cual.
0: Era, suena raro el Forrest Gump gallego, nada más.
1: Bueno, la verdad, es loco. Es loco y por ahí va a venir la consigna, porque uno dice, la verdad que no dejaría todo para esta travesía, pero hay gente que sí, hay gente que si uno lo pone en esa encrucijada, y si fueras vos, ¿qué harías?
0: Sí, me encanta. Si pudieras caminar sin rumbo durante un año, qué sé yo, ¿de qué escaparías? ¿De quiénes?
1: ¿De quiénes?
0: ¿De quién?
1: Claro.
0: ¿Por qué harías? ¿Por dónde irías?
1: Claro.
0: Hacemos un poquito. Sí, como...
8: Hola, policía. Yo no hice nada malo.
1: Nadie hizo nada mal.
0: Está bueno. Si mañana te dicen agarra una mochila y andate, ¿a dónde te vas?
1: Por ejemplo, sí. Y se marchó.
0: Mirá qué historia el tipo, ¿no? Salió caminando después de que su negocio quebrara y terminó recorriendo el mundo durante 11 años.
1: Sí, señor. Bueno, eso pretendemos. Que nuestra gente, que está allí del otro lado, se ponga en el lugar de este canadiense. Si pudiera caminar sin rumbo, no digo 11 años porque ya es como mucho, pero si pudiera un año irse, ¿de quién se escaparía? ¿Del trabajo?
0: ¿Por qué lo haría?
1: ¿Por qué?
0: ¿Qué piensa?
1: ¿Qué le colma la paciencia y dice, listo, hasta acá llegué?
0: Claro, porque sería casi como un retiro espiritual, ¿no?
1: También, claro, lejos de todo.
0: Sí, mirá, sí. Vos. Acá nos dice María Laura, chicos, actualmente hay un caso similar. Argentina, Alaska, ¿lo han visto? Y nos manda un link de Instagram, ahí lo vamos a chequear. Soy Miguel de Guaymallén. Excelente compañía, sigan así. Bueno, Miguel, muchas gracias. Che, vamos, Guaymallén, vamos sumando más voluntades.
1: Sí, claro.
0: Vamos tenemos, por... Ya tenemos tres oyentes. De
9: eso, Tilly.
1: Sí,
0: Belén, vamos. Belén, está Emma, no sé si Emma está escuchando la radio, y ahora Miguel se va a sumar.
1: Muy
0: ¿qué
1: bien.
0: Sé, Miguel? Miguel, si vos, si te diera la posibilidad, salís mochila, pum, y salís un año a caminarla, ¿por dónde andarías? ¿Qué? Bueno, fantasía, es un poquito, uh-huh. Es un poquito la idea. Bueno, hay un montón de mensajes que ya en un ratito vamos a compartir, compa, porque ahora está pidiendo pista. Nuestro querido amigo desde General Alvear, también la información ocupa un lugar importante en vuestro programa.
1: Claro que sí, de eso se trata esta unión. Nos divertimos, pero también nos informamos. Desde General Alvear nos va a contar todo lo que está sucediendo por allí. Eduardo Jurigeva, adelante.
10: Hola Dalila, Jesús, Carlos, audiencia y equipo de LV4 y de LV19. Se realizó la segunda fecha del torneo alberense de la Liga de Hockey sobre Césped, que tiene la participación de equipos no solamente de General Alvear, sino también de San Rafael y de localidades de la provincia de La Pampa. Jugada la segunda fecha, lideran la tabla de posiciones Cuadro Nacional con 12 puntos, Águilas y Gacelas 10 puntos, Pacífico y Juventud Unida de Santa Isabel 7 puntos, Iguanas 6 con 3 unidades, están Andes y Águilas de Agarrobo del Águila, y cierran sin unidades Tenis e Indias. Evaluación positiva de la jornada realizó Alejandra Paz, vicepresidente de la Liga Alvearense de Hockey sobre Césped.
11: Se pudo desarrollar la jornada con normalidad, de hecho uno de los equipos inauguró un quincho que estaba bueno prometido justamente por el intendente y que se pudo concretar, queda por terminar otro quincho, pero bueno, ya esto es un paso enorme porque, por ejemplo, el domingo uno de los equipos que viene de fuera pudo utilizar el quincho y comerse un asado, entonces bueno, en cuanto a lo social estuvo lindo también, se pudo vivir una jornada positiva dentro de lo deportivo y bueno, lo social como te decía también.
12: Muy intenso lo deportivo porque en una sola jornada se juega la fecha donde participan 10 equipos.
11: Sí, la verdad que sí, muy muy intenso porque bueno, al margen de eso los equipos son muy competitivos, entonces exige deportivamente más que jugar un solo partido, así que se vieron partidos muy interesantes el domingo en la cancha, de mucho nivel. Estuvieron partidos muy muy entretenidos, la verdad que este domingo se pudo disputar unos partidos de día de finales, porque fueron muy interesantes.
12: Para hacer notar es que esta liga está integrada no solamente por equipos de General Alvear, sino también de San Rafael y de localidades pampeanas, Alejandro.
11: Sí, está formada por equipos de San Rafael, en San Rafael tenemos Cuadro Nacional, Tenis y Águilas de San Rafael, bueno, también tenemos de San Carlos, el equipo de Gacelas. Y después tenemos dos equipos de La Pampa, Juventud Unida de Santa Isabel y Águilas de Algarrobo, que son dos equipos de La Pampa. Justamente tuve la conversación esta semana pasada con el presidente del Club Juventud Unida, quien agradecía la posibilidad de poder darle lugar a las chicas para que puedan practicar la actividad, no solo las de su club, sino las de Algarrobo también, que pertenece a La Pampa, así que muy contentos con la liga por darles esa posibilidad y bastante interesados también en sumar a la liga en lo que queramos, porque para ellos ha sido abrir las puertas al deporte allá en La Pampa, porque ellos allá no tienen cancha, entonces bueno, aprovechan también no solo hacer crecer el deporte, sino también a utilizar nuestras instalaciones, así que bueno, contentos también por eso.
10: Por otra parte, Alejandra Paz informó que el torneo tiene 4 fechas, luego vendrán las semifinales y finales, y el campeón del torneo clausura jugará una gran final con el campeón del apertura, que es el Club Juventud Unida de Santa Isabel, para determinar al campeón que va a clasificar al torneo nacional que organiza la Federación Argentina de Hockey sobre Césped Social. El próximo miércoles tendrá lugar la instancia departamental de la receta de mi abuela o abuelo, una propuesta destinada a rescatar recetas familiares y promover la participación de las personas mayores. Así lo detallaba Jorgelina Peralta, coordinadora del programa del adulto mayor.
9: Hoy nos encontramos acá hablando de este evento, de esta preselección, instancia departamental que realizamos hace algunos años, la receta de mi abuela o abuelo, es la instancia que realizamos nosotros previa a la instancia provincial, ya que en la provincia se realizará el 24 de octubre en el departamento de Las Heras. Nosotros estamos realizándolo este 30 de septiembre, miércoles de la semana que viene, en la granja Don Paco, que está ubicada en la ruta 188, entre calle 9 y 10. Las inscripciones son, comenzaron el 1 de septiembre y son hasta el 25, que es este viernes. Se pueden inscribir en lo que es la dirección de familia, en las instalaciones de la calle Belgrano 345. Estamos en horario de mañana de 8 a 13.
10: Las inscripciones para participar de este concurso, La Receta de mi Abuela o Abuelo, se reciben hasta este viernes 25 en las oficinas de Dirección de Familia, Belgrano 345 de esta ciudad. Ustedes, Dalila, Jesús, Carlos, audiencia. Hasta luego, muchas gracias.
0: Gracias, amigo. Un abrazo muy grande. Don Eduardo Jurigiu con toda la info. Estamos a 4 minutos para llegar y la gente nos va contando ya bien si tuviesen la chance. Dicen la chance de agarrar una mochila y salir caminando un año como este hombre que hizo 11 años, ¿no? Es increíble. ¿Para dónde te irías? ¿Cómo la vivirías? ¿Qué harías? ¿Por qué lo harías? ¿Para qué lo harías? Bueno, respondan como quieran, en definitiva, ¿no? Total libertad y da para jugar y mucho, ¿no, compa?
1: Sí, tal cual. De hecho, por aquí se van llegando algunos.

0: queridos amigos que todas las tardes acompañan a la gran audiencia de LB19 y LB4, Radio Nacional Malargüe y Radio Nacional San Rafael. Acaba de terminar el partido en el estadio Alejandro Mancilla, el primero de la tarde de este miércoles 23 de septiembre. Lo acaba de ganar Rincón de la Tuel, lo ganó Huracán por 1-0, gol marcado en el primer tiempo por Santiago Ferreira a los 35, lo empató a los 5 del segundo Franco El Mudo Aguilera para el verde de la primavera, y a los 16 del segundo tiempo Oscar Monito Olmedo puso la cifra definitiva. Lo ganó Rincón por 2-1, sigue siendo líder el verde de la primavera, ahora suma 13 unidades, están empatando cuando se desarrollan poco más de 20 minutos del primer tiempo en el Estadio de la Margen, el Sportivo Balofet y Sport Club Quiroga. Vamos a estar informando sobre ese choque. El agradecimiento a Daniel Espinosa, a Raúl Berti y como siempre a nuestro querido amigo Mariano Mahón. Ellos nos brindan la información para que nosotros la podamos compartir con nuestra audiencia. Me quedo en estudios con el programa, en un ratito volvemos. 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
1: Gracias Marcos, gracias por toda la info que nos hace llegar minuto a minuto con todo el deporte sanrafaelino. Bueno, por acá, a ver, hola Jesús Dalila, que tengan una genial tarde. Sobre la charlita, lo tendría que haber hecho hace mucho tiempo atrás. También me hubiese ido sin rumbo. Abrazos. Aclaro, ahora soy feliz con mis hijos, nietos y mi vida. Ellos son el motivo de mi vida. Pero bueno, Mari hubiese arrancado sin rumbo alguno. Bomba.
2: Bien, bien, Mari, bien. Bueno, hay que reconocerlo también. Después pasan cosas, claro. Hola, chicos. Los estamos escuchando con mis compañeros. Dice con Ariel, que anda medio cansado. Yo le digo que no le va a quedar otra que hacerse recargar las pilas como el chico de las noticias, dice.
3: ¡Ay, no!
2: Que el viento no haga que se le baje la energía. Por favor, le pido.
3: ¡Vaya!
1: Guarda, muchacho, guarda, chicos, guarda. No queremos que te dar noticias de ustedes.
2: No, imagínese.
3: ¡Habla! ¡Habla! ¡Me muero!
1: Bueno, vamos a dejar de hablar por un ratito porque se vieron las noticias, compa.
2: Dile. Nos informamos entonces, ya regresamos. Esto es Mejor de Tarde y Amigos del Aire.

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1: 5 de la tarde, 1 minuto en la República Argentina. Un grupo de vecinos detuvo a un delincuente que intentó robar un banco en Ramos Mejía. El sospechoso quedó tirado en el piso y fue golpeado por varias personas hasta la llegada de la policía, mientras que sus dos cómplices lograron escapar. El episodio ocurrió en la sucursal del Banco Galicia, ubicada en San Martín y Villegas, en esa localidad del partido de La Matanza. Carolina, una vecina del lugar, dijo que la zona es tierra de nadie.
2: Estamos tierra de nadie, zona liberada totalmente. La otra salidera que hubo el banco, los chicos, los tiros pasaban por el aire. Ya no se puede más. ¿Qué hace el intendente? ¿Qué están esperando? Total, a ellos nunca les toca. Ellos siempre están en su cajita de cristal. A ellos nunca y a su familia les va a pasar esto. Nunca. Pero bueno, así estamos. Hoy lo que hicieron fuéramos los vecinos. Ayer la chica de enfrente que zafó, que salió corriendo, ya no me importaba nada. Salía a tirarle una patada de karate a la moto. Sí, ya sabemos quiénes son. Son siempre los mismos.
1: Iñaki Urlesaga vuelve a los escenarios con el aplauso final. 8

0: años después de su despedida de los escenarios, Urlesaga volverá a la escena en el espectáculo que se presentará en el Teatro Ópera el fin de semana del 26 y 27 de septiembre. El bailarín y coreógrafo visitó Radio Nacional, habló sobre el espectáculo y también de su pasión por bailar.
1: Es un estado de ánimo en el otro. El paso sí. Está condicionado por una emotividad emocional que tiene que de alguna manera responder natural hacia esto. La coreografía tiene una precisión, digamos, académica, por decir, mira, hay que se hace de esta manera el ejercicio para que tenga belleza, para que se vaya puliendo. Pero en realidad lo que vos vas más puliendo es lo que querés decir.
0: La información deportiva por los Juegos Suramericanos con Facundo Paredes.
2: El tenis de mesa aportó una nueva medalla de oro para la Argentina en los Juegos Suramericanos. En el dobles, Horacio Cifuentes y Santiago Lorenzo vencieron en la final a la pareja chilena Gustavo Gómez y Nicolás Burgos. Así se expresó Cifuentes en diálogo con Radio Nacional.
3: Mucha felicidad en estos momentos, la verdad que fue un partido increíble, mucho sub y baja emocionalmente y tenisísticamente, así que nada, contento de haberlo podido ganar al final. Y ganar el oro acá en Argentina.
4: Estuvimos preparando en el Senada, tuvimos concentraciones, estuvimos preparando este doble especialmente, la disciplina que más chance teníamos de ganar el oro, así que nos salió bien, esa preparación que hicimos previa nos sirvió muchísimo para llevarnos el oro hoy.
0: En San Martín de los Andes, donde nos escuchás por AM 1440 y FM 92.5, temperatura 7 grados 6 décimas, sensación térmica 4 grados 3 décimas, humedad 87%, cielo nublado con lluvia débil, y en Buenos Aires, cielo algo nublado, temperatura 18 grados 9 décimas, humedad 34%.
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0: Es la hora 17, 4 minutos. 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

17:07, la hora en todo el territorio nacional. 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

0: clásico de las 5, elegido por Carlos Vitoriano. Tiene a esta banda irlandesa como protagonista la voz de Bono. Y este Without You es With or Without You, con o sin ti. Habla de una relación amorosa dolorosa y compleja en la que el narrador se siente atrapado. Expresa la tortura de amar a alguien con quien es imposible estar en paz. Hay dependencia, incapacidad de vivir con esa persona por el sufrimiento que causa, pero a la vez esa imposibilidad de soltar y de dejar ir. Contigo, sin ti, Without You, clásico de clásicos de los irlandeses de YouTube, grabado ya por 1986 y publicado un 16 de marzo de 1987, Carlos Vitoriano y el clásico nuestro de cada tarde, el clásico de las 5. 17:11 en toda la Argentina, compa. Sí. ¿Hay matecito por ahí? Sí, siempre.
1: Estábamos con matecito. Estábamos con mate. Tortitas con chicharrones, pancitos saborizados, de todo un poco ahí del otro lado del vidrio.
0: Como para... ¿Se pusieron una panadería? ¿Qué pasó?
1: Pasó el panadero. Pasó por aquí el panadero, pero sí. Saludos a Darío. Darío Jaque, que debe andar por ahí también ofreciendo todavía esas delicias. Ahí está, ¿no? Usted lo va a ver con delay, pero ahí el Marce seguro lo está viendo. Claudito lo presenta, lo modela Claudito Córdoba. Y el resto, lo que falta, ya está incorporado. Ese es el Marce.
0: Qué sí. Bien, yo quiero tener un panadero acá en la radio, que traiga cositas ricas.
1: De todo.
0: Por supuesto, por supuesto. Muy bien, muy bien. Bueno, hay audio, compa, para que quiere que escuchemos a la gente.
1: Claro, a ver qué dice la gente.
0: La hola, hola.
2: Yo también salí a caminar una vez sin rumbo.
0: Ahí va.
2: Ajá. Hice 15 metros y me volví. Digo, ¿para qué había ahí si no había ningún lado?
3: Hola, ¿cómo andan?
1: Bien.
3: Nosotros venimos con rumbo, venimos de Neuquén. Venimos a ver los pocitos que hay allá. Y bueno, venimos junto a mi esposa, mi hijo y el perro. Así que escuchándolo a ustedes. Felicitaciones, es el rumbo que tenemos, Neuquén. Ahí tenemos a mi hija, así que ahí venimos.
0: Qué bonito. Qué bonito, qué bonito. Viajando, viajando, viajando. Y la radio, como siempre, siendo parte de la vida de cada uno. Bueno, espero que hayan disfrutado de la visita. Y hablando de visitas, tenemos visita del Papa, compa.
1: Sí, sí, sí, tenemos visita del Papa. Es más, ya se ha dado a conocer también que a raíz de la visita precisamente del Sumo Pontífice, vamos a tener feriado aquí en todo el territorio nacional el día 9.
0: Así es, 9 de noviembre. Va a estar el Papa León 14 visitando la Argentina. La última vez fue el Papa Juan Pablo II, ¿no, compa?, que visitó a nuestro país.
1: Exactamente, fue en aquel momento en el que Argentina estaba en crisis y ingresando en la crisis bélica con el vecino país de Chile, como encomendado de la paz. Bueno, y en esta oportunidad, también como decíamos, ya desde el Ministerio de Seguridad, de hecho Alejandra Monteoliva lo dijo hoy, el 10 y 11 serán feriados también, pero solo en las ciudades que va a estar visitando. Es una fecha muy esperada por todos, especialmente, claro, la feligresía católica, pero el Papa o la figura del Papa a nivel mundial ya es significativa, sea el credo que sea, digo, así es que, sin lugar a dudas, serán días en los que mucha gente va a estar trabajando, algunos como seguridad, en aquellos puntos también donde va a estar visitando el Papa, ya casi no quedan puntos hoteleros, ocupación hotelera colmada, y ahí, aquí en Malargüe, por ejemplo, un grupo que se está preparando para eso ya desde hace un par de días, pagando el pasaje con estadía y demás, a tal punto que le decíamos, ya hay sectores en donde no queda reserva.
0: Claro, sí, es una visita más,
4: Avenus Papa.
0: Más que importante, sin duda alguna, y que va, bueno, va a revolucionar lo que va a ser ese día. Así que bueno, hay mucha expectativa entre uno de los eventos más importantes de los últimos años que va a tener nuestro país. El 9 de noviembre va a estar el Papa León XIV. Y el otro día pensaba, ¿no? Digo, quedó como pendiente la visita del Papa Francisco, ¿no?
1: Sí, que era lo que todos esperaban por allí, el hecho de que haya sido argentino y por qué no esa visita que él nunca lo anticipó, pero todos pensaban que podía llegar a venir. Bueno, quedó pendiente, sí. Y bueno, tocará en esta oportunidad del Papa León XIV.
0: En una entrevista, de hecho, le preguntaron sobre un eventual viaje a la Argentina y fue tajante Francisco, dijo, no, sí. Porque me tuvieron 76 años, ahora me toca servir al mundo. Claro. Como que después de eso, de esa respuesta categórica, no volvieron a insistir.
1: Exacto.
0: Pero, no sé yo, no sé, me hubiese gustado verlo acá. En modo papa, a Bergoglio, ¿no?
1: Claro, seguramente muchos sentíamos ese orgullo de saber que el Papa era argentino, y bueno, tenerlo como esa figura de la máxima autoridad de la Iglesia Católica hubiese sido lindo también. Pero bueno, no se dio, ahora se va a dar la oportunidad, y como decía, hay mucha gente que ya se está preparando para eso.
0: Vale, y con esta música, le damos paso al hijo pródigo.
1: El móvil. Por ahí, el móvil. Si me deja antes, hijo pródigo, avisar porque acaban de informar que continúa la suspensión de actividades de clases presenciales en nuestro departamento, ¿sí? Turno vespertino y nocturno, Malargüe, Tupungato y Uspallata se suman también. Malargüe, Tupungato y Uspallata son las zonas afectadas con esta suspensión de clases presenciales para turno vespertino y nocturno en todas las modalidades.
0: Perfecto, ahora sí, la voz del clérigo Carlos Díaz, lo escuchamos. Con Gustavo Reviso, que está tocando bocina.
1: ¡Qué linda bocina!
4: Ayer estábamos, Parque Norte, nos vinimos. Opa, y alguien que hace de la actividad física, ayer me condicionó mucho Vázquez con eso de la actividad física. Sí. Así que me he dedicado a buscar gente que haga un sacerdocio de la actividad física y lo toma con gran responsabilidad. Tanto Harry, profe, árbitro de fútbol de primera división, uno de los grandes árbitros de los últimos años de la Liga San Rafaelina de fútbol, siempre lo veo entrenando a full. Es parte de un sacerdocio para vos, el entrenamiento, el cuidado. ¿Cómo te va, Tato? Buenas tardes, para el LV4.
5: Hola, buenas tardes, muchachos, ¿cómo les va? Sí, bueno, ya lo ha tomado como mala que uno lo necesita para el trabajo que uno realice, que es el arbitraje. Ya lo ha tomado como una cultura de vida, de entrenar, con una cuestión de despejar un poco la mente también de la obra que uno tiene en su logro particular, y aparte despeja, hace bien.
4: Él hace bien. ¿Te costó mucho adquirir esto como una cuestión de tengo que salir sí o sí, porque no siempre se tiene ganas?
5: Siempre, bueno, gracias a Dios, me ha gustado siempre la parte deportiva, y bueno, aparte del trabajo, uno va haciendo el hábito, después se crea la disciplina, y una vez que se ha creado todo eso, es como uno se toma su tiempo también de descanso, pero llega un momento que dice, bueno, me está faltando algo, y bueno, y uno sale a moverse un poco, aunque sea cuando no está en competencia.
4: ¿En qué se piensa cuando se corre?
5: Ah, tampoco, pasa. Uno empieza empezando el entrenamiento con cuestiones del día a día que está teniendo, y después ya se va despejando, los pajaritos, la gente que pasa, y bueno, eso ayuda mucho.
4: ¿Cuánto tiempo te le dedicas a correr?
5: No, 45 minutos, depende del entrenamiento, pero entre que salgo de casa, que estoy acá cerca, te vuelvo, sí, entre 45 minutos y una hora.
4: ¿Lo seguís disfrutando?
5: Sí, sí, por el momento, por lo menos la parte de entrenar no me cuesta, más, creo que a veces me hace falta, pero bueno.
4: Y del arbitraje, de cuando entras a la cancha, de lo de afuera no me interesa, cuando entras a la cancha, cuando ya llegaste, vestiste en el camarín, entraste, ¿lo seguís disfrutando como antes?
5: A veces sí y a veces no. A veces estoy adentro de la cancha y pienso, ¿qué carajo estoy haciendo acá cuando podría estar en mi casa? Pero bueno, son pasiones, como creería que también le debe pasar al que juega al fútbol, como que hace cualquier deporte, que o alguna actividad que le apasiona, que les cuesta soltar, pero soy consciente de que uno ya está en el final de su carrera y si me gustaría a mí retirarme lo más bien posible, ¿no? No terminar arrastrándome entre una cancha.
4: Está lejos de eso. Bueno, Tato, te dejamos seguir entrenando, paró el reloj, se tomó la deferencia de atendernos. No es fácil que alguien que va corriendo, lo digo por experiencia, que alguien que va corriendo se pare para charlar con alguien. ¿Eh? Ah, por eso. Gracias, Tato.
5: Muchas gracias a usted.
4: Chao, ahí está Ezequiel Tato Gerri, árbitro de fútbol, uno de los muy buenos árbitros que ha dado San Rafael en los últimos años, aquí haciendo lo suyo, que es entrenar, moverse y tomarlo esto como un sacerdocio, como una religión, claro, con sí, mucha responsabilidad, mucha seriedad. Hay otros que están tomando mate, veo una pareja por allí de gente adulta tomando unos ricos mates, se han traído las mesas, las sillas. Viste que cuando vos sos joven, con que te tires al piso está bien. Total. Ahora, cuando ya sos más grande, casi que te llevas la casa para irte de camping.
1: Sí, asiático.
0: Sí, también, claro, pero me quedé pensando, digo, que...
4: ¿Qué dijo
0: Vázquez? El ciático, claro.
4: Empieza a joder un poco. Y sí, hay que cuidarse.
1: Claro.
4: Ya va a llegar Vázquez a los 35 y le va a empezar a doler la espalda.
1: Ya lo pasé hace rato, ya.
0: Y después de los 35, 40 años, doy un consejo muy sabio, tómenlo esto. Cuando estén sentados mucho tiempo, por ejemplo, en el piso tomando mate, no se me levante de sopetón tan rápido, se me va a marear.
1: Claro, sí, sí.
0: Me va a marear.
1: De gente que sabe, que ya la pasó, que ya la vivió.
0: Tal.
1: ¿A dónde le veo cara de árbitro yo, así medio serión? ¿No ha intentado ese rubro, Carlitos?
0: Se cortó la communication.
1: Claro, lo perdí. Que le dije.
0: Está. Lo perdimos ahí. Ya lo vamos a volver a encontrar. Bueno, ahí estaba Carlos Díaz en un lugar importante. Ahí está. Carlos, ¿estás de vuelta?
4: Sí, señor. No, nunca se me dio. Una sola vez, por una cuestión de emergencia, dirigí un partido de fútbol donde jugaba Carlos Vitoriano. Uf. Cuando iba al colegio secundario.
0: Qué difícil me lo pusiste.
4: Insoportable ese muchacho. No. Insoportable. No, la verdad no se me ocurrió nunca. Yo realmente admiro al que decide ser árbitro. Debe ser uno de los trabajos más complicados. Ponerse de acuerdo con 22 personas, más los que están afuera, aplicar un reglamento cuando las pulsaciones están a 1000, cuando la patada que yo pego es la correcta y cuando el otro me mira, quiero que le saque tarjeta roja, es muy, muy complicado. Verídico. Para mí, modo de ver, en 25 años relatando fútbol, realmente decís, che, tenés que tener muchas ganas de ser árbitro y bancarte todo lo que tenés que bancarte, más allá de que los muchachos lo disfrutan, como decía Harry recién, lo disfrutan, es una pasión, lo sientas de esa forma. Sobre todo los árbitros de ligas chiquitas como la de Malargüe, la de San Rafael, la de Alvear, que no ganan así fortunas, ganan bien, ¿no, muchachos? Pero no tanto, lo haces por pasión y lo disfrutás. Cada vez se nubla más el cielo, no sabés lo que es el parque. Negro, tenés que convencer a quien tengas que convencer para venir a hacer el programa acá, ¿eh?
0: No, vos sabés que me quedé pensando mientras te escuchaba y se me venían imágenes del parque, porque muchas veces, en primavera, con mis hijos. Qué lugar hermoso que es el Parque Norte. No sé si se sigue... Debería aprovecharse aún más este pulmón que tenemos en San Rafael, porque es magnífico el lugar.
4: Sí, seguro. Lo decía, esta mañana, por ejemplo, había muchos chicos de escuela primaria que vienen con los docentes por esto del día de la primavera. Ayer también pasaba exactamente lo mismo. En los fines de semana comienza a aparecer mucha más gente en el Parque Norte, que tiene unas muy lindas instalaciones. Sobre todo a la hora de las churrasqueras y demás, y es muy amplio, pero los que vienen a correr, que mucha gente viene entrenada,
0: sí,
4: a este lugar,
0: total.
4: Tenés una enorme variedad de posibilidades de hacer el recorrido, el circuito, de dar vueltas por un lado, por otro, para los que vienen a caminar también, viene mucha gente grande a caminar, hay equipos que vienen a entrenar, equipos de fútbol, equipos de futsal, y algún otro deporte que puedo apreciar en este lugar, que vienen a entrenar. Hay una escuelita de fútbol también municipal, en uno de los sectores que da sobre la calle Zapata, en ese lugar donde está el edificio ese que quedó abandonado hace 1000 años, que nunca supimos para qué era. Bueno, ahí los papás traen a los más chiquitos para a una academia de fútbol que funciona por ese lado.
0: Sí, hay una canchita
4: más, el centro
0: ahí,
4: congreso sí, que está. Así que, no, es realmente muy completo, un lugar para disfrutar y también para cuidar. Como cada lugar que disfrutamos también debemos cuidarlo.
0: Total, total, buenísimo el mensaje ese, ¿no? Si usted lleva basura, que la basura vuelva con usted, no deje nada, o aproveche, o aproveche los canastos, los cestos y demás, no ande dejando cositas tiradas, ni botellas, ni papeles, por favor.
4: Claro, eso es una recomendación tan básica, pero que hay que repetir tantas veces, Jesús, porque en el lunes en la mañana, el martes en la mañana, después del día del estudiante, acerca de las churrasqueras, donde la gente viene, se come un asadito, disfruta, la pasa bárbaro, un montón de bolsas con la botella de gaseosa, la botella de vidrio, todo lo van tirando ahí, lo dejan, pero si lo trajiste vos, ¿por qué no te lo llevas de vuelta?
0: Claro, ¿sabes? No cuesta nada.
4: Es una cuestión de mínima responsabilidad, sobre todo porque en algún momento vas a volver a este lugar, claro. Y te podés encontrar con tu mugre o la mugre de otro. Uh-huh. Y no, la verdad que no tiene mucho sentido hacerlo. No, y aunque no vuelvas tampoco tiene mucho sentido, ¿no?
0: No tiene ningún sentido en realidad. Ni mucho ni poco, ningún sentido tiene dejar la basura.
4: El verde que tenemos acá, se comienza a poner todo muy verde. Me dan ganas de quedarme acá. Así que quien te dice, por ahí me quedo acá, no vuelvo por la radio.
0: Bueno, ¿se puede? Que te inviten unos mates ahí, charlase ahí alguna parejita enamorada por ahí que le pegó la primavera.
4: Nah, ¿cómo te vas a aparecer en la mitad de una parejita enamorada? Y decir, hola,
1: claro, sí, tipo suegra, claro. Y si están de trampa, imagínese, ¿no?
0: No, pero ¿por qué vamos? ¿Por qué tiene que pensar?
6: ¡Ahí, maravilla!
4: Hola, señora.
0: Mira si están de trampa. Dice, ¿por qué tenemos que irnos a terrenos pantanosos? No.
4: Yo no sabría a qué se está refiriendo, no capto esa onda.
0: Yo me digo, claro. Perdón.
4: ¿Por qué caminos habrá transitado?
0: No sé.
4: Esta chica.
0: No sé.
4: No, que diga muy feo, que llegara alguien y se le...
1: Pero ha pasado.
4: No, soy de trampa, Gil.
1: Ha pasado, no, claro, sí, he visto yo, por eso le digo. No es recomendable.
0: No me quemé, tengo dos pibes.
4: El amigo del amigo.
0: Claro, yo ya hacía referencia a una parejita enamorada, querido chico, bueno, la primavera, ahí cómo les pegó bien. ¿Están hace cuánto? ¿Qué le querés decir a ella por el micrófono de LV4? Hay 423.000 personas escuchando la radio. No sé.
4: Claro.
0: El móvil de color.
4: Vos arrancaste por el lado romántico, claro. Y te pincharon el globo del romanticismo.
0: Claro, viste, yo ya arranqué romántico con una parejita amorosa, porque la primavera tiene que ver con eso, con el amor, la revolución, las hormonas, ya se me fueron para la infidelidad, los trampones.
1: Hicieron pim, pim, pim, pim, gol. Listo.
0: Bueno, Carlos, volvemos en un ratito, dale cuando quieras.
4: Sí, señor, ya estamos en contacto, un abrazo.
0: Ahí está, Gustavo Reviso manejando el móvil, Carlos Díaz también, y Claudio Valentín Córdoba, presto a regalarnos musiquita, compa.
1: Sí, siempre, a ver, ¿qué tiene ahora, Claudio?

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0: Es la hora 17, 32 minutos.
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0: la salipa de Juan Luis Guerra, ¿no? Sí, que lo habían pedido más temprano. Y ahí estamos en modo cumplidor. Mabel nos cuenta que ella anda caminando por el Parque Norte. Está re lindo y manda fotitos por acá. Bueno, muy bien, Mabel. Invítale un mate a Carlos y a Gustavo que andan en el móvil. Ahí. Bueno, estamos conectados en el 379797. Saludos para María de los Claveles, que nos está escuchando. Muy bien. A ver, para estar hablando con Marquito. Ahí estamos, le mandamos un abrazo a Marco y Estefano, con quien hemos estado también toda la tarde en conjunto, aquí en la radio. 17:40, la temperatura, le voy contando a Compa y a toda nuestra gente aquí en San Rafael. A esta hora el termómetro está marcando 27 grados 8 décimas. Por allí.
1: Por aquí estamos en 20 grados a esta hora, 20 grados centígrados, la humedad baja del 16%. Solamente lo que también es muy baja es la visibilidad, escasa, 6 kilómetros por el viento que llega del oeste a 25 kilómetros en la hora, con cielo parcialmente nublado. Y a nuestra gente por ahí le vamos informando de tanto en tanto, van a sentir algunas interrupciones en la transmisión. Y bueno, es que desde planta transmisora por allí está medio intermitente con esta cuestión del viento, va y se viene. Viene de ratitos, pero bueno, estamos, la vamos llevando por ahora.
0: Muy bien. Bueno, recuerden, la charleta de hoy es muy abierta, es muy, muy, muy, invita a la fantasía, al sueño, a que saquemos ese lado aventurero, ¿no? Ajá. Aventurero. Teniendo en cuenta esta noticia de este hombre que quebró su empresa y decidió, che, la verdad que tengo la cabeza que no me da más, sí. Y decidió salir a caminar, y así estuvo, ¿cuántos años?
1: 11 años, sí, 11 años. Yo no caminaría 11 años ni aunque me persiga la FIP, dice alguien por aquí.
0: Pero la pregunta, tenemos que clavar.
1: Ahí está el aventurero.
0: Aventurero, claro. Bueno, la pregunta de la tarde es, si tuviese la chance, agarrase una mochila, por el motivo que sea. Si quieres contarnos el motivo, bienvenido sea. Y si no, ¿para dónde arrancas? ¿Vas sin rumbo? ¿Tenés destino ya asegurado? ¿Qué harías? ¿Por qué lo harías? Bueno, si nos quieren contar, bienvenido sea.
1: Bienvenido. Marcos dice, si pudiera dejar todas mis responsabilidades atrás, saldría caminando mañana. Y esa es la idea. Hay que arriesgarse a dejar todas las responsabilidades, como hizo este caballero. Quizás ya no tenía más nada. Dijo, listo, fundí, quebré, listo, no me queda nada. Pero bueno, Marcos puede hacer.
0: Seba por acá. Sebas dice, muy buena la música, saludo para todos, buenas tardes. Está hermoso el Parque Norte, es hermoso, muy tranquilo. Mi sueño sería viajar, disfrutar, hacer cosas nuevas, experimentar, conocer lugares sin tiempo, sin apuro, probando comidas de cada lugar. Uh-huh. Haría como un tour de todo tipo.
1: Sí, bien completito. Bueno, a propósito de comida, leía de este hombre que le tocó comer de todo. Imagínense que conoció 64 países. Por ejemplo, le tocó comer víboras, le tocó comer perro. Sí, hay países donde... Sí, tal cual. Porque hay países que son, más o menos, insectos en África, perro en Corea, serpientes en China.
0: ¡Echa para atrás, juega, perro!
1: Imagínense, ¿no? Lo que hay que... La pasó, no es que se fue, dejó todo atrás y todo fue color de miel. No, hay que pasarla, ¿por qué? Si bien es cierto que deja un problema, van otros que van surgiendo. ¿Dónde duerme? Y demás.
0: Ah,
1: pobrecitas las...
0: ¿Quién alguna vez tuvo esa sensación un tanto aventurera, no sé, de hacerla, no sé, se me ocurre, de mochilero? Decir, agarro la mochila, salgo. A mí siempre me preocupó, che, ¿cómo voy a subsistir? ¿Cómo voy a vivir todo ese tiempo?
1: Claro.
0: Tenés que ir con ahorro. Pero hay gente que sale sin plata directamente, ¿no?
1: Sí, exacto, a la caridad, a ver qué me dan. Bueno, él dice que mucho paraba en escuadrones de bomberos, en destacamentos policiales, bueno, gente donde podían darle una mano. Pero bueno, total, hay que vivir 11 años así.
0: No es fácil, no es fácil, para nada. Bueno, bienvenidos a los que se van... sumando minuto a minuto. ¿Tenemos un flash? ¿Tenemos audio? Ah, tenemos un audio. Ay, bueno, alguien opina sobre el tema de la basura. Es, ya te digo quién, que mandaba por acá un audio. Juan Arredondo. A ver, Juancito, hola.
2: Yo también salí a caminar una vez sin rumbo. Hice 15 metros y me volví. Digo, ¿para qué voy a ir si no había ningún lado?
0: Bueno, ahí está. 15, claro, dijo el tipo. La verdad que no tengo.
1: No es lo mío.
0: Bueno, ¿hay quien más anda por ahí? ¿No tenés más? Había uno, creo, ¿eh? Si no te lo mando, Marce. No te lo mandé, perdón, mala mía. Bueno, Juan, aquí, con respecto a lo que comentábamos recién con Carlos y esta cuestión de preservar los lugares, cuidarlos con el tema de la basura, esto por favor.
3: Mire, el sentido que tiene que hacer un chancho. Y los chanchos tienen que estar en el chiquete. Porque no cuidan nada. Porque la gente es más cómoda que se lo lleven los demás. Uh-huh. Ese es el problema que tiene la población de San Rafael. Que son chanchos. Van al Valle Grande, dejan mugre. Van al Lago del Toro, dejan mugre. Van a los Rollunos, dejan mugre. A todos lados mugre. Porque son chanchos. Son chanchos, no cuidan las cosas.
0: Bueno, bueno, sí, coincido. No, la verdad que... nada, hay que cuidar, no cuesta nada. No cuesta nada, como siempre sale, ¿no? Sobre todo en tiempos de verano, compa, la noticia de alguien que se cree que es gracioso, no sé, dejar el mensaje Roberto o María, te amo, la fecha, sí. o Buenos Aires, por dar un nombre cualquiera, ¿no?
1: Sí, sí.
0: En piedras, ¿qué sentido?
1: Sí, es un daño irreversible. Siempre lo decimos, usted cuando vaya a algún lugar tiene que dejar siempre en mejores condiciones de lo que lo encontró. Y así, si todos hacemos eso, va a ser mucho más fácil. El hombre dice en San Rafael, pero es algo yo creo que de la humanidad prácticamente toda. Por acá también, de tanto en tanto vamos recibiendo mensajitos, postales de gente que obviamente se enoja y con razón de encontrarse. Salir a caminar, en esto que decimos, de reencontrarse con la naturaleza, de despejarse, de recargar energías y encontrarse con basurales a cielo abierto que la verdad que preocupa. Así es que bueno, es una realidad que no es solo de San Rafael.
0: No, total. Y recuerden que acá en la provincia está penado el tema de alterar la geografía natural, ¿no? Si usted, de hecho han habido casos, hemos conocido casos en la provincia donde le llegan la denuncia a la familia que dejó algún mensaje y tienen que volver y hacerse cargo de todos los costos de sacar justamente esa mancha en una piedra natural, ¿no?
1: Es así, sí, tal cual. Y que me parece muy bien que se los pene, que tenga un castigo todo esto que se va realizando de dañar algo que no sé quién les dijo que se veía bonito.
0: Ninguno. La música suena también acá mientras te seguimos leyendo y escuchando. Este es lo nuevo de Diego Torres, de su nuevo disco, junto a Manuel Carrasco, Vas a quedarte.

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3: Muchísimas gracias. Bueno, promedia el segundo tiempo del partido que están protagonizando el Sportivo Vallofet y Sport Club Quiroga en la margen izquierda del Río Diamante. Fue expulsado por doble amarilla a los 14 minutos de este segundo tiempo Máximo Morales, mediocampista importante que tiene el conjunto de Sport Club Quiroga. Juega con un hombre menos el azul, el partido sigue 0-0. En un ratito vamos a estar ya con la parte final y con toda la información. Insistimos, 0-0 para Vallofet. Sport Club Quiroga, fue expulsado Máximo Morales. Nos quedamos en estudios y volvemos con la parte final y el resultado de Vallofet Quiroga.
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0: 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Siete minutos para llegar a las 6 de la tarde en toda la Argentina. Hola chicos, ¿me pasan la versión que pusieron del hombre que yo amo? Me encantó. ¿Era de Tini? No, Tini no, Casu.
1: Casu.
0: ¿La escuchaste, Marce? ¿La versión de Casu, el hombre que yo amo? Uf, no, mira. Vamos a despedirnos con eso que dice en esta hora, compa.
1: Sí, me parece. 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
0: Muy bien, muy bien, muy bien. Hola chicos, ¿cómo están? Ten en cuenta que siempre aparecen regalitos por acá. Chicos, ¿cómo están? Soy Vero. Pásenla muy lindo y felicidades a mi linda LB4. Me pasen el tema de Carlos Rivera, Amor, Amor. Mil gracias, besos y abrazos. Gracias. Hay audios también, Marce, por ahí. A ver qué nos cuenta la gente en el 37-97-97. Laura, parece.
2: Yo también salí.
0: A ver.
3: Mire, el sentido que tiene que ser un chancho.
0: Muy bien,
3: ahí. Pero los chanchos tienen que estar en el chiquete.
0: Gracias, Juan.
4: Hola, buenas tardes. Estoy escuchando Jesús, Danila. Y en la casa harán lo mismo.
0: Y
4: están todo hecho una mugre.
0: ¿Y qué querés que te diga? ¿Qué querés que te diga? ¿Qué querés que te diga? Bueno, 5 minutos para que lleguemos. No sé si Claudio Valentín Córdoba nos va a regalar a Casu o lo sacamos de acá. Avísenme ahí y cerramos.
1: De allá, díselo, está, porque no lo encontramos acá. Es nuevito.
0: Nuevito, sí. Se lo presentó el fin de semana pasado, uh-huh. De hecho. Y nada, conquistó con su interpretación, con esa voz de esta artista jujeña que la rompe todo. Esto fue presentado en el Movistar, en Arena de Chile, ahí lo presentó. De hecho tiene hasta un blooper la canción, porque se equivoca en una parte, en la segunda entrada de la canción, y vuelve a encararla. Mientras tanto despedimos a nuestros queridos amigos, Marcelo Oscar Quiroga por este lado. Gracias, Marce, querido.
1: Gracias, Marce, un abrazo. ¿Y se va Carlos también o no?
0: Se va Carlos, también ya se está retirando, y se va Don Claudio.
1: También se va Claudito, así que bueno, muchas gracias, Claudio, por el aporte, por los mates, por todo, absolutamente todo.
0: Por existir, buen hombre, por existir. Nos vamos, sí, así le escuchamos un poquito, Casu, el hombre que yo amo.

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1: Las 6:00 p.m. en la República Argentina. Javier Milei se refirió al pedido de soberanía de Malvinas. El presidente realizó estas declaraciones luego de su discurso ante Naciones Unidas.
2: Y esto ya ha pasado en otro momento, digamos, con el Reino Unido, lo ha hecho con Hong Kong. ¿Por qué no debería hacerlo con nosotros? Y además, el Reino Unido tiene grandes problemas. Hoy ya están pidiendo fragmentarse Escocia, Gales y Irlanda del Norte. Por lo tanto, es probable que el Reino Unido en algún momento, Dios, se llame a la reflexión y nos devuelva las islas que son nuestras.
1: Crimen de Federico Aramburu. La fiscalía francesa pidió 27 años de prisión para Loïc Lepriol y 20 para Romain Bouvier, los principales acusados por el asesinato del ex rugby argentino ocurrido en París en marzo de 2022. La información deportiva con Nicolás Álvarez.
3: Boca se prepara para jugar frente a Racing por los cuartos de final de la Copa Argentina el domingo a las 5:00 p.m. en Rosario. El equipo que piensa al bajo Robarrena, Brey, Lozano, Di Lolo, Herrera y Blanco, Ascacíbar, Paredes, Delgado, Velasco, Flores y Merentiel. Recordamos que no va a estar Álvaro Montero, que se va a la selección colombiana.
1: El tránsito con Ernesto Arriaga.
4: A esta hora, como siempre, General Paz muy lenta hacia Puente La Noria, el Camino Negro hasta Loma de Zamora, máxima 60 kilómetros por hora. La ruta 3, totalmente habilitada, con muchos camiones de día y reparaciones, por favor, donde hay un solo carril, máxima 20 kilómetros por hora. Aeroparque de Ezeiza, operan con normalidad.
1: En Comodoro Rivadavia, en donde nos escuchás por AM670, la temperatura es de 18 grados con cielo nublado. Aquí en Buenos Aires, 19 grados, humedad 40%, cielo algo nublado.
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4: Es la hora 18, 3 minutos.
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0: Bienvenidos a esta nueva hora, la última para los amigos del aire, mejor de tarde, LB4 y LB19, con el equipo que se va renovando a las 18:10. Ay, siento que nos queda poco tiempo, compa, para todo lo que nos queda.
1: Sí, tantísimo, nos queda poco tiempo.
0: Sí. Hoy tenemos canción de las 6:30, te contamos a vos, que ahí estás prendido, prendida a la tarde de la radio. Canción de las 6:30, género décadas 80 y 90, género...
1: Rock nacional. Para allá vamos, para el lado del rock nacional, que tiene muchísimo, muchísimo, muchísimo.
0: Muy bien, y recuerden que una vez a la semana es incógnito, y toca hoy, ¿no?
1: Hoy incógnito presentamos desde acá, ¿sí? Así es que, bueno, vamos a tratar de hacer lo mejor posible.
0: Ahí lo veo a Gastón Vidal, que está acá mirando entre nosotros ahí. No viene escuchando la radio, pero hoy me dio de comer, porque fui a buscar una viandita que hizo un guiso de
1: ¡ay, qué rico guiso!
0: Fideos con porotos y pollo.
1: ¡Rico! ¡Ah!
0: O sea, rico estaba, muy... No, uy, suena... Estoy haciendo una serie media rara como que... la comida tuya...
1: Sí.
0: Bueno, sí, hay que poner parlantes arriba. La comida tuya... Muy rica la comida. Claro. Muy bien.
1: Claro, estaría genial eso, poner parlantes afuera, así la gente que pasa sabe lo que estamos hablando.
0: Claro, porque si no parezco un mimo. Bueno, le cuento que por acá está Mariano José Espino en el control central, compa querida.
1: Hola Mariano, buenas tardes, bienvenido a este gran equipo de la tarde de la radio. Yo le tengo que dar la bienvenida también, el mago, sí. Claro, hoy no trajo su pisador.
0: Porque anda en otro ministerio ahora.
1: Acá le damos la bienvenida al señor José Vicente Lucero, el Bichi, que se suma al control. Nos decía viento fuerte, el que viene llegando se queja del viento. De hecho, por aquí nos dice, atención, para que avise, dice, en el puesto de vialidad nacional, antes de la rotonda de Bardas Blancas, hay varios árboles caídos por el viento sobre la ruta, así es que precaución. Hablábamos hace un rato de Ruta Nacional 40 Norte a la altura del Chacay, ahora Ruta Nacional 40 Sur, allí a la altura de la rotonda de Bardas Blancas también, árboles caídos.
0: Muy bien, atención con esta información, sobre todo lo que está provocando el viento. Presentado los equipos y hablando del viento, del clima y del estado del tiempo a esta hora, me parece oportuno escucharlo a nuestro querido amigo Walter, compa, ¿no?
1: Pero por supuesto, él tiene presentación, así es que presentación previa, lo vamos a saludar.
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1: Adelante Walter, estamos atentos, escuchando.
3: ¿Qué tal Dalila, Jesús, cómo están? Muy buenas tardes. El saludo para nuestra audiencia del sur mendocino. Actualizando una vez más la información meteorológica en una tarde de viento, jornada ventosa, de viento sonda principalmente. Viento sonda que comenzó anoche sobre el sur de Malargüe y bueno, que hoy ha tenido y está teniendo sus consecuencias, ráfagas muy fuertes. En algunos sectores nos han reportado datos en los que, por ejemplo, Bardas Blancas, ráfagas de 100-120 kilómetros por hora con algunos árboles caídos. Y lo cierto es que esto se debe al sistema de baja presión que ya está afectando el sector cordillerano, con nevadas, con lluvia y principalmente con viento, como veníamos adelantando. El tema es que el viento va a continuar, es decir, en lo que es la ciudad de Malargüe y alrededores, va a continuar durante el día de hoy. Si bien para mañana se espera que tenga un leve descenso, el viento del sector oeste va a continuar durante toda la jornada. Pero mañana va a ser un día muy inestable porque el viento desde la mañana va a estar también soplando sobre San Rafael, General Alvear y sobre todo en el este de Malargüe y sureste de San Rafael, es decir, la zona de la Salinilla, Agua Escondida, el Nihuil, Punta de Agua, son sectores donde las ráfagas de viento pueden llegar a los 120-140 kilómetros por hora mañana. Así que hay que estar atentos a este dato. Mientras tanto, para lo que resta del día de hoy y mañana se van a intensificar las lluvias y las nevadas en el sector cordillerano, en el sector de alta montaña, principalmente el norte de Neuquén y el sur de Mendoza, zona cordillerana de Malargüe y San Rafael, con nevadas o con acumulados que en algunos casos pueden alcanzar de los 30 a los 70 centímetros, como por ejemplo Paso Pehuenche, o sobre Paso Las Damas, o sobre las nacientes del río Atuel. Se espera, como decíamos, que las nevadas y las lluvias sean más intensas durante la jornada de mañana jueves. De todas maneras, por allí el sector donde podría haber mayor acumulación es el límite entre Malargüe y Neuquén. Ese sector cordillerano es donde vamos a tener los mayores acumulados. Y las lluvias, como también lo veníamos manifestando, principalmente desde la ruta 40 hacia el oeste, tanto San Rafael, General Malargüe y la zona del Valle de Uco, la zona de San Carlos, hacia el oeste. Entonces la posibilidad de algo de lluvia para esta noche, para mañana, y nevadas en alta montaña. El paso internacional Cristo Redentor se cerró de esta tarde, desde la hora 17, obviamente que habrá que esperar hasta mañana en la mañana a realizar una nueva evaluación. Es probable que durante la mañana se mantenga cerrado, eso va a depender cómo vayan evolucionando estas condiciones meteorológicas. Para el día viernes, en la mañana, continúan las nevadas intermitentes en alta montaña, en el sector cordillerano, más que nada sobre lo que es la zona del Cordón del Plata, Paso Cristo Redentor. Bueno, el viernes en la mañana pueden continuar algunas nevadas allí, prácticamente durante todo el día, diríamos, con nevadas intermitentes en el sector cordillerano. ¿Cuándo mejoran las condiciones meteorológicas? El sábado. El sábado vamos a notar el ingreso de aire más húmedo y más templado proveniente del este, proveniente del Atlántico. Eso hará que haya un repunte de las temperaturas. Allí esperamos 18 o 20 grados para Malargüe y unos 26 a 28 grados para San Rafael y General Alvear. Esto es el día sábado. La probabilidad también para el mismo sábado de algunas tormentas aisladas en la zona sureste de Malargüe, la zona del Cortaderal, Patamora y alrededores. Y el domingo, tiempo inestable en cordillera, sobre todo lo que es Paso Pehuenche, nevadas débiles, intermitentes, y sobre la zona este de Malargüe, allí en el límite con La Pampa, también la probabilidad de algunos chaparrones y tormentas aisladas para el domingo en la noche, madrugada del lunes, ¿no? E incluso hacia el lunes en la mañana, las lluvias también se pueden extender hacia General Alvear, San Rafael. No van a ser lluvias fuertes, pero alguna llovizna puede llegar con aire un poco más fresco y húmedo, como decíamos, proveniente del sudeste. Este es el panorama entonces para los próximos días, meteorológicamente hablando, para el sur de Mendoza. Pero a tomar los recaudos y sobre todo a la hora de viajar, porque el viento va a seguir siendo protagonista, como sonda o como viento del oeste, incluso mañana, todo el día y también hasta el viernes en la mañana, viernes al mediodía en el sur de la provincia, el viento va a ser uno de los protagonistas. Por ahora nada más, muchas gracias y hasta un nuevo reporte meteorológico.
1: Muy bien, muchas gracias Walter, será hasta la próxima.
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1: Bueno, muchas gracias, Walter, por toda la información que completa también todo lo que nos ha ido comentando nuestra gente a lo largo de la tarde.
0: Muy bien, como siempre, clarificando todo. 24 grados 6 décimas la temperatura aquí en San Rafael a esta hora, humedad 19%, viento noreste a 13 kilómetros con un cielo parcialmente nublado, ventoso hace la noche y el jueves ventoso a partir de la madrugada y hasta la noche. Todo el jueves va a estar ventoso, mínima de 9, máxima de 26 grados se esperan para mañana. Bueno, 18:20, nos piden algo de Diango por acá, y abajo de Diango, Mario Los Claveles. Y abajo aparece Juan Pablo y dice, hola chicos, algo de Tapari. ¿Y por qué no nos juntamos a los dos? No sé. Viste que han hecho una canción justo, creo que Si te vieras con mis ojos, me parece. Si la vieras con mis ojos.
1: Sí, hace poquito la escuchamos, sí, tiene razón.
0: Así que, no sé qué dicen ahí el Bichi, Mariano.
1: ¿Alguien la tiene?
0: ¿Si la tiene el Bichi?
1: ¿La tiene?
0: Por ahí
1: podemos cumplir con eso mientras... Quizá la tiene con Diango, pero juntito, ¿se la tiene junto con Rodrigo? ¿Rodrigo Tapari?
0: Rodrigo Tapari.
1: Rodrigo Tapari. El primero Diango. Que la encuentre y levante la
0: mano. A ver, ¿qué competencia de DJs, de operadores? ¿Quién encuentra a Rodrigo Tapari con Diango?
1: Ahí está. Ya comenzó a sonar.
0: Bien. A la vuelta, canción de las 6:30, modo incógnito, rock nacional, 80-90, quédate.

0: ahí estaban, si la vieras con mis ojos. 18:25, nos queda la presentación, el cierre, compa, de Eduardo Jurijub desde Alvear con la info, y a la vuelta de lleno nos metemos a la canción, en la canción de las 6:30. Pero déjeme aportarle algo que Marcelo Peña de AEMSA por acá nos informa. En los departamentos del Valle de Uco se están registrando vientos del sector oeste con ráfagas de entre 63 y 73 kilómetros por hora. En el Valle de Uco también el viento está soplando fuerte a esta hora de la tarde. Y vamos a conocer juntos, ¿le parece, lo que está pasando por Alvear?
1: Vamos, como siempre, es un placer conocer lo que sucede por allí en la voz de Eduardo Jorge.
2: Muchas gracias nuevamente, Dalila, Jesús, equipo, audiencia de LB4 y de LB19. A pocos días de la segunda edición de la Fiesta de la Cerveza del Sur Mendocino, el predio de este departamento ya comenzó a tomar la forma del gran evento que se desarrollará este sábado 26 de septiembre. El montaje técnico avanza con 4 escenarios, propuestas gastronómicas y más de 30 artistas que ofrecerán entre 10 y 12 horas consecutivas de música. Esta mañana, el coordinador general, Billy Álvarez, daba los siguientes anticipos.
3: Más de 1000 personas que va a estar afectada el evento, trabajan contentos y me parece que no se cuantifica, no tiene valor. Eso es muy importante lo que va a suceder para todos.
4: ¿Qué ajustes se han realizado, Billy, en relación a la edición anterior?
3: Bueno, vamos viendo, también está bueno esto, cómo se va comportando el lugar. El lugar para nosotros fue un primer encuentro, fue la primera edición. Fueron 3 escenarios y, como de acuerdo a comportamiento, por supuesto, uno va empezando a hacer cambios. La primera edición nos sorprendió en todo sentido. Entonces, en este caso, lo que hicimos para esta planificación fue encontrarnos con 4 escenarios, donde nosotros los dividimos en 4. Son 4 islas para nosotros, de los cuales, por supuesto, no solamente en gastronómico y técnico, sino en equipo también. Entonces, bueno, vamos ajustando año a año.
5: ¿Qué cantidad de personas esperan y cómo viene la venta?
3: La venta viene muy bien, no quiero decir un número, por la duda, pero sí, viene muy bien. Estamos muy contentos de la reacción de la gente. Apenas salieron las entradas, eso pasa también, la confianza que genera no solo la parte artística, que obviamente es la más fuerte, sino la confianza de la gente en el evento, que eso sucede en los festivales cuando se van posicionando. Así que va a suceder algo y va a dejar algo muy bueno para todos. Eso también es destacar, porque esto me parece que en consecuencia y el impacto que genera en las áreas, no solo en lo que va a pasar acá, sino también en lo gastronómico, en lo turístico, los alojamientos, por supuesto, lo que tiene que ver con los trabajos temporarios. Va a haber 50 fultras, son 50 familias, o sea, en consecuencia esto va a dejar mucho trabajo para todos, y hay que tomar conciencia que hay que apoyar estos eventos. La entrada, el valor de la entrada es significativo, 55.000 pesos, pensemos que eventos más grandes está hoy en el 1000% del valor, y tenemos estos artistas que son grandes, vamos a tener dividido León Gieco, un montón de bandas importantes, entonces bueno, nada, eso, apoyarlos. Sí, ya hay varios artistas que eligen Alvear. Dividido es la tercera vez que viene y elige Alvear, viste, es un artista que por suerte ellos en su agenda van eligiendo. León Gieco también es la segunda vez, me acuerdo que la primera vez fue acá cuando presentó Bandidos Rurales, que fue en la Fiesta de la Ganadería, otro evento muy importante para ver. Y todo lo que está pasando, esto en que se va proyectando este festival a nivel nacional y ya las bandas empiezan a tenerlo en agenda, que eso suceda hace un montón. También nos pasó en la repercusión a nivel nacional, viene ya medios de Buenos Aires, está pasando eso, viste, que eso está bueno. 4 escenarios, también destacamos esto en el equipo técnico, que obviamente está centralizado en Vidal, pero bueno, también es valorable el trabajo que están haciendo Claudio Lorenzo, el Víter Ancibia, en los escenarios Tierras Oportunidades, el apoyo de algunos también del Andes Origen y el Indoor. Así que, bueno, eso, y el despliegue de los artistas, vamos a tener 10, entre 10 y 12 horas consecutivas de música, hay más de 30 artistas, así que está bueno lo que va a suceder. Y sí, esto destaquemos que tienen que venir temprano, que está bueno que la gente venga temprano, no vengan sobre la hora, desde aquellos que quieran ver solamente a su artista favorito, que vengan con tiempo.
5: ¿A qué hora hace la apertura?
3: 13:30.
2: Quienes vengan directamente al festival desde otros lugares que no sea General Ver van a poder adquirir su entrada en la boletería del predio ferial. Juan Tiempo es el secretario de Obras Públicas, también estuvo presente esta mañana recorriendo la organización, los preparativos de esta Fiesta de la Cerveza.
6: Pleno pleno desarrollo de todo lo que ha sido la organización, ya culminando con todo lo que son el montaje de los escenarios, gráfica de todo el predio, señalética, para tener un día que se desarrolle de manera ordenada. Así que la verdad que muy contento, priorizando mucho el tema de la organización realmente, trabajando ya con todos los equipos en General Alvear. Y bueno, próximo a la espera de que empiecen a llegar servicios ya de gastronomía, que vamos a tener ese día del evento, que va a empezar a suceder el día jueves. Así que bueno, muy entusiasmado, la verdad muy contento y esperando el día sábado. Nosotros creemos que fue uno de los puntos flacos que tuvimos, el por ahí generar una sola isla, tanto de despacho, digamos, de gastronomía como de bebida. Entonces ahora lo que hemos hecho es una disposición a lo largo y a lo ancho del predio, teniendo en cuenta qué zonas son las que van a estar desarrollándose. Entonces en la zona de juegos de niños va a haber cuestiones como una heladería, kiosco, despacho de bebida, bueno, algodón de azúcar, cuestiones más relacionadas a eso. De frente a los escenarios va a haber gastronomía, tanto bebida como comida, para que cuando está transcurriendo cualquier show no se pierda quien quiere ir a comprar algo en ningún momento de los espectáculos. Así que por ahí mejorando eso, que creemos que fue una de las cuestiones que tuvimos flojo el año pasado, fue la primera experiencia y creemos que para esta lo vamos a poder sobrellevar de una manera mucho mejor.
2: Por otra parte, Juan Tiempo aclaró que se va a trabajar sobre la idea del conductor designado para que aquellos que asistan a la fiesta de la cerveza, y que obviamente va a haber controles viales a la salida del predio ferial. Es todo, Dalila, Jesús, audiencia, equipo, si Dios quiere ser hasta mañana. Muchas gracias.
1: Muy bien, hasta mañana.
0: Gracias, compañero. Muy amable, muy, muy amable, muy amable, muy amable. 18:31. El momento ha llegado.
1: El momento llegó, sí señor, hoy incógnita, hoy me toca presentar a mí a las dos canciones.
0: Sí,
1: sí, sí, así sí, es. Sí. Así es que, sí. Bueno, vamos a ver, un género lindo dentro de esa década, 80-90, rock nacional que ha dejado muchísimo. Lo que la gente puede ir haciendo es anotando el teléfono para votar, pero no antes de que demos la orden, ¿sí?
0: Póngase firme, sí, muy bien. No voten antes de que demos la orden. Exacto. De que pueden empezar a votar, porque si no se vota lamentablemente quedan afuera.
1: Exacto, más allá de que se hayan presentado ya las dos canciones, tiene que esperar a que digamos que digamos en qué momento se puede votar, ¿sí?
0: Si alguien no sabe cómo es esto, el modo incógnito, una vez a la semana, vamos cambiando los días, uno de los dos presenta las dos canciones sin que ustedes sepan a quién pertenece cada una de ellas.
1: Exacto, de eso se trata. Así que bueno, hoy me toca a mí hacer de incógnita. El teléfono es 2604-379797, agéndelo, solo allí llegan los votos. Y bueno, voy a comenzar con, según fueron apareciendo, en orden cronológico, si le parece, ¿sí? Década 80-90, la primera canción es de la década del 80. De hecho, nos vamos a posicionar en un 25 de octubre de 1985. Esta canción es una de las más icónicas de esta banda argentina liderada por el vocalista Federico Moura. De hecho, esta canción abre el lado A de Locura, el quinto y más exitoso álbum de estudio de la banda. Tiene una trastienda detrás de la composición. De hecho, dicen que apenas demoraron 40 minutos en terminar los hermanos Moura. Y esta canción es la que denominamos la canción número uno. Catapultó a Virus a una masiva gira por toda Latinoamérica con esta canción, que es la que suena a esta hora. Pronto.

Bueno, más o menos así sonaba por 1985 Virus con Pronta Entrega. Decíamos orden cronológico y nos vamos a ir rápidamente al año 1998. De esa década es esta canción que es la número 2, una de las canciones icónicas del rock argentino, compuesta e interpretada por Iván Noble. Esta canción forma parte del álbum La Paciencia de la Araña, y aunque popularmente se le dio un tinte político años más tarde, Iván Noble aclaró que la escribió como un mensaje de aliento para una expareja que estaba pasando por un momento difícil en su vida personal. Para esa expareja, él le compuso esta canción alentándola de alguna forma a seguir. Los Caballeros de la Quema, 1998...

0: ahí están las cartas sobre la mesa. Ya se jugó. Canción número uno, Virus, 1985, el año en el que sonaba con todo, Pronta Entrega. Y la canción número dos, Avanti Morocha, 1998, Los Caballeros de la Quema.
1: Muy bien, ¿qué temazos?
0: La van a tener muy complicada.
1: Difícil. ¿Qué temazo? Aparte de dos décadas, 80, 90. Canción número uno, entonces, Virus, Pronta Entrega. Canción número dos, Avanti Morocha, Caballeros de la Quema. 2604-37-9797. ¿Cuándo pueden comenzar a votar?
0: A partir de este momento, ya.
1: ¡A votar! A votar, a votar, a votar, a votar, a votar. ¡Ah! Mirá, se hace rogar un poquito más, pero bueno, ahí va, ahí va, ahí va, ahí va.
0: Vamos,
1: dejo que corra un poquito, que vayan corriendo los mensajes.
0: Vamos, que nos tenemos que ir a las 18:45, gente.
1: Tarde de censo. Primer voto. Hola, voto por Virus.
0: 1-0.
1: Vane dice, voto por la número 2.
0: 1-1.
1: Natalie dice, hola chiquis, Pronta Entrega. Los dos son tremendos temaiquenes, dice.
0: 2-1.
1: Chila dice, voto por la canción número 2.
0: 2-2.
1: Olga dice, me gusta Virus.
0: 3-2.
1: Liliana dice, hoy voto la 2.
0: 3-3.
1: Voto por la 2, dice Graciela.
0: 3-4.
1: Mariano dice, voy por la canción 1.
0: 4-4.
1: Mari dice, gracias MDT, canción 1.
0: 5-4.
1: Buenas tardes, Jesús, voto por la canción de Virus, número 1, dice Marta.
0: 6-4.
1: Natalia, temón, voto por número 1.
0: 7-4.
1: Gaby dice, hola chicos, Virus, Pronta Entrega.
0: 8-4.
1: Hola chicos, buenas, voy por Avanti Morocha, Moni de Cuadro Venegas.
0: 8-5.
1: Hola Jesús y Danila, elijo la canción número 1, Virus, dice María Isabel.
0: 9-5.
1: Yoli dice, canción número 2.
0: 9-6.
1: Canción número 2, dice Ángel.
0: 9-7.
1: Inés, no sé, no tengo nombre acá. SBM me sale. Pero hola chicos, acaban saludando, hola, hola. Vale, Vale dice, Virus.
0: 10-7. Y ahora se animan a decir de quién era. ¿Quién eligió?
1: A ver, ¿de quién era Virus?
0: ¿De quién era Pronta Entrega?
1: Porque hay gente que votó acá, Dalila, Jesús. No, claro. Esos votos no cuentan.
0: No vale, no vale.
1: ¿De quién era? ¿De quién era? Creo que la 1 es de Jesús, soy Daniela. Lau dice Dalila.
0: ¿Será la razón Daniela o Vale?
1: O Lau.
0: O Lau.
1: Bueno, dígalo usted, que usted presentó. La 1 de Jesús, dice Mari.
0: Y la canción ganadora en la tarde de hoy le pertenece al señor Jesús Osorio.
1: Muy bien, muchas gracias.
0: Felicitaciones.
1: Muy bien, bueno, está empatada la cosa, ¿no? Porque se le ganó usted.
0: Sí, 1-1, vamos, estamos arrancando. Bueno, así,
1: me parece que podríamos despedirnos ya con la canción, ¿no?
0: Sí, yo creo que sí. Yo creo que sí, porque mire, 18:40 dice ya nuestro reloj. Y es una canción que dura casi 5 minutitos. Así es que bueno, si le parece, así nos vamos despidiendo. Usted, que es el ganador, la presenta.
1: Muy bien, le agradezco mucho. Bueno, vamos despidiendo también a quienes nos acompañaron. Parte del equipo fundamental, Marcelo Oscar Quiroga, en principio aquí en el control de LV4. Se sumó Margaritan Espíritu. Pina, ahora, a cargo de El Aire, se queda hasta la medianoche por acá.
0: Bueno, por aquí en el control estuvo hasta las 18 don Claudio Valentín Córdoba, luego el señor José Vicente Lucero, Carlos Díaz también acompañando por allí, don Rebello en el móvil. Bueno, qué linda gente, ¿eh? Don Eduardo Jurijuk desde General Alvear, Walter Sanchu con el reporte del tiempo, Cecilia Di Cesare con exteriores. ¡Qué equipo! Nos vamos para arriba, compa.
1: Muy bien, muy bien. ¿La largamos de acá, Mariano, la canción? ¿La largamos de acá? ¿Pronta Entrega de Virus? Nos vamos a retirar de esa manera. Bueno, compa, como siempre, un placer. Carlos Díaz también siendo parte del equipo con el móvil y toda esta gran familia que es LV4, LV19, Radio Nacional en todo el país. Que terminen muy bien la tarde-noche, cuidarse del viento, y mañana a las 15 estamos por acá.
0: Acá estaremos. Si no nos lleva el viento, vamos a estar firme acá.
1: Siempre, siempre. Es como el cactus, que el viento no le hace nada.
0: Compa, hasta mañana. Presente. Todo suyo este espacio.
1: Muchas gracias. Es muy amable usted. Año 1985, canción de Virus, escrita por su líder vocalista en ese entonces, Federico Moura, junto a su hermano Julio Moura, para el quinto álbum de estudio Locura de 1985, uno de los grandes éxitos recordados e ícono del género New Wave de los años 80. El cierre con la canción de las 6:30, un poquito más tarde, Virus, pronta entrega, hasta mañana.

4 veces y media, 5 el ritmo que traía la economía argentina en los últimos 100 años. Es decir, después de 12 años sin crecer, hemos vuelto a crecer. Y sin embargo, tengo que soportar que algunos imbéciles digan que no sé de crecimiento. Bueno, voy a seguir así de ignorante, pero haciendo crecer la economía. Digo, esta nueva presibilidad argentina, junto a nuestra capacidad diplomática, abrieron puertas que estaban cerradas hace décadas. Heredamos una red de acuerdos comerciales que cubría apenas el 10% del producto mundial. Hoy, en menos de 3 años, llegamos a casi el 30%. De hecho, firmamos con la Unión Europea, que esto también lo firmamos después de las elecciones de medio término. Firmamos con EFTA. Con Singapur, con los Estados Unidos, eliminamos aranceles para 1.675 productos argentinos. Y pedimos nuestro ingreso al Tratado Transpacífico, que reúne el 15% del producto mundial y a 600 millones de consumidores. La meta es llegar al 80% del producto mundial en 4 años, y eso ya se ve en los números de hoy. Las exportaciones crecieron 23% respecto al año pasado. El superávit comercial creció 338% respecto al año pasado. Esto es la primera vez, la Argentina abriéndose al mundo en serio, y esto, no lo habíamos visto nunca. De hecho, la economía se expande, pero las exportaciones lo hacen 5 veces más fuerte. O sea, es el tipo de cambio atrasado más loco de la historia de la humanidad. Es decir, con récord de exportaciones que van a superar los 100.000 millones de dólares, con récord de balanza comercial, verdaderamente hay que tener ganas para hablar de atraso cambiario, hay que tener la cara de piedra. Pero no sé, debe ser de lo único que saben. Entonces, hay un dicho que dice que cuando tu única herramienta es un martillo, te sorprenderá como todo el mundo se parece a un clavo. Es decir, yo con solo pensar el hecho de todo lo que bajamos los impuestos, está claro que la moneda va a tender a apreciarse por el efecto de haber bajado los impuestos. Entonces ustedes no pueden hacer la cuenta sin contemplar el cambio de los impuestos. Y además, si ustedes en el medio, descubren recursos naturales, porque en el fondo es como si hubiéramos descubierto recursos naturales. Todo el mundo se sorprende con lo que pasa con lo que tiene que ver con la energía. Bueno, eso es porque eliminamos el barniz criollo en el decreto 7023. Y todo lo que está pasando con la minería es por la nueva ley de glaciares. Es decir, no es magia, liberamos el derecho de propiedad. Por eso pasa lo que pasa. Bueno, entonces como que hubieran descubierto recursos naturales, y el resultado de eso es que claramente, exportamos a lo loco, pasamos de tener un déficit de la balanza energética de 5.000 millones de dólares, ahora estamos superavitario en 10.000. Es decir, con todo lo que está aportando el RIGI, por ejemplo, de acá al 2031 las exportaciones van a estar, por lo menos en el caso base, en 180.000 millones de dólares. Es decir, van a tener una base de dólares tan grande que el dólar dejó de ser un problema en la economía argentina. Entonces el problema lo tiene el que está apostando a la devaluación. De vuelta, y esto no es un ataque contra nadie. Si lo quieren hacer, háganlo, pero van a terminar quebrados. Es una cuestión de mirar los números nada más. Es más, todos estos avances que hemos hecho en materia macroeconómica, en materia comercial, en materia de acumulación de reservas, nos prepara como nunca antes en nuestra historia para enfrentar cualquier shock externo. Hoy la Argentina se enfrenta a cualquier contingencia con un colchón de casi 75 mil millones de dólares entre reservas, swaps y posición de futuros. Que además le digo, porque nosotros tenemos los 20 mil millones de dólares, supongamos, que compramos este año. Tenemos los 20 mil millones de dólares del swap de Estados Unidos, 20 mil millones de dólares del swap chino. Tenemos para abrir una posición en futuros en el Banco Central de 15 mil millones de dólares, cuando la base es 30 mil. O sea, ustedes se dan cuenta del disparate. O sea, solo con futuros podemos sacar la mitad de la base monetaria.
Y a todo eso le tienen que sumar lo que tengamos de balanza comercial el año que viene y el flujo de capital que tengamos como consecuencia de las inversiones del RIGI. Bueno, digo, prepararnos estamos preparando, digamos, o sea, entonces yo les diría que lo mejor de todo es justamente el futuro, porque sobre esta montaña de logros descansa un enorme potencial. Tenemos sobre la mesa más de 200.000 millones de dólares en proyectos de inversión bajo nuestro régimen de iniciativa para grandes inversiones en energía, minería, infraestructura, tecnología y siderurgia, la mejor política industrial del último siglo. Tenemos Vaca Muerta, uno de los yacimientos de shale gas, de shale más grande del mundo. Tenemos litio, cobre y uranio en cantidades que nos ubican entre los países con mayores reservas del planeta. Y tenemos algo que ningún recurso natural puede reemplazar, un capital humano de primera que forjó una vocación de trabajo excepcional a costa de sacarle agua hasta las piedras y que durante un siglo estuvo esperando un Estado que lo dejara producir. Todo esto se vuelve incluso más relevante en un mundo donde las cadenas de suministro de minerales críticos se volvieron un frente más de la disputa entre las naciones libres. Un país con estos recursos, alineados con Occidente, por convicción y no por conveniencia, es un activo estratégico. En este nuevo mundo que se está formando, el capital va a rotar su posición y la alineación de valores también pasa a tener una relevancia que quizás hasta ahora se encontraba relegada. Y no estoy haciendo futurología, está ya pasando ahora mismo. La Argentina, que durante años temía no tener gas para el propio invierno, hoy firma contratos para abastecer a Alemania. YPF va a exportar gas natural licuado a la empresa alemana CEFE durante 8 años con entregas desde fines de 2027. Y junto a la italiana Eni y a XRG de Emiratos Árabes Unidos avanzamos en Argentina LNG con una capacidad proyectada de 12 millones de toneladas anuales desde Vaca Muerta. Sumamos también un memorándum de minerales críticos con Estados Unidos y nuestra participación en el Pacto de Seguridad de Minerales Críticos. Alemania, Italia, Estados Unidos, este es el calibre de los socios que elige a la Argentina porque somos una región de paz en un mundo que ya no lo es. Y esa misma fortaleza económica nos da la espalda para defender nuestros propios recursos. ¿Ustedes se acuerdan quiénes eran nuestros socios antes, no? Digo, creo que me ha tenido un upgrade. Se ríen porque saben que digo la verdad. O sea, entonces, vuelvo con esta frase, y esa misma fortaleza económica nos da espalda para defender nuestros propios recursos. Durante décadas, mientras la Argentina reclamaba el ejercicio de su soberanía sobre las Islas Malvinas, habían petroleras extranjeras trabajando sin autorización en nuestra plataforma continental. Sin estas herramientas, nuestro reclamo quedaba solo en discursos. Hoy, gracias al desarrollo de Vaca Muerta, gracias a tener un Estado fuerte y solvente, y por sobre todas las cosas, tener la fuerza de una causa justa de nuestro lado, avanzamos con denuncias penales contra esas empresas y contra sus directivos. Y también estableceremos multas y sanciones económicas a cualquiera que participe en dichas operaciones. La defensa de la soberanía, cuando hay una economía que la respalda, deja de ser solo un reclamo de foros internacionales y se convierte en una política con consecuencias reales. Creo que hoy lo dejé de manifiesto a la mañana. Lógicamente, lo cómodo y lo que tantos gobiernos anteriores han hecho sería dedicarnos a reclamar de palabras sin llevar adelante ninguna acción concreta, pero a nosotros nos guía la determinación de hacer lo correcto en todos los ámbitos que tengamos a nuestro alcance. Y el reclamo legítimo por el ejercicio pleno de soberanía sobre nuestras islas Malvinas es una causa nacional que vamos a perseguir con todas nuestras fuerzas. Desde el lado pacífico, aviso, porque dice las negras también juegan. Bueno, lo del otro lado nos acusan de cosas que nosotros no estamos planeando. Pero reconstruir nuestra posición en el mundo es una misión fundamental de nuestro gobierno, y eso requiere tanto de la determinación para llevar adelante las acciones necesarias para cambiar el destino del país, como la comprensión del momento histórico en el que nos encontramos. Y hoy nos encontramos en un momento bisagra. Estamos en las puertas de una nueva revolución tecnológica que cambiará tanto nuestra economía como nuestros gobiernos. Estoy hablando de la inteligencia artificial, y por eso mismo tampoco podemos pasar por alto la discusión del momento en torno a este tema.
como siempre sucede a medida que la humanidad se acerca a un punto de inflexión tecnológico, a un salto cualitativo de su desarrollo, empiezan a surgir miedos. Miedos que son explotados por partes interesadas. Hoy lo estamos atravesando a medida que la inteligencia artificial se acerca a niveles de ciencia ficción y que puede significar un cambio de paradigma similar o incluso superior al de la revolución industrial. Y son precisamente los estados los que, previendo la magnitud del cambio que se avecina, están tomando medidas para asegurarse su dominio sobre las poblaciones en un mundo radicalmente diferente. Entonces promueven temor entre la población respecto a la amenaza de la inteligencia artificial, ofreciendo a cambio paz y seguridad en forma de regulación. En términos literarios, nos asusta con Terminator para someternos al Gran Hermano. Acá también, acá hay algo

Digo, Tesla, teléfono, quiero un Optimus. Pero a lo que voy es que eso no es un tema menor. Y en cambio, nosotros creemos en el desarrollo y en la capacidad del propio mercado de ofrecer soluciones creativas, como está sucediendo, en lugar de elegir y prohibir. Este afán por controlar el progreso no hará más que retrasarlo, cuando lo que deberíamos estar haciendo como gobierno es hacernos a un lado para que el sector privado haga lo mejor que sabe hacer, mejorar la calidad de vida de los seres humanos. Así fue durante los últimos 250 años, desde que el capitalismo sacó al 90% de la humanidad de la pobreza más abyecta. Contra el pronóstico de todos los agoreros, a lo único que hay que temerle es al leviatán de mil tentáculos que es el Estado. Tío, acá yo quiero hacer una... Esto es interesante porque hoy lo mencioné en el discurso de la ONU. Y digamos que del odio a la máquina... Aquellos que hayan leído a Hazlitt, hay un capítulo que se llama El odio a la máquina. Si los luditas, ¿sí?, que viene del término lud, digo, que fue el que se enojó con la máquina a vapor y la quiso romper, que no sé si es cierta esa anécdota, pero es como el caso, digo, del ejemplo que usamos para la paradoja de Giffen en micro con las batatas y Marshall, y parece que era todo verso. Pero no importa, o sea, de vuelta, son fábulas que sirven para entender los problemas. Y fíjense que si fuera cierto lo que tienen miedo, porque se va a destruir trabajo, porque va a quedar gente desempleada, con ese argumento, en el día que apareció la revolución industrial, hace 250 años, digo, en el mejor de los casos hubiéramos retenido los empleos que había, porque ese es el caso optimista, ¿no? Bueno, dado que la población se multiplicó por 10, de ser ese el caso, hoy la tasa de desempleo debería ser 90%, nos debería dar vergüenza afirmar esas estupideces que dicen que, digamos, que va a desplazar al hombre. Es decir, habrá reasignación de recursos. Es decir, ok, digo, el progreso tecnológico ahorra gente, digo, pero ¿para qué quiere ese dinero la empresa? Digo, o lo invierte en la misma empresa sirviendo al prójimo como conviene, de mejor calidad, un mejor precio, o lo ahorra y genera inversión en otro lugar, ¿sí? O se lo consume y genera puesto de trabajo en otro lugar, digo, o paga mayores salarios y esos. Es decir, no solo que ignoramos los efectos sustitución y de reasignación de recursos, sino que lo peor de todo, ignoramos el efecto riqueza. Es decir, entonces lo que ustedes van a... Mire, lo hago con un caso muy simple, lo hizo días atrás Federico Sturzenegger. Digamos, ustedes, yo les digo, Arabia Saudita, ¿qué les huele? ¿Qué les parece? Es como un barril de petróleo, digamos, hecho país, ¿no? Digo, ¿cuántas personas trabajan en Arabia Saudita? 10 millones de personas. ¿Cuántas trabajan en el petróleo? 200.000. Entonces, dicen, no, bueno, pero los recursos naturales, el campo, el petróleo, el gas, la minería, generan pocos puestos de trabajo. Sí, pero están lo que son los eslabonamientos hacia atrás y los eslabonamientos hacia adelante. Están los efectos hacia otro mercado. Y están los efectos de la generación de riqueza. Entonces, digo, cuando les digan esto, piensen en el caso de Arabia Saudita. Es un barril de petróleo. Digamos, bueno, 200.000 personas trabajan en petróleo. Bueno, hay... digamos, 9.800.000 que trabajan en otras cosas. Obviamente, todas vinculadas al petróleo, digo, o con algo que tiene, digamos, no subestimemos el efecto de la riqueza. Es decir, no nos dejemos que nos psicopaten los colectivistas, porque básicamente lo que hacen los estados es asustar a la gente para cercenarles la libertad. Lo que está pasando hoy, que piden regulación de la inteligencia artificial y los quieren hacer asustar con algo fake de un robot atacando a una persona, lo cual es una estupidez del tamaño de una casa, porque por definición, digamos, eso violentaría

0: las leyes de la robótica, pero supongamos que, ok, lo violentó, digamos, lo hacen solamente, ¿para qué? Para asustarlos. Lo hacen para asustarlos, porque ¿saben cuál es el negocio? Que entonces regulan y el negocio se lo quedan los insiders, los que están hoy, más el Estado, y los controlan a todos ustedes. No entreguemos la libertad de ninguna manera. No se dejen psicopatear, Dios, por los colectivistas. Siempre apostemos por más libertad, porque lo que nos va a traer prosperidad es que seamos libres. Por eso estamos impulsando una ley de sociedades que dé al capital la misma protección que tiene en cualquier país serio. Responsabilidad limitada al patrimonio de la sociedad, no al patrimonio personal que le invierte. Sin eso nadie arriesga capital en serio. Irlanda hizo algo parecido para atraer la industria del software y su producto saltó 26% en un solo año. Nosotros queremos ser el lugar donde se instalen los centros de datos, donde se procesen los minerales que esa industria necesita y donde el talento argentino encuentre su lugar en la revolución tecnológica, no regulándola desde afuera. En Argentina no le vamos a poner un cepo a la inteligencia artificial. Vamos a encarar la incertidumbre del mañana de la misma manera que encaramos la salida del cepo cambiaria, dejando que la gente y las empresas decidan libremente. Preferimos ser el país que compite por atraer los centros de datos, la energía y el talento que esta industria necesita. Sabemos fehacientemente que el mismo sector privado se encargará de satisfacer la demanda de seguridad que existe por parte del público. No vamos a sumarnos al club de los que aterrorizan a la ciudadanía para imponer leyes que les dan más poder y privilegios a ellos mismos, porque además sería ponernos un techo muy bajo en comparación al techo que pueden tener los países que ven a los robots como una herramienta útil y un aliado, como sucede en Oriente. No podemos tener tanto miedo. Somos Occidente, una civilización que siempre transgredió los límites que le impuso la naturaleza. Domesticamos el fuego, nos lanzamos a descubrir el mundo atravesando los vastos océanos en barcazas de madera, descubrimos las leyes que rigen el universo, supimos controlar el inmenso poder de la energía nuclear, construimos máquinas que nos llevaron al espacio y a las profundidades del mar, computadoras que caben en el bolsillo y contienen todo el conocimiento de la humanidad, entre tantas otras cosas. La inteligencia artificial es solo un paso más en el proceso del progreso occidental. No hay falsas promesas de paz y seguridad que puedan contener el impulso occidental de luchar contra la entropía del cosmos, dominar la naturaleza y traer el paraíso a la Tierra. Por eso les digo, no le tengan miedo al futuro, no le tengan miedo a competir, a producir y a crear. El enemigo real en la economía y en la tecnología es el mismo de siempre, el Estado, que promete protegernos a cambio de nuestra libertad. Los valores de Occidente, la libertad económica y la seguridad estratégica de nuestras naciones se defienden de la misma manera, sacándole poder al Leviatán y devolviéndoselo a la gente que crea, que invierte y que construye el futuro. Ese es el camino que eligió la Argentina y los invito a caminarlo juntos. Y hay algo que quedó claro en esta exposición. No podemos nunca más separar las áreas y pretender llegar a buen puerto. Desde el lado de quienes defendemos la idea de la libertad, durante años nos acostumbramos a tratar estos tres temas como compartimentos separados. Pensábamos que un país podía defender sus valores sin producir riqueza o generar riqueza sin garantizar su propia seguridad o cuidar su seguridad sin sostener los principios que le dan sentido a esta defensa. La verdad es mucho más simple y no la podemos olvidar. Son la misma batalla, peleada en tres frentes distintos. Y la Argentina, en menos de 3 años de gobierno, se convirtió en evidencia de que esos tres frentes se deben combatir al unísono si se pretende contrarrestar 100 años de populismo y sus consecuencias catastróficas. Los invito a nunca olvidar estos preceptos y a no dejarse llevar por el canto de las sirenas de descuidar un frente para preservar a los demás, porque nos van a llevar al fracaso. Por eso, muchas gracias de nuevo a la Fundación Federalismo y Libertad y al International Republican Institute por darme esta batalla. Que Dios bendiga a la nación argentina, que las fuerzas del cielo nos acompañen y ¡viva la libertad, carajo!
1: Escuchamos al presidente Javier Milei al participar en Nueva York de un encuentro en la Fundación Federalismo y Libertad.
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0: Es la hora 19, 9 minutos. 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
2: El miércoles 23 de septiembre se realizará en San Francisco la Maratón de Pizzas y Empanadas, una jornada que reunirá a más de 40 comercios gastronómicos con promociones y propuestas especiales para los vecinos de la ciudad. Cada establecimiento definirá su propia oferta con alternativas que incluirán descuentos, pizza libre a precio fijo y otras promociones. Los beneficios podrán utilizarse para consumir en el local, retirar los pedidos o solicitar el servicio de delivery. La jornada permitirá recorrer distintas propuestas gastronómicas de San Francisco y acceder a promociones vinculadas con pizzas y empanadas. Los comercios participantes difundirán sus ofertas a través de sus canales habituales. Además, durante la iniciativa se podrá consultar la guía Sabores de San Francisco, que reúne los establecimientos adheridos y permite conocer sus ubicaciones, promociones y medios de contacto.
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0: también seria.
1: 19:22 minutos exactamente en la República Argentina. ¿Qué tal? ¿Cómo les va? Muy buenas tardes. Aquí estamos, para compartir en la tarde la música junto a todos ustedes. Hoy sin la compañía de Carlos Zanatti, que, bueno, no está junto a nosotros en esta tarde de este 23 de septiembre. Pero estamos nosotros, con Marianito Espín en el control central. Mi nombre es Eduardo López y vamos a compartir la tarde-noche junto a todos ustedes, compartiendo buena música y, por supuesto, la compañía a través del 264-37-97-97. También lo sumamos al Bichi Lucero, allí en Malargüe, justamente a través de AM790, para compartir buena música desde el vecino departamento. 22 grados, 8 décimos la temperatura actual en San Rafael, 27% la humedad, viento sector noreste, 6 kilómetros por hora, el cielo parcialmente nublado, la visibilidad alcanza los 20 kilómetros. Para mañana jueves se espera una mínima 9 grados, máxima 26, y ya metiéndonos de a poquito en el fin de semana, para el viernes mínima 11, máxima 25, sábado mínima 8, máxima 24, domingo un poquito más elevada, mínima 12, máxima 26 grados.

Dale que va junto a la voz del chaqueño palavecino, nos dejaban esta versión de Amor Salvaje. 19:29 minutos exactamente en la República Argentina. 264-37-97-97, la gente que ya se comunica con nosotros. Hola Eduardo, ponés si podés estar San Boy o María Magdalena, un abrazo, nos dice Arnaldo, ¿eh? Bueno, los dos, hoy estamos de remate, Marianito está de remate, así que hacemos un 2x1, Arnaldo, así seguís en el taller AFUL, así que no hay problema, ya estamos con estos dos grandes clásicos de por allá del año 1985, justamente los dos del 85, tanto Tarzán Boy como María Magdalena, en 19:30 en la República Argentina.

0: Bueno, Arnaldo que nos dice que maestro, gracias Marianito, ¿eh? Bueno, temas que nos había solicitado al 264-37-97-97. El Pichi Lucero que nos manda fotos desde Malargüe justamente en este momento. Mucho, mucho viento y mucha tierra, mucho polvo en suspensión. Nos manda una foto de la entrada en la zona de la Junta justamente, donde, bueno, no se ve prácticamente nada, ¿eh? Teniendo en cuenta el viento y el polvo levantado por el mismo allí en la zona de la Junta. Así que, por favor, circular con muchísimo cuidado, muchísima precaución. Lo mismo para la zona de Pareditas, San Carlos, viento del oeste con ráfagas de hasta 85 kilómetros por hora. Esta información que nos suministra Marcelo Peña. Así que tener cuidado, tener precaución. Si tiene que viajar, no lo haga por el momento, porque en la zona de Pareditas, San Carlos, hay viento del oeste con ráfagas de hasta 85 kilómetros por hora y obviamente mucho polvo levantado por el viento. Así que a tener cuidado, a tener precaución en esos lugares, ¿eh? Hay pronóstico de sonda también en la jornada de mañana para San Rafael. Las 19:43 minutos en la República Argentina. Seguimos con el Bichi, directamente desde Malargüe, compartiendo buena música con todos ustedes.
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0: no, la voz, la música de María Becerra sonando aquí en la tarde de la radio y adiós. 19:48 minutos en la República Argentina, seguimos compartiendo la tarde junto a todos ustedes. Recuerden, zona de viento en la zona de Malargüe, como decíamos allí en la entrada de la Junta, y también en la zona de, como nos decía Marcelo Peña, Pareditas, allí en San Carlos, viento del oeste con ráfagas de hasta 85 kilómetros por hora, así que a tener cuidado, a tener precaución si tiene que transitar por ese lugar, por esa zona. La temperatura en nuestra ciudad en este momento, 22 grados 8 décimos, 27% la humedad, viento noreste, 6 kilómetros por hora, el cielo parcialmente nublado, la visibilidad 20 kilómetros. Para mañana jueves, mínima 9, máxima 26 grados, pero se espera una jornada también ventosa ya, desde esta noche, desde la madrugada, mañana en la mañana y hacia la tarde y noche también con viento. Para el viernes mínima 11, máxima 25 y ya parcialmente nublado. Así que a tener cuidado también en la jornada de mañana, esperemos que no sea mucho. Pero hay ráfagas que podrían andar entre los 70 y 80 kilómetros por hora, según lo que indica la página del Servicio Meteorológico Nacional, justamente para mañana. Las 19:50 minutos en la República Argentina, vamos rumbo a las 22, justamente compartiendo buena música, así lo sumamos a Richard Jaques para ir rumbo a la medianoche a través de LB4 Nacional San Rafael y LB19 Nacional Malargüe.
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0: Hola, LB4, muy buenas tardes. Qué hermosa música que están poniendo, alegran mucho la tarde. Una bendecida tarde. Que la pasen muy bien y que no corra viento. Ojalá no corra viento. Bueno, mi...
1: Bueno, gracias Marina por el mensaje. Por supuesto, esperamos que no corra viento o mucho en la jornada de mañana, pero hay pronóstico, lamentablemente, y con ráfagas que pueden andar entre los 70 y 80 kilómetros por hora. Hola Eduardo, bonita noche, hermosa, nada de viento, ojalá no haya, nos dice Nélida por este lado. Hermosa música y gracias por estar, ¿eh? 264-37-97-97 estamos. Estamos también con el Bichi directamente desde AM790 Radio Nacional Malargüe, compartiendo la música junto a todos ustedes.

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1: En la República Argentina, el presidente Javier Milei participó de una charla de la Fundación Federalismo y Libertad en Nueva York. Nos informa Liliana Arias.
2: El peronismo quiere vender un cuento de hadas. La frase pertenece al presidente Javier Milei durante su participación en el foro organizado por la Fundación Federalismo y Libertad en Nueva York.
3: Teníamos indicadores sociales peores que la previa del estallido social de 2001. Ese fue el país que recibimos, no el cuento de hadas que quieren vender hoy el peronismo en Argentina. Es decir, porque ustedes los escuchan y es como que nos hubieran entregado Suiza. O sea, claro, es como que es irritante. No, ellos se preocupan de los pobres, dejaron 57%. Ahora hay la mitad. No, pero los chicos son pobres, 42%. Sí, pero dejaron 70%. Digo, no, hay indigentes, sí, claro, hay indigentes, pero ahora hay 6, ustedes dejaron 20.
1: Salta participa de una nueva edición de la Feria Internacional de Turismo, nos informa Josefina Drover.
4: La edición número 30 de la Feria Internacional del Turismo se realizará del 26 al 29 de septiembre en la rural de Buenos Aires. Salta lleva 13 municipios y una propuesta que resume su diversidad de la Puna a los Valles en un recorrido que integra paisajes extremos y cultura viva. En el espacio salteño de la feria más importante de Latinoamérica, se podrá disfrutar de la ruta del vino de altura, cocina regional en vivo, viajes inmersivos con realidad virtual y la presentación oficial del Santuario del Agua, un nuevo atractivo de Salinas Grandes.
1: El tránsito con Ernesto Arriaga.
5: Mucho tránsito en toda la zona de Villa Angostura hacia la zona de Bariloche con lluvia torrencial. Por favor, circular con precaución. A partir de las 20 se cierra el camino de Siete Lagos, ruta 40, hacia San Martín de los Andes y Junín. Por favor, precaución por diluvio de agua. Llovió más de 80 milímetros en el día de hoy. La ruta 3 totalmente habilitada y la ruta 22 de Bahía Blanca, Zapala, máximo 80 para camiones.
1: En Salta, en donde nos escuchás por AM690, la temperatura es de 20 grados con cielo despejado. Aquí en Buenos Aires, 17 grados 4 décimas, humedad 48%, cielo algo nublado.
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0: Es la hora 20, 3 minutos. 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

Seguimos compartiendo la tarde-noche a través de AM620, FM97.3, AM790, Radio Nacional Malargüe también. La gente que se sigue comunicando con nosotros, solicitando música y demás. Bueno, y en este caso Pablo, que nos manda un mensaje, un audio y fotos de un accidente en calle Sarmiento y Bertani Sur. Afortunadamente, según lo que nos comenta, sin lesionados, pero bueno... accidente con vehículos bastante dañados, una Ford F100 y una Kangoo, Berlingo, algún tipo, no alcanzamos a divisar bien en la foto qué utilitario es, pero una Renault Kangoo, una Citroën Berlingo, algo por el estilo, contra una F100. Como decíamos, daños materiales afortunadamente, según lo que nos indica. Así que gracias, Pablo, por la foto y por la información. Si tiene que transitar por calle Sarmiento y Bertani Sur, como decíamos, hacerlo con mucho cuidado porque hay un accidente justamente en esa intersección. 20:13 minutos en la República Argentina, 22 grados 8 décimos la temperatura, 27% la humedad, viento noreste 6 kilómetros por hora, el cielo parcialmente nublado, la visibilidad 20 kilómetros. Con Marianito Espina aquí en los estudios de AM620, el Pichi Lucero en los estudios de AM790, Radio Nacional Malargüe. Seguimos compartiendo, dale Pichi, musicalizamos y compartimos la tarde-noche junto a toda la audiencia.

Seguimos compartiendo buena música, seguimos compartiendo la tarde-noche de la radio. Bueno, muchas consultas que nos están llegando con respecto a la actividad en la jornada de mañana, con respecto al tema clases. Bueno, José nos mandaba un mensaje hace un ratito nada más, estamos viendo a través de diferentes portales y demás, en donde estarían suspendidas las clases en el turno mañana, pero estarían, todavía estamos hablando en potencial, en la página de la Dirección General de Escuelas, por donde nos guiamos justamente, todavía no aparece el comunicado oficial. La última información que sale en el portal de DGE Mendoza es la suspensión de clases, pero para este miércoles 23 de septiembre, en Uspallata, Tupungato y Malargüe, para el turno vespertino y nocturno. Todavía no actualiza la página de la DGE Mendoza con respecto a la jornada de mañana. Como decíamos, aparece en diferentes portales de que estarían suspendidas las clases presenciales mañana, en el turno mañana, en todos los niveles y modalidades de toda la provincia. Bueno, el tocayo Ángel Eduardo Maya nos dice que ya está puesto en X, obviamente de la DGE, pero en el portal oficial de la Dirección General de Escuela todavía no está subido, lo último que hay, como decíamos, pero ya como que se está viralizando justamente la noticia de que estaría suspendido para mañana. Gracias, tocayo, por la información. Ahí nos manda una captura de pantalla justamente de la DGE Mendoza, en donde ya estaría subido que, bueno, estarían suspendidas las clases mañana en el turno mañana. Mañana, turno mañana, como decíamos, de la Dirección General de Escuelas. Ahora sí, sí, está la información oficial. Suspensión de clases de manera presencial. Se va a trabajar de manera virtual. Es suspensión de clases, turno mañana en todos los niveles y modalidades en toda la provincia, ya que hay alerta naranja justamente por viento. Así que suspensión de clases de manera presencial mañana en todos los niveles y modalidades y, como decíamos, en toda la provincia. Así que, bueno, ahí le respondemos a José, que nos mandaba un mensaje hace un ratito nada más. Debido a la alerta naranja por viento sonda, la medida es para todos los niveles en el turno mañana. Las instituciones deberán desarrollar las actividades de manera virtual a través de la plataforma Mendoza Aulas EduTech, de acuerdo con los protocolos oportunamente comunicados. La DGE continuará monitoreando las condiciones meteorológicas y a las 11 se va a comunicar la situación correspondiente al turno tarde. Pero, como decíamos, ya suspendido de manera oficial, o suspendidas de manera oficial, las clases para el turno mañana en todos los niveles y modalidades de toda la provincia. 20, 25 minutos en la República Argentina.

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voces, qué bandas, sin duda, sonando en vivo. Euge Quevedo, la Euge, la Muela, junto a LBC, la banda de Carlitos en el Movistar Arena. Y antes, otra de las grandes de la música cuartetera de estos últimos años, como es Ángela Leiva, también en vivo, allí en el Movistar Arena, y este gran homenaje que le hizo a la gran Gilda, sin duda. Así, compartiendo buena música junto a ustedes, aquí en la tarde, noche de la radio. Los felicito, muy bonita música. ¡Qué alegría! Gracias, Eduardo y Mariano, gracias a la gente de LB19, los escucho siempre, gracias, nos dice Eva, desde el distrito de Huye. Bueno, Eva, un beso grande, que la pases muy, pero muy bien, y gracias por estar. Marcelito de Chile, hola Eduardo, acá ya descansando con su linda y grata compañía, abrazos para ustedes, abrazo grande amigo, que la pases muy, pero muy bien, y gracias por estar también como todas las tardes, como todas las noches, abrazo a la distancia. 20:41 minutos en la República Argentina. Seguimos compartiendo buena música en la noche de la radio.

Seguimos compartiendo la música junto a Diego Torres aquí en la noche de la radio. Reiteramos esta información que dábamos a conocer hace un ratito nada más. Jueves 24 de septiembre, suspensión de clases presenciales en toda la provincia durante el turno mañana por viento sonda. Debido al alerta naranja por viento sonda emitido por el Servicio Meteorológico Nacional y a las recomendaciones de la Dirección de Defensa Civil de la provincia, la Dirección General de Escuelas comunica que este jueves 24 de septiembre se suspende preventivamente la asistencia a clases presenciales durante el turno mañana en todos los establecimientos educativos de Mendoza. Las instituciones deberán desarrollar las actividades de manera virtual a través de la plataforma Aulas EduTech, de acuerdo con los protocolos oportunamente comunicados. La DGE continuará monitoreando las condiciones meteorológicas y a las 11 se comunicará la situación correspondiente al turno tarde. Así que suspensión de clases presenciales, turno mañana, en todos los niveles y modalidades de toda la provincia. 10 minutos para la hora 21 en la República Argentina.

Chino San Javier, sonando aquí en la noche de la radio, ¿eh? Uno de sus grandes éxitos, también en uno de los grandes temas que nos acompañan en esta noche de este 23 de septiembre. En dos minutitos restan nada más para la hora 21 en la República Argentina. Ya llegan las noticias, recordamos los datos del tiempo en San Rafael. Registro justamente de la hora 20, esperando la actualización de la página del Servicio Meteorológico Nacional en nuestra ciudad, en donde nos indica 21 grados 8 décimos, 45% la humedad, viento noreste 8 kilómetros por hora, el cielo parcialmente nublado, la visibilidad alcanza los 20 kilómetros.

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1: Las 9 de la noche en la República Argentina. Javier Milei culpó a Axel Kicillof por el aumento del riesgo país. El presidente realizó estas declaraciones al participar de una charla de la Fundación Federalismo y Libertad en Nueva York.
2: El riesgo país se mantiene en la zona de los 500, sube, fluctúa. Si aparecen pelotudos hablando por New York, sube, obvio. Pues dicen, uy, no, creíamos que era boludo, pero no tanto. Y exclusivamente por lo que el mercado denomina riesgo cuca. Porque si comparamos los bonos que vencen durante nuestra gestión contra los que vencen pasadas las elecciones del año que viene, se observa una diferencia de por lo menos de 450 puntos básicos.
1: La información deportiva con Nicolás Álvarez.
3: Andrés Gariano será el árbitro de Boca Racing el domingo a las 5 de la tarde en Rosario por los cuartos de final de la Copa Argentina. En tanto, Lucas Novelli estará en el VAR. Lo más importante desde el punto de vista futbolístico, en Boca Bray reemplazará a Álvaro Montero, que viaja para estar con la selección Colombia, y en Racing está a disposición Canavo de Juan Pablo Voivoda.
1: El tránsito con Ernesto Arriaga.
4: A esta hora el tránsito a la General Paz mejoró, se puede transitar a una máxima de 80 kilómetros por hora, como indica la cartelería. Por otro lado, toda la zona del Paso Cristo Redentor está cerrado por temporal de nieve hacia Chile. El Paso Zamoré abre mañana a 9 de la mañana y el Paso Pino Achado se encuentra cerrado. Aeroparque y Ezeiza y los subtes operan con normalidad.
1: En Bariloche, en donde nos escuchás por AM590, la temperatura es de 7 grados con cielo cubierto. Aquí en Buenos Aires, 17 grados, humedad 48%, cielo algo nublado.
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